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2: ¿Qué tal, querido amigo o amiga del programa Cruzada con Luis Palau? Mi nombre es Jorge Escopazo y quiero darle la más cordial bienvenida a este nuestro punto de encuentro en la radio que hemos denominado Cruzada con Luis Palau, aquí donde estudiamos juntos diariamente la Biblia, la Palabra de Dios, de la mano como siempre de Luis Palau. Así que le invito a que tome su Biblia para seguir de cerca la lectura de los pasajes de hoy al continuar nuestro estudio en la Epístola de Gálatas con el mensaje titulado Pablo versus Pedro. Adelante, Luis.
3: Hoy continuamos con nuestro estudio en la Epístola a los Gálatas. Ojalá que cada uno de ustedes tenga allí su Biblia, su lapicera, su libreta de notas y un corazón abierto para ver lo que Dios nos dice en el párrafo que vamos a estudiar hoy. Estamos viendo Gálatas capítulo 2, versículos 11 al 21, o sea, la última parte del capítulo 2. Quiero recordarles de que Pablo escribió esta epístola a los Gálatas debido a una causa. Los Gálatas estaban siendo engañados por judaizantes, por legalistas, y estaban a punto de alejarse completamente de la fe. Ahora Pablo les está diciendo en esta epístola algo que es importantísimo. Él les dice: yo recibí a Cristo por la fe. Ustedes lo recibieron por la fe. Yo recibí una revelación directa de Dios. Esa revelación yo se las comuniqué a ustedes. Yo fui a Jerusalén, dice Pablo. Conversé con los grandes y viejos apóstoles que conocieron en carne a Jesús. Y él dice: por 14 años prediqué el Evangelio y nunca tuve que retractarme de nada. Ahora Pablo quiere reforzar su argumento, su punto de vista. Y él dice en estos versículos algo que parece increíble. Pablo versus Pedro. Pedro y Pablo se enfrentaron en cierta ocasión en Antioquía. Y en aquella ocasión Pedro tuvo que confrontarse con San Pablo, el hombre de la gracia y el hombre de los gentiles. Pablo nos dice aquí en los versículos 11 al 13, aquel encuentro cara a cara con Pedro, y dice: cuando Pedro vino a Antioquía, le resistí cara a cara, porque era de condenar. Pues antes que viniesen algunos de parte de Jacobo, comía con los gentiles, pero después que vinieron se retraía y se apartaba, porque tenía miedo de los de la circuncisión. Aquí encontramos algo pareciera increíble. Pedro, el gran apóstol, sin embargo, en esta ocasión, como parecía ser una debilidad de su carácter, se comportó hipócritamente. Antes de que vinieran algunos apóstoles de Jerusalén, él comía tranquilamente con sus hermanos gentiles, que eran incircuncisos, que no habían guardado la ley, que eran salvos solo por gracia. Pero de repente llegaron unos judaizantes y legalistas de Jerusalén y Pedro se retrajo, se mantuvo alejado de sus hermanos gentiles. Pablo, al ver esta simulación en la cual se dejaron llevar a un Bernabé y otros, tuvo que enfrentar a Pedro. Y dijo que cuando vio que no andaban rectamente, conforme a la verdad del Evangelio. Allí está la clave, querido hermano, conforme a la verdad del Evangelio. El Evangelio no tiene nada que ver con la ley. El Evangelio se sobrepone a la ley. Es mayor que la ley. Entonces Pablo tiene que reprender a Pedro. Y le dice: si tú siendo judío vives como los gentiles y no como judío, ¿por qué obligas a los gentiles a judaizar? Y Pablo entonces empieza a decir y explicar de que la ley tenía su lugar, pero que en nuestro día la ley ya no tiene más valor, que en nuestro día la ley ya no está sobre nosotros, ya no puede imponerse sobre nosotros, aunque sí tiene un valor preparatorio. Y entonces dice el versículo 16, fíjese usted allí, sabiendo que el hombre no es justificado por las obras de la ley, sino por la fe de Jesucristo. Glorioso evangelio, maravillosa verdad. El hombre no es justificado por la ley, sino por la fe de Jesucristo. Es que la ley no puede justificar. Para que la ley nos justificara, tendríamos que ser nosotros perfectos. Y no lo somos. La ley nos condena, dice Pablo. Nosotros, al creer en Jesucristo, fuimos justificados por la fe de Cristo y no por las obras de la ley. Por cuanto por las obras de la ley nadie será justificado. Ahora Pablo sí que está metiéndose en el asunto, en el tema de la epístola. Él está combatiendo este error pernicioso e insidioso que es el legalismo y que es sobreponer, agregar al evangelio algo que la Biblia no autoriza. Así que lo primero es esto. Pedro se comporta falsamente. Pablo le reprende y él hace ciertos puntos básicos. El primero que él establece es de que el hombre no es justificado por las obras de la ley, sino por la fe de Jesucristo. El segundo punto que Pablo hace es el punto que encontramos en los versículos 18 y 19. Él dice así: si las cosas que destruí las mismas vuelvo a edificar, transgresor me hago, porque yo por la ley soy muerto para la ley, a fin de vivir para Dios. Este es el segundo punto. ¿Y qué quiere decir? El punto que él hace es: yo por la ley soy muerto para la ley, a fin de vivir para Dios. ¿Qué quiere decir? Quiere decir de que la ley nos mata, la ley nos condena. Según la ley, nosotros ni esperanza tenemos de ser salvos, porque la ley nos mató aún antes de que tú y yo hubiésemos nacido, porque nacimos pecadores y la ley dice, todo pecador muere. Pero aquí viene el glorioso evangelio. Por eso la ley no se puede agregar al evangelio. La ley antecede al evangelio.

0: Este tercer punto entra al famoso versículo 20, donde dice: con Cristo estoy juntamente crucificado. Ya no vivo yo, mas vive Cristo en mí. Y lo que ahora vivo en la carne, lo vivo en la fe del Hijo de Dios, el cual me amó y se entregó a sí mismo por mí. Este es el tercer paso que él indica aquí, el versículo 20. La ley me mató, pero yo vivo. Pero no vivo bajo la ley. No vivo esclavizado a reglamentos. Ahora dice: yo vivo por fe en el Hijo de Dios, quien vive en mi corazón. ¡Ah, qué libertad la que da el Evangelio! Pablo por eso combate ferozmente a los legalistas, porque él dice: la vida cristiana solo se puede vivir por la fe en Jesucristo. Solo se puede vivir mientras el Hijo de Dios, que vive en mi corazón, me maneja, me lleva, me controla y me utiliza para la gloria de Dios. Y por fin, el cuarto punto que hace Pablo aquí está en el versículo 21, donde él dice: no desecho la gracia de Dios, como lo hacen los legalistas, pues si por la ley fuese la justicia, entonces por demás murió Cristo. Este es el cuarto argumento de Pablo para los legalistas. Miren, si ustedes se justifican por la ley, ¿para qué vino Cristo y murió en la cruz? Sería una pérdida de tiempo. Hermano, amigo mío, regocíjate en este día de que Cristo vive en tu corazón si lo has recibido por fe. Camina no en base a reglamentos, sino en base al Hijo de Dios que mora en tu corazón. Esto es libertad, dice Pablo. Esto es justicia. Esto da propósito a la muerte de Cristo. Gracias a Cristo por morir por nosotros.
1: 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De esta manera llegamos al segmento musical de nuestro programa Cruzada con Luis Palau. Hoy nos acompaña la agrupación Puerto Seguro con el tema musical Dicen que no hay amor.

0: acompañaba por el segmento de la música la agrupación Puerto Seguro desde Argentina con el tema musical Dicen que no hay amor. Lamentablemente nuestro tiempo se terminó, pero si el Señor lo permite nos vamos a estar reencontrando en una próxima presentación. Mi nombre es Jorge Escopazo, fue un placer acompañarle en este día, que Dios le bendiga ricamente.
1: 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Les estaremos esperando muy pronto para el próximo programa Cruzada con Luis Palau. Hasta entonces, recuerden las palabras de nuestro Señor Jesús. Felices los de corazón limpio, pues ellos verán a Dios.
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2: Jesús resucitó. Él vive en medio nuestro. Cristo no está muerto, Él está vivo. Él resucitó, Él vive por los siglos de los siglos. Vamos, vamos, alégrate con esa buena noticia. Cristo no está muerto, Él está vivo. Creo que es una canción que

veces quiero cantar, pero tengo pena que Marco hoy se ofenda. Y me acuerdo que una prédica que estuvimos transmitiendo acá fue dicho que debemos buscar forma de evangelizar a las personas y que la gente que mire hacia ti tenga ganas de conocer el evangelio. Y una de las prédicas yo mencioné y dije, bueno, usted debería hacer una remera, y que esa remera diga: soy un milagro, pregúntame por qué. ¿Cuántos se acuerdan eso? Bueno, esta mañana tuvimos la visita de una persona que vino de Buenos Aires. Ella nos dio testimonio que estaba mirando la transmisión, y yo veo sentadita acá y estaba escrito: soy un milagro, pregúntame por qué. Yo le hice pasar, y los que estuvieron esta mañana fueron testigos de este testimonio. Esa hermana tenía cáncer de mama, tenía cáncer en su seno que pasó al otro, subió a la garganta, y ya se había entregado. Digo yo, ya no doy más con eso, ya se había entregado. Pero las prédicas y las ministraciones comenzaron a llegar a su corazón. En un determinado momento de la prédica, ella dijo que yo menciono, Dios te guardó cuando tú eras una niña de ahogarse. Y dice que esta palabra le llenó de fe, porque casi se ahoga donde estaba. Y Dios la guardó, la protegió. Para hacer corta la historia, hoy vino a dar testimonio que está totalmente sana para la gloria de Dios. Con Gabriel estábamos en Honduras y fui a predicar casi que en una aldea muy lejos, literal una aldea en las montañas, donde llegaron algunos descendientes indígenas, llegaron a aquel lugar y comenzaron a llegar gente. La iglesia era la forma de un arca, bien bonita la iglesia, un arca literalmente, fue preciosa. Y en eso que estoy, se me acerca un joven señor, y lloraba mucho. Traté de consolarlo y él seguía llorando. Me pegó un abrazo y me dijo: hace 10 años atrás Dios me dijo que usted iba a venir a esa aldea. Y yo dije: ¿cómo usted sabe? Cuénteme más. No es que soy chismoso, me gusta escuchar los testimonios. Cuénteme más. Y me dijo: yo estaba hace 10 años atrás sentado enfrente a mi casa con un, ¿cómo se llama eso que pone cerveza? Varias cervezas. Con un cajón de cerveza. Y había tomado una, había tomado dos, había tomado tres. Y ya iba por la sexta, me dijo. Y estaba tomando. Pero de pronto comencé a escuchar la voz media de un brasileño hablando en la radio y en el televisor de mi casa. Y mi esposa subió el volumen. Y de pronto ya la cerveza comenzó a hacerme mal. Y yo comencé a escuchar lo que usted dijo. En aquel momento algo salió del lugar de la tele, de la radio. No me acuerdo si era tele o radio. Salió y me pegó al corazón. Se me fue la borrachera y me dio ganas de conocer a Jesús. Y en aquel momento usted predicando, creo que un tal de Santiago del Estero me dijo. Usted estaba hablando de este lugar. Y de pronto usted comenzó a orar. Y sentí que algo entró en mí. Y yo dije: necesito cambiar de vida. Pues bien, me dijo, hace 10 años me bauticé. Soy siervo de Dios, sirvo a Jesucristo. Y en aquel día Dios me dijo: este que tú ves por la tele, usted lo va a conocer, porque lo voy a traer a su aldea. Y usted le va a dar testimonio de lo que pasó. Esto vale un aplauso para el Señor. Lo que trato de decir es que alrededor del mundo entero la gente se está salvando y se está entregando a Cristo. Alrededor del mundo entero la gente se está salvando y se está entregando a Cristo. Dicho eso, quiero que usted abra su Biblia, Evangelio según escribió San Marcos. Quiero leer un texto con ustedes. Vamos a leer el 4. Vamos a leer San Marcos 4, versículos 35. Y también vamos a leer Marcos capítulo 5, el versículo de número 8 adelante. Quiero hacer mención también de los hermanos que fueron a cita con la vida Córdoba. Gracias por respaldarnos en aquel lugar. Me sentí muy respaldado por ustedes. Fue un tiempo precioso, ¿verdad? Fue bien bonito. Y a la medida que íbamos afirmando los libros, la gente llegaba, daba testimonio. Gente que se encontró con Cristo a través de las prédicas. Y era curioso la cantidad de mujeres que llegaban a la pastora y decía: shalom, shalom. Y venían derechito a ella: shalom, shalom. Y me dio ganas de crear un movimiento llamado Shalem, Shalem.
Estoy orando, estoy pensando a ver si hago eso. Bien, vamos a la Biblia. Dice así en la Sagrada Escritura: aquel día, cuando llegó la noche, les dijo Jesús: pasemos al otro lado. Y despidiendo la multitud, le tomaron como estaba en la barca. Y había también con él otras barcas. Di conmigo: él entró en una, pero había varias. Otra vez: entró en una, pero había varias. Seguimos. Pero se levantó una gran tempestad de viento en las barcas que estaban a los costados, o en la que Jesús estaba. La que Jesús estaba. Hiciste la lección de casa. Pero se levantó una gran tempestad de viento y echaba las olas en la barca de tal manera que peligraban. Y él estaba en la popa durmiendo sobre un cabezal. Y lo despertaron diciendo: maestro, no tiene cuidado que perecemos. Y acá está uno de los textos claves. Dice así, 39: y levantándose reprendió al viento y le dijo al mar: cállate. Y él mudece, y cesó el viento y se hizo gran bonanza. Quiero que usted repita conmigo: y despertando reprendió el viento y dijo: calla y emudece. Muy bien. Ahora el capítulo 5, el versículo de número 10 y 9, dice así: mas Jesús no le permitió, sino que le dijo: ve a tu casa, a lo suyo, y cuéntales cuán grandes cosas el Señor ha hecho contigo y cómo ha tenido misericordia de ti. Música de que el Señor ha tenido misericordia de ti. Me gusta hacer eso porque me pone la carita como diciendo: ¿qué hago? Hace unos días atrás estábamos predicando en Ecuador junto al Bishop Rudy Gracia, y Rudy Gracia compartía con nosotros y decía: mira, profeta, que fui a África y fui a predicar, y de pronto me sobró un día y me llevaron a conocer el territorio allá por África, y curiosamente me tocó ir conocer donde estaban los leones. Wow, le dije: ¿qué pasó? Bueno, ¿qué pasó? Que cuando comenzamos a acercar donde estaban los leones, esto me sobró un día y me llevaron a conocer el territorio allá por África, y curiosamente me tocó ir conocer donde estaban los leones. Wow,

Y le pregunté al guía: ¿y a usted no le da miedo? Él dice: no, porque ya lo escucho hacer constantemente. Yo siempre los traigo y lo veo que cuando se acerca mucho, él pega el rugido. Y él le pregunta: ¿y qué estás diciendo cuando pega el rugido? Cuando el león ruge,

Aleluya. Fue ahí que yo dije, déjame llevar este mensaje a Santiago del Estero. Hay gente que necesita saber que cuando el enemigo trata de acercarse, usted tiene que pegar un rugido fuerte. Y este rugido va a decir al enemigo, cuidado, estás entrando a mi territorio. Este rugido puede ser un aleluya. Este rugido puede ser un gloria a Dios. Este rugido puede ser una lengua extraña. Yo no sé, pero necesito que 3 o 10 pegue un rugido diciendo es ese territorio. Aleluya, aleluya. Vengo a hablar a la gente que está peleando por su territorio. Vengo a hablar a la gente que está en guerra por algo y no sabe por qué esta guerra todavía

Tú vas a salir de aquí más fortalecido de lo que entraste. Estoy hablando a gente que está en guerra, estoy hablando a gente que está en batalla, estoy hablando a gente que dice: pastor, yo soy espiritual para entender suficientemente que lo que está pasando conmigo no es cosa normal. Hay algún demonio que está metido por ahí, y esa noche lo vamos a sacar para la gloria de Dios. Aleluya. Yo necesito que alguien me ayude a ministrar y diga: no es normal. Estos ataques no son normales. Estas enfermedades no son normales. Esta escasez no es normal. Alguien tiene que creer que si no es normal, significa que Dios está a punto de hacer algo sobrenatural. Bendito sea el nombre de Jesús. Me apasiona esa historia porque Jesús se levanta y reprende los vientos. Jesús se levanta y reprende los vientos. Pero lógicamente viento no se reprende. Y dijo al viento: cállate y mudece. Viento no habla, mar no habla. Entonces, ¿por qué Jesús dice reprendiendo los vientos y la mar? Usted solo reprende dos cosas. El feo, cuando quiere hacerse lindo para ponerse de novio contigo, usted lo reprende. Te reprendo en el nombre de Jesús. Y otro que usted reprende es el diablo. ¿O no? Bueno, ya arruiné la posibilidad de uno acá, porque escuchó: te reprendo. Ah, entendí, entonces no es para mí. No, no es para ti. Se reprende al enemigo y se reprende al diablo. Pero vientos y olas, es ilógico que se use la expresión te reprendo o calla y mudece. Lo que Jesús está diciendo es: esa tormenta que mis hijos están enfrentando no es una tormenta normal. Esa tormenta que ellos están enfrentando, ellos creen que son vientos y olas, pero hay un espíritu por detrás de eso. Déjame decirte algo: viniste acá con una idea que la lucha se ha puesto pesada para ti. No, no es una mera lucha. A lo mejor hay una legión que se levantó en contra ti, pero por el poder del evangelio hoy nos unimos para echar fuera toda obra de las tinieblas y hacerte salir de aquí fortalecido en Cristo Jesús. Aleluya. Jesús se acerca a los discípulos y dice: pasemos al otro lado. Hay un lado que te toca conocer. Hay un lado que Dios te quiere llevar. Dile a tu vecino: la moneda tiene dos lados. Ah, pero así no te queda. La moneda tiene dos lados. El reino tiene dos lados. El mundo espiritual tiene dos lados. Ah, si usted no me cree, Boca y River son dos lados. La vida siempre va a haber dos lados. Cuando Jesús dice pasemos al otro lado, a lo mejor estaba diciendo a alguien: usted estuvo del lado de la escasez, pasemos al lado de la bonanza. Usted estuvo del lado de la enfermedad, pasemos al lado de la sanidad. Usted estuvo del lado de mirar hacia abajo, pasemos al lado de mirar hacia arriba. Usted estaba del lado

perdón, pero siento que me estoy quemando con eso. Alguien va a tener que pasar al otro lado. Alguien va a tener que entrar al otro lado. Tu próxima estación es mejor de la que usted está ahora. Es por eso que el infierno te hizo la guerra. Es por eso que el enemigo te hizo la guerra. Porque sabe que usted no está a 2 kilómetros. Usted está a un paso de llegar al otro lado. Ah, yo voy a repetir otra vez. Usted está a un paso de llegar al otro lado. Y alguien tiene que creerle a Dios en ese lugar. Estás a un paso de cruzar, estás a un paso de cruzar, estás a un paso. Aleluya, yo siento la gloria de Dios aquí. Me apasiona esa historia porque de las barcas que había, Jesús elige una y el viento no golpeó las otras, golpeó la que Jesús estaba. El diablo no va a buscar el que está mal. El infierno siempre va a buscar la barca donde Jesús está. No, esa va para aquellos que dicen: yo no entiendo, ¿por qué conmigo sí, con mi vecina no? ¿Por qué conmigo sí? Y hay gente que no le sirve a Dios. La barca donde Jesús está es la barca que el viento, las olas, la va a golpear. Es la barca donde Jesús decide estar. Pero acá hay gente cansado de remar. Pareciera ser que está remando, como dice el argentino, en dulce de leche. Yo no sé qué será remar en dulce de leche, pero me imagino que es algo difícil. Me presupongo que es algo difícil. Gente que rema y rema y de pronto se acerca y más problemas pones. Usted ya tiene demasiado, pero viene uno, otro más. Viene otro, otro más. Y un problemita más. Ayúdame con ese otro y ayúdame con aquel. Y usted para y piensa: no puede ser. Yo tengo 10 hermanos, pero de los 10 hermanos siempre me busca a mí para solucionar las cosas. No puede ser. Yo tengo 15 primos, pero de los 15 primos a mí me buscan para contar los problemas y traer la solución. Hay gente acá que está pasando por ese proceso, que te miran y todos tiran sobre ti, todos tiran sobre ti. Y eso te cansó, eso te agotó a tal punto y a tal manera que hoy hay personas, hay mujeres, hay varones que dicen: creo que me estoy volviendo loco. Un poquito más y estallo, un poquito más y reviento mal, un poquito más y sabía algo, voy a disparar a correr en la ruta sin rumbo, sin camino, sin dirección. Acá hay gente que está tan agotada, está tan cansada, que dice: Señor, ya a esta altura no sé si es mejor seguir respirando que tú me lleves. Y lo único que te frena son tus hijos. Pastor, me pongo mal porque a veces me quiero morir. Déjame decirte algo. Elías estaba en la misma situación. Elías una cierta ocasión se escapa porque Jezabel la quería matar. Y cuando le quiere matar, Elías escapa, huye. Y cuando está con Dios, dice: qué bien que tú viniste acá. ¿Sabía algo? Yo no soy mejor que mi padre. Esta loca me busca matar. Y yo escapé para no morir. Pero ya quítame la vida. No soy mejor que mis padres. Yo me imagino a Dios diciendo: ¿qué quieres, Jezabel? Matarme. ¿Por qué escapó? Porque no quería morir. ¿Y qué me está pidiendo? Si fuera Dios, iba a decir: quédate allá. Ella te mata y usted no anda. Pero Elías no quería morir. Elías solo estaba cansado. Usted no está loco ni loca. Usted no quiere perderse en el mundo sin rumbo. Usted no quiere morirse. Usted solo está cansada, cansado. Pero esa noche es la noche de tu renuevo espiritual. El Señor va a arrancar ese cansancio crónico de tu alma, de tu espíritu, de su corazón. Profeta, siento que quiero renunciar. No, usted no quiere renunciar. Profeta, siento que quiero volverme al mundo. No, usted no quiere volver al mundo. Yo no sé qué me pasa. Yo te explico. Usted solo está cansado y cansada. Pero en el nombre de Jesús, yo le vengo a predicar a gente de fe. Dios te traerá días de descanso, paz y refrigerio para tu alma. Dios te va a traer tiempo de paz.
paz, descanso y refrigerio. Para, yo no sé si alguien va a descansar en Mar de Plata, en Brasil, en Cancún, en República Dominicana. Yo no sé si te va a tocar ir, a dónde te va a tocar ir, pero Dios te va a proporcionar un tiempo de descanso donde tú vas a recuperar tus fuerzas. Aleluya. Dile a tu vecino: luego de este viento viene descanso. Si lo va a aplaudir, hágalo como alguien que le crea a Dios y déjele cuenta. Descanso, descanso, descanso. La falta de descanso hace con que mucha gente quiera renunciar. La falta de descanso hace con que mucha gente ya no quiera vivir. La falta de descanso hace con que mucha gente quiera entregarse al mundo. Pero fue él que dijo un día: venid a mí los que están cansados, sobrecargados, y yo os haré descansar. Profeta, esa situación me está consumiendo, esta deuda me está consumiendo, esta enfermedad me está consumiendo, esta incertidumbre me está consumiendo, esta soledad me está consumiendo, esta soltería me está consumiendo, esta falta de plata me está consumiendo. Vení a mí los que están cansados y sobrecargados, y yo os haré descansar. Tu descanso no está en el vino, tu descanso no está en la cerveza, tu descanso no está en la marihuana, tu descanso no está en Ribotril, tu descanso está en alguien que se llama Jesucristo de Nazaret, el Todopoderoso. Alguien tiene que celebrar a ese Dios que nos hace descansar. Oh, aleluya. Jesús está yendo y de pronto se desencadena una tormenta. Y los discípulos: ay Dios mío, ay Dios mío, ay Dios mío. Con Jesús en la barca, pero desesperadísimo. Ay Dios mío, ay Dios. ¿Ya se puso usted alguna vez así? Es como, me da la imagen como que usted está en una habitación con la puerta cerrada y un ratón está saltando por todo lado. Y usted está: ay Dios mío, ay Dios. Desesperado, sin salida. Y Pedro, que era el más metidito, dice: Jesús, ¿qué te parece? Nosotros casi muriendo y usted durmiendo. ¿Ya tuviste la sensación de estar en peligro y que Dios no hace nada? ¿Ya tuviste la sensación de estar al borde de un colapso, de la muerte, y que Jesús no hace absolutamente nada? Los discípulos no dice: Jesús, estoy pereciendo. Los discípulos dice: maestro. ¿Qué le dijeron? Otra vez. Otra vez. Todas las veces que aparece la palabra maestro, lo que está diciendo la Biblia es: ¿qué me quieres enseñar con eso? Maestro, ¿qué me quieres enseñar con eso? Esta tormenta te va a enseñar una gran lección. Tu fe va a aumentar más, su vida con Dios va a estar más fortalecida. Oh, aleluya. Di conmigo: maestro, ¿qué me quieres enseñar con eso? Me encanta una cierta historia que me tocó vivir y me gusta compartirla, porque en el momento en que Jesús está en la barca y la ola está golpeando, Jesús está durmiendo calladito. Yo me acuerdo que tenía como 8 para 9 años y yo era muy amigo de la Señor. La Señor tenía ya sus 68 años y yo era amigo de la Señor. Me gusta siempre me gustó hablar con personas mayores, hablar con ancianos, y yo era muy amigo de la Señor. Entonces era aquel que decía: dame, yo te voy a llevar, yo te voy a ayudar a cargar los libros. Le ponía sobre la mesa: Señor, ¿quiere un vaso de agua? Le iba a buscar, le atendía, le servía. Siempre he sido así. Y siempre que ella entraba, me saludaba, me daba un beso, me felicitaba. Y éramos muy amigos. Hasta un día que la Señora se endemonió. Y ella entra muda, callada. Y yo: hola, Señor. Ella: tome asiento, por favor.
Y yo dije, ¿qué le pasó? Creo que no me vio. Ella, sus lentes no está bien ajustados. Hola, señor. Y ella, ya dije que siéntense. Saque una hoja. Cierre los libros. Los cuadernos. Vamos a hacer una prueba. Y ella decía, y era de era esta señor que era varias en una sola: portugués, matemática, lengua y todo eso. No portugués, lenguas, matemática. Y yo estaba ahí y ella hacía un dictado. Y yo, y yo quería como hacer señas que no le estaba entendiendo, como diciendo, esto es. Y ella, escucha bien. Y se puso mala. Y yo me acercaba y decía, ¿usted me puede explicar eso? Vaya, siéntate y haz tu prueba. Y yo pensé, alguien habló mal de mí para ella. No puede ser que me trate tan seco, tan frío. No me habla. Y dije, señor, hasta cuenta, ya no te voy a hablar más. Vaya y siéntate. Haz tu prueba. Hice mi prueba. Saqué mi buena calificación. Y al día siguiente vuelve la señor. Hola, mi amor, ¿cómo estás? Me dio ganas de preguntar, ¿quién te liberó? Porque ayer tú no estabas sola, tú estabas cargada, había algo adentro tuyo. Y ella me dijo, ay, hijo, me dolió tanto en mí no tratarte como sé tratar, con amor, con cariño. Me dolió más en mí que en ti. Pero te enseño algo, la señor, cuando está probando, tiene que estar calladita. ¿Cuántos acá han sentido un silencio de Dios? Ay, ay, ay. ¿Cuántos acá han pasado por pruebas de orar, orar? Y Dios se hace así: anda, senta y hace tu prueba. Levanta la mano. Cuando Dios está probando a alguien, Él no habla. Porque si Él habla, va a interferir en tu aprendizaje. Pero haga tu prueba sencillo, tranquilo. Dios no está enojado contigo. Yo le vengo a decirle a alguien que estaba pensando lo contrario: Dios no está enojado contigo. Es una prueba, es una prueba. Ya cuando pase la prueba, la sonrisa de Dios va a resplandecer sobre ti. Alguien que diga amén a él. Aleluya. Diga a tu vecino, haz tu prueba. Es que no te sirve de nada enojarse. Enojado y todo va a tener que hacer tu prueba. Aleluya. Pero ella no solo me felicitó, me trajo un regalito porque me había sacado un 10. Para que aprenda. Cuando tú no entiendes las cosas, tú sufres más. Cuando tú no entiendes una prueba, una lección, tú sufres más. Te voy a contar algo que me bendijo mucho cuando escuché. Un niño estaba necesitando una transfusión de sangre. Y la única persona compatible era su hermanito menor. Entonces, cuando escuchó la mamá diciendo que su hermano necesitaba donante de sangre y el único compatible era él, él dijo, no hay problema. Yo voy a hacer la transfusión de mi sangre para él. Van al hospital, pone sus mascarillas, su ropita, lo acuesta en la cama, su hermano en otra cama, conecta los aparatos y el niño pequeño cuando vio que la sangre comenzó a transferirse, le miró al doctor y dijo, doctor, ¿cuándo comienzo a morirme? ¿Cuándo empiezo a morirme? Porque en su cabecita era, cuando yo doy mi sangre, él va a vivir y yo ya no. Pero vaya su sorpresa cuando el doctor dijo, no, tú no te vas a morir. Solo va a transferir la sangre. La pureza del corazón de un niño estaba
em que eu estou disposto a dar minha vida por mim, hermano. Ele não sabia e lo estava haciendo. Lo mais forte é que Jesus sim sabia e igual lo hizo por mim e por ti. Quando você não sabe que está sendo provado, o dolor é mais pesado, é mais intenso. Pero Deus me trajo com esta tarea. Deus não está enojado contigo, não é um castigo del cielo. Deus te está provando, aleluia. Deus está provando. Que habrán dicho a los apóstoles? Que habrán dicho? Nadie dijo nada. No arme tus películas. Deus te está provando. Bendito sea el nombre de Jesús. E pode ser que en medio a esta provación tú derrames unas cuantas lágrimas. Que difícil enfrentar una tormenta teniendo Jesús cerca y que Él no haga nada. Pero Jesús se levantó en la barca y hoy le profetizo a alguien: Jesús está a punto de levantarse. Jesús está a punto de levantarse. Y cuando Él se levante, Él te va a levantar. Y cuando Él se levante, la tormenta se va. Cuando Él se levante, lo que está turbulento va a haber calmería, calmaría, calmería. Aleluya. Alguien diga conmigo: viene bonanza, viene tranquilidad. Aplauda aquel que vive y reina por los siglos de los siglos. Cuando se abre su Biblia, usted va a encontrar que del Antiguo Testamento al Nuevo Testamento hay unas hojas en blanco. ¿Cuántos ya vieron eso? ¿Ya vio eso? Del Antiguo al Nuevo hay unas hojitas que están en blanco. Esta no está porque es una Biblia suscrita. Y estas hojitas en blanco tienen un significado. Eso se llama periodo interbíblico. Del Antiguo al Nuevo Testamento hay algo que se llama periodo interbíblico. ¿Y qué significa eso? Significa que por 400 años Dios se hizo silencio. No habló ni por profeta, no habló ni por sueño, ni por revelación. No habló para nada ni por nadie. Di conmigo: periodo interbíblico. Es justamente esta parte blanca que aparece. Algunas traen cuatro partes blancas representando los 400 años de silencio. Lo curioso es que Dios rompe el silencio en una sinagoga. No. Lo curioso es que Dios rompe el silencio en una campaña. No. Lo curioso es que Dios rompe el silencio en una boda. No. Curiosamente, Dios vuelve a hablar después de 400 años en un desierto a través de un profeta. Es decir, Dios usó un desierto y un profeta para romper el silencio. Pregunto: ¿hay gente acá en desierto? Si hay gente en desierto, acá hay profeta. Con tu desierto y con una profecía, el silencio se termina ahora mismo en el nombre de Jesús. Y más, yo hasta tengo fe para profetizar. Dios te va a dar sueños de revelación. Dios te va a volver a hablar en sueño. Dios te va a volver a hablar en visión. Dios te va a volver a hablar a través de otra persona. El silencio se termina hoy. ¿Alguien cree en eso? El silencio se termina. Voy a hablar a mis aliados acá que están de pie. El silencio se termina hoy. El silencio se termina hoy. Yo quiero profetizar. Vas a escuchar la voz de Dios otra vez y otra vez y otra vez y otra vez. Él no es hombre para que mienta. No es hijo de hombre para que se arrepienta. Dios volverá.

0: seguir. Vamos a darle un aplauso a nuestro Dios. Esos días fui a predicar en Buenos Aires y sentí que la gente vino porque quería una profecía. Y cuando estaban todos allá dije: hoy no te voy a profetizar con una profecía, te voy a profetizar con la palabra. Y una joven que estaba filmando dijo: amén. Y Dios me dijo: va a comenzar por ella, dale la Biblia. Y le di la Biblia a ella. Y así como sé, yo estaba diciendo: ¿qué hago? Y, ¿o por qué le di la Biblia? Y Dios me dijo: dile a ella que habla en tal capítulo, en tal versículo, y que lo lea. Ella habla en tal capítulo, tal versículo. Estaba escrito así: sepárame a Marcos, porque me es útil para el ministerio. Y cuando ella comienza a leer, ella comienza a llorar. Y le pregunté: ¿por qué estás llorando? Ella me dijo: es que los pastores me propusieron el liderazgo, pero mi esposo Marcos no está muy seguro. Y me pegó esta palabra. Y cuando le profeticé a ella, que estaba enfrente, yo escuché en mi espíritu: y claro, si está al frente, ¿cómo no le va a profetizar? Y Dios me dijo: vaya al fondo y agarre el último. Y voy caminando al último y le doy la Biblia. Y le dije: te voy a profetizar con la palabra. Abre en tal capítulo, habla en tal versículo. Y cuando él abre la Biblia, era algo raro. Era así. ¿Cómo era? Gabriel estaba ahí. Venga tu reino. Ahí está, muy bien. Vio que el testimonio es verdadero. Él estaba ahí. El texto estaba escrito así: venga tu reino y hágase tu voluntad como en el cielo. Y el hombre comenzó: venga tu reino. Ay, no, para Marcos sí se entiende. Pero ¿por qué estás llorando por venga tu reino? Es el nombre de mi empresa. Y cielo es el nombre de mi hija. Ese hombre quedó tan impactado con Dios, pero tan impactado con el Señor, que salió corriendo de ahí, desapareció de la iglesia y fue buscar una de las prendas que él produce para traernos a nosotros, de tanta alegría que él sentía. Y ya me entró ya la alegría y dio la Biblia a uno. Y Dios me dice: ¿usted cree que es así? Compórtate, hombre. Y ya no me funcionó más. Es decir, que cuando Dios quiere romper el silencio, Él hace como quiere, de la forma que quiere. Nunca más he hecho eso, fue una vez. Y tengo una gana de que Él me use hoy así también. Pero bueno, es cuando Él quiere, no cuando yo quiero. Aleluya. Dios es poderoso. Lo curioso es que usa un desierto para romper el silencio. La barca en que Jesús entró fue la que fue atacada. No espere lo contrario. Son los que aman a Dios, los que sirven a Dios, son los más atacados en la tierra. Servir a Dios no es entrar en un crucero y está todo de mil maravillas. No, servir a Dios es entrar en un búnker de guerra y esperar golpe por cualquier otro lado. Pero no es solo golpe. Servir a Dios significa que te van a hacer muchas cosas malas, pero todas las cosas, incluye las malas, le obra para bien de aquellos que aman a Dios. Así que te quiero decir con toda la certeza: todo lo que usted está enfrentando va a obrar para bien. Todo lo que usted está enfrentando va a obrar para... Yo no sé si lo digo. Lo voy a decir. Estaba ya en cita con la vida predicando. Y lo que yo le dije allá, le voy a decir a usted también. Había un montón de jóvenes llorando por el... iba a decir el príncipe, pero el sapo que se fue. Y cortaron vínculo, cortaron relación. Y lo que yo le dije allá en el congreso, te digo a ti: una mujer de verdad no llora por un hombre de mentira. Voy otra vez para que usted ponga hashtag me dijo Dios. Una mujer de verdad no llora por un hombre de mentira, porque un hombre de verdad asume, un hombre de verdad está dispuesto, un hombre de verdad no suelta, un hombre de verdad se juega. Pero voy a invertir la ficha. Un hombre de verdad no llora por una mujer de mentira. Hasta donde usted está dispuesto ahí, por lo que cree, por lo que siente, por lo que Dios hará contigo. Déjame decirte algo. Hay cosas que usted está diciendo, ¿qué pasó? Y Dios está diciendo, te guardé, te libré, te protegí, te cuidé. Así que tú tienes que adorar a Dios, porque, ay Dios mío, Él anda. Yo sé los planes que tengo para ti, dice el Señor, son planes de bien y no de mal. Oh, gloria. Y muchas veces Dios va a destruir tus planes antes que tus planes te destruyan a ti. Yo no sé para quién fue, pero agarre, agarre. Bendito es el nombre de Jesús. Esa tormenta fue tan fuerte, pero tan fuerte, que trataba de impedir Jesús de llegar donde Jesús quería llegar. Y la tormenta no era normal. Cuando cesa y corta la tormenta y él va llegando, sale un endemoniado diciendo, ¿qué tengo yo contigo, oh gloria? Ahora comienzo a entender el por qué se había levantado semejante tormenta. Aquel hombre se había acostumbrado a estar en aquel territorio, lastimándose con piedra, gritando, dando voz y andando desnudo. Mira, por muchos años intentaron atar a aquel hombre. Yo me imagino que cuando el hombre estaba medio dormido, alguien le ponía las cadenas. Porque la Biblia dice que él rompía las cadenas. ¿En qué momento lo ataban? ¿Endemoniado? No. Me imagino que cuando él estaba medio dormido, le metía las cadenas. Él se despertaba y rompía las cadenas. De pronto le ponían grillos, grilletes. Esos grilletes no eran cadenas, eran barrotes de hierro. Y ese hombre también hacía pedazos a esos barrotes de hierro. La gente de la ciudad ya había acostumbrado a darse cuenta que por aquella región había alguien medio loco, que por años estaba loco, por años estaba así. Dí conmigo, la gente se acostumbró a mirarlo así. Así como hay mucha gente que se acostumbró a mirar su casa y ver algo normal. El papá era alcohólico. Claro, el abuelo era alcohólico. Y el nieto se hizo alcohólico. Ah, mira qué curioso. La mamá no se casó, ¿cierto? La abuela tampoco se casó. Y ahora la hija tampoco se iba a casar. Qué curioso, ¿no? La mamá no pudo tener hijos. La otra no pudo tener. La hermana tampoco. Y ella tampoco. Qué curioso. El papá tuvo cáncer. El abuelo también. Y ahora mira qué curioso. La hija también está con algo así. La gente mira como algo normal. Pero si usted se da cuenta, espiritualmente es una cadena que se va conectando. Es un eslabón que va prendiendo. No, es que el abuelo no pudo salir adelante. El papá no pudo salir adelante. Y el hijo tampoco está logrando. Por eso viven casi todos juntos. No lo vea como algo normal, porque son cadenas que se tiene que romper. Profeta, yo no sé qué tiene que ver mi abuela conmigo. Yo te explico. Antes, cuando usted iba al médico, el médico te decía, ¿qué comiste ayer? Tal cosa. ¿Qué comiste anteayer? Tal cosa. Y ya no me pregunte más, que no me acuerdo. Pero ahora ya no te pregunta qué comiste ayer. Pregunta, ¿tus abuelos tienen esta enfermedad? ¿Tiene eso? ¿Alguien en su familia, tu mamá, tuvo algo parecido a esto, esto, esto, esto? Porque los médicos entienden que hay una cadena genética que va pasando. Y si hay una cadena genética que se puede pasar, también hay cadenas espirituales que pueden pasar. Cadenas que ataron el abuelo, ataron el papá, y ahora está atando el hijo. Cadenas que ataron la madre. Como yo no me casé, usted tampoco se va a casar. Como yo me separé, usted también se va a separar. Son cadenas. Aquel hombre estaba acostumbrado a vivir encadenado, hasta el día que Jesús llegó. Y Jesús llegó para romperle las cadenas de una sola vez. Ay Dios, si alguien ahora recibiera eso, sus vidas cambiarían por completo. Es por eso que Jesús te salvó. Es por eso que usted se bautizó. Es por eso que usted se congrega en Nueva Alianza. Pregúntame por qué. Porque es en ti que se va a romper todas las cadenas que venían. Dios mío, yo le voy a decir otra vez, es en ti que se va a romper las cadenas generacionales de los abuelos, de los padres. Oh, gloria a Dios. Me encanta predicar eso. ¿Sabe por qué? Mi abuelo alcohólico, el abuelo de mi esposa alcohólico, mi papá alcohólico, mis hijos músico, salmista, baterista. Yo no sé si digo, puede ser que no, lo voy a decir. Mi papá fue un delincuente muy peligroso, y donde él llegaba metía miedo. Y yo estaba como yendo por el mismo camino, pero ahora sigo metiendo miedo. No por la cara, porque tengo espejo. Alaba. La humildad dejé en el otro pantalón, el bolsillo allá del otro. Yo cuando entro en determinados lugares, puedo ver las miradas, puedo ver espíritu adentro de personas diciendo, me voy, chao. ¿Qué te pasó? ¿Qué te pasó? ¿Por qué te... No, no, nos vemos, y se van. Yo, ya estaba a punto de salir. Yo te vi. Aleluya. En mí se rompió una cadena. En ti se rompió una cadena. Oh, gloria. En ti, bendito Dios. Estoy hablando a gente que sus abuelos nunca manejaron un vehículo y el tuyo está estacionado el frente a la iglesia. Estoy hablando de la gente que sus papás hicieron todo lo que podía y no podía, y no lograron tener su techo. Pero estoy hablando con gente que ahora, cuando termine el servicio, va a salir de aquí, va a entrar en una casita para llamar de suya y va a decir, gloria a Dios, tengo un techo para cubrirme. Estoy hablando a gente que rompió con la maldición, que rompió con la... ¿Alguien me está entendiendo? Levante la mano y diga, yo rompí con las cadenas que te ataba. La cadena que te ataba no te ata más. La cadena que te prendía no te prende más. En ti se rompió todas. ¡Oh! ¡Aleluya! Es por eso que te vengo a decir, lo que te ataba no te ata más. Lo que ataba tu casa ya no ata más. Aleluya. Tengo la dicha de tener tres hermanos: Jefferson, que está en Portugal; mi hermano Víctor, que está aquí, incluso está allá atrás; mi hermana Viviana, que me dijo, te voy a escuchar en mi trabajo hoy; y bueno, el hermano más bonito y hermoso. Ese no era un buen momento para reírse, pero te perdono. ¿Sabe lo curioso? ¿Sabe lo curioso? Dios me dio la dicha de ser el primer Oliveira a romper. A través de nuestro ministerio, mi hermano pudo llegar, mi otro hermano pudo estar en otro lugar, y mi familia puede estar en paz. Pero de los Oliveira fui el primero a... Yo necesito escuchar tu apellido un poquito. Dicho eso, necesito preguntar, de este apellido, ¿quién será el primer a romper? Dame una señal si es usted. Profeta, ¿qué me está diciendo? Te estoy diciendo que de este apellido usted será el primer a colgar un título universitario en la pared, a tener su propio emprendimiento. Alemén, Salema, Candariba, Sai. Oh, gloria a Dios. Si va a romper maldiciones generacionales que te venían persiguiendo. ¡Ey, ta gloria a Dios! Si la abuela murió con una enfermedad, la hija y la nieta no lo va a hacer, porque usted lo va a romper en el día. Alguien, oh, aleluya. Yo voy a romper el espíritu de divorcio. Yo voy a romper el espíritu de sed. Yo voy a romper el espíritu de miseria. Yo voy a romper, porque si una tormenta vino, me estaba impidiendo de que yo reciba esta. Déjame abrir los ojos, algo que usted no lo vio. La tormenta se levantó porque un hombre iba a ser libre. La tormenta se levantó porque un hombre sería. ¿Cuántos acá están en tormenta? Esta es una señal. Es una señal del cielo. También es una señal del enemigo. El enemigo está diciendo: no, no, yo puse esa tormenta para que ella desanime, desista. Porque si ella cree a lo que este brasileño está diciendo, ah, ella va a comenzar a romper la cadena en la casa. Y si ella rompa la cadena en la casa, oh, gloria, ya la casa no será la misma. Déjame decirte algo: hay días que usted quiere romper, no la cadena, la olla en la cabeza del que te provoca. Pero Dios no quiere que usted rompa la olla. Hay gente que quiere romper los platos, hay gente que quiere romper relación, hay gente que quiere romper el vínculo. Dice: ¿sabe algo? Quiero romper este matrimonio. Porque no, no, no. Usted no tiene que romper el matrimonio, ni la olla, ni los platos, ni los vasos. Usted tiene que romper esta cadena del diablo que quiere tratar de atarte y de frenarte. Esta noche es una noche de rompimiento de cadena. Oh, gloria a Dios. Es una noche de rompimiento de.
1: Profeta,
0: que tiene que ver con las Pascuas. El primer hombre tropieza y cae y quedó encadenado con el pecado, y la paga del pecado es la muerte. Luego vino Noé, seguí encadenado. Abraham seguía encadenado. Me gusta eso, porque Isaac, Jacob también seguía encadenado. David era un hombre según el corazón de Dios, pero la cadena también le alcanzó. Luego sigue Samuel, la cadena también le alcanzó. Y va pasando, y va pasando, y va pasando, y va pasando. Todo lo que viene naciendo moría encadenado. ¿Encadenado en qué? En el pecado. ¿Encadenado en qué? En un mundo caído. Pero de pronto vino Jesús y se puso en la cruz del Calvario. Aleluya. La paga del pecado es la muerte, y la cadena de la muerte estaba hasta allí. Pero de pronto, el domingo, cuando Él resucita, Él dice: dame esta cadena acá un minuto, acércame esta cadena acá un minuto. Y Él rompe la cadena de una sola vez. Y dice: ¿dónde está, oh muerte, tu victoria? ¿Dónde está su aguijón? Alguien tiene que entender la cadena de la maldición del pecado. Si rompió en la cruz del. Alguien que póngase de pie y pegue un grito de. Oh, aleluya. El castigo que nos trae la paz estaba sobre Él, y por su llaga fuimos sanados. La cadena de la enfermedad, Él la rompió. La cadena de la muerte, Él la rompió. La cadena de la separación de Dios con los hombres, Él la rompió. Por eso nosotros decimos, cantamos, celebramos que Cristo rompe. Usted ya no tiene por qué vivir atado. Usted ya no tiene por qué vivir preso. Cristo rompió las cadenas. Oh, gloria a Dios. No solo le rompió las cadenas, le cambió el gadareno. Le puso una ropita. Y ahora Él se miraba bonito. Y Él dice: quiero ir contigo, Jesús, porque me rompiste una cadena generacional. Y Jesús le dijo: conmigo no. Para, déjame ir contigo. Imagina el testimonio. Pedro era un ex pescador. Mateo, ex recolector de impuestos. Y cuando yo me pare y haga la cara que yo tenía antes, ¡ah! Porque hay gente que Dios le salvó, pero le dejó la cara como testimonio. Lunes profético voy a hablar de eso. Lo curioso es que Jesús dice: conmigo no. Es que donde yo voy nadie te conoce. Las ciudades por donde voy nadie te conoce. Y donde nadie te conoce es fácil hacerse el gallito. Yo quiero verte tú dando buen testimonio entre la gente que siempre te conoció y ahora te vea cambiado todos los días, transformado todos los días. Señor, ¿hacia dónde voy? Vaya por tu ciudad, comience por su casa, para que los de tu casa vean que tú rompiste la cadena, para que tu vecino vea que tú rompiste la cadena. Déjame decirte eso, tu testimonio va a comenzar a ser fuerte en tu barrio, en tu calle, con tu vecino, alrededor de ellos. Oh, gloria. ¿Y por qué Jesús no les lleva para lejos? Porque el mismo barrio que te ve encadenado te va a ver liberado. El mismo barrio que te vio gritando ahora te verá predicando. El mismo barrio que te vio lastimándose te verá sufrir por el evangelio sin abandonar el evangelio. Aleluya. Dios te dejó donde te dejó por testimonio. Yo siento a Dios aquí. Y dice la Biblia que Él va por Decápolis y va predicando, y va predicando, y va predicando, y va predicando. Pasa un tiempo, Jesús se baja de Decápolis y una multitud lo esperaba. La pastora bien dicho, aprendió bien cuando yo la enseñé, que cuando Él llega, Jesús llega, ya el gadareno había hecho el trabajo evangelístico y toda la ciudad creyó en Él. Sería uno en la barca común, corriente, pero lejos fue a Decápolis. Decápolis significa 10 ciudades conglomeradas. Usted puede ser uno más en la barca, o uno que hace la diferencia en 10 ciudades. Dios está llamando a alguien a ser de influencia más allá de lo que usted piensa o se imagina. Quiero cerrar esta prédica diciendo que acá hay muchos gadarenos transformados. Y Dios quiere usar su historia para rescatar a otros. Es que me da pena, me da vergüenza. No, es el orgullo. El orgullo te impide de hablar lo que Dios hizo en su vida. El orgullo te impide de hablar lo que usted tuvo que enfrentar antes de conocer a Cristo. Pastor, si yo digo que es lo que Dios hizo conmigo, la gente me va a mirar mal. Ay, ay, ay. A mí Jesús le miraron desnudo, sangrando en la cruz, y no le importó. Total, de que tus cadenas sean libres. Le digo con toda la certeza, su testimonio convertirá a mucha gente. Su historia de vida transformará a mucha gente. Tú necesitas creer y entender que esta palabra es para ti. Dios te hizo libre para que tú traigas libertad a otras personas. Dios te cambió la vida para que tú ayudes a otra persona también a cambiar de vida. No sea egoísta. No recibe el cordero solo para ti. La Biblia dice que en la Pascua, cuando el cordero era demasiado para uno solo, debería compartir con gente que está alrededor. El mensaje de la Pascua que te dejo es: comparta el cordero con alguien más y cuéntale que tú has sido libre, que tú has sido transformado. Y esta es una noche de transformación, de cambio. cambio, porque las cadenas que tú venías cargando se rompió. En un momento de la alabanza, cuando la pastora estaba adorando, antes de adorar, yo literalmente veía personas encadenadas y yo decía: ¿y esto qué es? Y Dios me dijo: ellos quieren adorarme, pero no tienen fuerza. Ellos quieren levantar las manos, pero no tienen fuerza. Ellos quieren expresarse, pero le da pereza. Y en la oración yo pude ver cómo se rompía. Plac, plac, plac. Hágase. Es por eso que hay gente que no puede aplaudir, la cadena le impide. Es por eso que hay gente que no puede levantar las manos, las cadenas le impiden. Es por eso que no puede alabar a Dios, las cadenas le impiden. Pero todo el que ha sido libre puede levantar sus manos, sus pies y alabar a Dios con un aplauso mezclado con un grito de júbilo. ¡Gloria a Dios! ¿Cuántos están libres? A lo mejor hay alguien entre nosotros que quiere ser libre también, y usted no es creyente y quiere entregar su corazón a Cristo ahora. Este es un buen momento. Si usted nunca entregó su corazón a Jesús, es ahora el momento que usted lo tiene que hacer. Y usted se va a acercar, vamos a orar por ti, y usted va a salir de aquí cambiado, transformado por la presencia de Dios. Ok. Padre, bendigo su pueblo, bendigo la iglesia, bendigo los que están, los que van a regresar a sus casas. Ayúdalos a llegar en paz, líbralos de caer en el barro, libra que la moto se resbale, libra de cualquier accidente, proteja a tus hijos, los que van en vehículo, los que van caminando. Señor, toque el corazón a alguien que vea a un hermano caminando para que lo acerque a la casa con su vehículo. Padre, bendigo a cada persona que aquí está y declaro que esta semana comienza en victoria, comienza en bendición. Declaramos que ese mes de abril tú estás abriendo la puerta de las bendiciones para nuestra vida, y veremos tu gloria siendo revelada en el nombre de Jesús. Por el Padre, Hijo y Espíritu Santo, reciba la bendición. Ahí va la segunda. Por el Padre, Hijo y Espíritu Santo, reciba la bendición. Mi hermano querido, me hizo bien verte. Me hizo bien verte. Esto, usted mismo. Te bendigo.

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0: Señora, en el plazo ahora entra en el lugar santísimo de tu presencia, adelante. En el nombre de Jesús.
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1: Sé que estás cansado de luchar y has dicho, no puedo más, Señor. Piensas que al decirlo es porque todo se derrumbó para ti. Pero quiero que sepas que el decir no puedo más, Señor, solo activa algo a tu favor. Que Dios pelee

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1: San Marcos, capítulo 1, versículo del 1 al 8, dice: principio del Evangelio de Jesucristo, Hijo de Dios, como está escrito en Isaías el profeta: he aquí yo envío mi mensajero delante de tu faz, el cual preparará tu camino delante de ti. Voz del que clama en el desierto: preparad el camino del Señor, enderezad sus sendas. Bautizaba Juan en el desierto y predicaba el bautismo de arrepentimiento para perdón de pecados. Y salían a él toda la provincia de Judea y todos los de Jerusalén, y eran bautizados por él en el río Jordán, confesando sus pecados. Y Juan estaba vestido de pelo de camello y tenía un cinto de cuero alrededor de sus lomos, y comía langostas y miel silvestre, y predicaba diciendo: viene tras mí el que es más poderoso que yo, a quien no soy digno de desatar encorvado la correa de su calzado. Yo a la verdad os he bautizado con agua, pero él os bautizará con Espíritu Santo. Qué bueno que dijeron gloria a Dios con toda la fuerza, así es. Quisiera, hermanos, antes de entrar a comentar los tres aspectos que traigo para el comentario de este día, llevarles brevemente a un momento histórico. Ustedes conocen que existen cuatro evangelios que son relatos de la vida de Jesús, de su ministerio, de su muerte, de su pasión, de su resurrección y del anuncio de su venida. Los cuatro evangelios son hombres que escriben con un enfoque diferente. San Mateo, por ejemplo, le dirige su escrito a los hebreos, a los judíos, y por eso tiene muchas leyes judaicas relatadas en su evangelio. Marcos, su enfoque es hacia los romanos que eran los militares de aquel momento, y por eso San Marcos es el evangelio más pequeño, porque los militares siempre andan deprisa. De manera que San Marcos es conciso y preciso en el pensamiento que presenta. San Lucas es más dado a la mente, a los literatos, y le escribe a los griegos. Recuerde que Lucas era médico, y algunos de sus aspectos que escribe los hace de la perspectiva de un médico. Y San Juan se escribe a la iglesia universal. Por eso San Juan evita algunos temas que tocan los otros evangelios y nos lleva al conocimiento de Jesucristo, el evangelio de Juan. Primer parte, pues, que quiero dejarles es ese esbozo histórico de los cuatro evangelios y de sus destinatarios. Ahora quiero llevarles a la fecha aproximada en que se escribe este evangelio. San Marcos, como ustedes saben, no era apóstol. Él no tuvo la oportunidad de andar con Jesús como los demás apóstoles. Sin embargo, relata algunos aspectos tan tiernos de Jesús que solamente alguien que le haya conocido a Cristo personalmente podía contarlos. De ahí que se enseña que fue el apóstol Pedro el que tomó a Marcos y lo hizo su discípulo, miembro de la red más cercana que Pedro tenía. De tal manera que los mensajes de Pedro, las enseñanzas de Pedro, fueron las que sirvieron de base para que San Marcos escribiera esta palabra. A Juan Marcos se le conoce también como Juan Marcos. Juan Marcos se ocupa en la palabra de Dios ese término para él. Y se dice que después de la muerte de Pedro y de Pablo, es que escribe San Marcos este evangelio. Vamos a considerar algunos versículos de la palabra de Dios para que veamos un poco de su ministerio. Primero se convierte bajo el ministerio de Pedro, y por eso Pedro le llama su hijo. Vayan por favor a Primera de Pedro, y en el capítulo 5, es decir, el último capítulo de Primera de Pedro, vamos a leer esa expresión donde el apóstol Pedro le llama mi hijo, que es una expresión que se utiliza para los convertidos. Cuando alguien se gana a otro para Cristo, dice, es mi hijo espiritual. O uno que ha sido convertido dice, él es mi padre espiritual, él fue el que me habló del evangelio, o él fue el que me trajo a Cristo. Cuando yo recibí al Señor, él estaba predicando o él me estaba evangelizando, él es mi padre espiritual. Primera de Pedro capítulo 5, versículo 13, dice, la iglesia que está en Babilonia, elegida juntamente con vosotros, ¿qué dice después? Y Marcos, ¿qué dice? Mi hijo os saluda. Ahí nosotros vamos a considerar que este Marcos se convirtió bajo el ministerio del gran apóstol Pedro. Desde entonces Pedro lo discipuló y lo llevó al conocimiento básico de la obra de Dios, de lo que es el evangelio. Es decir, se convirtió en cristiano. Pero más adelante vamos a ver nosotros cómo se involucra en el ministerio. Siendo joven, a él lo involucran en el ministerio. Y vamos a leer tres versículos del libro Los Hechos. Solamente estamos haciendo un esbozo de la vida de Marcos para entrar propiamente ya a la palabra que él escribe. Hechos de los Apóstoles, lo están buscando ustedes, ¿verdad? Y vamos a leer el capítulo 12 de Hechos. Y el versículo 25 dice la palabra de Dios. Aquí encontramos a dos hombres importantes en el ministerio. ¿Quiénes son? Bernabé y Saulo. Quiero mencionar un poquito acerca de Bernabé. Bernabé parece que era uno de esos como de esos trabajadores de las grandes ligas que vienen aquí pagados por los Mets de Nueva York, o que vienen por los Phillies de Filadelfia, o por todos esos grandes equipos, y vienen a los campos de Nicaragua. ¿A qué vienen ellos? A buscar talentos. Dice, ese muchacho tira bien la bola, o ese le da bien con el bate. Entonces van y los reclutan. Bernabé parece que era ese tipo de individuos que siempre andaba buscando talentos. Y por eso ustedes van a ver que uno de los grandes talentos que Bernabé trajo a la iglesia fue Pablo. Cuando Pablo se convirtió, era un enemigo del evangelio y los creyentes le tenían miedo. Aún los pastores le hacían la cruz a Pablo porque era enemigo perseguidor del evangelio. Pero Bernabé era uno de esos creyentes bien fundados, anciano de la iglesia, de buen testimonio, un hombre bien pausado en su manera de ser. No era de esos siquinoquis, sino que siempre estaban entregados a la obra de Dios. Y entonces un día llegó y dijo, hermanos, les quiero por favor pedir una audiencia a los apóstoles, les está diciendo, he traído un joven aquí que se acaba de convertir y yo quiero presentárselos a ustedes. Ay, ¿quién es? Saulo. Saulo, sí, dice Saulo. No, ese no se ha convertido. ¿Cómo no? Dice, yo ya lo he analizado, ya lo he visto, ya lo he chequeado y puedo dar la cabeza por él. Sé que es un buen hombre. Y ahí le abrieron la puerta a Pablo. Si Bernabé no hubiera estado en ese camino, ¿quién sabe qué hubiera sido de la vida de Pablo? Pero Bernabé fue ese hombre que lo introduce al ministerio. Y por eso dice que se lo pusieron a Bernabé para que él lo anduviera ministrando. Y por eso todavía en este pasaje que hemos leído dice Bernabé y Pablo. Porque Bernabé era más importante que Pablo. Aunque más adelante Pablo se convierte en más importante. Y más adelante dice Pablo y Bernabé. Ya habían cambiado los roles. Pero a Bernabé no le importa si es primero o es segundo, él está sirviendo al Señor donde lo pongan. Líder o supervisor, lo mismo es para él. Él lo que quiere es servir al Señor que lo ha salvado y que le ha dado vida eterna. Denle gloria a Dios ustedes.
2: Bernabé es un vivo ejemplo del hombre que no busca privilegios, sino busca líder o supervisor, lo mismo es para él. Él lo que quiere es servir al Señor que lo ha salvado y que le ha dado vida eterna. Denle gloria a Dios ustedes.

es un rotulón que son tal o cual cosa. Hermano, en el ministerio es hasta que Dios lo levante a un hombre. Si Dios no te ha levantado, no usurpes ningún privilegio dentro de la iglesia. Bernabé, pues, es ese tipo de hombres que están sirviendo al Señor. Ahora, Bernabé es tío de Juan Marcos. Y entonces lo mira y dice, este muchacho también puede servir. Y ahora lo llama. Y mire lo que dice 12:25. El 24. Pero la palabra del Señor crecía y se multiplicaba. Y Bernabé y Saulo, cumplido su servicio, volvieron, ¿a dónde? A Jerusalén. Gloria a Dios. Llevando también consigo, ¿a quién? A Juan, el que tenía por sobrenombre Marcos. Juan Marcos. Estamos hablando de ese muchacho joven, que lo mira Bernabé y dice, este puede ser bueno para el ministerio, y lo llama y lo recluta. Ahora, versículo 5 del capítulo 13, dice la palabra de Dios, versículo 4 y 5, ellos entonces, enviados por el Espíritu Santo, descendieron a Seleucia, y de ahí navegaron, ¿a dónde? A Chipre. ¿Y llegaron a dónde? ¿Aló? Vean, hermanos, ¿llegaron a dónde? A Salamina. Y anunciaban la palabra de Dios en la sinagoga de los judíos. ¿Y qué dice después? Y tenían también, ¿a quién? Tenían a Juan de ayudante. Ahora vean ustedes, hermano. Dice aquí la palabra de Dios que tenían a Juan como su ayudante. Y aquí hay un problema para los que son jóvenes en el ministerio. Como este muchacho era el ayudante, era un muchacho joven, 16, 17 años, 18 años tal vez, muchacho. A veces los muchachos se ponen así, mire, hermano, venga a trabajar en el ministerio, y ya quieren ser como Marco Witt. Apenas se sabe tres signos de la guitarra y ya quieren ser como Marco Witt. Apenas saben tocar unas tres tonadas ahí en esa cosa, ¿cómo se llama eso? Órgano, y ya creen que son la gran cosa, ¿verdad? O se saben tres o cuatro versículos de memoria y ya creen que son Luis Palau, Billy Graham predicando, ¿verdad? O son cachitos. Ahora hay un montón de cachitos en Nicaragua. Desde que vino Cash Luna a Nicaragua, hay un montón de cachitos aquí. Pero mire, hermano, para entrar en el ministerio no es simplemente de venir y pararse, ahora yo soy el gran hombre de Dios. No, hay que ir subiendo conforme a la misericordia de Dios. No fue Eliseo el gran profeta de Dios, sino hasta que anduvo trabajando varios años ayudándole al profeta Elías. No fue, hermanos amados, Josué el gran profeta de Dios, sino hasta después de haber pasado varios años ayudándole a Moisés. Algunos no quieren ser Eliseos, no quieren ser Josué, quieren de una vez estar en la palestra gritando lo que todavía no les ha sido dado. Y Juan Marcos tiene ese problema. Dice ahí que iba de ayudante. A él le dicen, Juan Marcos, vamos al ministerio. Amén, dice él. Y cuando van al ministerio, ¿cuál es el ministerio? Llevarle la maleta a Pablo. Andá a traerle la burra a Bernabé. Andá a traerte el caballo de fulano. Ese era el ministerio. Y entonces él comienza a decir, yo no soy ministro para estas cosas. Mi ministerio es otra cosa. Y hay gente que así se enreda, se emboban y pierden la bendición de Dios, porque no esperan el momento preciso de que Dios le llame al ministerio. Y miren lo que pasa, como es el ayudante, ¿verdad? Hay que ir a comprarle unas gaseosas a Pablo, hay que ir a traerle una comidita a Bernabé. Ahí va el Juan Marcos y ya se aburrió, dice, esto no me gusta a mí, esto no es el ministerio. ¿Qué hace? Versículo 13, Hechos capítulo 13, versículo 13, ¿qué dice? Y habiendo zarpado de Pafos, Pablo y sus compañeros arribaron, ¿a dónde? A Perge de Panfilia. ¿Pero qué dice? Pero Juan, apartándose, mire, de ellos se volvió. ¿No le gustó ese privilegio que tenía? ¿No quiso seguir siendo ayudante? Él parece que ya quería estar arriba, hermano, cuando tenía que pasar un proceso. Y es lo que sucede con muchos hermanos, que Dios los levanta, los quiere levantar y los quiere usar, pero se adelantan a los planes de Dios. No esperan el momento en que Dios los va a levantar para su gloria. Y por eso muchos proyectos fracasados, hombres que podían ser tremendos en el ministerio, ahora andan dando lata en la calle. El Señor los quita porque no esperaron el momento. Ah, dice uno como joven, si yo fuera el pastor de esta iglesia, las cosas serían diferentes. Pero no sos hombre, soy yo. Ahora, cuando Dios me quite a mí, entonces te pone a vos. Entonces, dale.

0: o te pone Dios en otro lado, ahí dale con ganas. Pero de repente uno comienza a decir, si yo fuera el pastor, las cosas aquí serían diferentes. Pero no sos. Entonces espera, porque de repente comienzan ahí dentro de las iglesias las revoluciones. Y se juntan que vamos a quitar a este, que vamos a quitar a aquel, vamos a poner a este. Y cuando los hombres le ponen a uno, el Señor se lo baja. Pero cuando el Señor lo pone, los hombres no se lo pueden bajar. Gloria a Dios. ¿Cuánto da gloria a Dios en este día? Que te ponga Dios, espera. Juan Marcos no aguantó el ácido. Dijo, esto es muy difícil, esto no es para mí. ¿Pero qué hacía Eliseo? Eliseo hacía eso, ir a traerle agua al profeta, ir a guardar las vacas del profeta, a darle de comer al camello del profeta, atender al profeta, lavarle los pies al profeta. Eso hacía Eliseo. Por eso cuando el profeta muere, dice Dios, Eliseo es el hombre para este momento. Pero había aprendido. Moisés, ¿tiene a quién es que tenía Moisés? A Josué. ¿Y qué hacía Josué? Esperar. ¿Cuántos años tuvo Josué? 40 años esperando. Qué bastante, ¿verdad, hermano? A alguno le va a tocar bastante duro esperar y esperar. ¿Y cuándo se irá a morir? Dice. Bueno, espérenlo, hermano. En algún momento Dios va a hacer el relevo, porque esta obra no es de nosotros. Ningún pastor puede decir, esta es mi iglesia. No, hombre, esta es la iglesia de Jesucristo, porque Él la compró con su sangre. Y Él va a poner a sus siervos cuando Él quiera. Digan gloria a Dios, pues. Amén. Pero vean ustedes cómo son las cosas, ¿verdad? Ocurre que aún los ministros y ejecutivos de las iglesias a veces se equivocan. Ocurre que después volvieron a Jerusalén Pablo y Bernabé, y van a comenzar un nuevo viaje misionero. Van al capítulo 15 del libro de los Hechos, por favor, Hechos capítulo 15, y allí dice que comienzan un nuevo viaje misionero, y Bernabé, que es el hombre que trata de ayudar a los que se han desanimado, otra vez Bernabé. Él sabe que este muchacho se ha desanimado, pero que puede ser un gran prospecto todavía. Y lo busca, y lo recluta de nuevo. Y mire lo que dice el versículo 36. Estamos en Hechos 16, 36. Después de algunos días, Pablo dijo a Bernabé, volvamos a visitar a los hermanos en todas las ciudades en que hemos anunciado la palabra del Señor, para ver cómo están. Eso es importante, los líderes, los pastores, los supervisores, que vayamos a visitar a los hermanos a ver cómo están. Amén, hermano. Ahora mire, versículo 37. Y Bernabé quería que llevasen consigo ¿a quién? A Juan. Otra vez Bernabé, el hombre del gran corazón, ¿verdad? Qué lindo este Bernabé, hombre. Cuando yo lo encuentre en el cielo, voy a dar un gran abrazo y decir, mira, Bernabé, realmente sos un gran hombre. Y miren lo que dice. Y querían llevar, dice, que llevasen consigo a Juan, el que tenía por sobrenombre Marcos. Estamos hablando del mismo. Versículo 38. Pero el gran jefe, ¿qué dice Pablo ahora? Pero Pablo no le parecía bien llevar consigo al que se había apartado de ellos desde Panfilia y no había ido con ellos a la obra. Pablo era de un carácter fuerte. Ese no sirve. Échenlo fuera. Yo trabajo con hombres que se amarran los pantalones. Ese arruinado se fue. ¿Por qué voy con él ahora? ¿Ah? Hombre de carácter, Pablo. Y Bernabé, no, hombre, démosle otra oportunidad, hombre. Mira, hombre, que puede ser un gran siervo. No, dijo Pablo, este se nos regresó. Y yo no trabajo con arruinados. Versículo 39. ¿Qué dice que hubo? Hubo tal desacuerdo, es decir, habían discutido por el caso, discutieron fuertemente. Y hubo un tal desacuerdo entre ellos que se separaron. Qué triste cuando hay separaciones en las iglesias. Cuando los ministros no se ponen de acuerdo por algún punto y dividámonos, pues. Qué triste. Siempre hay tragedias en las divisiones. Y se separaron. Y luego dice, Bernabé tomó a Marcos y navegó a Chipre. Y Pablo escogió a Silas y salió encomendado por los hermanos a la gracia del Señor. Y ahí pues comienza otra historia, otro capítulo. Juan Marcos fue rechazado por Pablo. Pablo es un hombre práctico, un hombre pragmático, que no anda con problemas. Y dice, no, no lo quiero. Bernabé es el del corazón de pastor, el padre. Dice, no, este muchacho no lo puedo dejar. Es verdad que se regresó, pero vamos a ayudarle. Y hermanos, necesitamos en la iglesia los Pablos, pero también los Bernabé. Necesitamos ir a ver por qué no viene a la iglesia, por qué dejó el grupo. Porque de repente decimos, fulano dejó el grupo, ¡ay, déjenlo, que se lo lleve el diablo! Pero Bernabé dice, no hombre, vamos a buscarlo, ¿qué fue lo que pasó? Vamos hermanito, vuelva por favor. Y ahí están, ¿cuántos hermanos han regresado a la iglesia? Porque hay Bernabé dentro de la obra de Dios. Ejercitemos el ministerio de Bernabé para que ninguno se pierda dentro de la obra del Señor. Ahora fíjense ustedes, más adelante viene la palabra de Dios y dice que después Pablo llama a Bernabé. Quiero que vean conmigo Colosenses. Colosenses capítulo 4. En Colosenses capítulo 4, versículo 10, ya encontramos una cosa diferente. Y vemos nosotros lo que dice la palabra de Dios. Quiero ver, ¿ya lo encontraron ustedes? Gloria a Dios. Muy bien. Colosenses 4:10 dice, Aristarco, mi compañero de prisiones, os saluda. ¿Y qué dice después? Y Marcos, el sobrino de Bernabé, acerca del cual habéis recibido mandamientos, si fuere a vosotros, recibidle. Mire, ahora lo está recomendando. Ahora Marcos se restableció en el ministerio y ahora está sirviéndole a Dios de tal manera que Pablo cambió aquella actitud que tuvo y dijo, recíbale porque es ministro del Evangelio. Ahora vean este otro versículo. Vamos a ver 2 de Timoteo, capítulo 4, ahí más adelantito usted lo encuentra. 2 de Timoteo, capítulo 4, versículo 11, dice la palabra de Dios. ¿Lo hallaron? Solo Lucas está conmigo. ¿Qué dice después? Toma a Marcos y tráele contigo, porque me es útil en el ministerio. ¿Cuánto dan gloria a Dios ahora? ¿Cómo cambió, verdad? ¿Qué diferencia hay entre este versículo y aquel que dice, no quiero nada con él? Ahora dice, tráigamelo porque me es útil en el ministerio. A veces lo que desechamos hoy, mañana lo vamos a ocupar. Pero tenemos que dar la oportunidad, la segunda oportunidad a ese líder, a ese hermano que se ha caído, a ese hermano que ya no está. Vamos y démosle la mano, que en algún momento será útil en la obra del Señor. Déjenle un gloria a Dios en este día, hermano. Porque grandes y maravillosas son sus obras. Bueno, no vamos a seguir hablando de ese tema que es tan... A mí me impresiona y me pone un poco... sentimental, a ver cómo la obra de Dios se hace con gente que tiene corazón de pastor y que nosotros necesitamos entrar a eso. Pero vamos ahora a considerar brevemente los primeros versículos que hemos leído, los primeros 8 versículos del Evangelio de San Marcos. Primero comienza diciendo, principio del Evangelio de Jesucristo, el Hijo de Dios. Está San Marcos diciéndonos, voy a comenzar a relatarles el Evangelio de Dios. La historia del Evangelio, la palabra Evangelio, significa buenas noticias. Y Marco dice, este es el principio de las buenas noticias. Y voy a comenzar relatándoles cómo es que comienza el Evangelio. Y dice, lo primero que voy a hacer es recordarles una profecía. Y él dice aquí, como está escrito en el profeta Isaías. Lo que ustedes van a ver en el versículo 2 y 3 no es de Isaías solamente. Lo que está en el versículo 3 es parte del profeta Isaías, pero lo que está en el 2 es de Malaquías. Sin embargo, dice, así escribió el profeta Isaías, porque también Isaías había mencionado algo parecido. ¿Qué fue lo que dijo Malaquías en capítulo 3, versículo 1? He aquí yo envío mi mensajero delante de tu faz, el cual preparará tu camino delante de ti. Eso lo dijo Malaquías. Pero lo otro lo dijo Isaías. Voz del que clame en el desierto, preparad el camino del Señor, enderezad sus sendas. Eso lo dijo Isaías 40:13. Isaías fue que dijo esa parte. Ahora, viene Marcos y dice, voy a comenzar a relatarles el Evangelio tomando la palabra profética. Voy a relatar lo que dicen los profetas del Antiguo Testamento. ¿Y qué dijeron esos profetas? Que iba a venir un mensajero, que iba a venir un precursor. ¿Quién es el precursor? No es Jesús. El precursor es alguien que viene antes de Jesús. ¿A quién se refiere? Ahí dice más adelante, se refiere a Juan, otro Juan, no Juan Marcos, sino otro Juan. Y dice, el profeta Isaías anunció y también Malaquías, que antes de la gloriosa venida del Hijo de Dios, aparecerá un hombre poderosísimo que traerá un mensaje precursor. Y hablaba de Juan el Bautista. Vamos a ver ese Juan el Bautista en los versículos 4 al 6. ¿Quién era este Juan y qué hacía? Dice versículo 4, Juan bautizaba en el desierto y predicaba el bautismo de arrepentimiento. Vean ustedes que en el desierto habían ciertos oasis donde los viajeros que caminaban en caravanas con camellos llegaban a guardar a sus animales ahí. Y en esos oasis había ciertos lugares donde Juan estaba para bautizar. Y dice que Juan tenía un vestido, hermanos, un poco extraño, versículo 6. Miren cómo estaba Juan. ¿Cómo estaba vestido, hermano? De pelo de camello, y tenía un cinto de cuero alrededor de sus lomos. Así era su vestido. ¿Qué le parece que apareciera Juan el Bautista aquí en esta noche? Yo creo que no le pasamos adelante. ¿Y usted este loco quién es? ¿Verdad? No lo tomaríamos en cuenta. Seguramente no le damos el púlpito para que predique. Porque a veces nosotros, hermanos, somos tan cuadrados en nuestra manera de ser que solo ponemos estereotipos de lo que debe ser el ministro. Y a veces nos confundimos cuando viene gente con ministerios especiales y decimos, no, eso no puede ser de Dios. Y comenzamos nosotros a criticar algunas cosas. Criticamos el modo de vestir, criticamos el modo de hablar de la gente, cuando lo que tenemos que ver es que Dios esté hablando a través de ese siervo. A veces decimos, ese digo todo que no predique. ¿Por qué no? Si tiene el Espíritu Santo de Dios en su vida. No, que no predique ese porque anda así. No, tenemos que ver que sean siervos del Dios vivo. Y ese era Juan el Bautista, un hombre ungido por el poder de Dios. Desde que estaba en el vientre de su madre, dice otro de los evangelistas, recibió Juan el bautismo del Espíritu Santo. ¿Cuánto dan gloria a Dios? A mi modo de ver, este no debería llamarse Juan el Bautista, sino Juan el Pentecostal. Porque cuando estaba en el vientre y tenía 7 meses de embarazo, la madre de él, que se llamaba Elizabeth, y María, la madre de Jesús, la saludó. Que Dios te bendiga. Cuando dice Dios te bendiga, saltaba el chavalito de alegre ahí. Pentecostal el hombre, desde que estaba en el vientre de su madre. Y dice la palabra que ahora este venía bautizando y predicando. El mensaje de Juan el Bautista era un mensaje cristocéntrico, que lo vamos a ver más adelante. Y dice aquí la palabra, y venían a él de todos lados a escucharle la predicación y a bautizarse. Versículo 5 dice, y salían a él toda la provincia de Judea y todos los de Jerusalén, y eran bautizados en el río de Jordán, confesando sus pecados. Ahí estaba Juan predicando, yo soy la voz que clama en el desierto, arrepiéntanse. Imagine ustedes, en un desierto no hay gente, pero ahí predicaba él. Pero como estaba lleno el Espíritu Santo, la gente venía a escuchar la palabra de Dios. Quiero terminar con este tercer aspecto. Versículo 7 y 8. ¿En qué consiste el mensaje de Juan el Bautista? Y predicaba diciendo, viene tras mí el que es más poderoso que yo, a quien no soy digno de desatar encorvado la correa de su calzado. ¿Cuál es el centro de su mensaje en ese versículo? Cristo. Cristo, Cristo, Él no se predica a sí mismo. Y es lo que tenemos que hacer nosotros. No predicamos mi iglesia, mi denominación, mi ministerio, mi personalidad. No, predicamos a Jesucristo como el único y suficiente Salvador, y todo aquel que en Él cree tiene vida eterna. Apuntamos hacia Jesús. Él es el centro de la vida. Él es el centro de la predicación, mi hermano. Y dice, predicaba diciendo, viene tras mí el poderoso, del cual yo no soy digno ni siquiera de desatarle los zapatos. Qué lindo, ¿verdad? Porque a veces uno se predica a sí mismo. Mi ministerio. Y enrolla todo el pico uno así. Mi. Cuando no tenemos nada, todo ha sido regalado del Señor. Pablo dice así, ¿quién es Pablo? ¿Quién es Silas? ¿Quién es Apolo? Nada. Solo somos instrumentos en la mano de Dios, para que toda la gloria sea para el Señor Jesucristo, el único que merece la adoración y la gloria, mi hermano. ¿Quién es usted? Nada. ¿Quién soy yo? Nada. Él es el todo y para todo. Pero de repente uno se enreda, es que ahora tengo. Y yo conozco gente que ha dicho, mi ministerio es internacional y es poder, y retuérselo así todo lo que tiene que retorcer. Y después los hemos visto fracasados, terminados, arruinados, porque dice su palabra, yo, dice Jehová, no comparto mi gloria con nadie. ¿Cuántos dicen gloria a Dios en este día? Solo para Él es la gloria, no para el hombre. Y en segundo lugar, el mensaje de Jesús, versículo 8. Primero es un mensaje cristocéntrico, apunta a Jesús. Y segundo dice, yo a la verdad os he bautizado con agua, pero Él os bautizará con Espíritu Santo. Digan gloria a Dios en este día. Este es el Juan que predica el bautismo en el Espíritu Santo. Bautismo que debe darse en nuestras iglesias, en nuestras vigilias, en nuestros ayunos, en nuestros tiempos de búsqueda. Todos los que estamos aquí en este lugar debemos hablar en lenguas. Debemos pedirle a Dios que nos bautice con su poder. Si todavía no lo has recibido, pedíselo al Señor, porque dice, para todos es la promesa, para todos los que el Señor llame, los que están lejos van a recibir el poder del Espíritu Santo sobre su vida, van a ser bautizados con el fuego del Espíritu, eso dice la palabra. Yo los bautizo con agua, pero Él los bautizará con Espíritu Santo. Pidámosle a Dios que seamos una iglesia fuerte, vigorosa y poderosa. Y el domingo que estaba aquí hablando, el Señor estaba como reconfirmando esa palabra, que vamos de nuevo en ese crecimiento fuerte en esta iglesia, porque hace años Dios ha hablado de esta iglesia, está en mi mano y yo la voy a seguir usando para la gloria de su nombre, y vienen tiempos mejores para nosotros en este lugar. Una iglesia que apunta a Jesucristo como el Salvador y al Espíritu Santo llenando a su iglesia con poder, con fuego, con dones espirituales y con la gracia de su bendición. Metámonos en el río de Dios y seamos parte de este gran avivamiento que Él ha levantado en estos últimos días. Vamos a orar.
1: Yo quiero que ustedes abran su Biblia en el libro de Filipenses. Quiero tratar de hablar poco. Ojalá que lo logre. No siempre lo logro. Quisiera hacerlo porque sé que el Señor nos dará fuerza. Filipenses capítulo 3. ¿Lo tiene listo? Vamos a leer dos versículos. Versículo 13 y versículo 14. Hermanos, yo mismo no pretendo haberlo alcanzado ya, pero una cosa hago, olvidando ciertamente lo que queda atrás y extendiéndome a lo que está adelante, prosigo a la meta, al premio del supremo llamamiento de Dios en Cristo Jesús. y digan todos amén. Pueden sentarse. Quería tener un poquito más de fuerzas y de ánimo para predicar, pero aunque no lo haga con ese entusiasmo que quería tener, quiero que abra su corazón por lo que Dios le hablará en estos minutos. Comienza el apóstol Pablo usando la palabra hermanos, porque esta carta no está dirigida para inconversos. Esta palabra no está dirigida para gente inconversa o impía, como llamamos. Esta palabra está dirigida para hermanos. ¿Y quiénes son los hermanos? Sino aquellos que tienen una experiencia personal con el Señor, que han sido lavados con su sangre y que han experimentado el nuevo nacimiento. Jesús estaba un día en una casa con sus discípulos y mucha gente estaban alrededor, y vino María, la madre de Jesús, con sus hijos, con sus hermanos, los hermanos de Jesús, y alguien corrió y le dijo: Señor, tu mamá y tus hermanos te buscan. Y él lo quedó viendo y le dijo: ¿Quiénes son mis hermanos? ¿Y quién es mi madre? Y dijo: mis hermanos son los que hacen la voluntad de mi Padre Celestial. Denle un aplauso al Señor por eso. Esos son los hermanos. A esos es que se refiere el apóstol Pablo. A estos hermanos que tuvieron una experiencia con el Señor, que han militado, que han caminado, que han servido en la obra del Señor. Servir en la obra de Dios no es asunto fácil. Los que tenemos años de estar en la obra de Dios, conocemos experiencias duras y difíciles. Y por eso el apóstol ahora dice: hermanos, yo no pretendo haberlo ya alcanzado. Un hombre que había fundado iglesias, que había formado obreros, que había hecho obras portentosas, ahora llega al punto de decir: no pretendo haberlo alcanzado. ¿Cuántas personas que apenas tienen mes y medio de ser convertidos o de portar una credencial y ya creen que son la gran cosa? Te falta bastante, papá. Te falta bastante camino, hermano. Tienes que entender que la vida cristiana es un camino difícil. Es un camino en el cual vas a encontrar dificultades. Y les voy a contar algunas experiencias, porque como un viejo que ya estoy saliendo del camino, llegando al final de mis días, porque matemáticamente hablando, los que ya pasamos de los 60 años, yo siempre he mencionado esto de esta manera: la vida del hombre alcanza su plenitud a los 35 años y tal vez a los 40, porque el Señor dice en su palabra: la vida del hombre son 80 años, 70 y 80 los más robustos. Pongamos que todos somos de los robustos. Cuando usted tiene 20 años va para arriba, llega 30 y va para arriba, y llega a 40 y llegó al máximo. 41 comienza a bajar. 50 ya va muy abajo. 60 ya anda tocando la grama. Ya está cerca. Aleluya. Que Dios tenga misericordia de nosotros. Por lo tanto, yo ando ya soplando la hierba. Y hay varios aquí, amigos míos, que comenzaron en el 70 y unos poquitos en el 60. La mayoría de ustedes comenzaron en el 2000. Son pocos los que son del 90 y del 80. Pero quiero decirles a ustedes que lo que la palabra de Dios dice: no pretendo haberlo alcanzado, nos da una idea de que no importa cuánto has corrido en la vida ministerial, no importa tanta experiencia tengas, lo que tienes que tener claro es que debes no pretender haberlo alcanzado, porque todavía queda mucho por andar. Josué había llegado a un momento de su vida y había ministrado, había hecho cosas grandes, milagros poderosos. Pero Dios le habló y le dijo: tus días se acabaron en la tierra. Reúne a su pueblo y le dice: hermanos, yo ya soy viejo y todavía queda mucho territorio por conquistar. Todavía queda mucho territorio por conquistar. No pretendo haberlo alcanzado. Todavía hay mucho territorio que no se ha conquistado. Y San Pablo ahora nos dice: hermanos, pero una cosa hago, olvidando ciertamente lo que queda atrás. Y aquí voy a mencionar tres cosas. Tres cosas que usted tiene que aprender a olvidar, a dejar atrás. En primer lugar, tenemos que aprender a olvidar los fracasos. Siendo un hombre de 45 años de ministerio, he visto pasar hombres y mujeres en el ministerio, centenares, que muchos ya no están. Algunos murieron y otros fracasaron. Y cuando los veo a ustedes y me veo yo mismo, me doy cuenta que también llega el momento en que puedo morir o que puedo fracasar. Y en efecto, hemos fracasado muchas veces. No hay ni uno de ustedes que no haya tenido un fracaso en su vida. Todos tenemos algo de qué arrepentirnos. A veces presentamos una cara de soy bendecido, soy poderoso, soy aquí, soy allá. Pero en el corazón hay dolores profundos por fracasos del pasado. Hay fracasos que tú tienes, que algunos de ustedes tienen, que nadie los conoce. Has llevado esa carga por años. Has sufrido demasiado. Ya no hayas para dónde agarrar. Te sientes acorralado. Y yo vengo a hablarte en el nombre de Jesús este día. Tú que has fracasado, que no lograste los objetivos de la vida, tal vez te sentiste deprimido. Satanás trata de llevar a tu mente pensamientos negativos, pensamientos de fracaso, de derrota. Pero tengo una buena palabra para ustedes. Todos aquellos que hemos fracasado, podemos recibir la poderosa mano de Dios, que se va a agachar y nos va a levantar y nos va a poner en lugares superiores, porque Dios no quiere que estemos allí caídos. Él no quiere que estemos fracasados. Fracasaste en una iglesia, cometiste un pecado, tuviste un problema con tus hijos, fracasaste con tus yernos, con tus nueras. Tuviste un problema serio en las finanzas y te has sentido que no vale la pena la vida. San Pablo dice: olvidaré mis fracasos, olvidaré mi pasado. No estaré amarrado a las angustias del pasado. También dice: olvidaré las ofensas que me hicieron. Te van a ofender, hermano. Van a hablar mal de ti, te van a atacar. Los peores enemigos son los de la casa, hermano. Algunas veces vas a sentir unos mordiscos muy fuertes. Te van a levantar testimonios falsos y te vas a sentir mal. Pero yo vengo a decírtelo en el nombre de Jesús, porque lo he experimentado. Pasaron años en que yo sufría. Cada vez que decían: fulano habló, el hermano dijo, aquel inventó. Y le doy gracias a Dios por algo: ya no me molesta nada, porque ya morí en Cristo Jesús y he perdonado a todos mis amigos y a mis enemigos. Y usted tiene que levantarse en el nombre de Dios. Hay algunos de ustedes que llevan resentimientos porque los ofendieron, porque un líder de la iglesia, un líder de las asambleas le hizo algún daño. Las peores heridas son las que se reciben de los compañeros de ministerio. Jesús dijo: el que comía conmigo fue el que levantó la pata y me dio una patada. Fue Jesús el que dijo: el que comía conmigo, en el que yo confiaba, fue el que se levantó y mis heridas fueron profundas. Pero tú tienes que aprender a olvidar. He estado en dos distritos de las Asambleas de Dios de Nicaragua donde hay pastores que se aborrecen, no se hablan. Donde hay gente que dice: ¿cómo quedó este pícaro de presbítero? ¿Cómo quedó este bárbaro de presbítero? O que el presbítero dice: ¿cómo es posible que le den credenciales a este tal por cual? Hay problemas serios, hermano. Pero debo decirte en el nombre de Dios, como un viejo experimentado, todas las heridas que te hicieron, todas las ofensas que recibiste durante tu ministerio, tienes que dejarlas atrás y olvidarlas y levantarte hacia adelante en el nombre de Cristo Jesús, el Hijo de Dios. Hoy Dios te va a levantar a lugares más altos, hermano. Porque cuando vives atrapado al pasado, vives en fracaso, en derrota, y no tienes el gozo de Dios. No vas a poder ver la experiencia de un ministerio expansivo. Te vas a tener que quedar limitado. Tienes que saber que las cosas viejas pasaron. No puedes sentirte amarrado al pasado, hermano. Tengo una hermana que llegó y dice: pastor, vivo afligida. Y digo: ¿por qué está afligida, hermana? Porque mi marido se murió. Y ella lo veo con un vestido oscuro. Y dice: hermana, ¿y hace cuánto se murió su marido? Hace 28 años. Y le dije: hermanita, vaya, cómprese un vestido floreado. Quítese ese zarandajo que anda. Y que Dios le dio un marido para que disfrute la vida. Si hace 29 años se le murió a ese viejo. Las cosas, hermanos, tienen que enfrentarles uno con una mentalidad diferente. Usted dice: pero ¿hace cuántos años me ofendió fulano? ¿Hace cuántos años me hizo daño fulana? Usted tiene que romper eso. Porque usted es como un barco que está amarrado a un ancla. Usted tiene que romper esas ataduras del ancla y surcar su barco mar adentro y ver la gloria de Dios sobre su vida. Dice: olvido también las victorias pasadas. ¿Cuántas veces escucho yo, hermanos, que dicen: yo me acuerdo cuando estábamos en la curva de Sabana Grande, cómo se sentía la gloria de Dios? Y yo le pregunto: ¿y no la sentís ahora? He oído gente que dice: yo me acuerdo que antes los cultos eran avivados y ahora estamos aquí afligidos. No, los cultos siempre están avivados. El que está frío sos vos, hermano. Tenés que calentarte en la presencia del Espíritu. Yo no sé lo que es estar frío. Yo no sé lo que es estar apagado. Yo tengo 45 años de estar encendido, de estar gozoso, de estar alegre, de estar con fuerza y de seguir adelante en el nombre de Dios. Yo pensé que cuando llegara a los 60 me iba a poner un poco apachurrado. Y me siento más fuerte en el espíritu, físicamente debilitado. Se me acercó un hermano y me queda viendo. Mi hermano, qué viejo que está. Y lo quedo viendo yo. Y usted también. Porque a veces no nos fijamos en el otro, en uno mismo, solo en el otro. Pero el año que yo voy cumpliendo de más, usted también lo va cumpliendo. Cada año que me hago más viejo, usted también se va haciendo más viejo. Pero San Pablo dice: este cuerpo viejo se va desgastando, pero el interior se va renovando. El interior se va poniendo poderoso. ¡Aleluya, hermano! Y ahí es donde tenemos que nosotros dirigir nuestra vida. Y dice: y una cosa hago, olvido todo eso y me extiendo hacia adelante. Usted no puede quedarse quieto, hermano. Usted tiene una iglesia que Dios les ha dado con 20, con 30, con 40 miembros, ¿sabe lo que va a pasar? Una multiplicación de Dios va a caer sobre su iglesia para convertirse en 200, en 500, en 1000 o en más, en el nombre del Señor. El Señor me habló a mí de mi ministerio en la iglesia como pastor, y me alegro mucho que estoy recibiendo unas fuerzas nuevas, una renovación para el ministerio como pastor. Y van a ver ustedes testimonios en los próximos años de cómo la gloria de Dios se está moviendo. Y dice: una cosa hago, prosigo a la meta. Usted tiene que entender que tiene que proseguir una meta. No se puede quedar quieto. Escúcheme bien, hermano. ¿Cuántas personas están en el ministerio y fracasan? Ya no quieren seguir. Probablemente algunos de ustedes se sienten debilitados, que ya no hayan que hacer. Quiero que escuchen algo. Tenemos algo para escuchar. Escuche. Escuche bien. Estas son palabras de un hombre que sufrió demasiado, que trabajó en las asambleas de Dios, pero que tuvo problemas con otros hermanos. Escúcheme esto que le voy a decir. ¿Usted no cree que es suficiente lo que el diablo me ataca a mí para que venga usted a atacarme también? ¿No cree que usted que es suficiente lo que el diablo me hace llorar a mí para que usted también venga a hacerme llorar? ¿No cree que es suficiente lo que el diablo ataca a usted para que yo venga y lo ataque también? Tenemos que cambiar nuestra mentalidad. Tenemos que aprender que somos hermanos en la fe. Yo tengo un miembro en la iglesia que me llega más o menos aquí arribita mi rodilla, chiquito. Y un día le digo: ¿vos sos enano? No, me dijo, soy pequeño de estatura. No le gusta que le digan enanos. Y le digo: ¿cuántos hermanos son ustedes? Me dijo, somos 10. Y le digo, ¿y todos son pequeños de estatura? No, me dijo, todos son grandes, solo yo soy diferente. Y yo entendí que en una familia espiritual, en una denominación, tenemos que aprender a entender que hay gente diferente. Pero el hecho de que camine, que trabaje de una manera diferente, no es que no sea hermano, es parte de la familia. Y tenemos que aprender a amarlos y a respetarlos. ¿Cómo miro yo el irrespeto de algunos hermanos? ¿Cómo hablan mal de un presbítero? ¿Cómo hablan mal de un ejecutivo? ¿Cómo hablan mal de un colega del ministerio? Jesús este día te dice: hijo, pasemos al otro lado. Vamos a pasar al otro lado. Vamos a alcanzar las metas. Jesús va con nosotros. Y dice Marcos capítulo 5, versículo 1. Y cuando llegaron al otro lado, un gran avivamiento se manifestó. Un endemoniado gadareno fue liberado. Cuando pases al otro lado, cuando venzas, se va a desatar un poder glorioso sobre tu ministerio. Los demonios serán derrotados en el nombre poderoso de Jesús. Viene una unción grande y poderosa sobre tu vida. Escuche bien, hermano. Los días más gloriosos de su ministerio van a comenzar ahora, en el nombre de Jesús. Vas a llegar a tu casa con una unción sobrenatural. Vas a ver la gloria de Dios sobre tu vida. Tus enfermedades las vas a soportar y las vas a vencer. Tus pobrezas y tus necesidades van a ser satisfechas por la mano de Dios. Perdona al que te ofende. Yo amo a Dios, a mi Señor, porque no hablo mal de nadie. Nunca. Solo bendigo. Aún aquellos que yo sé que se volvieron en contra mía, les invito a que hagan lo mismo. Perdone, no siento ofendido. Pasemos al otro lado. Los endemoniados estarán allá, pero el poder de Dios caerá. Y los endemoniados serán libres por el poder de Jesús. Levante su mano.
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1: Segundo libro de los Reyes, capítulo 14.
2: Amasías, hijo de Joás, comenzó a gobernar Judá durante el segundo año del reinado de Joás en Israel. Amasías tenía 25 años cuando subió al trono y reinó en Jerusalén 29 años. Su madre se llamaba Joadín y era de Jerusalén. Amasías hizo lo que era agradable a los ojos del Señor, pero no tanto como su antepasado David. Amasías siguió, en cambio, el ejemplo de su padre, Joás. No destruyó los santuarios paganos y la gente siguió ofreciendo sacrificios y quemando incienso allí. Cuando Amasías se afianzó en el trono, ejecutó a los funcionarios que habían asesinado a su padre. Sin embargo, no mató a los hijos de los asesinos porque obedeció el mandato del Señor que Moisés había escrito en el libro de la ley. Los padres no tienen que morir por los pecados de sus hijos, ni los hijos deben morir por los pecados de sus padres. Los que merezcan la muerte serán ejecutados por sus propios delitos. Amasías también mató a 10.000 edomitas en el Valle de la Sal. Además, conquistó la ciudad de Sela y le cambió el nombre a Jocteel, como se le conoce hasta el día de hoy. Cierto día, Amasías envió mensajeros al rey Joás de Israel, hijo de Joacás y nieto de Jehú, para transmitirle un desafío.
3: ¡Ven y enfréntate conmigo en batalla!
2: Entonces el rey Joás de Israel respondió a Amasías, rey de Judá, con el siguiente relato.
4: En las montañas del Líbano, un cardo le envió un mensaje a un poderoso cedro. «Entrega a tu hija en matrimonio a mi hijo». Pero justo en ese momento, un animal salvaje del Líbano pasó por allí, pisó al cardo y lo aplastó. Es cierto que has derrotado a Edom y estás orgulloso de eso, pero confórmate con tu victoria y quédate en casa. ¿Para qué causar problemas que solo te traerán calamidad a ti y al pueblo de Judá?
2: Sin embargo, Amasías no le hizo caso. Entonces Joás, rey de Israel, movilizó a su ejército contra Amasías, rey de Judá. Los dos ejércitos se pusieron en pie de guerra en Bet-Semes, en Judá. El ejército de Israel venció de manera aplastante a Judá y sus soldados se dispersaron y huyeron a sus casas. En Bet-Semes, el rey Joás de Israel capturó a Amasías, rey de Judá, hijo de Joás y nieto de Ocosías. Después se dirigió a Jerusalén, donde demolió 180 metros de la muralla de la ciudad, desde la puerta de Efraín hasta la puerta de la esquina. Se llevó todo el oro y la plata, y todos los objetos del templo del Señor. También se apoderó de los tesoros del palacio real y tomó rehenes. Luego regresó a Samaria. Los demás acontecimientos del reinado de Joás y todo lo que hizo, incluso el alcance de su poder y su guerra contra Amasías, rey de Judá, están registrados en el libro de la historia de los reyes de Israel. Cuando Joás murió, lo enterraron en Samaria con los reyes de Israel, y su hijo Jeroboam II lo sucedió en el trono. Amasías, rey de Judá, vivió 15 años más después de la muerte del rey Joás de Israel. Los demás acontecimientos del reinado de Amasías están registrados en el libro de la historia de los reyes de Judá. Hubo una conspiración en Jerusalén contra la vida de Amasías y el rey huyó a Laquis, pero sus enemigos mandaron a unos asesinos tras él y lo mataron allí. Llevaron su cuerpo a Jerusalén sobre un caballo y lo enterraron con sus antepasados en la ciudad de David. Todo el pueblo de Judá había coronado a Usías, hijo de Amasías, quien tenía 16 años de edad, para que reinara en lugar de su padre. Después de la muerte de su padre, Usías reconstruyó la ciudad de Elat y la restituyó a Judá. Jeroboam II, hijo de Joás, comenzó a gobernar Israel durante el año 15 del reinado de Amasías en Judá, y reinó en Samaria 41 años. Jeroboam II hizo lo malo a los ojos del Señor. Se negó a apartarse de los pecados que Jeroboam, hijo de Nabat, hizo cometer a Israel. Jeroboam II recuperó los territorios de Israel que estaban entre el Lebo Hamat y el Mar Muerto, tal como había prometido el Señor, Dios de Israel, por medio del profeta Jonás, hijo de Amitai, profeta de Gad-Efer. El Señor vio el amargo sufrimiento de todos en Israel, y no había ningún israelita, ni esclavo ni libre, que los ayudara. Como el Señor no había dicho que borraría el nombre de Israel por completo, usó a Jeroboam II, hijo de Joás, para salvarlos. Los demás acontecimientos del reinado de Jeroboam II y todo lo que hizo, incluso el alcance de su poder, sus guerras y cómo recuperó para Israel las ciudades de Damasco y Hamat, que habían pertenecido a Judá, están registrados en el libro de la historia de los reyes de Israel. Cuando Jeroboam II murió, lo enterraron en Samaria con los reyes de Israel. Luego su hijo Zacarías lo sucedió en el trono.
5: Son las 11 y 8 minutos.
1: Segundo libro de los Reyes,
6: capítulo 15.
2: Usías, hijo de Amasías, comenzó a gobernar Judá durante el año 27 del reinado de Jeroboam II en Israel. Tenía 16 años cuando subió al trono, y reinó en Jerusalén 52 años. Su madre se llamaba Jecolías, y era de Jerusalén. El rey hizo lo que era agradable a los ojos del Señor, así como su padre Amasías. Sin embargo, no destruyó los santuarios paganos, y la gente siguió ofreciendo sacrificios y quemando incienso allí. El Señor hirió al rey con lepra, enfermedad que le duró hasta el día de su muerte, y vivió aislado en una casa aparte. Su hijo Jotam quedó encargado del palacio real, y él gobernaba a los habitantes del reino. Los demás acontecimientos del reinado de Usías y todo lo que hizo están registrados en el libro de la historia de los reyes de Judá. Cuando Usías murió, lo enterraron con sus antepasados en la ciudad de David, y su hijo Jotam lo sucedió en el trono. Zacarías, hijo de Jeroboam II, comenzó a gobernar Israel durante el año 38 del reinado de Usías en Judá, y reinó en Samaria 6 meses. Zacarías hizo lo malo a los ojos del Señor, igual que sus antepasados. Se negó a apartarse de los pecados que Jeroboam, hijo de Nabat, hizo cometer a Israel. Entonces Salum, hijo de Jabes, conspiró contra Zacarías, lo asesinó en público y ocupó el trono en su lugar. Los demás acontecimientos del reinado de Zacarías están registrados en el libro de la historia de los reyes de Israel. Así se cumplió el mensaje que el Señor le había dado a Jehú, cuando dijo: «Tus descendientes serán reyes de Israel hasta la cuarta generación». Salum, hijo de Jabes, comenzó a gobernar Israel durante el año 39 del reinado de Usías en Judá, y reinó en Samaria solamente 1 mes. Manaem, hijo de Gadi, llegó a Samaria desde Tirsa, lo asesinó y ocupó el trono en su lugar. Los demás acontecimientos del reinado de Salum, incluso su conspiración, están registrados en el libro de la historia de los reyes de Israel. En esos días, Manaem destruyó la ciudad de Tapúa y todos sus alrededores hasta Tirsa, porque sus habitantes se negaron a entregar la ciudad. Mató a toda la población y les abrió el vientre a las mujeres embarazadas. Manaem, hijo de Gadi, comenzó a gobernar Israel durante el año 39 del reinado de Usías en Judá, y reinó en Samaria 10 años. Manaem hizo lo malo a los ojos del Señor. Durante todo su reinado, se negó a apartarse de los pecados que Jeroboam, hijo de Nabat, hizo cometer a Israel. Entonces, Tiglat-Pileser, rey de Asiria, invadió la nación. Pero Manahem le pagó 34 toneladas de plata con el fin de obtener su apoyo para afianzar su soberanía real. Para conseguir el dinero, Manahem extorsionó a los ricos de Israel, obligando a que cada uno le pagara 50 piezas de plata al rey de Asiria. Por eso el rey de Asiria dejó de invadir Israel y se retiró del país. Los demás acontecimientos del reinado de Manahem y todo lo que hizo están registrados en el libro de la historia de los reyes de Israel. Cuando Manahem murió, su hijo Pekaía lo sucedió en el trono. Pekaía, hijo de Manahem, comenzó a gobernar Israel durante el año 50 del reinado de Usías en Judá y reinó en Samaria 2 años. Pekaía hizo lo malo a los ojos del Señor. Se negó a apartarse de los pecados que Jeroboam, hijo de Nabat, hizo cometer a Israel. Entonces Peca, hijo de Remalías, comandante del ejército de Pekaía, conspiró contra el rey. Con el apoyo de 50 hombres de Galaad, Peca asesinó al rey y también a Argob y a Arie en la ciudadela del palacio de Samaria, y Peca ocupó el trono en su lugar. Los demás acontecimientos del reinado de Pekaía y todo lo que hizo están registrados en el libro de la historia de los reyes de Israel. Peca, hijo de Remalías, comenzó a gobernar Israel durante el año 52 del reinado de Usías en Judá y reinó en Samaria 20 años. Peca hizo lo malo a los ojos del Señor. Se negó a apartarse de los pecados que Jeroboam, hijo de Nabat, hizo cometer a Israel. Durante el reinado de Peca, el rey Tiglat-Pileser de Asiria volvió a atacar Israel y tomó las ciudades de Ijon, Abel-Bet-Maaca, Canoa, Cedes y Azor. También conquistó las regiones de Galaad, Galilea y todo el territorio de Neftalí, y a los habitantes los llevó cautivos a Asiria. Entonces Oseas, hijo de Ela, conspiró contra Peca y lo asesinó. Oseas comenzó a gobernar Israel durante Galilea y todo el territorio de Neftalí, y a los habitantes los llevó cautivos a Asiria. Entonces Oseas, hijo de Ela,

0: Del reinado de Peca en Israel. Tenía 25 años cuando subió al trono y reinó en Jerusalén 16 años. Su madre se llamaba Jerusa y era hija de Sadoc. Jotam hizo lo que era agradable a los ojos del Señor. Hizo todo lo que había hecho su padre Usías, pero no destruyó los santuarios paganos, y la gente seguía ofreciendo sacrificios y quemando incienso allí. Él reconstruyó la puerta superior del templo del Señor. Los demás acontecimientos del reinado de Jotam y todo lo que hizo están registrados en el libro de la historia de los reyes de Judá. En esos días, el Señor comenzó a enviar contra Judá al rey Resín de Aram y al rey Peca de Israel. Cuando Jotam murió, lo enterraron con sus antepasados en la ciudad de David, y su hijo Acaz lo sucedió en el trono.
1: Son las 11 con 15 minutos.
2: Segundo libro de los Reyes,
3: capítulo 16.
0: Acaz, hijo de Jotam, comenzó a gobernar Judá durante el año 17 del reinado de Peca en Israel. Acaz tenía 20 años cuando subió al trono y reinó en Jerusalén 16 años. Él no hizo lo que era agradable a los ojos del Señor su Dios, como sí lo había hecho su antepasado David. En cambio, siguió el ejemplo de los reyes de Israel, hasta sacrificó a su propio hijo en el fuego. De esta manera, siguió las prácticas detestables de las naciones paganas, que el Señor había expulsado de la tierra del paso de los israelitas. Ofreció sacrificios y quemó incienso en los santuarios paganos, en las colinas y debajo de todo árbol frondoso. Entonces el rey Resín de Aram y el rey Peca de Israel subieron hacia Jerusalén para atacarla. Sitiaron a Acaz, pero no pudieron vencerlo. En esos días, el rey de Edom recuperó la ciudad de Elat para Edom. Expulsó a la gente de Judá y mandó a edomitas a habitar el lugar, y allí viven hasta el día de hoy. El rey Acaz envió mensajeros a Tiglat-Pileser, rey de Asiria, con este mensaje:
4: Yo soy tu siervo y tu vasallo. Sube a rescatarme de los ejércitos de Aram e Israel que me atacan.
0: Después Acaz tomó la plata y el oro del templo del Señor y del tesoro del palacio, y envió todo como pago al rey de Asiria. Entonces el rey de Asiria atacó Damasco, la capital aramea. Se llevó cautivos a sus habitantes y los estableció en Kir. También mató al rey Resín. Luego el rey Acaz se dirigió a Damasco a encontrarse con Tiglat-Pileser, rey de Asiria. Mientras estaba allí, observó detenidamente el altar y le envió un modelo del altar al sacerdote Urías, junto con el diseño bien detallado. Urías siguió las instrucciones del rey y construyó uno igual, y lo tuvo listo antes de que el rey volviera de Damasco. Cuando el rey regresó, inspeccionó el altar e hizo sacrificios sobre él. Presentó una ofrenda quemada y una ofrenda de grano, derramó una ofrenda líquida y roció sobre el altar la sangre de ofrendas de paz. Luego el rey Acaz quitó el antiguo altar de bronce de su lugar al frente del templo del Señor, entre la entrada y el altar nuevo, y lo colocó en el lado norte del altar nuevo. Le dijo al sacerdote Urías:
4: Usa el altar nuevo para los sacrificios de las ofrendas quemadas matutinas, la ofrenda de grano vespertina, la ofrenda quemada y la ofrenda de grano del rey, y las ofrendas quemadas de todo el pueblo, así como sus ofrendas de grano y sus ofrendas líquidas. Rocía sobre el altar nuevo la sangre de todas las ofrendas quemadas y todos los sacrificios. El altar de bronce será únicamente para mi uso personal.
0: Así que el sacerdote Urías hizo todo tal como el rey Acaz le ordenó. Luego el rey quitó los paneles laterales y los tazones de las carretas para llevar agua. También quitó de encima de los bueyes de bronce el gran tazón de bronce llamado el mar y lo puso sobre el empedrado.

0: por deferencia al rey de Asiria, también quitó una especie de cubierta que se había construido dentro del palacio para usar los días de descanso, así como la entrada exterior del rey al templo del Señor. Los demás acontecimientos del reinado de Acaz y todo lo que hizo están registrados en el libro de la historia de los reyes de Judá. Cuando Acaz murió, lo enterraron con sus antepasados en la ciudad de David. Luego su hijo Ezequías lo sucedió en el trono.
1: Son las 11 y 20 minutos.
2: Segundo libro de los Reyes,
3: capítulo 17.
0: Oseas, hijo de Ela, comenzó a gobernar Israel durante el año 12 del reinado de Acaz en Judá, y reinó en Samaria 9 años. Él hizo lo malo a los ojos del Señor, aunque no tanto como los reyes de Israel que gobernaron antes que él. Salmanasar, rey de Asiria, atacó al rey Oseas. Por eso Oseas se vio obligado a pagar un elevado tributo a Asiria. Sin embargo, Oseas dejó de pagar el tributo anual y conspiró contra el rey de Asiria al pedirle a Zo, rey de Egipto, que lo ayudara a liberarse del poder del rey de Asiria. Cuando el rey de Asiria descubrió la traición, tomó a Oseas por la fuerza y lo metió en la cárcel. Entonces el rey de Asiria invadió todo el territorio y sitió la ciudad de Samaria durante 3 años. Finalmente, en el año 9 del reinado de Oseas, Samaria cayó y los israelitas fueron desterrados a Asiria, donde los establecieron en colonias en la región de Alá, en Gozán, junto a la ribera del río Abor y en las ciudades de los Medos. Semejante desgracia ocurrió a los israelitas porque rindieron culto a otros dioses. Pecaron contra el Señor su Dios, quien los había sacado a salvo de Egipto y los había rescatado del poder del faraón, rey de Egipto. Habían seguido las prácticas de las naciones paganas que el Señor había expulsado de la tierra de su paso, así como las prácticas que los reyes de Israel habían introducido. Los israelitas también habían hecho muchas cosas en secreto que no eran agradables al Señor su Dios. Se construyeron santuarios paganos en todas las ciudades, desde el puesto de avanzada más pequeño hasta la ciudad amurallada más grande. Levantaron columnas sagradas y postes dedicados a la diosa Asera en la cima de cada colina alta y debajo de todo árbol frondoso. Ofrecieron sacrificios en todas las cumbres de las colinas, tal como lo hacían las naciones que el Señor había expulsado de la tierra de su paso. Así que el pueblo de Israel había hecho muchas cosas perversas, con lo que provocó el enojo del Señor. Efectivamente, rindieron culto a ídolos a pesar de las advertencias específicas que el Señor les hizo repetidamente. Una y otra vez, el Señor envió a sus profetas y videntes para dar a Israel y a Judá la siguiente advertencia.
4: ¡Apártense de sus malos caminos! ¡Obedezcan mis mandatos y decretos! Es decir, toda la ley que les ordené a sus antepasados que obedecieran y que les di a ustedes a través de mis siervos, los profetas.
0: Sin embargo, los israelitas no quisieron escuchar. Fueron tan tercos como sus antepasados, quienes se negaron a creer en el Señor su Dios. Rechazaron sus decretos y el pacto que él había hecho con sus antepasados y despreciaron todas sus advertencias. Rindieron culto a ídolos inútiles, por lo cual ellos mismos se volvieron inútiles. Siguieron el ejemplo de las naciones vecinas, desobedeciendo el mandato del Señor de no imitarlas. Los israelitas rechazaron todos los mandatos del Señor su Dios e hicieron 2 becerros de metal. Levantaron un poste dedicado a la diosa Asera y rindieron culto a Baal y veneraron a todas las fuerzas del cielo. Hasta sacrificaron a sus hijos y a sus hijas en el fuego. Consultaron con adivinos, practicaron la hechicería y se entregaron por completo al mal, con lo cual provocaron el enojo del Señor. Como el Señor estaba muy enojado con los israelitas, los barrió de su presencia. Solo la tribu de Judá quedó en la tierra. Pero aún los de Judá se negaron a obedecer los mandatos del Señor su Dios, ya que siguieron las prácticas perversas que Israel había introducido. El Señor rechazó a todos los descendientes de Israel. Los castigó entregándolos a sus agresores hasta expulsar a Israel de su presencia. Pues cuando el Señor arrancó a Israel del reino de David, los israelitas escogieron a Jeroboam, hijo de Nabat, como su rey. Pero Jeroboam alejó a Israel del Señor y lo hizo cometer un gran pecado. Los israelitas persistieron en seguir todos los caminos perversos de Jeroboam. No se apartaron de esos pecados hasta que finalmente el Señor los barrió de su presencia, tal como les habían advertido todos los profetas. En consecuencia, los israelitas fueron desterrados y deportados a Asiria, donde se encuentran hasta el día de hoy. El rey de Asiria transportó grupos de gente desde Babilonia, Cuta, Ava, Amat y Sefarbaim y los reubicó en las ciudades de Samaria en reemplazo del pueblo de Israel. Ellos tomaron posesión de Samaria y habitaron sus ciudades, pero ya que estos colonos extranjeros no adoraban al Señor cuando recién llegaron, el Señor envió leones que mataron a algunos de ellos. Por esa razón, mandaron un mensaje al rey de Asiria, en el cual le decían:
5: la gente que has mandado a habitar las ciudades de Samaria no conoce las costumbres religiosas del Dios de ese lugar.
6: Él ha enviado leones a destruirlos,
7: porque no lo adoraron como se debe.
0: Entonces el rey de Asiria ordenó:
8: manden de regreso a Samaria uno de los sacerdotes desterrados, que viva allí y les enseñe a los nuevos residentes las costumbres religiosas del Dios de ese lugar.
0: Entonces uno de los sacerdotes que había sido desterrado de Samaria regresó a Betel y les enseñó a los nuevos residentes cómo adorar al Señor. Sin embargo, los diversos grupos de extranjeros a la vez siguieron rindiendo culto a sus propios dioses. En todas las ciudades donde habitaban, colocaron sus ídolos en los santuarios paganos que la gente de Samaria había construido. Los que eran de Babilonia rendían culto a ídolos de su dios Sucot-Benot. Los de Cuta rendían culto a su dios Nergal. Los que eran de Amat rendían culto a Asima. Los avitas rendían culto a sus dioses Nibas y Tartak. Y la gente de Sefarbaim hasta quemaba a sus propios hijos en sacrificio a sus dioses Adramelec y Anamelec. Los nuevos residentes adoraban al Señor, pero también elegían de entre ellos a cualquiera y lo nombraban sacerdote para que ofreciera sacrificios en los lugares de culto. Aunque adoraban al Señor, seguían tras sus propios dioses, según las costumbres religiosas de las naciones de donde provenían. Todo esto sigue igual hasta el día de hoy. Ellos continúan con sus prácticas antiguas en vez de adorar verdaderamente al Señor y obedecer los decretos, las ordenanzas, las instrucciones y los mandatos que Él les dio a los descendientes de Jacob, a quien le cambió el nombre por el de Israel. Pues el Señor hizo un pacto con los descendientes de Jacob y les ordenó:
9: no rindan culto a otros dioses, ni se inclinen ante ellos, ni los sirvan, ni les ofrezcan sacrificios. En cambio, adoren solo al Señor, quien los sacó de Egipto con gran fuerza y brazo poderoso. Inclínense solo ante Él y ofrezcan sacrificios únicamente a Él. En todo momento, asegúrense de obedecer los decretos, las ordenanzas, las instrucciones y los mandatos que Él escribió para ustedes. No deben rendir culto a otros dioses. No olviden el pacto que hice con ustedes y no rindan culto a otros dioses. Adoren solo al Señor su Dios. Él es quien los librará de todos sus enemigos.
0: Sin embargo, la gente no quiso escuchar y siguió con sus prácticas antiguas. Así que, si bien los nuevos residentes adoraban al Señor, también rendían culto a sus ídolos. Y hasta el día de hoy, sus descendientes hacen lo mismo.
1: Son las 11 con 29 minutos.
2: Segundo libro de los Reyes,
3: capítulo 18.
0: Ezequías, hijo de Acaz, comenzó a gobernar Judá durante el tercer año del reinado de Oseas en Israel. Tenía 25 años cuando subió al trono y reinó en Jerusalén 29 años. Su madre se llamaba Abías, hija de Zacarías. Ezequías hizo lo que era agradable a los ojos del Señor, igual que su antepasado David. Él quitó los santuarios paganos, destrozó las columnas sagradas y derribó los postes dedicados a la diosa Acera. Hizo pedazos la serpiente de bronce que Moisés había hecho, porque la gente de Israel seguía ofreciéndole sacrificios. La serpiente de bronce se llamaba Neustán. Ezequías confiaba en el Señor, Dios de Israel. No hubo nadie como él entre todos los reyes de Judá, ni antes ni después de él. Permaneció fiel al Señor en todo y obedeció cuidadosamente todos los mandatos que el Señor le había dado a Moisés. Por eso el Señor estaba con él, y Ezequías tuvo éxito en todo lo que hizo. Se rebeló contra el rey de Asiria y se negó a pagarle tributo. También conquistó a los filisteos hasta la lejana región de Gaza y su territorio, desde el puesto de avanzada más pequeño hasta la ciudad amurallada más grande. Durante el cuarto año del reinado de Ezequías, que era el séptimo año del reinado de Oseas en Israel, Salmanasar, rey de Asiria, atacó la ciudad de Samaria y comenzó a sitiarla. 3 años después, durante el sexto año del reinado de Ezequías y el noveno año del reinado de Oseas en Israel, Samaria cayó. En ese tiempo, el rey de Asiria desterró a los israelitas a Asiria y los ubicó en colonias en la región de Alá, en Gozán, junto a la ribera del río Abor y en las ciudades de los Medos. Pues ellos se negaron a escuchar al Señor su Dios y a obedecerlo. En cambio, violaron su pacto, es decir, todas las leyes que Moisés, siervo del Señor, les había ordenado que obedecieran. En el año 14 del reinado de Ezequías, Senaquerib, rey de Asiria, atacó las ciudades fortificadas de Judá y las conquistó. Entonces el rey Ezequías envió el siguiente mensaje al rey de Asiria, que estaba en Laquis:
10: yo he actuado mal. Si tú te retiras, te pagaré cualquier tributo que exijas.
0: Así que el rey de Asiria exigió un pago de más de 10 toneladas de plata y 1 tonelada de oro. Para reunir esta cantidad, el rey Ezequías usó toda la plata que estaba guardada en el templo del Señor y en el tesoro del palacio. Hasta quitó el oro de las puertas del templo del Señor y de los marcos de las puertas que había revestido con oro, y se lo dio todo al rey de Asiria. Sin embargo, el rey de Asiria mandó desde Laquis a su comandante en jefe, a su comandante de campo y a su jefe del Estado Mayor con un enorme ejército para enfrentar al rey Ezequías en Jerusalén. Los asirios tomaron posición de batalla junto al acueducto que vierte el agua en el estanque superior, cerca del camino que lleva al campo donde se lavan telas. Mandaron llamar al rey Ezequías, pero el rey envió a 3 funcionarios a recibirlos: Eliakim, hijo de Hilcías, administrador del palacio; Sebna, secretario de la corte; y Joa, hijo de Asaf, historiador del reino. Entonces el jefe del Estado Mayor del rey asirio les dijo que le transmitieran a Ezequías el siguiente mensaje:
11: el gran rey de Asiria dice: ¿en qué confías que te da tanta seguridad? ¿Acaso crees que simples palabras pueden sustituir la fuerza y la capacidad militar? ¿Con quién cuentas para haberte rebelado contra mí? ¿Con Egipto? Si te apoyas en Egipto, será como una caña que se quiebra bajo tu peso y te atraviesa la mano. El faraón, rey de Egipto, no es nada confiable. Tal vez me digas: confiamos en el Señor nuestro Dios. Pero, ¿no es él a quien Ezequías insultó? ¿Acaso no fue Ezequías quien derribó sus santuarios y altares? ¿E hizo que todos en Judá y en Jerusalén adoraran solo en el altar que hay aquí en Jerusalén? Se me ocurre una idea. Llega a un acuerdo con mi amo, el rey de Asiria. Yo te daré 2,000 caballos, si es que puedes encontrar esa cantidad de hombres para que los monten. Con tu pequeño ejército, ¿cómo se te ocurre desafiar siquiera al contingente más débil de las tropas de mi amo, aunque contaras con la ayuda de los carros de guerra y sus conductores de Egipto? Es más, ¿crees que hemos invadido tu tierra sin la dirección del Señor? El Señor mismo nos dijo: ¡ataquen esta tierra y destrúyanla!
0: Entonces, tanto Eliakim, hijo de Hilcías, como Sebna y Joa le dijeron al jefe del Estado Mayor asirio:
12: Por favor, háblanos en arameo porque lo entendemos bien.
13: No hables en hebreo, porque oirá la gente que está sobre la muralla.
0: Pero el jefe del Estado Mayor de Senaquerib respondió:
11: ¿Ustedes creen que mi amo les envió este mensaje solo a ustedes y a su amo? Él quiere que todos los habitantes lo oigan, porque cuando sitiemos a esta ciudad, ellos sufrirán junto con ustedes. Tendrán tanta hambre y tanta sed que comerán su propio excremento y beberán su propia orina.
0: Después, el jefe del Estado Mayor se puso de pie y le gritó en hebreo a la gente que estaba sobre la muralla:
11: ¡Escuchen este mensaje del gran rey de Asiria! El rey dice lo siguiente: ¡No dejen que Ezequías los engañe! ¡Él jamás podrá librarlos de mi poder! ¡No permitan que los haga confiar en el Señor diciéndoles: con toda seguridad el Señor nos librará! ¡Esta ciudad nunca caerá en manos del rey asirio! ¡No escuchen a Ezequías! El rey de Asiria les ofrece estas condiciones. Hagan las paces conmigo. Abran las puertas y salgan. Entonces cada uno de ustedes podrá seguir comiendo de su propia vid y de su propia higuera, y bebiendo de su propio pozo. Me encargaré de llevarlos a otra tierra como esta. Una tierra de grano y vino nuevo, de pan y viñedos, de olivares y miel. ¡Escojan la vida y no la muerte! No escuchen a Ezequías cuando trate de engañarlos al decir: ¡el Señor nos librará! ¿Acaso los dioses de cualquier otra nación alguna vez han salvado a su pueblo del rey de Asiria? ¿Qué le sucedió a los dioses de Amad y de Arfad? ¿Y qué me dicen de los dioses de Sefarbaim, Ena e Iba? ¿Algún dios libró a Samaria de mi poder? ¿Cuál de los dioses de alguna nación ha podido salvar alguna vez a su pueblo de mi poder? ¿Qué les hace pensar entonces que el Señor puede librar a Jerusalén de mis manos?
0: El pueblo se quedó en silencio y no dijo ni una palabra, porque Ezequías le había ordenado:
10: no le respondan.
0: Entonces Eliakim, hijo de Hilcías, administrador del palacio, Sebna, secretario de la corte, y Joa, hijo de Asaf, historiador del reino, regresaron a donde estaba Ezequías. Desesperados rasgaron su ropa, entraron para ver al rey y le contaron lo que había dicho el jefe del Estado Mayor asirio.
1: Son las 11:38.
2: Segundo libro de los Reyes,
3: capítulo 19.
0: Cuando el rey Ezequías oyó el informe, rasgó su ropa, se vistió de tela áspera y entró al templo del Señor. Enseguida envió a Eliakim, administrador del palacio, a Sebna, secretario de la corte, y a los principales sacerdotes, todos vestidos de tela áspera, a hablar con el profeta Isaías, hijo de Amós. Ellos le dijeron:
13: el rey Ezequías dice: hoy es un día de dificultad, insulto y deshonra. Es como cuando un niño está a punto de nacer, pero la madre no tiene fuerzas para dar a luz.
14: Tal vez el Señor tu Dios haya oído al jefe del Estado Mayor asirio, que fue enviado por el rey para desafiar al Dios viviente, y lo castigue por sus palabras. Te rogamos que ores por los que hemos quedado.
0: Una vez que los funcionarios del rey Ezequías le dieron a Isaías el mensaje del rey, El profeta respondió:
15: díganle a su amo: esto dice el Señor. No te alteres por ese discurso blasfemo que han pronunciado contra mí los mensajeros del rey de Asiria. Escucha, yo mismo actuaré en su contra, y el rey recibirá un mensaje de que lo necesitan en su país. Así que volverá a su tierra, donde haré que lo maten a filo de espada.
0: Mientras tanto, el jefe del Estado Mayor asirio partió de Jerusalén para consultar al rey de Asiria, quien había salido de Laquis y estaba atacando a Libna. Poco después, el rey Senaquerib recibió la noticia de que el rey Tiraca de Etiopía iba al frente de un ejército para luchar contra él. Antes de salir al encuentro de sus agresores, envió mensajeros de regreso a Ezequías en Jerusalén con el siguiente mensaje:
16: este mensaje está dirigido al rey Ezequías de Judá. No dejes que tu Dios, en quien confías, te engañe con promesas de que Jerusalén no caerá en manos del rey de Asiria. Tú sabes perfectamente bien lo que han hecho los reyes de Asiria en todos los lugares donde han ido. Han destruido por completo a todo aquel que se ha interpuesto en su camino. ¿Por qué serías tú la excepción? ¿Acaso los dioses de otras naciones los han rescatado? Naciones como Gozán, Arán, Resef y el pueblo de Edén que vivía en Telazar. Mis antecesores los destruyeron a todos. ¿Qué sucedió con el rey de Hamat y el rey de Arfad? ¿Qué les pasó a los reyes de Sefarvaim, de Ena y de Iba?
0: Después de recibir la carta de mano de los mensajeros y de leerla, Ezequías subió al templo del Señor y desplegó la carta ante el Señor. En presencia del Señor, el rey hizo la siguiente oración:
17: oh Señor, Dios de Israel, tú estás entronizado entre los poderosos querubines. Solo tú eres el Dios de todos los reinos de la tierra. Solo tú creaste los cielos y la tierra. Inclínate, oh Señor, y escucha. Abre tus ojos, oh Señor, y mira. Escucha las palabras desafiantes de Senaquerib contra el Dios viviente. Es cierto, Señor, que los reyes de Asiria han destruido a todas esas naciones. Han arrojado al fuego a los dioses de esas naciones y los han quemado. Por supuesto que los asirios pudieron destruirlos, pues no eran dioses en absoluto. Eran solo ídolos de madera y de piedra, formados por manos humanas. Ahora, oh Señor nuestro Dios, rescátanos de su poder. Así todos los reinos de la tierra sabrán que solo tú, oh Señor, eres Dios.
0: Después, Isaías, hijo de Amós, le envió a Ezequías el siguiente mensaje:
15: esto dice el Señor, Dios de Israel. He oído tu oración con respecto al rey Senaquerib de Asiria, y el Señor ha pronunciado estas palabras en su contra. La hija virgen de Sión te desprecia y se ríe de ti. La hija de Jerusalén menea la cabeza con desdén mientras tú huyes. ¿A quién has estado desafiando y ridiculizando? ¿Contra quién levantaste la voz? ¿A quién miraste con ojos tan arrogantes? Fue al Santo de Israel. Por medio de tus mensajeros, has desafiado al Señor. Dijiste: con mis numerosos carros de guerra, conquisté las montañas más altas. Sí, las cimas más remotas del Líbano. Corté sus cedros más altos y sus mejores cipreses. Alcancé sus rincones más lejanos y exploré sus bosques más espesos. Cavé pozos en muchas tierras extranjeras y me refresqué con sus aguas. Con la planta de mi pie detuve todos los ríos de Egipto. Pero, ¿acaso no has oído? Yo lo decidí hace mucho tiempo. Hace mucho que lo planifiqué y ahora lo llevo a cabo. Yo determiné que tú aplastaras ciudades fortificadas y las redujeras a un montón de escombros.
8: Por eso sus habitantes tienen tan poco poder y están tan asustados y confundidos. Son tan débiles como la hierba, tan fáciles de pisotear como tiernos brotes verdes. Son como la hierba que sale en el techo de una casa, que se quema antes de poder crecer alta y lozana. Pero a ti, te conozco bien. Sé dónde te encuentras, y cuándo entras y sales. Conozco la forma en que desataste tu furia contra mí. Por esa furia en mi contra y por tu arrogancia, que yo mismo oí, te pondré mi gancho en la nariz y mi freno en la boca. Te haré regresar por el mismo camino por donde viniste.
0: Luego, Isaías le dijo a Ezequías:
8: esta es la prueba de que es cierto lo que digo. Este año ustedes solo comerán lo que crezca por sí mismo, y el año próximo comerán lo que de eso brote. Sin embargo, el tercer año plantarán cultivos y los cosecharán. Cuidarán de sus viñedos y comerán de su fruto. Y ustedes, los que quedan en Judá, los que han escapado de los estragos del ataque, echarán raíces en su propio suelo, crecerán y prosperarán. Pues desde Jerusalén se extenderá un remanente de mi pueblo, un grupo de sobrevivientes desde el monte Sión. El ferviente compromiso del Señor de los ejércitos celestiales hará que esto suceda. Y esto dice el Señor acerca del rey de Asiria: sus ejércitos no entrarán en Jerusalén, ni siquiera lanzarán una sola flecha contra ella. No marcharán fuera de sus puertas con sus escudos, ni levantarán terraplenes contra sus murallas. El rey regresará a su propia tierra por el mismo camino por donde vino. No entrará en esta ciudad, dice el Señor. Por mi propia honra y por amor a mi siervo David, defenderé esta ciudad y la protegeré.
0: Esa noche, el ángel del Señor fue al campamento asirio y mató a 185.000 soldados. Cuando los asirios que sobrevivieron se despertaron a la mañana siguiente, encontraron cadáveres por todas partes. Entonces, Senaquerib, rey de Asiria, levantó campamento y regresó a su propia tierra. Volvió a Nínive, la capital del reino, y allí se quedó. Cierto día, mientras rendía culto en el templo de su dios Nisroch, sus hijos Adramelec y Sarecer lo mataron a espadas. Luego escaparon a la tierra de Ararat, y otro de sus hijos, Esar-Adón, lo sucedió en el trono de Asiria.
1: Son las 11 con 47 minutos.
2: Segundo libro de los Reyes,
3: capítulo 20.
0: Por ese tiempo, Ezequías se enfermó gravemente, y el profeta Isaías, hijo de Amós, fue a visitarlo. Le dio al rey el siguiente mensaje:
8: esto dice el Señor: pon tus asuntos en orden, porque vas a morir. No te recuperarás de esta enfermedad.
0: Cuando Ezequías oyó el mensaje, volvió su rostro hacia la pared y oró al Señor:
17: acuérdate, oh Señor, que siempre te he sido fiel y te he servido con singular determinación, haciendo siempre lo que te agrada.
0: Y el rey se echó a llorar amargamente. Sin embargo, antes de que Isaías saliera del patio central, recibió este mensaje de parte del Señor:
8: regresa y dile a Ezequías, el líder de mi pueblo: esto dice el Señor, Dios de tu antepasado David: he oído tu oración y he visto tus lágrimas. Voy a sanarte, y en 3 días te levantarás de la cama e irás al templo del Señor. Te añadiré 15 años más de vida, y te rescataré del rey de Asiria junto con esta ciudad. Defenderé esta ciudad por mi propia honra y por amor a mi siervo David.
0: Entonces Isaías dijo:
8: preparen un ungüento de higos.
0: Así que los sirvientes de Ezequías untaron el ungüento sobre la llaga y Ezequías se recuperó. Mientras tanto, Ezequías le había preguntado a Isaías:
18: ¿qué señal dará el Señor como prueba de que me sanará? ¿Y en 3 días iré al templo del Señor?
15: Esta es la señal del Señor para demostrar que cumplirá lo que ha prometido. ¿Te gustaría que la sombra del reloj solar se adelantara 10 gradas o que se atrasara 10 gradas?
18: La sombra siempre se mueve hacia adelante, así que eso sería fácil. Mejor haz que retroceda 10 gradas.
0: Entonces el profeta Isaías le pidió al Señor que lo hiciera, y el Señor hizo retroceder 10 gradas la sombra del reloj solar de Acaz. Poco tiempo después, Merodac Baladán, hijo de Baladán, rey de Babilonia, le envió saludos a Ezequías junto con un regalo, porque se enteró de que Ezequías había estado muy enfermo. Ezequías recibió a los enviados de Babilonia y les mostró todo lo que había en sus casas del tesoro: la plata, el oro, las especias y los aceites aromáticos. También los llevó a conocer su arsenal y les mostró todo lo que había en sus tesoros reales. No hubo nada, ni en el palacio ni en el reino, que Ezequías no les mostrara. Entonces el profeta Isaías fue a ver al rey Ezequías y le preguntó:
15: ¿qué querían esos hombres? ¿De dónde vinieron?
0: Ezequías contestó:
18: vinieron de la lejana tierra de Babilonia.
15: ¿Qué vieron en tu palacio?
18: Lo vieron todo. Les mostré todo lo que poseo, todos mis tesoros reales.
0: Entonces Isaías dijo a Ezequías:
15: escucha este mensaje del Señor. Se acerca el tiempo cuando todo lo que hay en tu palacio, todos los tesoros que tus antepasados han acumulado hasta ahora, será llevado a Babilonia. No quedará nada, dice el Señor. Algunos de tus hijos serán llevados al destierro. Los harán eunucos que servirán en el palacio del rey de Babilonia.
0: Entonces Ezequías dijo a Isaías:
18: este mensaje que me has dado de parte del Señor es bueno.
0: Pues el rey pensaba:
18: por lo menos habrá paz y seguridad mientras yo viva.
0: Los demás acontecimientos del reinado de Ezequías, entre ellos el alcance de su poder y cómo construyó un estanque y cavó un túnel para llevar agua a la ciudad, están registrados en el libro de la historia de los reyes de Judá. Ezequías murió, y su hijo Manasés lo sucedió en el trono.
1: Son las 11:52.
2: Segundo libro de los Reyes,
3: capítulo 21.
0: Manasés tenía 12 años cuando subió al trono y reinó en Jerusalén 55 años. Su madre era Hefsiba. Él hizo lo malo a los ojos del Señor y siguió las prácticas detestables de las naciones paganas que el Señor había expulsado de la tierra del paso de los israelitas. Reconstruyó los santuarios paganos que su padre Ezequías había destruido. Construyó altares para Baal y levantó un poste dedicado a la diosa Acera, tal como lo había hecho el rey Acab de Israel. También se inclinó ante todos los poderes de los cielos y les rindió culto. Construyó altares paganos dentro del templo del Señor, el lugar sobre el cual el Señor había dicho:
9: mi nombre permanecerá en Jerusalén para siempre.
0: Construyó estos altares para todos los poderes de los cielos en ambos atrios del templo del Señor. Manasés también sacrificó a su propio hijo en el fuego, practicó la hechicería, la adivinación y consultó a los médiums y a los videntes. Hizo muchas cosas perversas a los ojos del Señor y con eso provocó su enojo. Incluso Manasés hizo una imagen tallada de la diosa Acera y la colocó en el templo, en el mismo lugar donde el Señor les había dicho a David y a su hijo Salomón:
19: mi nombre será honrado para siempre en este templo y en Jerusalén, la ciudad que he escogido entre todas las tribus de Israel. Si los israelitas se aseguran de obedecer mis mandatos, todas las leyes que mi siervo Moisés les dio, yo no los expulsaré de esta tierra que les di a sus antepasados.
0: Sin embargo, la gente se negó a escuchar, y Manasés los llevó a cometer cosas aún peores que las que habían hecho las naciones paganas que el Señor había destruido cuando el pueblo de Israel entró en la tierra. Luego el Señor dijo por medio de sus siervos, los profetas:
20: el rey Manasés de Judá ha hecho muchas cosas detestables.
21: Es aún más perverso que los amorreos, quienes vivían en esta tierra antes que Israel.
22: Él hizo que la gente de Judá pecara con sus ídolos.
23: Entonces esto es lo que el Señor, Dios de Israel, dice: traeré tanto desastre sobre Jerusalén y Judá que los oídos de quienes lo oigan se estremecerán de horror.
22: Juzgaré a Israel con el mismo criterio que usé para juzgar a Samaria y con la misma medida que usé con la familia de Acab.
21: Barreré por completo a la gente de Jerusalén, como cuando uno limpia un plato y lo pone boca abajo.
24: Incluso rechazaré al remanente de mi pueblo que haya quedado y los entregaré como botín a sus enemigos.
23: Pues han cometido gran maldad a mis ojos y me han hecho enojar desde que sus antepasados salieron de Egipto.
0: Manasés también asesinó a mucha gente inocente, a tal punto que Jerusalén se llenó de sangre inocente de un extremo a otro. Eso fue, además del pecado que hizo cometer a los habitantes de Judá al inducirlos a hacer lo malo a los ojos del Señor. Los demás acontecimientos del reinado de Manasés y todo lo que él hizo, entre ellos los pecados que cometió, están registrados en el libro de la historia de los reyes de Judá. Cuando Manasés murió, lo enterraron en el jardín del palacio, el jardín de Uzza. Luego su hijo Amón lo sucedió en el trono. Amón tenía 22 años cuando subió al trono y reinó en Jerusalén 2 años. Su madre se llamaba Mesulemet y era hija de Arús de Jotba. Él hizo lo malo a los ojos del Señor, tal como su padre Manasés. Siguió el ejemplo de su padre al rendirles culto a los mismos ídolos que su padre había venerado. Abandonó al Señor, Dios de sus antepasados, y se negó a andar en los caminos del Señor. Tiempo después, los propios funcionarios de Amón conspiraron contra él y lo asesinaron en su palacio. Pero los habitantes del reino mataron a todos los que habían conspirado contra el rey Amón, y luego proclamaron rey a su hijo Josías. Los demás acontecimientos del reinado de Amón y lo que hizo están registrados en el libro de la historia de los reyes de Judá. Fue enterrado en su tumba, en el jardín de Uzza. Luego su hijo Josías lo sucedió en el trono.
1: Son las 11:58.
2: Segundo libro de los Reyes,
3: capítulo 22.
0: Josías tenía 8 años cuando subió al trono y reinó en Jerusalén 31 años. Su madre se llamaba Jedida y era hija de Adaía de Boscat. Él hizo lo que era agradable a los ojos del Señor y siguió el ejemplo de su antepasado David. No se apartó de lo que era correcto. Durante el año 18 de su reinado, el rey Josías envió al templo del Señor a Safán, hijo de Azalía y nieto de Mesulam, secretario de la corte. Le dijo:
25: ve a ver al sumo sacerdote Hilcías y pídele que cuente el dinero que los porteros han recaudado de la gente en el templo del Señor. Confía este dinero a los hombres que fueron designados para supervisar la restauración del templo del Señor. Así ellos podrán usarlo para pagar a los trabajadores que repararán el templo. Tendrán que contratar carpinteros, constructores y albañiles. También haz que compren toda la madera y la piedra labrada que se necesite para reparar el templo. Pero no les exijas a los supervisores de la construcción que lleven cuenta del dinero que reciben, porque son hombres honestos y dignos de confianza.
0: El sumo sacerdote Hilcías le dijo a Safán, secretario de la corte:
4: he encontrado el libro de la ley en el templo del Señor.
0: Entonces Hilcías le dio el rollo a Safán, y él lo leyó. Safán fue a ver al rey y le informó:
5: tus funcionarios han entregado el dinero recaudado en el templo del Señor a los trabajadores y a los supervisores del templo.
0: Safán también dijo al rey:
5: el sacerdote Hilcías me entregó un rollo.
0: Así que Safán se lo leyó al rey. Cuando el rey oyó lo que estaba escrito en el libro de la ley, rasgó su ropa en señal de desesperación. Luego dio las siguientes órdenes a Hilcías, el sacerdote, a Ahicam, hijo de Safán, a Acbor, hijo de Micaías, a Safán, secretario de la corte, y a Asaías, consejero personal del rey.
6: Vayan al templo y consulten al Señor por mí, por el pueblo y por toda la gente de Judá. Pregunten acerca de las palabras escritas en este rollo que se encontró, pues el gran enojo del Señor arde contra nosotros, porque nuestros antepasados no obedecieron las palabras de este rollo. No hemos estado haciendo todo lo que dice que debemos hacer.
0: Entonces el sacerdote Hilcías, Ahicam, Acbor, Safán y Asaías se dirigieron al barrio nuevo de Jerusalén para consultar a la profetisa Hulda. Ella era la esposa de Salum, hijo de Tikva, hijo de Aras, el encargado del guardarropa del templo. Ella les dijo:
7: el Señor, Dios de Israel, ha hablado. Regresen y díganle al hombre que los envió: esto dice el Señor: traeré desastre sobre esta ciudad y sobre sus habitantes. Todas las palabras escritas en el rollo que el rey de Judá leyó se cumplirán. Pues los de mi pueblo me han abandonado y han ofrecido sacrificios a dioses paganos. Estoy muy enojado con ellos por todo lo que han hecho. Mi enojo arderá contra este lugar y no se apagará. Vayan a ver al rey de Judá, quien los envió a buscar al Señor, y díganle: esto dice el Señor, Dios de Israel, acerca del mensaje que acabas de escuchar. Estabas apenado y te humillaste ante el Señor al oír lo que yo pronuncié contra esta ciudad y sus habitantes, que esta tierra sería maldita y quedaría desolada. Rasgaste tu ropa en señal de desesperación y lloraste delante de mí, arrepentido. Ciertamente te escuché, dice el Señor. Por eso, no enviaré el desastre que he prometido hasta después de que hayas muerto y seas enterrado en paz. Tú no llegarás a ver la calamidad que traeré sobre esta ciudad.
0: De modo que llevaron su mensaje al rey.
1: Son las 12:03.
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3: capítulo 23.
0: Entonces el rey convocó a todos los ancianos de Judá y de Jerusalén. Luego subió al templo del Señor junto con todos los habitantes de Judá y de Jerusalén, acompañado por los sacerdotes y los profetas. Toda la gente, desde el menos importante hasta el más importante. Allí el rey les leyó todo el libro del pacto que se había encontrado en el templo del Señor. El rey tomó su lugar de autoridad junto a la columna y renovó el pacto en presencia del Señor.
4: se comprometió a obedecer al Señor cumpliendo sus mandatos, leyes y decretos con todo el corazón y con toda el alma. De esa manera, confirmó todas las condiciones del pacto que estaban escritas en el rollo, y toda la gente se comprometió con el pacto. Seguidamente, el rey dio instrucciones al sumo sacerdote Hilcías, a los sacerdotes de segundo rango y a los porteros del templo para que quitaran del templo del Señor todos los objetos que se usaban para rendir culto a Baal, a Asera y a todos los poderes de los cielos. El rey hizo quemar todas estas cosas fuera de Jerusalén, en las terrazas del valle de Cedrón, y llevó las cenizas a Betel. Eliminó a los sacerdotes idólatras que habían sido nombrados por los reyes anteriores de Judá porque ofrecían sacrificios en los santuarios paganos por todo el territorio de Judá y hasta en los alrededores de Jerusalén. También ofrecían sacrificios a Baal, al sol, a la luna, a las constelaciones y a todos los poderes de los cielos. El rey quitó del templo del Señor el poste dedicado a la diosa Asera y lo llevó fuera de Jerusalén, al valle de Cedrón, donde lo quemó. Luego molió las cenizas del poste hasta hacerlas polvo y tiró el polvo sobre las tumbas de la gente. También derribó las habitaciones de los prostitutos y las prostitutas de los santuarios paganos ubicados dentro del templo del Señor, donde las mujeres tejían mantos para el poste dedicado a la diosa Asera. Josías trasladó a Jerusalén a todos los sacerdotes que vivían en otras ciudades de Judá. También profanó los santuarios paganos donde habían ofrecido sacrificios desde Geba hasta Beer-Seba. Destruyó los santuarios que estaban a la entrada de la puerta de Josué, gobernador de Jerusalén. Esta puerta estaba situada a la izquierda de la puerta principal de la entrada a la ciudad. A los sacerdotes que habían servido en los santuarios paganos, no se les permitió servir en el altar del Señor en Jerusalén, pero se les dio permiso para comer pan sin levadura con los otros sacerdotes. Después, el rey profanó el altar de Tofet en el valle de Ben Hinnom, a fin de que nunca más nadie lo usara para sacrificar a un hijo o una hija en el fuego como ofrenda a Moloc. También quitó de la entrada del templo del Señor las estatuas de caballos que los reyes anteriores de Judá habían dedicado al sol, las cuales estaban cerca de las habitaciones del eunuco Natán Melec, un funcionario de la corte. El rey también quemó los carros de guerra dedicados al sol. Josías derribó los altares que los reyes de Judá habían construido en la azotea del palacio sobre la habitación de Acaz en el piso de arriba. El rey destruyó los altares que Manasés había construido en los dos atrios del templo del Señor. Los hizo añicos y esparció los pedazos en el valle de Cedrón. El rey también profanó los santuarios paganos que estaban al oriente de Jerusalén y al sur del monte de la corrupción, donde el rey Salomón de Israel había construido santuarios para Astoret, la diosa detestable de los sidonios, para Quemos, el dios detestable de los moabitas, y para Moloc, el repugnante dios de los amonitas. Destrozó las columnas sagradas y derribó los postes dedicados a la diosa Asera. Luego profanó estos lugares al esparcir huesos humanos sobre ellos. El rey también derribó el altar que estaba en Betel, el santuario pagano que Jeroboam, hijo de Nabat, había levantado cuando hizo pecar a Israel. Quemó el santuario y lo molió hasta convertirlo en cenizas, y quemó el poste dedicado a la diosa Asera. Luego Josías se dio vuelta y notó que había varias tumbas en la ladera de la colina. Ordenó que sacaran los huesos y los quemó sobre el altar de Betel para profanarlo. Todo sucedió tal como lo había anunciado el Señor por medio del hombre de Dios cuando Jeroboam se paró junto al altar durante el festival. Después Josías se dio vuelta y miró hacia arriba, a la tumba del hombre de Dios que había predicho estas cosas.
10: ¿Qué es ese monumento que está allí?
4: Y la gente de la ciudad contestó:
10: Es la tumba
11: del hombre. Es la tumba del hombre de Dios que vino desde Judá.
10: Y predijo precisamente lo que tú acabas de hacer al altar de Betel.
12: Déjenlo en paz, no molesten sus huesos.
0: Por lo tanto, no quemaron sus huesos ni los del viejo profeta de Samaria. Después, Josías demolió todas las edificaciones que había en los santuarios paganos de los pueblos de Samaria, tal como lo hizo en Betel. Estas construcciones fueron obra de diversos reyes de Israel, y con ellas hicieron enojar mucho al Señor. Por último, el rey ejecutó a los sacerdotes de los santuarios paganos sobre sus propios altares y quemó huesos humanos en los altares para profanarlos. Cuando terminó, volvió a Jerusalén. Luego, el rey Josías emitió la siguiente orden para todo el pueblo.
12: Ustedes deben celebrar la Pascua para el Señor su Dios, como se exige en este libro del pacto.
0: No se había celebrado una Pascua igual desde la época en que los jueces gobernaban en Israel, ni durante todos los años de los reyes de Israel y de Judá. Sin embargo, en el año 18 del reinado de Josías, esta Pascua se celebró en Jerusalén en honor al Señor. Josías también se deshizo de los médiums y los videntes, de los dioses familiares, de los ídolos y de todas las demás prácticas detestables, tanto en Jerusalén como por toda la tierra de Judá. Lo hizo en obediencia a las leyes escritas en el rollo que el sacerdote Hilcías había encontrado en el templo del Señor. Nunca antes hubo un rey como Josías que se volviera al Señor con todo su corazón, con toda su alma y con todas sus fuerzas, obedeciendo todas las leyes de Moisés. Desde entonces, nunca más hubo un rey como él. Aún así, el Señor estaba muy enojado con Judá, debido a todas las perversidades que Manasés había hecho para provocarlo. Pues el Señor dijo:
19: también expulsaré a Judá de mi presencia, así como expulsé a Israel, y rechazaré a Jerusalén, mi ciudad escogida, y al templo donde debía honrarse mi nombre.
0: Los demás acontecimientos del reinado de Josías y todos sus logros están registrados en el libro de la historia de los reyes de Judá. Durante el reinado de Josías, el faraón Necao, rey de Egipto, fue al río Éufrates para ayudar al rey de Asiria. El rey Josías y su ejército salieron a enfrentarlo, pero el rey Necao mató a Josías cuando se encontraron en Megido. Los funcionarios de Josías llevaron su cuerpo en un carro de guerra desde Megido hasta Jerusalén y lo enterraron en su tumba. Entonces la gente de la nación ungió a Joacás, hijo de Josías, y lo proclamó el siguiente rey. Joacás tenía 23 años cuando subió al trono y reinó en Jerusalén 3 meses. Su madre se llamaba Amutal y era hija de Jeremías de Libna. Joacás hizo lo malo a los ojos del Señor, igual que sus antepasados. El faraón Necao metió a Joacás en la cárcel de Ribla, en la tierra de Hamat, para impedir que gobernara en Jerusalén. También exigió que Judá pagara un tributo de 3.400 kilos de plata y 34 kilos de oro. Luego el faraón Necao puso en el trono a Eliakim, otro de los hijos de Josías, para que reinara en lugar de su padre, y le cambió el nombre a Joacim. Joacás fue llevado a Egipto como prisionero y allí murió. Para obtener la plata y el oro que el faraón Necao exigía como tributo, Joacim recaudaba un impuesto a los habitantes de Judá, para el cual les pedía que pagaran en proporción a sus riquezas. Joacim tenía 25 años cuando subió al trono y reinó en Jerusalén 11 años. Su madre se llamaba Zebuda y era hija de Pedaías de Ruma. Él hizo lo malo a los ojos del Señor, igual que sus antepasados.
1: Son las 12 y 14 minutos.
2: Segundo libro de los Reyes,
3: capítulo 24.
0: Durante el reinado de Joacim, Nabucodonosor, rey de Babilonia, invadió la tierra de Judá. Joacim se rindió y le pagó tributo durante 3 años, pero después se rebeló. Entonces el Señor mandó contra Judá bandas de saqueadores babilonios, arameos, moabitas y amonitas a fin de destruirla, tal como el Señor lo había prometido por medio de sus profetas. Estas calamidades le sucedieron a Judá por orden del Señor. Él había decidido expulsar a Judá de su presencia y amonitas a fin de destruirla, tal como el Señor lo había prometido por medio de sus profetas. Estas calamidades le sucedieron a Judá.

0: Cuando Joacim murió, su hijo Joaquín lo sucedió en el trono. A partir de entonces, el rey de Egipto no se atrevió a salir más de su país, porque el rey de Babilonia conquistó toda la región que anteriormente pertenecía a Egipto, desde el arroyo de Egipto hasta el río Éufrates. Joaquín tenía 18 años cuando subió al trono y reinó en Jerusalén 3 meses. Su madre se llamaba Neusta y era hija de Elnatán de Jerusalén. Joaquín hizo lo malo a los ojos del Señor, igual que su padre. Durante el reinado de Joaquín, los oficiales del rey Nabucodonosor de Babilonia subieron contra Jerusalén y la sitiaron. El propio Nabucodonosor llegó a la ciudad durante el sitio. Entonces el rey Joaquín, junto con la reina madre, sus consejeros, sus comandantes y sus oficiales, se rindieron ante los babilonios. Durante el octavo año de su reinado, Nabucodonosor tomó a Joaquín prisionero. Como el Señor ya había dicho, Nabucodonosor se llevó todos los tesoros del templo del Señor y del palacio real. Sacó todos los objetos de oro que el rey Salomón había puesto en el templo. El rey Nabucodonosor se llevó cautiva a toda la población de Jerusalén, unas 10.000 personas en total, incluso a los comandantes y a los mejores soldados, y a los artesanos y a otras personas habilidosas. Solo dejaron en el país a la gente más pobre. Nabucodonosor llevó cautivo a Babilonia al rey Joaquín junto con la reina madre, las esposas del rey, sus funcionarios y las personas más influyentes de la sociedad de Jerusalén. También desterró a 7.000 de los mejores soldados y a 1.000 artesanos y a otras personas habilidosas, todos fuertes y aptos para la guerra. Después, el rey de Babilonia puso en el trono a Matanías, tío de Joaquín, para que fuera el siguiente rey y le cambió el nombre a Sedequías. Sedequías tenía 21 años cuando subió al trono y reinó en Jerusalén 11 años. Su madre se llamaba Amutal y era hija de Jeremías de Libna. Sin embargo, Sedequías hizo lo malo a los ojos del Señor, igual que Joacim. Estas cosas sucedieron debido al enojo que el Señor tenía contra la gente de Jerusalén y de Judá, hasta que finalmente los expulsó de su presencia y los envió al destierro. Sedequías se rebeló contra el rey de Babilonia.
1: Son las 12 y 18 minutos.
2: Segundo libro de los Reyes,
3: capítulo 25.
0: Así que el 15 de enero, durante el noveno año del reinado de Sedequías, Nabucodonosor, rey de Babilonia, dirigió a todo su ejército contra Jerusalén. Rodearon la ciudad y construyeron rampas de asalto contra las murallas. Jerusalén estuvo sitiada hasta el año 11 del reinado de Sedequías. Hacia el 18 de julio del año 11 del reinado de Sedequías, el hambre en la ciudad ya era muy intensa y se había agotado por completo lo último que quedaba de alimento. Entonces abrieron una brecha en la muralla de la ciudad. Como la ciudad estaba rodeada por los babilonios, los soldados esperaron hasta la caída del sol y escaparon por la puerta que está entre las dos murallas detrás del jardín real. Entonces se dirigieron al valle del Jordán. Sin embargo, las tropas babilónicas persiguieron al rey y lo alcanzaron en las llanuras de Jericó, porque todos sus hombres lo habían abandonado y se habían dispersado. Capturaron al rey y lo llevaron ante el rey de Babilonia, que se encontraba en Ribla, donde dictó sentencia contra Sedequías. Hicieron que Sedequías observara mientras masacraban a sus hijos. Luego le sacaron los ojos, lo ataron con cadenas de bronce y lo llevaron a Babilonia. El 14 de agosto de ese año, que era el año 19 del reinado de Nabucodonosor, llegó a Jerusalén Nabuzaradán, capitán de la guardia y funcionario del rey babilónico. Quemó por completo el templo del Señor, el palacio real,

0: y todas las casas de Jerusalén. Destruyó todos los edificios importantes de la ciudad. Después supervisó a todo el ejército babilónico mientras derribaba por completo las murallas de Jerusalén. Entonces, Nabuzaradán, capitán de la guardia, se llevó cautivas a las personas que quedaban en la ciudad, a los desertores que habían jurado lealtad al rey de Babilonia y al resto de la población. Pero el capitán de la guardia permitió que algunos de los más pobres se quedaran para cuidar los viñedos y los campos. Los babilonios hicieron pedazos las columnas de bronce que estaban al frente del templo del Señor, las carretas de bronce para llevar agua y el enorme tazón de bronce llamado el mar, y se llevaron todo el bronce a Babilonia. También se llevaron los recipientes para la ceniza, las balas, las despabiladeras de las lámparas, los cucharones y todos los demás objetos de bronce que se usaban para realizar los sacrificios en el templo. El capitán de la guardia también se llevó los recipientes para quemar incienso y los tazones y todos los demás objetos de oro puro o de plata. El peso del bronce de las dos columnas, el mar y las carretas para llevar agua era tanto que no podía calcularse. Estos objetos se habían hecho para el templo del Señor en tiempos de Salomón. Cada columna tenía 8 metros con 30 centímetros de alto. El capitel de bronce en la parte superior de cada columna era de 2 metros con 30 centímetros de alto y estaba decorado alrededor con una red de granadas hecha de bronce. Nabuzaradán, capitán de la guardia, se llevó consigo como prisioneros al sumo sacerdote Seraías, al sacerdote de segundo rango Sofonías y a los 3 porteros principales. De la gente que seguía escondida en la ciudad, se llevó a un oficial que había estado al mando del ejército judío, a 5 de los consejeros personales del rey, al secretario principal del comandante del ejército, quien estaba a cargo del reclutamiento, y a otros 60 ciudadanos. Nabuzaradán, capitán de la guardia, los llevó a todos ante el rey de Babilonia, que se encontraba en Ribla. Allí en Ribla, en la tierra de Hamat, el rey de Babilonia mandó que los ejecutaran a todos. Así que el pueblo de Judá fue expulsado de su tierra y llevado al destierro. Luego, el rey Nabucodonosor nombró gobernador sobre la gente que había dejado en Judá a Gedalías, hijo de Ahicam y nieto de Safán. Cuando todos los comandantes del ejército y sus hombres se enteraron de que el rey de Babilonia había nombrado gobernador a Gedalías, fueron a verlo a Mizpa. En ese grupo estaban Ismael, hijo de Netanías, Johanán, hijo de Carea, Seraías, hijo de Tanumet, el netofatita, Jesanías, hijo del Maacateo, y todos sus hombres. Gedalías les juró que los funcionarios babilónicos no querían hacerles ningún daño.
1: No les tengan miedo. Vivan en la tierra y sirvan al rey de Babilonia, y todo les irá bien.
0: Después, a mediados del otoño de ese año, Ismael, hijo de Netanías y nieto de Elisama, quien era miembro de la familia real, fue con 10 hombres a Mizpa y mató a Gedalías. También mató a todos los judíos y babilonios que estaban con él en Mizpa. Entonces toda la gente de Judá, desde el menos importante hasta el más importante, junto con los comandantes del ejército, huyeron despavoridos a Egipto, porque tenían miedo de lo que pudieran hacerles los babilonios. En el año 37 del exilio de Joaquín, rey de Judá, Evil-Merodac ascendió al trono de Babilonia. El nuevo rey fue bondadoso con Joaquín y lo sacó de la cárcel el 2 de abril de ese año. Le habló con amabilidad y le dio una posición superior a la de los demás reyes exiliados en Babilonia. Le proporcionó a Joaquín ropa nueva para reemplazar la ropa de prisionero y le permitió comer en presencia del rey por el resto de su vida. Así que el rey le dio una ración diaria de comida mientras vivió.
2: Son las 12 con 25 minutos.
3: El primer libro de las crónicas, capítulo 1.
4: Los descendientes de Adán fueron Set, Enos, Cainán, Maalalel, Jared, Enoc, Matusalén, Lamec y Noé. Los hijos de Noé fueron Sem, Cam y Jafet. Los descendientes de Jafet fueron Gomer, Magog, Madai, Javán, Tubal, Mesec y Tiras. Los descendientes de Gomer fueron Askenaz, Rifat y Togarma. Los descendientes de Javán fueron Elisa, Tarsis, Kittim y Rodanim. Los descendientes de Cam fueron Cus, Mizraim, Fut y Canaán. Los descendientes de Cus fueron Seba, Ávila, Sabta, Rama y Sabteca. Los descendientes de Rama fueron Seba y Dedán. Cus también fue antepasado de Nimrod, el primer guerrero heroico de la tierra. Mizraim fue antepasado de los ludeos, los anameos, los leavitas, los naftujitas, los patruseos, los caslujitas y los caftoritas, de los cuales descendieron los filisteos. El hijo mayor de Canaán fue Sidón, antepasado de los sidonios. Canaán también fue antepasado de los hititas, los jebuseos, los amorreos, los jerjeseos, los heveos, los araseos, los sineos, los arvadeos, los semareos y los amateos. Los descendientes de Sem fueron Elam, Asur, Arfaxad, Lud y Aram. Los descendientes de Aram fueron Uz, Ul, Heter y Mas. Arfaxad fue el padre de Sala. Sala fue el padre de Eber. Eber tuvo dos hijos. El primero se llamó Peleg, que significa división, porque durante su vida los habitantes del mundo estaban divididos en diferentes grupos según su idioma. Su hermano se llamó Joctán. Joctán fue antepasado de Almodad, Selef, Asar Mavet, Gera, Adoram, Usal, Dicla, Obal, Abimael, Seba, Ofir, Ávila y Jobab. Todos ellos fueron descendientes de Joctán. De manera que esta es la descendencia por medio de Sem: Arfaxad, Sala, Eber, Peleg, Reu, Serug, Nacor, Taré y Abram, posteriormente conocido como Abraham. Los hijos de Abraham fueron Isaac e Ismael. Estos son sus registros genealógicos. Los hijos de Ismael fueron Nebayot el mayor, Sedar, Adbel, Mibsam, Misma, Duma, Masa, Adad, Tema, Getur, Nafis y Sedema. Estos fueron los hijos de Ismael. Los hijos de Setura, la concubina de Abraham, fueron Simram, Oxán, Medán, Madián, Isbat y Sua. Los hijos de Joxán fueron Seba y Dedán. Los hijos de Madián fueron Efa, Efer, Anoc, Ávida y Elda. Todos ellos fueron descendientes de Abraham por medio de su concubina Setura. Abraham fue el padre de Isaac. Los hijos de Isaac fueron Esaú e Israel. Los hijos de Esaú fueron Elifaz, Reuel, Jeús, Jaalam y Coré. Los descendientes de Elifaz fueron Temán, Omar, Sefo, Gatam, Cenas y Amalek, quien le nació a Timna. Los descendientes de Reuel fueron Naad, Sera, Sama y Misa. Los descendientes de Seir fueron Lotán, Sobal, Sibeón, Aná, Disón, Eser y Disán. Los descendientes de Lotán fueron Ori y Emam. La hermana de Lotán se llamaba Timna. Los descendientes de Sobal fueron Albán, Manaat, Ebal, Sefo y Onam. Los descendientes de Sibeón fueron Aja y Aná. El hijo de Aná fue Disón. Los descendientes de Disón fueron Emdán, Esván, Itrán y Querán. Los descendientes de Eser fueron Bilán, Saaván y Acán. Los descendientes de Disán fueron Uz y Arán. Estos son los reyes que gobernaron en la tierra de Edom antes de que los israelitas tuvieran rey. Bela, hijo de Beor, quien reinó desde su ciudad de Dinaba. Cuando Bela murió, reinó en su lugar Jobab, hijo de Sera, quien era de Bosra. Cuando Jobab murió, reinó en su lugar Husam, quien era de la región de Temán. Cuando Husam murió, reinó en su lugar Hadad, hijo de Bedad, y gobernó desde la ciudad de Abit. Él fue quien destrozó al ejército madianita en la tierra de Moab. Cuando Hadad murió, reinó en su lugar Samla, quien era de la ciudad de Masreca. Cuando Samla murió, reinó en su lugar Saúl, quien era de la ciudad de Rehobot del río. Cuando Saúl murió, reinó en su lugar Baal-Anán, hijo de Acbor. Cuando Baal-Anán murió, reinó en su lugar Hadad y gobernó desde la ciudad de Pau. Su esposa fue Meetabel, hija de Matred y nieta de Mesaab. Luego Hadad murió. Los jefes de los clanes de Edom fueron Timna, Alba, Etet, Aholibama, Ela, Pinón, Senaz, Temán, Mibsar, Magdiel e Iram. Esos son los jefes de los clanes de Edom.
2: Son las 12 con 32 minutos.
3: El primer libro de las Crónicas, capítulo 2.
4: Los hijos de Israel fueron Rubén, Simeón, Leví, Judá, Isaacar, Zabulón, Dan, José, Benjamín, Neftalí, Gad y Aser. Judá tuvo 3 hijos con Betsúa, una mujer cananea. Sus nombres fueron Er, Onán y Sela. Pero el Señor vio que Er, el hijo mayor, era un hombre perverso, de manera que le quitó la vida. Tiempo después, Judá tuvo mellizos con Tamar, su nuera viuda. Sus nombres fueron Fares y Sera. En total, Judá tuvo 5 hijos. Los hijos de Fares fueron Esrón y Amul. Los hijos de Sera fueron Zimri, Etán, Emán, Calcol y Darda, 5 en total. El hijo de Carmi, un descendiente de Zimri, fue Acán, quien trajo calamidad sobre Israel cuando tomó el botín que había sido apartado para el Señor. El hijo de Etán fue Azarías. Los hijos de Esrón fueron Jeramel, Ram y Caleb. Ram fue el padre de Aminadab. Aminadab fue el padre de Naasón, uno de los líderes de Judá. Naasón fue el padre de Salmón. Salmón fue el padre de Boaz. Boaz fue el padre de Obed. Obed fue el padre de Isaí. El primer hijo de Isaí fue Eliab. El segundo, Abinadab. El tercero, Simea. El cuarto, Natanael. El quinto, Radai. El sexto, Osem. Y el séptimo fue David. Sus hermanas se llamaban Sarbia y Abigail. Sarbia tuvo 3 hijos, Abisai, Joab y Asael. Abigail contrajo matrimonio con un ismaelita llamado Jeter, y tuvieron un hijo llamado Amasa. Caleb, hijo de Esrón, tuvo hijos con Azuba, su esposa, y con Geriot. Los hijos de ella se llamaban Jezer, Sobab y Ardón. Después de la muerte de Azuba, Caleb se casó con Efrata y tuvieron un hijo llamado Ur. Ur fue el padre de Uri, y Uri fue el padre de Bezalel. Cuando Esrón tenía 60 años de edad, se casó con la hermana de Galaad, hija de Maquir, y tuvieron un hijo llamado Segub. Segub fue el padre de Jair, quien gobernó 23 ciudades en la tierra de Galaad. Pero Gesur y Aram conquistaron las ciudades de Jair, y también tomaron Kenat y sus 60 aldeas vecinas. Todos ellos fueron descendientes de Maquir, padre de Galaad. Poco después de la muerte de Esrón en la ciudad de Caleb-Efrata, su esposa Abías dio a luz a un hijo llamado Azur, padre de Tecoa. Los hijos de Jerameel, hijo mayor de Esrón, fueron Ram, el mayor, Buna, Orén, Osem y Ahías. Jerameel tuvo una segunda esposa llamada Atara, quien fue la madre de Onam. Los hijos de Ram, el hijo mayor de Jerameel, fueron Maas, Jamín y Eker. Los hijos de Onam fueron Samai y Jada. Los hijos de Samai fueron Nadab y Abisur. Los hijos de Abisur y su esposa Abiail fueron Abán y Molid. Los hijos de Nadab fueron Seled y Apaim. Seled murió sin hijos, pero Apaim tuvo un hijo llamado Isi. El hijo de Isi fue Sesán, quien tuvo un descendiente llamado Alai. Los hijos de Jada, el hermano de Samai, fueron Jeter y Jonatán. Jeter murió sin hijos, pero Jonatán tuvo dos hijos llamados Pelet y Sasa. Todos ellos fueron descendientes de Jerameel. Sesán no tuvo hijos, aunque sí tuvo hijas. También tuvo un sirviente egipcio llamado Jara. Sesán le dio a Jara una de sus hijas como esposa y tuvieron un hijo llamado Atai. Atai fue el padre de Natán. Natán fue el padre de Zabad. Zabad fue el padre de Eflal. Eflal fue el padre de Obed. Obed fue el padre de Jeú. Jeú fue el padre de Azarías. Azarías fue el padre de Eles. Eles fue el padre de Elasa. Elasa fue el padre de Sismai. Sismai fue el padre de Salum. Salum fue el padre de Jecamías. Jecamías fue el padre de Elisama. Entre los descendientes de Caleb, hermano de Jerameel, se encontraba Mesa, el hijo mayor, quien fue el padre de Sif. También entre los descendientes de Caleb estaban los hijos de Maresa, el padre de Hebrón. Los hijos de Hebrón fueron Coré, Tapúa, Rekem y Sema. Sema fue el padre de Raham, y Raham fue el padre de Jorcoam. Rekem fue el padre de Samai. El hijo de Samai fue Maón, y Maón fue el padre de Betzur. La concubina de Caleb, Efa, dio a luz a Arán, a Mosa y a Gasés. Arán fue el padre de Gasés. Los hijos de Jadai fueron Rehem, Jotam, Gesam, Pelet, Efa y Saaf. Otra de las concubinas de Caleb, Maaca, dio a luz a Seber y a Tirana. También dio a luz a Saaf, el padre de Madmana, y a Seba, el padre de Macbena y de Gibea. Caleb también tuvo una hija llamada Aksa. Todos ellos fueron descendientes de Caleb. Los hijos de Ur, el hijo mayor de Efrata, la esposa de Caleb, fueron Sobal, el fundador de Kiriat Jearim, Salma, el fundador de Belén, y Aref, el fundador de Bet-Gader. Los descendientes de Sobal, el fundador de Kiriat Jearim, fueron Aroe, la mitad de los manaetitas, y las familias de Kiriat Jearim, los citritas, los futitas, los sumatitas y los misraitas, de quienes procedía la gente de Sora y Estaol. Los descendientes de Salma fueron la gente de Belén, los netofatitas, Atrod Bet Joab, la otra mitad de los manaetitas, los zoraitas y las familias de escribas que vivieron en Jabes, los tirateos, los simeateos y los zucateos. Todos ellos fueron ceneos que descendían de Amat, el padre de la familia de Recab.
2: Son las 12 con 40 minutos.
3: El primer libro de las Crónicas, capítulo 3.
4: Estos son los hijos de David que nacieron en Hebrón. El mayor fue Amnón, y su madre fue Ahinoam de Jezreel. El segundo fue Daniel, y su madre fue Abigail de Carmelo. El tercero fue Absalón, y su madre fue Maaca, hija de Talmai, rey de Gesur. El cuarto fue Adonías, y su madre fue Agit. El quinto fue Sefatías, y su madre fue Abital. El sexto fue Itream, y su madre fue Egla, esposa de David. Estos seis hijos le nacieron a David en Hebrón, donde reinó 7 años y medio. Luego David reinó otros 33 años en Jerusalén. Entre los hijos de David que le nacieron en Jerusalén estaban Samúa, Sobab, Natán y Salomón. La madre de ellos fue Betsabé, hija de Amiel. Además, David tuvo otros 9 hijos: Ibar, Elisúa, El Pelet, Noga, Nefeg, Jafía, Elisama, Eliada y Elifelet. Estos fueron los hijos de David, sin contar los hijos que nacieron de sus concubinas. La hermana de ellos fue Tamar. Los descendientes de Salomón fueron Roboam, Abías, Asa, Josafat, Joram, Ocosías, Joás, Amasías, Usías, Jotam, Acaz, Ezequías, Manasés, Amón y Josías. Los hijos de Josías fueron Juanán, el mayor, Joacim, el segundo, Sedequías, el tercero, y Joacás, el cuarto. Los sucesores de Joacim fueron su hijo Joaquín y su hermano Sedequías. Los hijos de Joaquín, quien fue tomado prisionero por los babilonios, fueron Salatiel, Malquiram, Pedaías, Senasar, Jecamías, Osama y Nedabías. Los hijos de Pedaías fueron Zorobabel y Simei. Los hijos de Zorobabel fueron Mesulam y Ananías. La hermana de ellos fue Selomit. Sus otros 5 hijos fueron Asuba, Oel, Berequías, Asadías y Jusabesed. Los hijos de Ananías fueron Pelatías y Jesaías. El hijo de Jesaías fue Refaías, y el hijo de Refaías fue Arnán. El hijo de Arnán fue Abdías, y el hijo de Abdías fue Secanías. Los descendientes de Secanías fueron Semaías y sus hijos Atús, Igal, Barías, Nearías y Safat, 6 en total. Los hijos de Nearías fueron Elioneai, Ezequías y Azricam, 3 en total. Los hijos de Elioneai fueron Odavías, Eliasib, Pelaías, Acub, Johanán, Dalaías y Anani, 7 en total.
2: Son las 12:44.
3: El primer libro de las Crónicas, capítulo 4.
4: Los descendientes de Judá fueron Fares, Esrón, Carmi, Ur y Sobal. Reaía, hijo de Sobal, fue el padre de Jahat. Jahat fue el padre de Ahumai y Laad. Estas fueron las familias de los zoratitas. Los descendientes de Etam fueron Jezreel, Isma, Ibdas, una hermana llamada Aselelponi, Penuel, el padre de Gedor, y Eser, el padre de Usa. Estos fueron los descendientes de Ur, el hijo mayor de Efrata, el antepasado de Belén. Asur, el padre de Tecoa, tuvo dos esposas llamadas Ela y Naara. Naara dio a luz a Ausam, Efer, Temeni y a Astari. Ela dio a luz a Seret, Isar, Etnan y Cos, quien fue antepasado de Anub, de Sobeba y de todas las familias de Aharel, hijo de Arum. Había un hombre llamado Jabes, quien fue más honorable que cualquiera de sus hermanos. Su madre le puso por nombre Jabes porque su nacimiento le causó mucho dolor. Él fue quien oró al Dios de Israel, diciendo:
5: ¡Ay, si tú me bendijeras y extendieras mi territorio! Te ruego que estés conmigo en todo lo que haga y líbrame de toda dificultad que me cause dolor.
4: Y Dios le concedió lo que pidió. Kelub, hermano de Sua, fue el padre de Meir, y Meir fue el padre de Estón. Estón fue el padre de Bet Rafa, Pasea y Teina. Teina fue el padre de Ir Naas. Estos fueron los descendientes de Reca. Los hijos de Senaz fueron Otoniel y Seraías. Los hijos de Otoniel fueron Atad y Meonotai. Meonotai fue el padre de Ofra. Seraías fue el padre de Joab, el fundador del Valle de los Artesanos, así llamado porque eran artesanos. Los hijos de Caleb, hijo de Jefone, fueron Iru, Ela y Naam. El hijo de Ela fue Senaz. Los hijos de Jealelel fueron Sif, Sifa, Tirías y Azareel. Los hijos de Esdras fueron Jeter, Mered, Efer y Jalón. Una de las esposas de Mered fue madre de Miriam, Samai e Isba, el padre de Estemoa. Se casó con una mujer de Judá, quien fue madre de Jered, el padre de Gedor, Eber, el padre de Soco, y Jecutiel, el padre de Sanoa. Mered también se casó con Bitia, una hija del faraón, quien le dio hijos. La esposa de Odías era hermana de Naam. Uno de sus hijos fue el padre de Keila, el Garmita, y otro fue el padre de Estemoa, el Maacateo. Los hijos de Simón fueron Amnón, Rina, Benanán y Tilón. Los descendientes de Isi fueron Soet y Ben-Soet. Sela fue uno de los hijos de Judá. Los descendientes de Sela fueron Er, el padre de Leca, Laada, el padre de Maresa, las familias de trabajadores del lino en Bet-Asbea, Joacim, los hombres de Coseba, y Joás y Saraf, quienes gobernaban Moab y Jasub y Leem. Todos estos nombres provienen de registros antiguos. Eran los alfareros que vivieron en Netaim y Gedera y trabajaban para el rey. Los hijos de Simeón fueron Gemuel, Jamín, Harib, Soar y Saúl. Los descendientes de Saúl fueron Salum, Mibsam y Misma. Los descendientes de Misma fueron Amuel, Zacur y Simei. Simei tuvo 16 hijos y 6 hijas, pero ninguno de sus hermanos tuvo familias numerosas. De modo que la tribu de Simeón nunca creció tanto como la tribu de Judá. Vivieron en Beerseba, Molada, Azar-Sual, Bila, Esem, Tolad, Betuel, Orma, Siclag, Bet-Marcabot, Azar-Susim, Bet-Birai y Zaharaim. Estas ciudades estuvieron bajo su control hasta la época del rey David. Sus descendientes también vivieron en Etam, Ain, Rimón, Toquén y Asán, 5 ciudades, y las aldeas vecinas hasta llegar a Baalat. Este era el territorio que les correspondía, y estos nombres aparecen en sus registros genealógicos. Entre los descendientes de Simeón estaban Mesobab, Jamlec, Josías, hijo de Amasías, Joel, Jehú, hijo de Josibías, hijo de Seraías, hijo de Asiel, Elioenai, Jacoba, Jesuaía, Asaías, Adiel, Jesimiel, Benaía, y Sisa, hijo de Sifi, hijo de Alón, hijo de Jedaías, hijo de Zimri, hijo de Semaías. Estos fueron los nombres de algunos de los jefes de los clanes ricos de Simeón. Sus familias crecieron en número y viajaron a la región de Gerar, en la parte oriental del valle, en busca de pastura para sus rebaños. Allí encontraron buenos pastizales y la tierra era espaciosa, tranquila y pacífica. Algunos de los descendientes de Cam antes vivían en esa región, pero durante el reinado de Ezequías de Judá, estos líderes de Simeón invadieron la región y destruyeron por completo las casas de los descendientes de Cam y de los meunitas. Hoy en día no queda ni un rastro de ellos. Mataron a todos los que vivían allí y se apoderaron de la tierra porque querían los buenos pastizales para sus rebaños. 500 de estos invasores de la tribu de Simeón fueron al monte Seir, dirigidos por Pelatías, Nearías, Refaías y Uziel, todos hijos de Isi. Aniquilaron a los pocos amalecitas que habían sobrevivido y viven allí desde entonces.
2: Son las 12:52.
3: El primer libro de las Crónicas, capítulo 5.
4: El hijo mayor de Israel fue Rubén. Pero como deshonró a su padre cuando se acostó con una de sus concubinas, los derechos del hijo mayor fueron dados a los hijos de su hermano José. Por esta razón, Rubén no aparece en la lista de los registros genealógicos como el primer hijo varón. Aunque los descendientes de Judá llegaron a ser la tribu más poderosa y dieron un gobernante para la nación, los derechos del hijo mayor le pertenecieron a José. Los hijos de Rubén, el hijo mayor de Israel, fueron Hanoc, Falú, Esrón y Carmi. Los descendientes de Joel fueron Semaías, Gog, Simei, Micaía, Reaía, Baal y Beera. Beera fue el líder de los rubenitas cuando fueron llevados cautivos por el rey Tiglat-Pileser de Asiria. Los parientes de Beera aparecen en los registros genealógicos por sus clanes: Jehiel, el jefe, Zacarías y Bela, hijo de Asaz, hijo de Sema, hijo de Joel. Los rubenitas vivían en la zona que se extendía de Aroer a Nebo y Baal-Meón. Dado que tenían tantos animales en la tierra de Galaad, se extendieron al oriente hacia los límites del desierto que llega hasta el río Éufrates. Durante el reinado de Saúl, los rubenitas derrotaron a los zagarenos en batalla. Después se trasladaron a los asentamientos zagarenos a lo largo del borde oriental de Galaad. Al lado de los rubenitas, en la tierra de Basán, vivían los descendientes de Gad hasta Salca al oriente. Joel fue el líder en la tierra de Basán, y Safán era segundo en autoridad, seguido por Hanai y Safat. Sus parientes, los jefes de otros 7 clanes, fueron Micael, Mesulam, Seba, Jorai, Jacán, Sia y Eber. Todos ellos fueron los descendientes de Abiail, hijo de Uri, hijo de Jaroa, hijo de Galaad, hijo de Micael, hijo de Jesisai, hijo de Jado, hijo de Bus. Ahí, hijo de Abdiel, hijo de Guni, fue el jefe de sus clanes. Los gaditas vivieron en la tierra de Galaad, en Basán y sus aldeas, y por todos los pastizales de Sarón. Todos estos aparecen en los registros genealógicos durante los tiempos del rey Jotam de Judá y del rey Jeroboam de Israel. había 44.760 guerreros competentes en los ejércitos de Rubén, Gad y la media tribu de Manasés, hábiles en combate y armados de escudos, espadas y arcos. Hicieron guerra contra los agarenos, los getureos, los nafiseos y los nodavitas. Clamaron a Dios durante la batalla, y Él contestó su oración porque confiaron en Él. De modo que derrotaron a los agarenos y a todos sus aliados. Entre el botín que tomaron de los agarenos había 50.000 camellos, 250.000 ovejas, 2.000 burros y 100.000 cautivos. Muchos de los agarenos murieron en la batalla porque Dios luchaba contra ellos. Los habitantes de Rubén, Gad y Manasés vivieron en su tierra hasta que fueron llevados al destierro. La media tribu de Manasés era muy grande y se extendió por la tierra desde Basán hasta Baal Hermón, Senir y el monte Hermón. Estos fueron los jefes de sus clanes: Efer, Isi, Beliel, Azriel, Jeremías, Odavías y Jadiel. Estos hombres tuvieron gran fama como guerreros poderosos y jefes de sus clanes. Sin embargo, estas tribus fueron infieles al Dios de sus antepasados. Adoraron a los dioses de las naciones que Dios había destruido. Por eso el Dios de Israel hizo que el rey Pul de Asiria, también conocido como Tiglat-Pileser, invadiera la tierra y se llevara cautivos a la tribu de Rubén, a la tribu de Gad y a la media tribu de Manasés. Los asirios los desterraron y los llevaron a Ala, a Habor, a Ara y al río Gozán, donde se encuentran hasta el día de hoy.
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2: Entonces se juntaron aquellos hombres y hallaron a Daniel orando y rogando en presencia de su Dios. Fueron luego ante el rey y le hablaron del edicto real.
3: ¿No has confirmado el edicto que cualquiera que en el espacio de 30 días pida a cualquier dios u hombre fuera de ti,
2: oraron del edicto real?
3: ¿No has confirmado el edicto que cualquiera que en el espacio

Daniel respondió al rey:

0: Y no olvides algo críticamente importante. Tú no eres una casualidad genética. Tú no eres un accidente de tus padres. Dios Altísimo ha orquestado todo para que tú vengas a este mundo. Y Dios Altísimo, lógicamente, te ha traído a este mundo con un propósito. Porque tú respondes a un diseño divino. Y por tanto, su amor por ti nunca falla. Su interés por ti nunca concluye. Y no importa cuán dañada esté tu conciencia de Dios, hay una buena noticia para ti. Es que hoy esas cosas pueden cambiar. Hoy puede ser un día cuando la bendición que tú has estado esperando penetre tu alma con esa energía divina que va a ser un cambio radical en ti. Te recuerdo algo, Dios Altísimo sigue confiando en ti. Sigue confiando que te levantarás. Sigue confiando que elevarás tus ojos. Dios Altísimo sigue esperando que hoy le digas: Señor, a menos que tú intervengas hoy en mi vida, no podré lograr mis sueños, ni mis anhelos, ni los deseos de mi corazón. Que hoy abras los portones del cielo y envíes esa energía divina con paz, con salud, con prosperidad, con esperanza. Hashem es tu roca. Tu obra en ti es perfecta. Sus caminos son de rectitud. Hashem es verdad. No hay iniquidad en él. Hashem es justo, es recto.
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2: Bien, yo quiero hacer una acción de gracias por una razón. Fíjese que ayer fue 20 de junio y hace 44 años, un 20 de junio, que fue un domingo, iniciamos Casa de Oración. Ya son 44 años. Y Dios merece un aplauso, ¿no? También, gracias, Señor. Gracias. Pues hoy celebramos el Día del Padre, pero el Día de nuestro Padre. Celebramos su fidelidad, celebramos su amor, su misericordia. Todo lo celebramos de Dios. Él ha sido fiel durante estos 44 años, desde que empezamos hasta la fecha. Podemos decir, Dios está, hasta aquí nos ayudó el Señor. ¿Saben por qué? Porque Él no cambia. Él no es como nosotros, Él mantiene sus promesas. ¿Y qué mejor manera de celebrar que predicando su palabra, no es cierto? Por eso es que Dios no tiene plan B. Así se llama la enseñanza. Hay un texto que quiero leer, Malaquías 3, versículo 6, en la primera parte, que simplemente dice así: Dios mismo habla de él y dice, porque yo Jehová, ¿qué? No cambio. Así, contundente. Nosotros sí, pero él no. Esto que dice Dios de sí mismo nos garantiza, hermanos, que todo lo que él es, que todo lo que Él promete, todos sus planes que han sido sabiamente trazados a la perfección, siguen sin cambio alguno. Por eso es que afirmamos que Dios no tiene plan B. Ahora, ¿qué es tener un plan B? Tener un plan B significa que contamos con una alternativa en caso de que el plan principal no funcione, ¿cierto? Que no funcione como esperamos. Es una forma de prepararnos nosotros, los humanos, para reducir los riesgos cuando las circunstancias cambian. Por ejemplo, si usted va y solicita un empleo a una empresa, el plan B, ¿cuál sería? Pues ir a otras 10, ¿no? Por si la primera falla. ¿Sí? Otro ejemplo. Si una actividad, por ejemplo, de jóvenes se quiere hacer al aire libre en estos tiempos de lluvias, pues ¿cuál sería el plan B? Pues hacerlo bajo techo, ¿no? Bueno, vivimos en un mundo que constantemente está cambiando. ¿Sí lo ha notado o no? Fíjese, cambia el clima. Cambian los gobiernos, todo cambia, cambia la economía, cambia la salud, cambia la alimentación, cambian nuestros cuerpos, van cambiando, ¿sí? Algunos tenían mucho pelo a los 20 y ahora tienen más. Las culturas cambian, el carácter de la gente de estos últimos 25 años a la fecha ha cambiado enormidades. A mí me ha tocado, porque pues ya con los años que cargamos, me ha tocado ver el cambio de cómo es la gente de hoy, comparándola con la gente de los 70s, de los 80s, nada que ver. Hoy ni saludan. Fíjese qué cosas, cómo cambian las cosas. Todo sufre cambios. Las relaciones, los sentimientos cambian como el clima. Los humanos sufrimos todos diferentes cambios, algunos para bien, otros para mal, pero siempre hay cambios en nuestra vida, en nuestra manera de reaccionar. Pero le tengo una buena noticia. Hay una gloriosa y poderosa verdad que fortalece nuestra fe. ¿Quieres saber cuál es? Que Dios nunca cambia. Eso es algo tremendo. Su amor nunca cambia. Su misericordia no sufre alteraciones. Sus promesas tampoco cambian, hermano. Son sí y amén. Él es el mismo desde la eternidad hasta la eternidad. Por eso Dios no tiene plan B. ¿Cuántos le dan un aplauso al Señor? Amén. Gracias, Señor. Bueno, esto se conoce como la inmutabilidad de Dios, en términos teológicos, la inmutabilidad de Dios. De hecho, esta palabra aparece en la Biblia, más al rato la vamos a leer. La inmutabilidad de Dios es la perfección divina por la cual Dios permanece eternamente siendo el mismo. Siendo el mismo en su esencia, en todos sus atributos, en su carácter, sigue siendo exactamente el mismo. En su voluntad, que es perfecta, esa sigue siendo sí o sí desde siempre. Sus propósitos igual. Él no experimenta cambio alguno como nosotros. Él no crece ni decrece, no se deteriora como nosotros nos deterioramos. Sí, yo tengo fotos de mi mamá cuando tenía 18 años, 19, que conoció a mi papá, y tengo una de 95 años, y viera cómo cambió. Ya está con el Señor ahí disfrutando. Bien, mire, la inmutabilidad de Dios significa entonces que Él, Dios, nuestro Dios, no mejora ni empeora. No mejora ni empeora simplemente porque Él es perfecto. Porque en Él no existe defecto alguno. Y nosotros estamos llenos de... Ah, mire, qué cosas, ¿no? Fíjese que la Biblia nos muestra que Dios puede actuar de diferentes maneras a través de la historia. Vemos muchas historias en la Biblia y Él obra pues como Él quiere, como es soberano. Pero vemos que Él lo hace de maneras distintas. Sin embargo, su naturaleza, lo que Él es, esa permanece inalterable. Esa es la misma. Algunos han entendido mal al Dios del Antiguo Testamento, lo ven como así, como muy agresivo, como muy castigador, pero no. No, ese es un concepto errado. Él nunca ha cambiado. Las maneras de hacer las cosas son las que cambian, pero Él es soberano, es perfecto. Su amor, santidad, justicia, sabiduría, fidelidad, nunca disminuyen, tampoco aumentan, son constantes. Y nosotros somos in Salmo 102. Mire este salmo, vea la revelación que tuvo David, que escribió este salmo, creo que fue él. Pero leamos Salmo 102, versículo 25. Leamos con entendimiento. Dice así: en el principio tú afirmaste la tierra, o sea, en el principio de la creación, obviamente, tú afirmaste la tierra, y los cielos son la obra de tus manos. Ellos, los cielos, perecerán, pero tú, ¿qué? Permanecerás. Todos ellos se desgastarán como un vestido, y como ropa los cambiarás y los dejarás de lado. Como cuando ya te acabaste el vestido, la camisa, los zapatos, pues ya. Luego dice en el versículo 27, pero tú, Señor, eres siempre el mismo y tus años no tienen fin. Lo que está diciendo es que Él no envejece, Él no usa cremas para que las arrugas no se le noten. Él es eterno. Tú eres siempre el mismo. Esa afirmación es tremenda. Tú eres siempre el mismo. Esta es una revelación que tuvo el salmista. Y esto es algo que nosotros como cristianos debemos de atesorar y de entender lo más que podamos. Que Él es siempre el mismo, no cambia. Todo el universo tiende a cambiar. Los científicos dicen que el sol se está extinguiendo. No lo notamos porque es muy lejano y es muy, muy grande, pero está apagándose, porque todo envejece, todo se oxida. Esto es lo que dice la segunda ley de la termodinámica. Las estrellas se consumen. Leí un artículo de que cuando nosotros en la noche vemos algún destello de una estrella, que vemos que centellan, que muchas de esas probablemente se extinguieron hace 3,000 años, pero la luz apenas nos está llegando. Qué impresionante, ¿no? Estamos viendo la luz, pero ya no existe. Ya desapareció, se consumió. Las montañas erosionan, el hombre envejece. ¿Ya se ha dado cuenta? ¿No, verdad? Sobre todo las hermanitas. No se hemos dado cuenta. Pero Dios no envejece ni se desgasta. Hay un caso, ¿se acuerda de Moisés cuando estaba en el monte y de pronto vio una zarza que estaba ardiendo? Vamos a leerlo, Éxodo capítulo 3, versículo 1, dice así: apacentando Moisés las ovejas de Jetro, su suegro, sacerdote de Madián, llevó las ovejas a través del desierto y llegó hasta Horeb, monte de Dios. Y se le apareció el ángel de Jehová. Aquí es lo que se llama una teofanía en el ámbito teológico, o sea, una aparición visible de Dios, ¿sí? No en toda su gloria, porque ya vimos que nadie puede verlo en toda su gloria. Y bueno, es el ángel de Jehová. Aquí es lo que se llama una teofanía en el ámbito teológico, o sea, una aparición visible de Dios.

cuando un árbol se enciende o un arbusto se consume. ¿Por qué no se consumía? Porque Dios estaba ahí. Era una manifestación de Dios. Él no se consume. Ni siquiera el humo le molesta. Nada. Él no cambia. No se quema tampoco. Dice el versículo 33. Entonces Moisés dijo: iré yo ahora y veré esta grande visión. Voy a ir, estoy intrigado. Y voy a ver por qué causa la zarza no se quema. ¿Por qué no? ¿Por qué está inalterable esa zarza? ¿Saben por qué estaba inalterable? Porque Dios abrazó esa zarza y no se consumía, no sufría alteración. Mire qué ejemplo, Dice versículo 4: viendo Jehová que él iba a ver, lo llamó Dios en medio de la zarza y dijo: Moisés, Moisés. Y él respondió: heme aquí. Y dijo: no te acerques, quita tu calzado de tus pies, porque el lugar en que tú estás, tierra santa es. Y Moisés se quitó las sandalias, se postró, en el versículo 6, y dijo: Dios, yo soy el Dios de tu padre, le dice, hablando de su eternidad, yo soy el Dios de Abraham, yo soy el Dios de Isaac, el Dios de Jacob. Entonces Moisés cubrió su rostro, dice, porque tuvo miedo de mirar a Dios, porque él sabía que si lo miraba, se moría. Y se cubrió, dice. Entonces, lo que sigue fue que Dios le encomendó: ve y libera a mi pueblo. Señor, pero no sé hablar, no digas, no sé hablar. Y si me pregunta el faraón que quién me envía, ¿qué le voy a decir? Y Dios le respondió en el versículo 14 de Éxodo. Respondió Dios a Moisés y le dijo: yo soy el que soy. Y dijo: así dirás a los hijos de Israel, yo soy, me envió a vosotros. Mira, ese yo soy, es interesante ver que el Señor no le dijo, el yo fui me envió, o el yo seré me envió. No, él dijo, diles, el yo soy me envió. ¿Qué significa el yo soy? En el hebreo significa el Dios que existe en sí mismo, que no depende de nadie ni de nada. Entonces, lo que Dios le está diciendo a Moisés que le diga al faraón es algo así como: mira, faraón, el Dios que existe en sí mismo y no depende de nada ni de nadie fue el que me envió. ¿Qué te parece? O sea, casi nada, ¿no? Que el Dios incambiable, inmutable, todopoderoso, que no varía en su poder, él fue el que me envió. Ahora, ¿a qué Dios es el que servimos nosotros? Exactamente al mismo que sirvió Moisés. Esto debe de fortalecer nuestra fe, ¿entienden? Porque el yo soy me envió nos debe de traer a la memoria, nos debe recordar que nuestra misión o lo que Él nos dice que hagamos no depende de nuestra capacidad, hermanos, entendamos eso. Aunque Dios nos dio ciertas capacidades, pero hay cosas que no podemos hacer, son imposibles para nosotros. Debemos depender del poder y de la sabiduría del que nos envió. Mire, cuando yo le puedo contar muchas experiencias en lo humanamente, en lo humano, muy difíciles, pero cada vez que yo las enfrenté, siempre fue pensando en esto. Bueno, yo soy, me envió. Me acuerdo, no voy a meterme en muchos detalles, cuando el Señor me dijo que hablara, que fuera personalmente a un país, hablar con un pastor muy conocido, y que de parte de Dios, con amor, le recriminara lo que estaba haciendo y diciendo. Y yo dije, ¿qué le voy a decir? Pues que yo soy, te envía, yo te envío. Dije, sí, pues, ¿de qué tengo miedo? ¿Miedo y temor al hombre? Jamás. Y fui, y Dios iba conmigo, y la reprensión fue recibida. Gloria a Dios. Pero no era porque, pues yo soy Chuy Olivares, pues yo qué. Y luego hasta tengo un defecto grandísimo, le voy al Atlas, imagínense. Híjole. No, Moisés se sentía insuficiente por la tarea que Dios le estaba encomendando.

No, imagínense sacar de la esclavitud a todo un pueblo, toda una nación. Pero la respuesta de Dios no le dio una lista de habilidades. Mira, tienes que tener estas habilidades, no, sino lo que el Señor le daba a entender a Moisés es que procurar entender quién había sido el que lo había enviado. Fue en esa base de quién lo envió que se paró enfrente del faraón, y ya todos conocemos la historia. Sacó al pueblo de Israel. Cada vez que Dios te diga algo, hazlo, dilo o déjalo de hacer. ¿Por qué? Porque ese yo soy el que existe en sí mismo, si él te dice algo, no va a cambiar, ¿eh? Acuérdense de Jonás, ve y predícales, pues no tengo ganas, y se fue huyendo. ¿Y qué pasó? Dios dijo, bueno, voy a escoger a otro. No, es que tenía un plan para Jonás. Y de ahí no se movió Dios y trató con él hasta que se rindió. Cuando Jonás finalmente dijo, Señor, ok, está bien, voy a ir a predicarles, y está bien, sí voy. ¿Y qué les digo? Lo que te dije al principio. Se diga, no cambió. Ve y diles que se arrepientan, porque si no, voy a destruir todo Nínive. Dios nunca cambió. Permaneció, persistió. Entonces, el yo soy, el que nunca cambia, el inmutable, es el mismo que usó Moisés. Y el mismo que está contigo y te usa y te quiere usar. Y el mismo que sustentó a Israel durante 40 años no ha cambiado. Es el mismo que te sustenta a ti. ¿O crees que no puede? Entonces, la confianza no está en el trabajo, lo que te pueda generar, o en el negocio. La confianza debe estar en aquel que es incambiable, que te ha dicho, no te dejaré, que tú vales más que las aves del cielo. Y si el Padre las alimenta, ¿no lo hará mucho más contigo? Uy, hermanos, de historia les podía contar por horas, así literal, por horas. Cuando comparto con pastores o amigos, casi de cajón, casi siempre me dicen, ¿por qué no escribes un libro, pastor? No, y hay un montón de libros. No, ¿para qué otro? No, pero de todas las experiencias. Ay, dice, porque nos cuentas unas. Digo, pues imagínense en tantos años sirviendo al Señor, 50, nada más de lo que es la historia de casa de oración. No, hermanos. Y Él sigue siendo el mismo. Dale un aplauso. Gracias, Señor. La inmutabilidad de Dios nos enseña que no existe la mínima posibilidad, la mínima, escuchen bien para los que dudan, no existe la mínima posibilidad de que Él cambie en su carácter ni en sus planes para ti. No puede cambiar, es imposible que Dios cambie. Y si es imposible, eso debe producir en nosotros seguridad, ¿sí o no? Bueno, está seguro. Los tiempos están muy cambiantes, se ponen cada vez peor, pero Dios sigue siendo el mismo. Y Él ha dicho que nosotros estamos en el hueco de su mano. Fíjate esta escritura que escribió Santiago en el capítulo 1, versículo 17. Santiago, hermano de Jesús, dice así: toda buena dádiva, ¿han recibido buenas dádivas? Y todo don perfecto desciende de lo alto, del Padre de las luces, en el cual no hay mudanza, o sea, no hay cambio. Ni siquiera dice hay sombra de variación. En la versión Dios habla hoy, el mismo versículo dice, todo lo bueno y perfecto que se nos da viene de arriba. Fíjate, ¿cómo no dice? De tu sabiduría, de tu capacidad. Tenemos alguna, pero somos muy limitados, ¿cierto? Fíjate cómo dice que todo nos es dado de arriba. Viene de arriba, de Dios, dice, que creó los astros del cielo. Por eso
Reina Valera dice el padre de las luces, y aquí te lo dice más claro, que creó los astros del cielo, los planetas. ¿Sí? Dios, dice esta traducción, es siempre el mismo. ¿Cómo es Dios? El mismo. En Él no hay variaciones como nosotros, ni oscurecimientos. No, Él es constante. ¿Ok? Fíjate, la frase esta que leímos, no hay mudanza ni sombra de variación, nos debe producir consuelo cuando estamos tristes. O sea, ¿por qué? Porque con amor eterno, ¿qué dice? Te he amado y te cuido. Por eso David, con esa seguridad, decía: y aunque ande en valle de sombra de muerte, no voy a temer, porque tú, ¿qué? Estarás conmigo. ¿Ven? Esto es sumamente importante para nosotros entenderlo. Este texto nos recuerda, pues, que todo lo bueno llega a nuestra vida, que viene a nuestra vida, viene de Dios. En un mundo donde las circunstancias cambian en un minuto, ¿sí o no? En un minuto, en 30 segundos. Nuestros planes cambian. Yo todavía tengo ahí, así como de antigüedad, no de antigüedad, sino como de recuerdo, mi agenda del 2020-2021, que fue la pandemia, ¿se acuerdan? Todo. Y ahí la tengo escrita, pues, ahí, ¿no? En un documento digital. Ahí la tengo. Y de cuando en cuando la veo. Pero ahí digo, no cabe duda, o sea, uno planea y... Pero Dios siguió siendo el mismo. Él no cambió. Es más, en medio de esa pandemia, yo recuerdo recibir llamadas de pastores: oye, ¿cómo le están haciendo por ustedes en Casa de Oración? Porque la gente no está yendo. ¿Cómo se están sosteniendo? Le dije, no, pues es que no hay una forma de sostenernos, sino más bien, ¿quién nos sostiene? Es diferente, ¿no? Porque algunos hablaban de estrategia. ¿Qué estás haciendo? Un pastor me dijo, yo recorté, de todos los que trabajan en el ministerio, recorté los salarios al 50%. Yo le dije al Señor, ¿qué hago? Tú no hagas eso, me dijo. Así como se lo estoy diciendo. Tú no hagas eso. Tú confía en mí. Y confiamos en Él. Y a todos los que reciben salario en esta congregación, que es una buena cantidad de personas que trabajan, no les faltó. Y Dios nos suplía de una manera, hermanos, increíble, insospechada. O sea, en él no hubo preocupación alguna. Y empezamos, y 3 años, hermanos. Y bueno, ya hay reuniones presenciales. Pero Él sigue siendo el que suple. ¿Se dan cuenta? No hay sombra de variación. El que fue ayer, lo es hoy y será mañana. Entonces podemos confiar en que Dios no sufre alteración alguna. Él sigue siendo. ¿Sí? ¿Se acuerdan ustedes cómo Dios tuvo paciencia de Israel? Un pueblo rebelde, siempre lo estaba contradiciendo. Se volvían a la idolatría, un montón de situaciones que vivían durante siglos. La historia bíblica nos muestra cómo Israel cambiaba, de pronto fieles, de pronto idólatras, de pronto otra vez idólatras, de pronto se quejaban. Bueno, sin embargo, y a pesar de todo lo que Israel hizo, Dios mantuvo intacta su fidelidad al pacto que les había prometido, al pacto que hizo con ellos. Él permaneció sin variación, ni siquiera sombra de variación. Sin embargo, Israel cambió muchas veces. Sus reyes cambiaron. De pronto llegaban al poder y se ensoberbecían, como suele suceder. Y eso provoca cambios. Sin embargo, Dios siguió siendo el mismo. Las generaciones en Israel cambiaron, se corrompían, se degradaban,
pero Dios siguió siendo el mismo misericordioso y perdonador de siempre. Hermanos, eso debe provocar en nosotros adoración a ese Dios inmutable. No cambia, hermano. Mira, cuando tú dices, ay Señor, ya te fuiste, no se ha ido. Eso lo decimos desde el punto de vista humano, porque nuestro ánimo cambia. Hay veces decimos, ay no, yo no tuve un buen día. Dios no tiene malos días ni buenos días, Él es siempre la perfección. ¿Sí? Fíjate este versículo. Son cuatro versículos. Nehemías capítulo 9, versículo 18. Dice, además, refiriéndose al Israel idólatra, cuando hicieron para sí becerro de fundición, ¿se acuerdan que Aarón les hizo el becerrito ese? Dijeron, este es tu Dios que te hizo subir de Egipto. Y cometieron grandes abominaciones los israelíes. Versículo 19, tú, le dice al Señor, tú con todo, le dice Nehemías al Señor, por tus muchas misericordias, ¿cuántas? Muchas. No los abandonaste en el desierto. Mira, tú eres como los israelitas, lo dudo mucho, no creo que seas igual que ellos. Fíjate, a ellos nunca los abandonó. ¿Tú crees que te va a abandonar a ti? ¿Por qué? Porque Él hizo un pacto con ellos. Los disciplinaba, sí, pero nunca los abandonó. Igual contigo y conmigo. Esto debe de provocar mucha seguridad. Por tus muchas misericordias no los abandonaste en el desierto. La columna de nube, ¿se acuerdan? Que en el desierto no se apartó de ellos de día para guiarlos por el camino, ni de noche la columna de fuego para calentarlos, porque en las noches en los desiertos es muy frío, para alumbrarles el camino por el cual habían de ir. Versículo 20, y enviaste tu buen espíritu para enseñarles. Eso es lo que sigue haciendo el Señor. Ya no lo envía, lo hizo, ya viven dentro de nosotros. Y el buen espíritu de Dios siempre quiere lo bueno. Pero nosotros somos los que elegimos mal. Pero Él siempre quiere, pretende lo bueno para nosotros. ¿Por qué? Pues porque Él es bueno. Dice, y no retiraste tu maná de su boca. Aunque ellos se quejaron, ¿se acuerdan? Pues se lo quitas, se están quejando, pues se lo quita. Se mueren de hambre. Mira, en primer lugar, no te quejes de lo que tienes en la mesa. Si son puros frijoles, pues nomás ponle chile y sal y miras qué sabroso saben. ¿Qué más sucedió? ¿No retiraste tu maná de su boca y agua les diste para su sed? Pero mira el versículo 21. Los sustentaste 40 años en el desierto. Esto es increíble, hermanos. ¿Por qué? Porque Él es inmutable. Él había hecho un pacto y Él lo estaba cumpliendo. Los israelitas no. Tú, dice, lo sustentaste 40 años en el desierto. De ninguna cosa tuvieron necesidad. No puede ser. Es la descripción más impresionante del Dios incambiable. Y Nehemías lo está describiendo, lo está narrando aquí. Pero mira lo que viene a continuación. Sus vestidos no se envejecieron, ni se hincharon sus pies. Y en el Éxodo dice que sus zapatos no se desgastaron. Pero los vanidosos y las vanidosas, ay, ya tengo mucho con este saco. 40 años, imagínate con el mismo vestido. Y no se desgastó. Ahora, ¿por qué sucedía eso? Porque Dios era fiel. Porque Él nunca, ni siquiera un asomo en su pensamiento de un cambio, violentando su promesa de que fueran como fueran, Él los amaba con amor eterno. Lo mismo es contigo, lo mismo es conmigo. Esto, bueno, al menos a mí me hace profundamente feliz. ¿Cuántos son felices? Aunque esté lloviendo tormentas, aunque la cosa
alrededor esté así como que, ay Dios mío, ¿qué va a ser de nosotros? Pues ¿cómo que qué va a ser de nosotros? Pues nuestro futuro es bueno, es halagador, porque Él ha pensado cosas buenas para nosotros. Él nos quiere llevar un día a su misma presencia, al cielo, y eso debe bastarte. Hace rato estaban compartiendo con algunos hermanos y, oye, que pues ya pasaron los años y no sé qué. Entonces les dije, sí, yo, fíjense ya los que tengo, ya me quedan bien poquitos, pues ¿cuántos me pueden quedar? Entonces ya empecé a repartir todo, ya empecé a regalar, a ver si te toca algo, pues ¿para qué acumulas? Fíjate, les recomiendo que lean Eclesiastés, pero bueno, no me quiero salir del tema. ¿Se acuerdan de Abraham? Todos conocemos la historia de Abraham, pero vamos a sacar unos principios aquí que van acordes al tema. Acuérdense que Dios le prometió un hijo cuando humanamente era imposible tenerlo, ¿cierto? Él tenía 75 años de edad y su esposa por ahí andaba más o menos. Ok, a esa edad ya no se puede, es imposible. Bueno, Dios le promete un hijo, le dice: Abraham, mira, así como las estrellas del cielo, ¿cuántas son? ¿Las puedes contar? No, son innumerables. Así será tu descendencia. Y Abraham así como que, y luego veía a Sarita y, ay Sarita, no, y pareces pasita. Dios le promete descendencia, que le va a dar un hijo, y pasa un año, 5, 10, ¿y qué creen? ¿Abraham no se saca de la manga el plan B? Pensó que Dios se le había olvidado. Pensó que el plan de Dios había fallado y tuvo un hijo fuera del matrimonio por meter la mano. Bueno, esto nos demuestra que nadie es capaz de conocer a Dios en un conocimiento absoluto. Y el hombre como Abraham, el padre de la fe, se le patinó y sacó el plan B. Escúchame bien, cuando Dios te dé promesas que tú sabes, porque sabemos cuando leemos la Biblia, sabemos cuando Dios nos habla, ¿sí o no? Mantente ahí, no hay plan B. Porque si tú tratas de hacer lo que hizo Abraham, sacar el plan B, vas a meter la pata y feo. Casi llega a los 100 años. No, pues imagínate ya así como... Y de repente... Bueno, de 75 a 100 años hay muchos cambios físicos, ¿no? Pues sí, a los 75 ya se ve uno así ya medio ruquito. Imagínate a los 100. Sin embargo, y a pesar de los cambios físicos, Dios no cambió absolutamente nada, ni siquiera una variación en su promesa, y les dio un hijo, Isaac. Ustedes saben la historia. Las circunstancias que le rodeaban a los ancianos, Abraham y Sarita, parecían contradecir la promesa de Dios, ¿no es cierto? Pero fíjese, eso desde nuestra perspectiva humana es muy limitada, hermanos. Confíen en la perspectiva de Dios. No se duerma porque esto le puede cambiar la vida. No, es en serio. Un detalle como este, de saber que Dios no cambia, te puede cambiar la vida. O no necesitas un cambio bueno en ese sentido. Bien, así es que procuren estar despiertos. Ya dejen de celebrar que México ganó. Las circunstancias, repito, parecían contradecir, porque eran contrarias. Sin embargo, vemos que Dios no cambió su promesa, ¿verdad que no? Seguía siendo la misma promesa. Tardó, sí, pero permaneció inalterable su promesa, incambiable. Dios no sacó un plan B como diciendo, híjole, ya se me hizo más ruquito, ya se me hizo más viejito, ¿y ahora cómo le voy a hacer? No, hermanos. Pero miren lo que Pablo, el apóstol, escribió en el Nuevo Testamento, en su carta a los Romanos, lo que escribió de Abraham. Romanos capítulo 4, versículo 19. Es importante citarlo porque
Pablo recibió una revelación respecto de Abraham. Y miren lo que escribió. Dice Romanos 4:19, refiriéndose a Abraham, y no se debilitó en la fe, o sea, en la confianza en Dios, no se debilitó al considerar su cuerpo, que se miraba a Sarita, pero dice aquí que su fe no se debilitó, es decir, no miraba las circunstancias que cambian, miraba al Dios que nunca cambia. Tuvo su tropiezo, pero corrigió, y es de sabios corregir. No se debilitó en la fe al considerar su cuerpo, que estaba ya como muerto, dice. Y es Pablo el que da esta revelación, siendo de casi 100 años. ¿Cuántos tienes? ¿Crees que Dios ha cambiado? ¿Crees que Dios va a cambiar? ¿Qué onda con tus hijos? Dios tiene un plan bueno para ellos. Ay, hermano, pero andan las drogas. Ay, hermano, pero no sé dónde anda mi muchacha. ¿Y? ¿No te ha dado promesas? ¿Por qué no? ¿Por qué no? Él no las saca. Si te ha dado promesa, que siempre las da a sus hijos, si son buenas, confía, no en lo que ves. Fortalece tu fe y ponla en el que no se ve y en el que nunca cambia. Eso es fundamental. Y él era de casi 100 años, dice, la esterilidad de la matriz de Sara. No, si viviera en esos tiempos ya se lo hubieran operado. En aquellos tiempos no existía esa, todavía la medicina no estaba en esa altura. Pero fíjate el versículo 20, tampoco dudó. A ver. ¿Qué hizo Abraham? Tampoco dudó. La duda viene del diablo siempre. Acuérdense con Eva, con que Dios ha dicho y le metió duda. Siempre meterá duda. Cuando escuches ese o tengas ese sentir así como de dudar, siempre dice, sí, ya sé, diablo, que eres tú. La duda siempre viene de fuera. Porque al no entender todo y estar tan limitados, pues mete la duda bien fácil. Pero Abraham, fíjate, aquí exalta algo que nos enseña a nosotros como humanos, como él. Exactamente. Tampoco dudó por incredulidad de la promesa de Dios. Aunque tuvo ese paréntesis, ¿no? Sino que se fortaleció en fe, fortalecía su fe, dando gloria a Dios, alabando a Dios, adorando a Dios. Ahora fíjate el versículo 21, esta es una revelación que Pablo da en el Nuevo Testamento, porque no hay otra manera, y el Espíritu Santo le revela y él escribe esto, que Abraham, versículo 21, estaba plenamente convencido. Mira, ¿cómo explicar esto para que se quedara grabado como así bien sellado como un anillo en tu dedo? Como dice Cantares, ponme un sello, como un sello. Que mi corazón esté sellado, plenamente convencido de que era también poderoso Dios para hacer todo lo que había prometido. ¿Cuánto? Todo, porque Él nunca cambia. Miren, hermanos, el día que oraron por nosotros en la iglesia, se llama El Camino, que está aquí cerca, oraron para salir e iniciar lo que hoy es casa de oración. Hubo hermanos que nos dieron palabra profética. Y como grababan todo, me la transcribieron. Yo tengo ahí los papelitos. Son dos, básicamente. Ya, pues ya tienen 44 años. Ya le saqué foto, la foto pues ahí ya se quedaron, no los digitalicé, pero están así ya los papeles bien viejitos, ¿sí? Y de cuando en cuando eran muchas promesas de cómo Dios prometía sostenernos, pedía a Dios que confiáramos porque Él iba a cumplir, y fue específico en muchas cosas, que todas lo que venía allí, lo que se profetizó, todo se cumplió. No ha faltado una sola.
de la palabra profética que nos dieron esos dos hermanos. Yo los leo. La última vez que lo leí fue como hace un año, que fue cuando les tomé foto y las leí. Por ahí las tenía en una carpeta arreglando algo. Salieron, dije, ay, mira. Y me puse a leer y todo estaba cumplido. Todo. Desde que Él nos iba a sostener en los tiempos de escasez. Miren, Casa de Oración 1982 inició cuando el país estaba en plena crisis. En plena crisis económica. Y luego vino la del 90 y luego la del 92, luego la del 94. Y siguió y siguió y nunca faltó un pan en la mesa. Nunca faltó para el desarrollo de la congregación. Dios cumplió. Lo único que nos pedía era fe y confianza. Cuando nos cambiamos de un local que estaba aquí por Cóndor, donde pagábamos en ese entonces como que eran 3,000 pesos, nos cambiamos a un local que está enfrente, en la otra avenida, que eran 30,000, fíjate, de 3,000 a 30,000 con la misma gente, pero no era la gente. Cuando yo fui a ver ese local, dijo, aquí van a estar. Y luego ya le dije a los administradores, pero ¿y cómo le vamos a hacer? No, nosotros no. Pues ¿cómo nosotros? Nosotros no vamos a hacer nada. A ver cómo le hace Dios. Él prometió, es su obra, él me aseguró. Entonces, bueno, pues tú eres el pastor, pues le entramos. Y al mes se acerca un joven conmigo, me dice, oiga pastor, aquí este local, ¿qué? ¿Es de ustedes? ¿Renta? No, lo estamos rentando, no tenemos ni un mes. ¿Y cuánto pagan de renta? 30,000 pesos. Ah, saca la chequera y hace un cheque por un año, para que paguen la renta por un año. Y en ese tiempo los intereses en el banco, o sea, era un desastre. Los que son de aquel tiempo se acordarán. Y cuando depositamos ese cheque, nos aconsejaron que lo metiéramos a inversión. ¿Sabe cuánto nos daba de intereses ese dinero? 30,000 pesos. ¿La agarró o no la agarró? En un mes vimos la gloria de Dios. ¿Cómo dudar? ¿De qué dudar? ¿De qué? Hermanos, los humanos rompemos las promesas de una manera tan fácil. ¿Sí o no? Nomás pregúntale a tus hijos y te das cuenta. Pero cuando Dios promete, su inmutabilidad nos garantiza que Él va a cumplir, porque no se puede negar a sí mismo. Pero sigamos con Abraham. En Hebreos capítulo 6, versículo 13. A los de la compu allí, si lo pueden poner, eso no estaba en los textos que les mandé. Hubo un ajuste aquí. Hebreos 6, 13. Seguimos con Abraham. Dice el escritor de Hebreos, pues cuando Dios hizo la promesa a Abraham, no pudiendo jurar por uno mayor que él, juró por él mismo. Porque los seres humanos cuando juramos decimos, te lo juro por mi madre. O te lo juro por mi abuelita. Siempre juramos por alguien más grande, ¿no? Y si como Dios no encontró otro más grande que él, juró por sí mismo. Versículo 14 diciendo, Abraham, ciertamente te bendeciré. Y ciertamente te multiplicaré. Eso fue lo que le dijo en Génesis. Ciertamente, no, yo no voy a fallar, te voy a cumplir. En esa promesa, Abraham se agarró. Y estaba plenamente convencido que Dios le iba a cumplir. Dice en el versículo 15 de Hebreos 6. Y así, habiendo esperado con paciencia, Abraham obtuvo la promesa.
paciencia y fe, se obtienen las promesas. En otro pasaje dice eso. Versículo 16. Porque los hombres juran por uno mayor que ellos mismos, y para ellos un juramento dado como confirmación es el fin de toda discusión. Ya, yo lo aseguro porque lo juro por mi Padre. Dice, por lo cual Dios, 17, deseando mostrar más plenamente a los herederos de la promesa la inmutabilidad de su propósito, interpuso juramento. Juró por él mismo, por mí. Juro, le dijo Abraham, que te voy a bendecir, que te voy a multiplicar. Y es exactamente lo mismo que recibimos en Cristo Jesús. Porque en Él se cumplen todas las promesas, en Cristo se cumplen. Todas las sombras del Antiguo Testamento apuntaban hacia Cristo. Y en Cristo, desde el Génesis capítulo 3, versículo 15 y 16, prometió Dios un Salvador. Desde entonces, Dios lo cumplió. Pasaron milenios, pero lo cumplió. Y hoy nosotros somos herederos de la promesa de Abraham, pero ya vimos a Cristo. Se entiende que no es, que no, ya estamos en Cristo, estamos con Cristo. Abraham no supo, sabía por fe que vendría de su linaje. Versículo 18, a fin de que por dos cosas inmutables, incambiables, inalterables, en las cuales es, fíjate esto que dice, en las cuales es imposible que Dios mienta. Es imposible que ¿qué? Que Dios mienta. Mira, tú puedes ser un tremendo mentiroso. ¿Cuántos son mentirosos? A ver, levante la mano. Son tremendos mentirosos. Pues hay que corregir, hermanos. Pues, o sea, no podemos seguir igual. ¿Verdad que no? Hay que corregir y empezar a. Porque, pues, Él nos ha dejado un ejemplo tremendo. Procurar decir menos. Ahora, nosotros sufrimos esas alteraciones y luchamos. Allá no voy a decir mentiras. ¿Verdad? Que te invitó a cenar un amigo y te gustó la cena y pues se te soltó el estómago. Pero tú le dijiste que estaba deliciosa. Dices, ay, Señor, ya le eché una mentira. Bueno, pero fue piadosa. Así dice la Biblia, ¿no? Aquí hay mentiritas piadosas. Fíjate, retomo. A fin de que por dos cosas inmutables en las cuales es imposible que Dios mienta, los que hemos buscado refugio, seamos grandemente animados para asirnos de la esperanza puesta delante de nosotros. Inmutable. Él dijo que iba a venir. Va a venir. Pero no seas como dijo Pedro, como aquellos que, tienen por tardanza la venida de Jesús. Ya se tardó. Siempre están diciendo que Cristo ya viene y nunca viene. Puras mentes. Mira, déjalos que digan lo que digan. Tú sigue creyendo. Pablo, cuando él estaba vivo, creía que en su tiempo Cristo iba a venir. Hoy se burlan, algunos cristianos, se burlan de los que creen y desean y oran que Cristo venga ya. ¿Para qué quieres que venga? Tú toma el reino, tú conquista las naciones. Ahora sí que como el chapulín, ¿verdad? Miren este versículo, Salmo 33, versículo 10. Esto lo voy a leer en la versión Palabra de Dios para Todos. Dice así: con una sola de sus órdenes, una sola, puede arruinar todos los planes de las naciones. ¿Tú crees que se le salió de su plan al Señor la pandemia que vivimos? ¿O la tenía en control? Ahora, algunos se hacen preguntas. A ver, si fuera Dios, ¿por qué no la evitó? ¿Cuántos tienen hijos? ¿Los amas? Pero a veces hacen cosas, ¿verdad? ¿Por qué no lo evitas? No, pero Él es Dios y Él todo lo puede. Sí, pero no se les olvide que las decisiones que tomamos nosotros siempre tienen consecuencias.
Y eso a pesar de todas esas decisiones que hacemos, malas decisiones, el Señor tiene sabiduría perfecta para tejer todo y acomodarlo. Y al final, su plan eterno se cumple. Por eso, hermanos, no miremos otra vez las circunstancias. No, pero sigo leyendo. Fíjate, con una sola palabra puede arruinar todos los planes de las naciones. Él puede estropear todos los proyectos de los pueblos. ¿Verdad que sí puede? A veces lo hace y a veces no, porque Él es soberano y Él sabe conforme a su propósito por qué lo hace o no lo hace. Versículo 11. Pero su consejo permanecerá como para siempre. Sus planes bondadosos continuarán realizándose de generación en generación. Hermanos, Dios no tiene plan B. Lo que está ahí escrito sigue teniendo vigencia, aunque algunos digan que tiene errores, que la Biblia se contradice. Pobres almas en pena, no conocen a Dios. ¿Se acuerdan del multicitado caso de José? Es que es una de las historias más impactantes. Todo lo que sufrió, ya lo sabemos, ¿no? Lo que dijo en Génesis 50:20, cuando está delante de sus hermanos, dice: ustedes pensaron mal contra mí. O sea, ustedes me tuvieron mala onda. Ustedes me tuvieron envidia, me tuvieron celos, porque Dios me dio sueños de que ustedes se inclinaban ante mí y les dieron celos. Y mi papá me quería mucho, no sé si más que ustedes, pero yo sentía que me quería y me regaló una capa de colores que solo los príncipes las tenían. Y eso les provocó muchos celos. Y ustedes pensaron hacerme mal siempre. Pero mira la última frase: mas Dios lo encaminó a bien. O sea, conforme a su propósito, que nunca se alteró. El propósito era preservarlo, porque de ahí, al preservar el linaje de Jacob, de Israel, de Abraham, Isaac y de Jacob, de allí, ¿quién iba a venir, hermanos? El Mesías, nuestro Señor Jesucristo. Dale un aplauso. Por consiguiente, los hombres cambian, tú cambias, yo cambio, las circunstancias cambian, pero los planes de Dios permanecen inalterables, inalterables, incambiables en medio de estos tiempos cambiantes. Dios sigue siendo el mismo. ¿Se acuerdan de Pedro? Aquel discípulo que era bien envalentonado y que me van a negar, no, yo doy mi vida, me vas a negar tres veces, le dijo Jesús, que sabe todo, y lo permitió, y dejó que Satanás le pusiera una zarandeada. Fue una caída estrepitosa, hasta maldijo. Las palabrotas que decía antes de conocer a Jesús, ya se le había olvidado hablarlas, y de pronto se encuentra en la última negación, hasta maldiciendo. Una caída estrepitosa. Pedro lloró amargamente, lloró de arrepentimiento. Cristo salió a buscarlo, ¿sí? Y cuando lo encontró, le preguntó tres veces, una por cada negación: Pedro, ¿me amas? Sí, Señor, te amo. Cuida mis ovejas. Pedro, ¿me amas? Señor, tú sabes que te amo. Apacienta mis corderos. Y la tercera vez, una por cada negación: Pedro, ¿me amas? Señor, dice que triste le contestó: Señor, te amo. Tú lo sabes todo, dice. Tú sabes que te amo. Claro que sabía. Claro que sabía. ¿Tú amas a Dios? Claro que sí. ¿Te equivocas? Y fíjate, a lo mejor ni tan feo como Pedro, pero Él te sigue amando. Oye, ¿qué más quieres? De tu vocabulario no debe salir ya eso de que nadie me quiere. No sé cuántos se acuerdan de los años 80. Había unas caricaturas. Había un tiburón que se llamaba Mandibulín. Ay, se ve que ya están viejitos, porque todos se acordaron. Menos los chavos acá.
yo quiero. Era un tiburón. ¿Y se acuerdan de cómo era el mandibulín? Nadie me comprende. Siempre andaba así. Ay, nadie me quiere. Y el puro mandibulín. No, hermanos, ¿cómo? ¿Cómo que? ¿Para qué quieres que te comprendas? El rato te decepcionan. ¿Para qué quieres que te comprenda quién sabe quién? Si el rato te va a defraudar. Porque somos cambiantes. Pero el de arriba nunca cambia. Y nunca te va a defraudar. Dale otro aplauso. Amén. Efectivamente, Pedro había fallado. ¿Y de qué manera? Sí, había fallado, pero el amor de Jesús siguió siendo el mismo. No sufrió alteración alguna. El amor de Jesús quedó inalterable. Qué tremendo. Quedó incambiable, sin variación alguna. Es más, mira, ni siquiera una sombra de variación. ¿Por qué? Simplemente, y la Biblia nos lo asegura, porque Jesucristo es el mismo ayer, es hoy y siempre. Dale otro aplauso. Amén. Todo cambia, sí. Nuestros cuerpos cambian, los amigos cambian, se van, otros siguen cambiando para bien, otros no. Gobiernos van y vienen, no pongan su esperanza en el gobierno, hermanos, por favor. Sino el que puso a los gobernantes. Es diferente. Ya ahorita andan unos, ay no, qué decepción. Y andan allí, ponen en sus Facebook, esta señora, vieja loca, puso un cristiano que dice que es cristiano y así le dijo vieja loca. ¿Quién es el loco? El cristiano que cree que es cristiano y nomás no entiende. Eso es loquera espiritual. Pues entonces, ¿en quién puso su fe y su confianza? ¿Ah? No les dieron ganas de aplaudir, ¿verdad? Todo cambia, hermanos, pero hay uno que nunca cambia. Uno que no tiene plan B. Hebreos 1:12 dice, tú eres el mismo y tus años no acabarán. Otra vez, tú eres el mismo, Hebreos 1:12, y tus años no acabarán. O sea, eres inmutable. Por eso podemos decir con toda confianza, hermanos, que nuestra paz no está en el mundo cambiante, no está en los gobernantes, no está, fíjense, va a parecer contradictorio, pero es verdad, ni siquiera en los padres, en el sentido absoluto, es obvio, ¿no? Ni siquiera en los pastores o en el pastor, no. Nuestra paz, hermanos, depende de que Dios nunca va a cambiar, nunca va a cambiar. ¿Les digo algo? Hace muchos años, cuando yo estudiaba todo esto, que tiene que ver con los atributos de Dios, a mí me afirmó de una manera impresionante. ¿Por qué? Porque a través de estos 44 años hemos tenido muchas experiencias, y las primeras experiencias que empezamos a tener adversas, entre comillas, yo entendía que Dios las permitía para hacernos crecer, para madurar nuestra fe. Y mira, hermanos, no es para que no se tome a mal. Lo quiero decir de una manera sencilla. Yo siempre confié en Dios. Siempre. Pocas veces me vi desesperado. Porque tengo un Dios que no cambia. Y yo me iba a eso y decía, no, pues el que cambia soy yo. El que estoy allí todo dudoso y todo tembleque soy yo. Y Dios está sentado en su trono con su cetro de justicia, que es perfecta, con su sabiduría, que es completa y perfecta, porque es un Dios perfecto, con su plan bien trazado, sin plan B para nosotros. Y miren, aquí seguimos. ¿Qué le parece? Bueno, gloria a Dios. Toda la gloria es para el Señor. El jueves, este pasado, que jugó la selección,
mexicana, un pastor me escribió, me dijo: pastor, fíjate que dame un consejo porque la congregación que pastoreo me están presionando los hermanos para que cancele el servicio para ver el fútbol. Dame un consejo. Entonces, bueno, fue por WhatsApp, ¿no? Entonces, lo leí. Pues, ¿qué consejo le puedo dar? ¿Qué le puedo decir? Señor, pues dile lo que es. Entonces dije, bueno, en primer lugar, yo entiendo que no es un pecado en sí tener algún entretenimiento, ¿verdad que no? No es un pecado, claro, siempre y cuando sea sano. Y si alguno dijera, no voy a la reunión porque quiero ver el partido, y se quedó a ver el partido, yo, la verdad, yo no lo condenaría. Es en serio, ¿eh? A lo mejor hace 40 años sí, porque me faltaba conocer un poco más, entender más a Dios, pero hoy no. Digo, bueno, el pecado de Pedro estuvo más feo que ver un partido de fútbol. Sin embargo, el Espíritu Santo me guió en la palabra y le hice un escrito a este pastor. Le dije, mira, esto necesitas verlo por el orden de prioridades. Por el orden de prioridades. Primero está Dios. Después está tu familia. Después está la iglesia. Ese es el orden que se ve en la Biblia, ¿verdad? Entonces, a ver, si lo vemos desde esa perspectiva, porque hay mucha gente que pues no le gusta el fútbol, y ellos pues vinieron. Sí, pero si un maestro faltó o un pastor faltó a su prioridad, pues es un error. ¿Sí o no? No lo podría llamar en sí pecado, no sé, a lo mejor usted tiene más entendimiento en esto. Pero cuando se lo compartí al pastor, dijo: ay, pastor, no lo había visto así. Y quedé bien convencido, y en el chat de pastores de las casas de oración lo puse. Este es un mensaje para todos los pastores en México solamente. Yo dije, pero pues como es mundial, ¿verdad? Y hay argentinos, hay paraguayos, hay norteamericanos, hay, o sea, pastores que están de casas de oración. Entonces, se los escribí a los de México y empezaron a contestar muy bien. ¿Sí? Entonces, yo seguí reflexionando y dije, a ver, para Dios, ¿quién es su prioridad? ¿Quién? Pues su esposa, ¿no? Su iglesia, ¿no? Pues ya con eso. ¿Tú eres la prioridad de Dios? Él cuida a sus hijos. Él no va a la iglesia. Tú eres su prioridad. ¿Cómo crees que maneja Dios su prioridad? O sea, tú tienes una necesidad. Estás en una situación. ¿Y tú crees que Dios va a hacer algo así como: ah, pues que se espere, estoy descansando porque estoy cansado, o estoy viendo el partido de México porque yo le voy a México? Sí, ¿verdad que suena rarísimo? Bueno, eso fue el pilón de la enseñanza. ¿Por qué? Porque, hermanos, ante semejante majestuosidad, y se interpone un partido de fútbol, o sea, no estoy condenando, es la verdad, no estoy condenando, sino simplemente enseñándoles. Es más, un hermano dijimos: ay, Señor, yo hasta dije, y en un momento dije: Señor, que pierda México, para que los hermanos ya no se distraigan,
Porque a ver, ¿qué tal si en un partido sigue avanzando y es un domingo a las 12 del día? Bueno, los de las 8 como ustedes, pues bien bendecidotes, ¿no? No, hermanos, Dios está sobre todo y sobre todos. Y merece todo el respeto, la alabanza, la gloria, la honra. Y por nada del mundo, sea lo que sea, debemos cambiar. Ya acabé. Aleluya. Amén. Y mire que a mí me gusta el fútbol, ¿eh? A mí me gusta. Vamos a orar, ¿qué le parece? Póngase de pie. Vamos a orar, pedirle al Señor que nos ayude. Padre Celestial, nos acercamos a ti, Señor, con mucho respeto, reverencia, con gratitud, simplemente porque a pesar de que somos nosotros tan cambiantes, tú nunca cambias. En un mundo donde todo cambia, los sentimientos, las circunstancias, los planes, encontramos descanso en tu inmutabilidad, Señor. Porque eres el mismo ayer, hoy y por los siglos. Esa es una gran bendición para los creyentes. Muchas gracias, Padre, porque tu amor, el amor con que amaste el primer ser creado, Adán, es el mismo que está vigente, que ha permanecido inalterable. Tu misericordia, que se renueva cada mañana, que mostraste con Israel, un pueblo rebelde, es la misma que nos sostiene hoy, Señor, a pesar de nuestras rebeliones. Gracias, Padre, porque sigue siendo el mismo ayer, hoy y por los siglos. Gracias, Señor, porque todo se renueva para nosotros, porque tú permaneces firme, Señor, fiel, sin cambio alguno. Y cuando nuestro corazón se llena de duda, recuérdanos, Señor, que no dependemos más que de tu carácter incambiable, de tus promesas inalterables. Y cuando enfrentamos pruebas, situaciones dolorosas, ayúdanos a confiar en que al final todo saldrá para bien, porque tu sabiduría es perfecta, tu plan es perfecto y tu voluntad es perfecta e inalterable. Gracias, Señor, porque esto fortalece nuestra fe, porque nos apoyamos en tu fidelidad perfecta. Ayúdanos a no ser movidos por el temor ni por las dificultades, sino por la certeza de que tú permaneces constante, inalterable, inamovible. Enséñanos, Señor, para tener una vida estable, lo más posible, perseverando en nuestras convicciones. Ayúdanos a confiar del que comenzó en nosotros la buena obra, la perfeccionará. ¿Por qué? Simplemente porque tú nunca cambias, porque tú no abandonas a ninguno de tus hijos. En el nombre de Jesús, eternamente las gracias, Señor.

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1: Nunca fallarse. A pesar de que muchas veces nos hemos refugiado en muchas cosas, Señor, hemos aprendido a refugiarnos en tu presencia. Y una vez más, por medio de este canto, te pedimos, guárdanos.

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2: Y pues hace 48 años que comencé a predicar la palabra de Dios. En todo este tiempo, solamente dos veces he escuchado el mensaje que le voy a compartir, que se llama El Infierno. Voy a predicar en esta noche sobre un tema muy controversial, nada popular, tal vez por eso ya no lo predican, pero en todo este tiempo, en 48 años, solamente he escuchado dos mensajes acerca del infierno. Y pues es una de las verdades más solemnes que el Señor Jesucristo enseñó, porque precisamente fue la existencia de este lugar que se llama el infierno y del cual ya no se predica, por lo cual la Biblia dice: porque de tal manera amó Dios al mundo, para que todo aquel que en él cree, ¿qué cosa? No se pierda. ¿Qué significa no se pierda? Que no te vayas a la condenación eterna. El lugar del infierno es tan terrible que en su amor Dios prefirió que su Hijo pagara por tus pecados y por mis pecados en esa cruz, para que tú y yo no nos condenáramos en la corta vida que Dios nos ha dado en este lugar que se llama el infierno. El Señor Jesús habló del infierno mucho más veces que el mismo cielo. Veamos algunos pasajes, por ejemplo, Mateo capítulo 10, versículo 28. Dice Jesucristo: y no teman a los que matan el cuerpo, mas el alma no pueden matar. Teman más bien aquel que puede destruir el alma y el cuerpo en el infierno. Mateo capítulo 13, 40 y 42. De manera que como se arranca la cizaña y se quema en el fuego, así será el fin de este siglo. Enviará el Hijo del Hombre a sus ángeles y recogerán de su reino a todos los que se sirven de tropiezo y a los que hacen iniquidad, y los echarán en el horno de fuego. Allí será el lloro y el crujir de dientes. Ningún ser humano podría saber qué es lo que existe después de la muerte más que Dios. Tú puedes consultar a brujos, puedes consultar a gurús, puedes consultar a chamanes, a Walter Mercado, astrólogos, etcétera, etcétera. No hay una sola persona, ni un solo libro en los millones de volúmenes de literatura que existe en las librerías, que te puedan decir qué hay después de la muerte. Todos son hipótesis, especulaciones, ¿verdad? Que ideas de los seres humanos, pero ¿quién puede decirnos realmente ¿a dónde te vas a ir tú y a dónde me voy a ir yo cuando tú mueras? ¿Cuántos de nosotros vamos a morir en paz sabiendo que vamos a atravesar un túnel nada más y que nos va a estar esperando los ángeles y la persona de Jesucristo? ¿Y cuántos de ustedes en esta noche que nos escuchan, cuando tú mueras vas a abrir los ojos a la otra vida y te vas a llenar de terror y de arrepentimiento tardío, porque ya no habrá ninguna otra oportunidad en toda la eternidad para tu salvación? Dios nos ha dado una sola vez, 60, 70, 80, 85, algunos de una forma milagrosa llegan a los 100, 102, 3 años, para que podamos atravesar como peregrinos y oír la voz que en esta noche el Espíritu Santo te quiere hablar. Veamos nosotros que esta es una de las realidades más terribles de la existencia humana. Y es que el Señor Jesucristo enseñó, como lo acabamos de leer, que hay un lugar, existe un lugar donde las almas de los condenados vivirán atormentados por un fuego que casi nunca se va a apagar. Después hablaremos de la duración del infierno. Vayamos a la primera carta a los Corintios y vamos a comenzar estudiando, en primer lugar, para que entendamos el infierno, cuántas criaturas ha creado Dios y el destino de cada una de las criaturas que Dios ha creado. Esto es muy profundo y muy interesante para la comprensión de nuestra conferencia. Dice 1 Corintios 15, versículo 39. No toda carne es la misma carne. Una carne es la de los hombres, o sea, el cuerpo de nosotros está diseñado con estómago, pulmones, un cerebro, etcétera, etcétera, diseñados no para vivir en la luna ni para vivir en Marte. Dios nos diseñó exclusivamente para este mundo y nos diseñó para que comiéramos los alimentos de la tierra, no Coca-Cola, ¿verdad? No refrescos, nada de Werner Bull, ni Monster, ni todos los productos que venden por todos lados. Nos creó para que comiéramos alimentos verdes, plantas, frutas, vegetales y por lo menos 2 litros de agua diarios. Si tú conoces este funcionamiento de tu cuerpo, Dios te va a conservar, Dios te va a bendecir, pero esta es la forma como Dios nos diseñó para que nosotros pudiéramos sobrevivir. Dice la Biblia, otra carne es la de las bestias. Bueno, los animales, los toros, las vacas, los caballos, las yeguas en el campo, ¿verdad? Tienen una manera de vivir, desayunan, comen, cenan y se mueren. Comen, cenan y se mueren. Comen, respiran y se mueren. Y es una tragedia, dice los Salmos, que muchos seres humanos, sin entender la razón y el propósito por el cual Dios nos creó, viven igual que las vacas, viven igual que los becerros. Te desayunas en la mañana, comes, ya fuiste a la universidad con el propósito de hacer dinero, con el propósito de ser presidente de Costa Rica, con el propósito de tener un fama, publicidad o recibir aplauso, reconocimiento de la gente. Y todas estas cosas que tú buscabas, al final de tu vida descubres que todo es vanidad, que en ninguna de estas cosas vas a encontrar el propósito ni el significado verdadero por el cual Dios te creó. En tercer lugar, hay la carne de las peces. Los peces fueron diseñados para vivir con un sistema branquial especial. ¿En dónde? Debajo del agua. Y los pececitos, ¿verdad?, fueron creados, los ballenas, los tiburones, los delfines, para tener su hábitat. Y en cuarto lugar, las aves. Los cuerpos de las aves fueron diseñados, que hasta este momento ningún ser humano puede diseñar ni inventar la forma como vuelan las aves. Hemos tratado de hacerle así con las alas y tratar, y no hemos fracasado. Entonces tenemos 4 tipos de creación que Dios hizo del sol para abajo. Muy bien, del sol para arriba tenemos un mundo espiritual invisible que no puede ser conocido por el intelecto, ni por tus estudios, ni aunque tengas 5 licenciaturas en ciencias políticas o en filosofía y letras, en antropología, en paleontología. No me importa el conocimiento que tú tengas, el ser humano nunca podrá descubrir el mundo espiritual que nos rodea. Y el mundo espiritual tiene también diferentes lugares donde todo lo que Dios creó en el mundo invisible, oculto a nuestros ojos, tienen un destino, como lo vamos a ver. En primer lugar, hay un infierno. El infierno es un lugar donde las almas, o tu alma, Dios quiera que no en esta noche, que si tú mueres y sales por esa puerta sin arrepentirte de tus pecados, sin saber que es la última oportunidad que tal vez Dios te ha dado en esta noche para recibir a Jesucristo, si tú mueres un accidente de tráfico, un cáncer inesperado, una embolia cerebral, una bala perdida, nadie sabe exactamente el momento en que vamos a morir. Pues si tú mueres sin Cristo, hay un lugar que está en el centro de la tierra. El centro de la tierra, lo vamos a ver a continuación, está todavía el infierno. Y en este lugar no van los demonios, no van los ángeles caídos, no va ninguna otra criatura más que los espíritus de los seres humanos. Dios diseñó el infierno únicamente para que ahí bajen las almas de los espíritus humanos que en la vida rechazaron el conocimiento y la verdad del Evangelio de la gracia de Dios. En segundo lugar, tenemos otro lugar que se llama el abismo. El abismo es el lugar de los demonios. En el abismo hay demonios y existen también ángeles caídos. Por ejemplo, dice en Apocalipsis capítulo 9, versículo 11, que el ángel del abismo es el jefe de los demonios, que se llama el destructor, o que se le llama también, ¿verdad?, Apolión, que significa el que destruye. Entonces, el abismo es para los demonios. Cuando Cristo sacó demonios, ¿se acuerdan ustedes? Le decían a Jesús, por favor, no nos envíes al abismo. ¿Por qué? Porque tenían miedo de ser encarcelados en este lugar. Entonces, en el abismo no hay espíritus humanos. En el infierno no hay demonios. El infierno es para los seres humanos. El abismo es para los demonios y los ángeles caídos. En tercer lugar, la Biblia menciona otra prisión invisible que se llama prisiones eternas de oscuridad. Judas, versículo 6, que en este lugar se encuentra un grupo demasiado malo, maligno, de ángeles caídos. Una vez que los ángeles rechazaron a Dios, hubo otro tiempo en Génesis capítulo 6 que se mezclaron con las mujeres humanas y produjeron gigantes de casi 4 o 5 metros de altura, con 12 dedos en las manos, 12 dedos en los pies. Y esta raza de gigantes se llamaron los Nefilim, que significa los caídos, porque se refiere a los ángeles que realmente eran los hijos de Dios, que bajaron a mezclarse y a corromper la genética humana para impedir que naciera el Mesías. Cuando Satanás oyó Génesis 3:15, de tu semilla, mujer, vendrá el Mesías, y de la semilla de Satanás vendrá el que hará tropezar al Mesías, Satanás, al escuchar esto, de ahí en adelante planeó cuidadosamente, de una forma, con una sabiduría impresionante, que no naciera el Mesías. Y así vino el primer ataque en Génesis capítulo 6, impidiendo y corrompiendo la genética humana. Más adelante ya sabemos, ¿verdad?, de qué forma continuó con estos ataques cuando nació Moisés, por ejemplo. El faraón mandó matar a todos los niños para que no naciera. Dijo Satanás, a lo mejor por ahí viene la línea genética del Mesías. Después, cuando nació Jesucristo, vinieron los reyes del oriente y le dijeron a Herodes, ¿dónde está el rey de los judíos? Mandaron matar a todos los niños menores de 2 años. Y así encontramos en la Biblia el ataque satánico para impedir que naciera el Mesías. Y luego tenemos en cuarto lugar el lago de fuego. El lago de fuego es el lugar donde todos, absolutamente, Satanás, el falso profeta, los ángeles caídos y los seres humanos pasarán la eternidad, cuando hayan rechazado completamente el plan de Dios, principalmente los seres humanos. Ahora, muy bien, muchas personas dicen, Dios no puede ser tan malo de mandar a todos al infierno. Una vez una viejita me dijo eso. Mire, pastor, yo no creo que Dios sea tan malo de mandar a nadie al infierno. Yo le contesté y le dije, amén, doña Chole, usted tiene toda la razón. Dios nunca manda a nadie al infierno, ellos se van solitos. Porque de tal manera amó Dios al mundo que nos dio a su Hijo unigénito. Entonces, las personas que se van al infierno no las mandó Dios. ¿Tú lo vas a escoger esta noche? O sea, ¿no te agrada estar en la iglesia? ¿No te agrada estar con los santos? ¿No te agrada purificar tu vida? ¿No hay ningún problema? En el cielo no tendrías cabida. Entonces, nosotros somos los que decidimos, como les dijo en Deuteronomio 11, Dios al pueblo de Israel. He aquí, les pongo la bendición y la maldición. Tú escoge. La bendición, si me escuchas, si oyes mis mandamientos, si realmente permaneces en mi palabra, y la maldición y la condenación, si me rechazas. Eso no le dijo Dios a los caballos, ni a los orangutanes, ni a los chimpancés, ni a chita, ¿verdad? Dios está hablando a seres humanos como tú y como yo, a ángeles que nos creó con una conciencia de la eternidad. Dice Eclesiastés 3:11, Salomón: porque Dios lo hizo todo precioso en su tiempo, sin que el hombre alcance a comprender la obra de Dios de principio hasta el final. Entonces es importante que esta mente que Dios nos ha dado, donde hay inteligencia, conocimiento, percepción de la realidad y la conciencia del mundo espiritual, que el Espíritu Santo al entrar a nuestra vida nos despierta para que podamos entender que no somos animales, que tú eres un ser responsable moralmente y que tus decisiones que tú hagas van a tener consecuencias para bien o para mal. Una vez llegó una muchacha a pedirnos consejería a mi esposa y a mí, y nos dijo: tengo 16 años y voy a ser mamá, tengo un bebé en mi vientre, ¿qué me aconsejan ustedes? Porque ya le he pedido o para mal. Una vez llegó una muchacha a pedirnos consejería a mi esposa y a mí, y nos dijo: tengo 16 años y voy a ser mamá,

vas a tener que recoger. Pero ahora que te has pedido perdón a Dios, Él te va a acompañar y te va a fortalecer para que esa criatura que nazca nunca la vayas a abortar, ni lo pienses en tu corazón. Ten esa criatura, porque Dios te va a ayudar y va a hacer de esa criatura algo que va a honrar su nombre y le va a traer gloria algún día también a su nombre. Entonces, esto es importante que sepamos. Dios nos perdona, pero la cosecha de nuestros pecados la tenemos que recoger. La Biblia nos revela los atributos de Dios. ¿Qué quiero decir con esto? Los atributos de Dios son las cualidades esenciales del ser, de la divinidad, y se dividen en dos: los naturales y los morales. Los naturales son omnipotente, omnisciente, todopoderoso. Hay personas que dicen, bueno, es que Dios es el mismo ayer y por lo siempre. Correcto, en sus atributos naturales, pero no en la forma como Él actúa. Por ejemplo, Dios abrió el Mar Rojo, no lo ha vuelto a abrir jamás en la historia. Dios detuvo el sol en los tiempos de Josué, no lo ha vuelto a hacer tampoco. Entonces hay muchas cosas que Dios se ha limitado a hacer en sus atributos naturales, pero los atributos morales son el amor, la santidad, la justicia y la fidelidad. Dice Romanos 11:22, mirad el amor y la severidad de Dios. Dios no es un Dios, un monstruo que simplemente no puede castigar. Porque si Dios permitiera que hubiera anarquía en los seres humanos que Él creó, y tú hicieras lo que a ti te da la gana, desde que eres pequeño, vas a crecer con un espíritu completamente en rebelión a la autoridad. Desde que nacemos, los niños, y la mamá, y poco a poco vamos educando al niño para que el niño no se desboque, para que no haga lo que quiera, para que cuando aparezca pirinol en el suelo y como berrinche, mi juguetito, te levantas y pau, pau, pau, de vez en cuando necesitan, porque el niño tiene que crecer con autoridad y con amor también. Entonces, el mismo amor que yo abrazo a mi nieto y lo beso, el mismo amor se lo demuestro cuando sus papás o su papá le hacen pau, pau, pau. Entonces, el amor y la disciplina forman el carácter. Un muchacho que crece sin educación, en rebelión a sus padres, en rebelión a la policía, en rebelión a la autoridad, va a acabar en una cárcel, tarde o temprano. Van a acabar o como cárcel, en cárceles, son grupos terroristas, ¿verdad? O en cárteles de las drogas, simplemente porque en su desarrollo no tuvieron la formación de su carácter. Vivieron siempre haciendo lo que les da la gana. ¿Y sabes algo? No podemos vivir así. Entonces, los que han vivido de esta manera y han muerto en su vida van a tener que pagar en la otra vida sus consecuencias. Ahora bien, veamos en tercer lugar algo también que es muy importante, que es lo siguiente. Muchas personas dicen que el infierno se encuentra en esta vida, o que acaba en la tumba, ya se acabó todo. Sin embargo, la única persona que tiene la autoridad para hablarnos acerca de la otra vida se llama Jesucristo. Cuando Él bajó del mundo y nos dijo, yo soy la resurrección de la vida, y Él resucita de los muertos a los tres días, Cristo es crucificado, es muerto, enterrado y resucitado a los tres días. ¿Qué mensaje nos está dando Jesús? Ustedes también van a volver a vivir. Sígueme, yo soy el camino, yo soy la verdad y yo soy la vida. Yo soy el pan que descendió del cielo y he venido al mundo para en esa cruz mostrarte quién es Dios. ¿Quieres saber quién es Dios? Ve la cruz. En la cruz Dios manifiesta quién es Él. En el momento en que Jesús muere con sus espinas y sus clavos en las manos y en los pies, Dios nos está diciendo quién es Él. ¿Quién es Dios? Aquel que paga por ti y por mí en una cruz. Y con ese amor eterno e infinito, te demuestra Dios
que vale la

pena vivir para Él. Porque si alguien dice, bueno, ¿yo qué culpa tengo que Adán y Eva hayan pecado? Muy bien, dice el libro Romanos, que es la constitución de los cristianos. Tú no tienes ninguna culpa de que Adán y Eva hayan pecado y que hayamos heredado todos genéticamente y espiritualmente el pecado. Muy bien, te lo acepto, dice Dios. Sin embargo, en la cruz yo pagué por esos pecados. Entonces ahora ya no tienes ninguna justificación. ¿Ok? No eres culpable, pero sí eres culpable de rechazar el perdón. Y eso por lo que muchas personas van a ser condenadas. Entonces, tenemos que entender los atributos de Dios. Vayamos a Lucas 16. Ojalá que todos hayan traído su Biblia. Los que no trajeron Biblia, júntense, siéntense con un cristiano. Desgraciadamente, ahora que tenemos la tecnología y que están todos los versículos escritos, pues la gente ya no trae su Biblia. Ya se acostumbraron a no traer la Biblia. Y es la palabra de Dios, este libro. Necesitamos tener el contacto el domingo, tenerlo aquí en mis rodillas. Cuando citan la Biblia, buscarlo, me enseño a manejarla porque es la espada del Espíritu. Y aquí está esto. Ah, pues aquí está Malaquías, aquí está Isaías. Y al ratito, después de usarla varias veces, esta espada ya la sé manejar. Ya sé más o menos cómo poder usarla. Y es en donde se encuentran los pasajes más importantes. Pero cuando acostumbras solamente a ver, a ver, a ver y ver en las pantallas todo lo que está en las pantallas, comienzas a desarrollar una negligencia total por vivir en la palabra de Dios. Y qué importante es que sepamos que debemos ser toda nuestra vida hombres y mujeres de la palabra de Dios. En Lucas 16 es uno de los pasajes, o más bien dicho, el más importante, donde Cristo nos revela la naturaleza del infierno. Este pasaje, en primer lugar, aclaro, no es una parábola. Aquellas personas que digan que es una parábola se equivocan, porque las parábolas usan nombres propios. Y aquí se menciona a Abraham, que fue un personaje en el Antiguo Testamento. Así que esto es una historia real del infierno y del lugar donde antiguamente las almas y los espíritus descendían antes de la cruz. Dice así Lucas 16, versículo 19. Había un hombre rico que se vestía de púrpura y de lino fino y hacía banquete con esplendidez. Veamos la comparación. Por el otro lado, el contraste, había un mendigo llamado Lázaro, que estaba echado a las puertas de aquel lleno de llagas. Aquí tenemos dos personas. ¿Por qué el Espíritu Santo usó a un rico y por qué usó a un mendigo? Muy bien, Jesús dijo claramente en Mateo 19, 23 al 24, que es muy difícil que los ricos entren al reino de Dios. Y en Santiago, capítulo 2, versículo 5, dice la Biblia, porque los pobres, Dios los hizo ricos en fe. Muy bien, ¿qué significa esto? No significa que el que tú tengas dinero te va a condenar. Significa que regular y generalmente, las personas que alcanzan muchas riquezas, llega un momento en que no sienten la necesidad de Dios. Tengo todo, tengo mi carro, mi casa, ¿verdad? Alma mía, descansa, muchos bienes he guardado. ¿Para qué me preocupo? Voy al domingo y escucho un mensaje, escucho una aplicación del Evangelio, pues sí, ¿verdad? Pero yo no necesito nada realmente. Sin darse cuenta precisamente de su pobreza espiritual. Entonces, esto es una generalidad. Ahora, los pobres, pues no tienen nada. La vaquita, el caballito, los borreguitos, los chivos, y tú le hablas a un Cristo. Yo comencé 3 años de mi vida cristiana como misionero en la sierra de Oaxaca y Guerrero, en México. 3 años durmiendo en pisos de adobe, me tapaba con periódicos, mi cojín era un ladrillo envuelto en periódicos, y a cada pueblito que iba predicándoles el Evangelio durante esos 3 años, el 80-90% de los indígenas se convertían a Jesucristo.
lo aceptaban con tanta facilidad. Les predicamos un evangelio tan sencillo y abrían su corazón: sí, Jesús, entra a mi vida. Cuando tú das este mensaje a gente dizque intelectual o preparada o con dinero, no toman el mensaje con la misma pasión que lo hacen los pobres. Sin embargo, repito, son generalidades. Y por eso el contraste entre un rico y un mendigo. Ahora, dice la Biblia, versículo 22, que murió el mendigo. Y fue llevado por los ángeles al seno de Abraham. Subráyalo en tu Biblia. ¿Ya ves por no traerla? Allá no se puede subrayar, ¿eh? Fue llevado al seno de Abraham. Esto es importante porque a Jesucristo nos va a revelar el lugar donde bajaban los espíritus antes de la cruz. Fue llevado al seno de Abraham y murió también el rico y fue sepultado. Y en el Hades alzó sus ojos estando en tormentos y vio de lejos a Abraham y a Lázaro en su seno. Me detengo aquí. Desde Adán hasta la cruz del Calvario, ningún ser humano, ni los profetas, ni Malaquías, ni Habacuc, ni Sofonías, ni nadie sabía a dónde iban los muertos, los buenos y los malos, antes de la cruz, más que descendían todos al centro de la tierra. Era el único conocimiento que había, porque la revelación bíblica es progresiva. Dios va revelando conforme va pasando el tiempo, nos dando más luz y más luz. Cristo viene y nos abre las cortinas completamente. Llegan los apóstoles bautizados por el Espíritu Santo y se les da otra revelación. El apóstol Juan es arrebatado al cielo y escribe el Apocalipsis. Y así Dios va revelándonos los misterios de su reino y de la vida espiritual. Entonces todos sabían que descendían al centro de la tierra. El lugar en el Antiguo Testamento donde descendían todos, en el hebreo se llama el Sheol. Descendían todos al Sheol, buenos y malos. Muy bien, la Biblia en el Antiguo Testamento se traduce al griego y se llama la versión de la Septuaginta. Entonces, en la traducción del hebreo al griego, la palabra Sheol es una transliteración y se usó la palabra Hades, con H, Hades. Entonces, viene Jesucristo y nos corre la cortina de lo que había en el centro de la tierra. Y Jesucristo nos enseña claramente, pero me voy a ir en orden. En primer lugar, tendrán vista, versículo 23, en el Hades alzó sus ojos. Las personas condenadas en el centro de la tierra, en el infierno, van a poder mirar, van a tener vista. En otras palabras, en la otra vida, los cinco sentidos espirituales que Dios nos ha dado a los cristianos, cuando nacemos de nuevo, no los tiene la gente que no es cristiana. Dice 1 Corintios capítulo 2, del 10 en adelante, el hombre natural, el hombre que no ha sido regenerado por el Espíritu Santo, no entiende la Biblia. Vienen aquí Oscar Jean-Paul Sartre, y viene aquí Richard Hawkins, y viene Bertrand Russell, y viene Friedrich Nietzsche, y vienen los más grandes ateos, y chocan contra la Biblia, porque no es el intelecto ni las facultades de la inteligencia naturales las que nos abren el camino para entender lo que solamente el Espíritu Santo nos puede revelar. Pero el espiritual, dice 1 Corintios 2, entiende todas las cosas porque tenemos la mente de Cristo. ¿Me van siguiendo? Muy bien. Entonces, las personas en el infierno van a ver, se despertaron sus instintos espirituales que no tenían en la vida. Nosotros ya los tenemos desde ahorita. Dice la Biblia, el espiritual juzga todas las cosas. El cristiano tiene un discernimiento, y yo puedo estar con mi esposa en una cena y estar con ciertas familias, y me dice mi esposa: mira, esa persona que se acercó, algo mi parabólica me dice, ¿verdad? No hagas negocio con él, o no tengas mucha amistad con él. Algo me dice,
en su espíritu, en su mirada, que no es de Dios. Y así comenzamos a agudizar los sentidos espirituales que Dios nos da con el Espíritu Santo en la proporción en la que memorizamos la Biblia. ¿Sí me escuchaste? En la proporción de tu contacto con la Biblia, en la proporción que pases tiempo con la Biblia, y en ese mismo contacto y en ese mismo tiempo desarrollarás tus sentidos espirituales. Ahí en el infierno tendrán vista, pueden ver a Abraham. Número 2, versículo 24. Dando voces, dijo: Padre Abraham, ten misericordia de mí. En el infierno, las ondas del sonido, en ese mundo espiritual, en el centro de la tierra, se podrán transmitir. Ahorita me escuchan, porque, ¿verdad?, las ondas del sonido se graban, etcétera, etcétera. El sonido viaja en ondas por todos lados de la atmósfera hacia abajo. Dentro del infierno podrán transmitirse también la voz. Y esto es increíble, ¿verdad? Pero serán voces de lamento, de angustia y de desesperación. En quinto lugar, dice la Biblia: Padre Abraham, ten misericordia de mí. Pregunta: ¿cómo puede una persona en el infierno haber visto a Abraham? ¿Qué en ese tiempo había cámaras Polaroid? ¿O películas? ¿Cómo podían reconocer que era Moisés o que era Elías? Bueno, porque la Biblia dice que hay una capacidad que se llama intuición espiritual. Cuando vayamos al cielo nosotros vamos a saber: mira, ahí está Adán. Oye, pero si no, ¿cómo sabes que es Adán? Porque en el espíritu sabe, yo sé que es Adán. En el espíritu lo sé. Ese es Moisés, ese va a ser Elías. Ahí está mi mamá, ahí está mi papá en la tierra. Nos vamos a reconocer como seres humanos. Mira, ese era mi pastor. Esa era la persona que me dio a Cristo. Vamos a mantener la conciencia. Esto es interesantísimo. No vamos a dejar de ser lo que somos, pero vamos a tener otra personalidad, pero con la conciencia que Dios nos creó desde que naciste de tu mamá y de mi papá. Yo voy a seguir siendo Armando, pero con otro nombre. Yo seguiré siendo quien fui, pero con todos los dones y todas las facultades desarrolladas, pero seguiremos manteniendo la conciencia, como lo vamos a ver, de lo que fuimos y muchas veces de lo que seremos. En sexto lugar, tendrán sed. Dile a Abraham que moje la punta de su dedo en mi agua. Dile que moje, que tenga misericordia en mí y que envíe a Lázaro. Este hombre en el infierno creía que Lázaro seguía siendo su sirviente. Dile a Lázaro que por favor me traiga agua. O sea, vean ustedes que esta persona en el infierno no se convierten en buenos. En el infierno mantienen aún más lejos su maldad, como lo vamos a ver más adelante. Dile a ese Lázaro, el que estaba a la puerta de mi mesa, que me traiga y que me moje la lengua. Los instintos y todo lo que tenemos fisiológicamente y biológicamente en el mundo lo seguiremos teniendo en la otra vida, pero de diferente manera, como lo vemos en los cuerpos de los ángeles, que los ángeles bajan a este mundo y pueden tomar agua. Los ángeles bajan a este mundo y pueden comer cabrito de Monterrey, no de Costa Rica, tal vez café Brit de Costa Rica. Pero en Génesis 18 bajó Dios el Padre bajó al mundo y caminó y se acercó a Abraham, Dios el Padre, acompañado de dos ángeles. Y cuando los vio Sara, ¿se acuerdan? Génesis 18, les hizo cabrito. Y quién sabe qué atole les dio también. Pero se lo comieron. O sea, vean ustedes que las facultades digestivas, Cristo cuando resucitó, tomó peces y tomó miel, ¿correcto? O sea, ¿cómo es posible que un cuerpo resucitado, que la sangre es lo que le da vida ahorita a nuestro cuerpo, tengan facultades en la otra vida de ver, oír, sentir, comer, deglutar, beber, etcétera, etcétera, con un cuerpo diseñado para vivir en la otra vida como lo tuvo Jesucristo?
Jesucristo asciende al cielo, Hechos capítulo 1, y la ley de la gravedad ya no lo atrajo sobre el centro de la tierra. Cristo, con el cuerpo resucitado, venció la ley de la gravedad, porque el cuerpo resucitado vencerá las leyes cósmicas bajo las cuales tú y yo actualmente vivimos. Estamos sujetos a un mundo de leyes cósmicas, pero con el otro cuerpo tendremos características diferentes. Todos estos detalles son importantes para entender la vida en el infierno. Dice en séptimo lugar, versículo 24, dile a Lázaro que moje la punta y que refresque mi agua, porque estoy atormentado en esta llama. Y esto es asombroso. Versículo 25, Abraham le dijo: hijo, acuérdate, en el infierno tendrás memoria. En el infierno las personas tendrán memoria de lo que hicieron aquí en la tierra. Sigamos leyendo. Recuerda, acuérdate, tendrán memoria que recibiste en tu vida bienes y Lázaro males, pero ahora estés consolado y tú atormentado. Además, una gran cima está puesta entre nosotros. O sea, Cristo nos dice que el Sheol, el lugar donde bajaban todos los muertos, buenos y malos, estaba dividido. De un lado estaba el seno de Abraham o el paraíso, y del otro lado estaba el Gena en griego, que fue la palabra traducida para infierno. Entonces los buenos estaban esperando a la cruz, a que Cristo pagara con su sangre, porque antes de Cristo nadie subió al cielo más que Enoc y Elías, que son las excepciones de Dios, ¿verdad? Dios hace sus propias leyes, él no está sujeto a ninguna ley. Entonces todos estaban esperando a que Cristo muriera en la cruz, para que desde Cristo a nuestros días, si tú mueres y yo muero, ya no bajamos al centro de la tierra. Ahora ausentes del cuerpo, según de Corintios 5, presentes en el Señor. Vayamos rápidamente en un paréntesis, Apocalipsis capítulo 6, y veamos esta verdad, porque hay otra teoría, ¿verdad?, que no es bíblica, de que los muertos duermen. Hay una secta que se llama los Testigos de Jehová que enseñan esto. No, cuando morimos, Jesús dijo en Lázaro, Lázaro duerme, sin entender el término dormir relacionado con la muerte. Aquí en el quinto sello, Apocalipsis 6, versículo 9, vi bajo el altar las almas de los que habían sido muertos por causa de la palabra de Dios y por el testimonio que tenían, y clamaban a gran voz diciendo: ¿hasta cuándo, Señor Santo y verdadero, no juzgas y venga nuestra sangre de los que moran en la tierra? Aquí tenemos a Juan con una visión del cielo, donde los que han muerto están vivitos y coleando, platicando con Dios, haciéndole preguntas todavía a Dios: Señor, ¿hasta cuándo en el mundo seguirá la violencia, seguirá la muerte, seguirá la maldad? Y se les dijo: espérense tantito, todo esto va a llegar a su fin ya muy pronto, y todos los muertos tienen que morir durante la tribulación para que Jesucristo regrese por segunda vez para establecer su reino mesiánico con todos nosotros aquí mismo en la tierra, precisamente en Jerusalén. Esto es importante porque los muertos, en el momento en que tú mueres, abres tus ojos, y en el Antiguo Testamento dice la Biblia: y murió Abraham, y murió Isaac, o Benoni, y murió fulano de tal, y fueron reunidos con sus padres. Siempre que en el Antiguo Testamento moría alguien, los patriarcas, dice la Biblia, y fueron reunidos con sus padres. O sea, al morir había un lugar donde lo estaban esperando. ¿En dónde? En el centro de la tierra. Ahí estaban guardados todos los santos, guardados de Dios, conscientes, oyendo, viendo, esperando. Cristo muere en el Calvario, Efesios capítulo 4, versículo 10. Baja Jesucristo en los 3 días y 3 noches que su cuerpo se quedó en la tierra. Somos espíritu, tenemos alma, vivimos en un cuerpo. Cristo muere y su cuerpo destrozado, flagelado, completamente descuartizado, ¿verdad?, por todas partes, se queda en la tumba. Su espíritu se sale
y baja Jesús en el Espíritu al centro de la tierra. Pregunta, ¿con qué cuerpo? Porque dice 1 Pedro capítulo 3 que bajó a predicarles a los espíritus encarcelados. ¿Con qué cuerpo? Su cuerpo no había resucitado. Resucitó a los 3 días. Entonces vemos nosotros que en el momento de la muerte hay un cuerpo temporal que Dios nos da. Lo acabamos de leer en Apocalipsis 6. Se les dijo que esperaran, ¿hasta cuándo? Hasta la resurrección de los muertos, que tendrá lugar en el arrebatamiento de la iglesia, en el rapto de la iglesia, desde Pentecostés hasta nuestros días, los que estamos en Cristo, los que formamos parte del cuerpo de Cristo, seremos resucitados. Los santos del Antiguo Testamento, Daniel 12, versículo 1, serán despertados en la segunda venida de Jesucristo. Entonces, en el rapto no se van los santos del Antiguo Testamento, únicamente el rapto es para la dispensación de la iglesia. La dispensación de Israel es completamente diferente a la de nosotros. Esto es importante también, pero regresamos a nuestro pasaje de Lucas y veamos la conclusión, que es realmente lo más profundo de este estudio. Y dice así: Abraham le dijo, acuérdate, versículo 25, que recibiste tus bienes. Lázaro está atormentado. Además, hay una sima puesta entre nosotros, de manera que los que quieren pasar para acá a vosotros no pueden ni pasar de allá para acá. Claro que ninguno de los que estaban en el seno de Abraham le hubiera gustado echarse un brinquito, ¿verdad? Para el otro lado. Sin embargo, podían ver desde el otro lado los tormentos en los que estaban muchos espíritus ahí pasando la eternidad. Versículo 27. Entonces le dijo, te ruego, manda ahí a Escazú a alguien. Ahí está mi papá en Escazú. Ahí está mi padre allá arriba. Porque tengo 5 hermanos para que les testifique, a fin de que no vengan ellos a este lugar. ¿Qué era la petición de esta persona atormentada en el infierno? Estaba consciente que no quería, aun cuando él estaba pagando, que su familia acabara igual que en él. Ve y díganle a mi esposo, díganle a mi esposa, a mis hijos, que por favor crean el Evangelio. Pero no le dijo eso, sino que alguien fuera, mándales un ángel, y en la noche que un ángel le jale los pisitos a mi papá. ¡Bú! Soy un ángel, arrepiéntete de tus pecados. O un milagro que suceda para que puedan evitar bajar al infierno. Abraham le contestó, a Moisés y a los profetas tienen, óiganlos. Entonces él dijo otra vez, no, padre Abraham, pero si alguno fuere a ellos de entre los muertos, se arrepentirán. O sea, manda a alguien que realmente les cause un milagro para que se arrepientan y no bajen al infierno. Y Abraham le dijo, si no oyen a Moisés y a los profetas, tampoco se persuadirán, aunque alguno se levante de los muertos. Damas y caballeros, en el Antiguo Testamento Dios abrió el Mar Rojo, hizo milagros con Elías, hizo milagros con Moisés, hizo milagros con Eliseo y no se arrepintieron. Cristo hizo el más grande de todos los milagros. Resucitó a Lázaro entre los muertos, un hombre que tenía 3 días donde ya la sangre se había completamente descompuesto, donde ya no había circulación de oxígeno neurológicamente en el cerebro, un hombre que había dejado de latir su corazón, un hombre que tenía 3 días y que aparte hedía, ya comenzaba a pestar. Y Jesús le dice a esa persona acostada en la tumba, su espíritu de Lázaro subió, no oyó al cielo, tal vez anduvo el espíritu por ahí dando las vueltas, y cuando oyó, Lázaro, ven, levántate, es el espíritu el que da vida. El espíritu de Lázaro volvió a entrar al cuerpo de Lázaro, entró al cuerpo de Lázaro
y el Espíritu Santo restauró completamente la circulación de la sangre, de los ojos, de los oídos, y Lázaro salió de la tumba. ¿Qué más milagro puede haber que eso? Sin embargo, en Juan capítulo 11, el día que Cristo resucita a Lázaro es el día que planean los fariseos matarlo. Aunque alguien les haga el milagro que sea, si no creen, la Biblia es por el oír o por ver. La Biblia es por el oír y el oír por la palabra de Dios. Yo puedo ver ahorita un paralítico y Dios sigue haciendo milagros, porque Dios es bueno y Dios maravilloso. Y hay personas que me han dicho: si yo veo un paralítico ahorita levantarse, voy a creer. Y le contesto: ¿cuántos días vas a creer? En ese momento vas a ser impactado. No, pues sí, cierto. A los 4 o 5 días vas a seguir igual, porque no fuiste regenerado por el Espíritu. Creíste un milagro, pero no fuiste regenerado por oír la palabra de Dios. Y fuimos renacidos, 1 Pedro capítulo 2, fuimos vueltos a nacer por la palabra de Dios que vive y permanece para siempre. Ningún milagro sobrenatural convencerá a salvar a nadie. La salvación proviene de ver y no por el oír, o por el oír y no por ver. Un milagro puede asombrar, repito, causar sorpresa, admiración por algunos momentos, pero no cambia el corazón humano. El único que cambia el corazón humano es la palabra de Dios. Si alguien pudo haber sido salvado o creído por milagros, fueron los judíos cuando salieron de Egipto, o los fariseos en la resurrección. Sin embargo, ni así creyeron a Dios. Ahora, ¿dónde se encuentra actualmente el infierno? En el mismo lugar. Si tú mueres esta noche sin la persona de Jesucristo en tu vida, sin haberte arrepentido de tus pecados, ahorita en la noche cierras tus ojos, el doctor dictamina: ya se fue Pancho, ya se fue Carlito, ya se fue doña fulana de tal, doña Choli ya se murió. Tu espíritu baja inmediatamente al centro de la tierra. Y ahí en el centro de la tierra, hoy, en el mes, estamos en marzo todavía, ¿verdad? En febrero. Baja al centro de la tierra, y después que pase los 2000 años o el tiempo de la gracia y venga la tribulación, cuando Jesucristo regrese, van a pasar 1000 años. Y al finalizar los 1000 años, los que están en el centro de la tierra van a resucitar. Apocalipsis 20, del 11 al 15, el juicio del gran trono blanco. Van a resucitar todos los que están en el infierno. Los libros se van a abrir y Dios te va a decir: Carlitos, ven para acá. Doña Panchita, venga para acá. Doña Chole, venga para acá. Voy a demostrarle a todos los ángeles y a toda la creación que yo no te quiero enviar al infierno. Tú has decidido y yo no puedo violar tu voluntad, porque el libre albedrío es la característica más grande que Dios nos ha dado. Somos seres morales, responsables de nuestras decisiones. Si Dios forzara a alguien a irse al cielo, como dice otro movimiento también dentro del cristianismo, que Dios a uno los preparó para el cielo y otros para el infierno, y se nos roba la libertad de escoger, es una barbaridad. Porque en el infierno no va a haber un letrero que diga: pues aquí estamos todos los que no fuimos escogidos por Dios, por el amor de Dios. Eso no puede ser. En el infierno están todos aquellos que se les dio una oportunidad en esta vida y no la aprovecharon. Y esta oportunidad Dios te la da en esta noche a tu corazón. Tú me puedes decir: oiga, pues fíjese que yo vengo a esta iglesia hace 5 años. Las iglesias están llenas de personas no salvadas, llenas de personas que nunca se han arrepentido. Y el arrepentimiento ya no se predica tampoco. Ya no se predica el infierno, ya no se predica el pecado. Y las iglesias solamente quieren entretenimiento, ¿verdad? Y ya estamos en un tiempo de despertar. Mañana vamos a hablar claramente de las causas de la crisis del mundo, por lo cual se encuentra el mundo como se encuentra.
pero las iglesias están llenas de personas no arrepentidas, que son religiosas, pero no tienen la Biblia, no aman la palabra, no la memorizan día y noche, nunca le han hablado a nadie de Cristo. ¿Cuántos años tienes de ser cristiano? 5 años, hermano, 10 años. En todos estos tiempos, ¿a cuántas personas has ganado para Jesús? ¿A cuántas personas les has hablado de Jesús? En tu bufete jurídico, en tu consultorio médico, en tu taller de carpintería. Ustedes jóvenes, en su universidad, en la escuela, ¿le hablas de Cristo a tus amigos? Muchachas, ¿le hablas de Cristo a tu amiga que se está acostando con su novio y sabes que la fornicación es pecado delante de Dios? ¿Ya te has acercado y le has dicho, Lupita, por el amor de Dios, eso es pecado delante de Dios, arrepiéntete? Tú no puedes vivir acostándote y teniendo relaciones sexuales con tu novio. Eso no es sagrado delante de Dios. Y mucho más si te llamas cristiana. Y mucho más si te llamas cristiano, no besuqueas ni manoseas a tu novia tampoco. La respetas, porque no puedes amar y ensuciar lo que amas. Este es el verdadero cristianismo. Y si no lo vivimos de esta manera, has vivido un cristianismo falso, que se llama la religiosidad, pero no el haber sido regenerados por el Espíritu de Dios. Ven a Jesús en esta noche. Arrepiéntete realmente de la vida en la que llevas. Inclina tu cabeza y dile estas palabras. Señor mío y Dios mío, te pido perdón por mi vida. Creo que en esa cruz Jesús ha pagado por todas mis maldades, por todos mis pecados que hasta este momento he cometido. Ya no quiero seguir viviendo en el pecado, pero reconozco en este instante que yo no puedo ni tengo el poder de vivir para ti. Por eso vengo, Jesús, a abrazar tu cruz, porque sé que con tu vida en mi vida me darás el poder de vivir esa vida que tú quieres que yo viva. Creo que es tu sangre preciosa la que pagó por mis pecados, y creo que tú fuiste crucificado, muerto, enterrado y resucitado a los 3 días. Y te pido que entres a mi corazón como mi Señor y mi Salvador. Gracias, Señor, por tan grande salvación y la corta vida que me queda en este mundo. Ahora la quiero vivir para ti y contarle al mundo, comenzando con mi familia, la historia de amor más grande jamás contada, tu amor por mí en esa cruz. En el nombre de Jesús, amén.

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Gloria a Dios, aleluya. Buenos días, estimada audiencia, que el Señor me los bendiga a cada uno de ustedes en esta preciosa y linda mañana. Que el Señor nos ha permitido abrir nuestros ojos con su gran e infinita misericordia, ¿verdad? Damos gracias al Padre, al Hijo y al Espíritu Santo del Señor por permitirnos estar aquí en cabina, en esta radio, ¿verdad? Que es de gran bendición tanto para ustedes como para mi vida. Gracias le damos al Señor y juntamente a ustedes también por sintonizar la radio, por permitirnos entrar a las intimidades de sus hogares. Es de gran bendición para mi vida, ¿verdad? Estar en este lugar y poderle dar la palabra del Señor, orar, ¿verdad?, por cada una de nuestras necesidades, sabiendo que sin Dios nada podemos hacer, porque no podemos clamarle a otro Dios, porque no hay otro Dios, ¿verdad?, más que Jehová Dios, el gran Yo Soy, Jehová de los ejércitos, nuestro Señor Jesucristo, que es nuestro abogado, y su Santo Espíritu, que es el consolador de nuestras vidas. Más que a Él, ¿verdad?, damos toda gloria, damos toda honra, honor, poder, alabanza y gratitud. O sea, muchas bendiciones a cada uno de ustedes ahí donde nos sintonizan, en sus hogares, en sus trabajos, ahí que van por las carreteras, en sus vehículos, otros van en las calles, escuchando, ¿verdad?, esta radio de gran bendición que el Señor le plació, que esta radio existiera, ¿verdad?, para que nosotros un día no tengamos excusa de que nunca escuchamos, ¿verdad?, lo que es un consuelo de parte del Señor, lo que es una alerta o es un aviso de parte del Padre. Él hoy en día tiene muchos medios para que la palabra de Él corra por todo el mundo, sabiendo que esta radio, ¿verdad?, llega por muchos lugares. Allí donde nos sintonizan, Dios me los bendiga. Les pido que no se aparten del dial, les pido que no se aparten de la radio, ¿verdad? Que no la apaguen, que se queden ahí escuchándola. Y también pedirle, ¿verdad?, que manden ahí sus peticiones, que para eso hemos venido a la radio, para orar. Yo no me aburro de decirles de que no somos nosotros, ¿verdad?, de que hacemos milagros ni hacemos nada de eso, sino que somos un instrumento en las manos del Señor para que por medio de nuestras oraciones, ¿verdad?, Dios tenga misericordia de cumplir o de hacer, ¿verdad?, las maravillas que Él puede hacer en cada una de nuestras necesidades. Aquí le saluda la hermana Concepción Mendiola, que estamos para servirle. Estimada audiencia, no duden en llamar, no duden en llamar a la radio. Tenemos un varón ahí, un locutor que va a estar recibiendo sus llamadas, sus peticiones, para así, ¿verdad?, orar por ustedes. Primero vamos a predicar la palabra, porque es lo primordial que nosotros debemos de hacer, ¿verdad? Exaltar el nombre de Cristo. Gloria sea el Señor. Antes de esto, ¿verdad?, vamos a orar para que sea el Señor, el Espíritu Santo, tomándose esta cabina y tomándose cada uno de sus hogares en esta hora. Amado Dios, en esta preciosa y linda mañana, venimos dándote infinitamente gracias, Padre, Hijo y Espíritu Santo de Dios, por darnos la vida, Señor,
por un día más de vida, Padre amado, una oportunidad más que tú nos estás dando en este día. Porque con solo abrir nuestros ojos, ver un nuevo amanecer, ya tu misericordia, Señor, se ha glorificado en nosotros. Dándonos una oportunidad más, Señor, si estamos mal contigo o hemos hecho algo malo y pudimos despertarnos, nos acostamos tal vez enojados con una situación que no le hallamos una solución, con algo, ¿verdad?, que nos acostemos ahí en nuestro corazón. El Señor, Dios Todopoderoso, nos ha dado una oportunidad para decirle gracias, Padre. Gracias por tu infinita misericordia, Señor amado, que nos permites abrir nuestros ojos y darte gracias por un nuevo amanecer, por un nuevo día, Padre de gloria. En el nombre poderoso de Jesús, Señor, a usted sea toda la gloria, la honra, el honor, el poder y la gracia. Yo te pido, Padre amado, que en esta mañana sea usted hablando a mi vida, hablando a la audiencia, Señor, de todo lo que usted quiere para nosotros, Señor. Porque todo lo que tú hiciste, lo que tú haces, lo que sigues haciendo, es por amor a un mundo, Señor, que tú hiciste, que tú formaste con tus manos, con tu poder, Señor. Y nosotros tenemos la bienaventuranza de ser a tu imagen y semejanza, Señor. Solo ayúdanos a poder ser como tu palabra nos manda, ser santos, Señor, porque tu palabra dice que sin santidad nadie podrá verte. Te suplicamos y te rogamos en esta preciosa mañana que nos ayudes a esforzarnos, Señor, a poder imitar tu carácter, Señor, tu amor, tu bondad, en el poderoso nombre de nuestro Señor Jesucristo. Bendiciones, estimada audiencia. Así, ¿verdad?, vamos a entrar a lo que es la reflexión de la palabra. Espero que estén atentos, ¿verdad?, a la palabra del Señor, porque es palabra de Dios la que venimos a hablar. No es invento de nosotros. Si ustedes tienen Biblia, pueden abrir su Biblia un momento. Hay unos que se están tomando su cafecito, ¿verdad? Pueden abrir su Biblia, leer conmigo, para que nos gocemos juntamente, ¿verdad?, con lo que Dios nos va a regalar en esta mañana. Gloria sea al Señor, además de la vida que ya nos dio, ¿verdad?, de que nos despertamos. El Señor le ha placido de que hablemos de su amor, de su grandeza, de su bondad y de sus propósitos para con la humanidad. Sabemos, estimada audiencia, de que estamos viendo tantos acontecimientos en el mundo. Podemos decirlo, estos acontecimientos que se están viendo, esto ha sido por toda una vida que yo tengo uso y razón, pero hoy más que nunca hay tantos acontecimientos por todo el mundo que nos alerta, ¿verdad?, que nos está alertando para que nosotros despertemos, ¿verdad?, en la área espiritual, podamos percibir los tiempos que ya estamos viviendo, donde dice su palabra que estamos viviendo tiempos malos, tiempos peligrosos, que donde el hombre tiene que estar erguida vuestras cabezas firme en la roca que es Cristo. Estar atento, ¿verdad?, a todos los acontecimientos que puedan estar pasando por todo el mundo. Siempre con la confianza, ¿verdad?, que tenemos un Dios, que su palabra nos dice que Él nos va a librar de todo, ¿verdad? Nos va a librar de todo lo que pueda venir a la tierra.
podemos decir que cuando acontece algo, ¿verdad? Algo como terremotos, que plagas, ahí mueren hasta cristianos, ¿verdad? Creo que proclamamos el nombre de Cristo, pero tenemos una esperanza de que si nosotros nos morimos en Cristo, es ganancia para nosotros. Yo decía la otra vez en la prédica que daba de que el Señor deja salir el sol entre buenos y malos y también deja caer la lluvia igualmente, ¿verdad? Y todos nos beneficiamos de todo eso. Así también, ¿verdad? Cuando acontecen cosas duras en el mundo, ahí vamos todos con la diferencia de que el Señor, ¿verdad? Si vamos nosotros bien con el Señor, tenemos una vida en abundancia, que es lo que Él nos ha prometido. Gloria sea su nombre. Yo les quiero leer en Isaías 55, versos 6 y 7. Bendito es el nombre de Jehová y bendita sea su palabra. Gloria sea su nombre. Dice Isaías 55, verso 7, dice: honrando al Padre, al Hijo y al Espíritu Santo del Señor, buscad a Jehová mientras puede ser hallado. Llamadle en tanto que está cercano. Deje el impío su camino y el hombre inicuo sus pensamientos. Y vuélvanse a Jehová, el cual tendrá de él misericordia. Y al Dios nuestro, el cual sea amplio en perdonarnos. Porque mis pensamientos no son vuestros pensamientos, ni vuestros caminos, mis caminos, dijo Jehová. Gloria sea al Señor. A veces, hermanos, estimado amigo, hermano que nos estás escuchando, a veces nosotros tenemos un pensar que nunca van a ser igual a los de Dios. Gloria sea el Señor. A veces nosotros tenemos en mente tantas cosas y a donde el pensamiento de Dios es otro, que es todo para bien para nosotros. El Señor lo que quiere en estos tiempos y todos los tiempos, todo el tiempo del mundo desde que Él fundó la tierra, los cielos y la tierra y todo lo que Él hizo, Él ha tenido pensamientos, deseos, propósitos buenos para la humanidad. Y Él nos insta en esta preciosa mañana, Él nos insta a los que nos dice la palabra del Señor. Dice: buscad a Jehová mientras pueda ser hallado. Y hoy es el día, estimada audiencia, que nosotros busquemos del Señor. Es un día que el Señor nos ha regalado. Es un día que Dios nos ha permitido amanecer con vida. Porque su palabra dice que mientras hay vida hay esperanza. Gloria sea el Señor. Y si hoy nos despertamos, ¿verdad?, con vida, es porque Dios está tratando con nosotros y nos dicen esta mañana: búsquenme mientras ustedes estén vivos. Hay esperanza, porque ya muerto, dice la palabra del Señor, ¿quién me alabará? En el Seol, ¿quién me alabará?, dice el Señor. Porque ya muerto, ya uno no tiene ningún movimiento, ningún pensar, nada que podamos hacer, porque si nos ponemos a pensar, cuando nosotros nos dormimos, nos quedamos dormidos, ¿verdad? No oímos, no pensamos, no hacemos nada, ¿verdad? Pero sí, nuestro espíritu está despierto, está allí, nuestra alma, pero nuestro cuerpo descansa, duerme. Pero diferencia es cuando ya uno muere, ya todo, ¿verdad? Pero sí, nuestro espíritu está despierto, está allí, nuestra alma, pero nuestro cuerpo descansa, duerme.

buscame, dice el Señor, buscame ahorita, ahorita que te despertaste, ahorita que te estoy dando vida, buscame, alabame, glorificame, habla de mí, de mi grandeza, de mi amor que tengo para todo el mundo. Si es que busca a Jehová, dice, mientras pueda ser hallado, llámale en tanto, Él está cercano, Él está atento, miren, al clamor que usted y yo hacemos hacia Él. Él está al tanto de todo aquel que se postra o todo aquel que está clamándole con un corazón sincero, con un corazón sediento, con un corazón contrito y humillado. Él está al tanto de tu oración y de la mía para podernos ayudar. Tenemos que clamar a Dios, tenemos que pedirle al Señor, ¿verdad?, que tenga misericordia de nosotros, que tenga misericordia de todo el mundo, sabiendo, dice su palabra, que Él no quiere que ninguno perezcamos, Él no quiere que ninguno nos perdamos, Él quiere que todos procedamos al arrepentimiento, un arrepentimiento genuino, que nos haga transformar, que nos haga moldear, que nos haga ser hombres nuevos en Cristo Jesús, porque solo ahí nosotros podemos obtener un cambio para nuestras vidas. Cuando yo vine a Cristo fue un cambio tremendo que fue a mi vida. Muchas personas a mí me han comentado, me han dicho, no es necesario andar en las iglesias, no es necesario decir que yo soy cristiana, porque el que quiere se compone. Pero déjeme decirle de que creo que no es así, porque su palabra dice que sin Dios nosotros nada podemos hacer. Así es que tenemos que venir confiadamente que hay un Dios. Tenemos que creer que hay un Dios que hizo los cielos y la tierra y nos hizo a nosotros a su imagen y semejanza. Entonces tenemos que buscar de la dirección, de la presencia del Padre para que nosotros podamos salir victoriosos de una vida que podamos estar llevando, cual sea, ¿verdad? Sea buena, sea mala, nosotros tenemos que estar apegados a Dios porque sin Él nada podemos hacer. Si es que buscar a Dios mientras pueda ser hallado. Gloria sea al Señor. Dice, llama en tanto que está cercano. Él está cerquita de nosotros. Mire, ahí está el Señor. Ahí está con usted, aquí está conmigo. Gloria sea su nombre. Y dice, deje el impío su camino y el hombre inicuo sus pensamientos. Mira, estimada audiencia, cuando nosotros no tenemos a Cristo en nuestro corazón o no lo ponemos en primer lugar al Señor, y hay veces nosotros nos damos la gloria de decir yo puedo esto, yo puedo hacer esto, yo no necesito de nadie. A veces llegamos hasta a declarar esas palabras. Yo no necesito de nadie, pero sí yo le digo que sí yo necesito del Padre para que Él esté a la par mía, para que su Santo Espíritu esté allí consolándome, guiándome, porque tan cierta es la palabra que dice que nuestro Señor Jesucristo murió, resucitó, pero al tercer día que resucitó descendió a los cielos, a la diestra del Padre, pero dijo, pero no los dejo huérfanos. Le dejo al Consolador, al Espíritu Santo. Entonces el Espíritu Santo está allí, a la par de usted y de mí, cuando nosotros buscamos a Jehová, cuando nosotros buscamos al Padre de su presencia, Él no se va a hacer a un lado, a lo contrario, Él está a la par tuya y mía, para escuchar nuestra plegaria, para escuchar nuestras oraciones, para escuchar, ¿verdad?, lo que nosotros le estamos pidiendo. Gloria sea su nombre. Y dejemos, dice el Señor, toda malicia.

Hay veces hay tanta malicia en nuestras vidas y lo que quiere Dios es que nosotros dejemos de tener pensamientos malos, de tener pensamientos negativos, de tener pensamientos de maldad, porque a veces, miren, tenemos a veces unos pensamientos que tal vez ni por en sombra algo está sucediendo y nosotros ya estamos alargando en nuestros pensamientos cosas que no son. Pero cuando Cristo está en nosotros, todo lo que pensamos es para bien, tanto para la vida de nosotros y como para nuestros seres queridos y para nuestro prójimo. Que eso debe de ser todos los días de un ser humano, de todo aquel que proclama el nombre de Cristo. Ese es el pensamiento que Dios quiere, que nosotros pensemos cosas buenas y deseamos cosas buenas para nuestro prójimo, así como lo queremos para nosotros. Gloria sea al Señor. Y dice, y deje el impío sus caminos y el hombre inicuo sus pensamientos. Y vuélvanse, oiga lo que dice, y vuélvanse a Jehová, el cual tendrá de él misericordia. Dios es un Dios de misericordia, es un Dios de amor. Gloria sea su nombre. Y es importante que nosotros nos volvamos al Señor. Si un día tú aceptaste al Señor como dueño y salvador y volviste de nuevo al mundo, es el tiempo, es el día y la hora de que nos volvamos al Señor. De que volvamos. Y si has dejado de creer en el Dios Todopoderoso, a veces nosotros como seres humanos somos así, que tal vez estamos pasando por situaciones duras, ¿verdad? Y le clamamos a Dios. Y cuando no miramos una respuesta inmediata, cuando nosotros decimos, cuando nosotros queremos, dejamos de creer en el Señor. Comenzamos a blasfemar contra el nombre de Dios y decimos, ¿dónde está Dios? ¿Por qué no me responde? ¿Por qué no me contesta? ¿Por qué no me oye? ¿Cómo no? Él te está escuchando. Él escucha cada una de nuestras oraciones. Pero siempre y cuando dice nuestras oraciones vayan al trono de la gracia con sinceridad, con confianza de que Él nos está escuchando. Y ahí donde surge el milagro, ahí donde surge la respuesta del Señor. Y sabiendo que dice su palabra que el tiempo de Dios es agradable, es perfecto. Y qué bonito que nosotros tengamos esa paciencia de esperar el tiempo del Señor, porque el tiempo de Dios es lo mejor que nosotros podemos tener en nuestras vidas. Porque a veces no nos conviene que las cosas sean inmediatas. A veces nosotros somos así, ¿verdad? De que todo queremos que nos salga a la perfección, a como nosotros queremos, pero es a como Dios quiere. Y es en el momento que Dios quiere. Y no es porque sea Dios y diga, me tienen que esperar. No, Dios sabe en el momento que nosotros estamos necesitando la respuesta de Él. Gloria sea su nombre. Gloria a Dios. Por eso dice el Señor, ¿verdad?, de que Dios nuestro, el cual será, dice, amplio en perdonarnos. Él está atento, hermano, de nuestro clamor y de nuestro arrepentimiento. Si estamos fallándole al Señor, ¿verdad?, y nosotros venimos al trono de la gracia donde podemos encontrar el oportuno socorro, el Señor está siempre allí para socorrernos de todo, ¿verdad? De todo lo que nosotros podamos estar pasando. Gloria sea su nombre. Dice que Él es amplio en perdonarnos. Dice que Él no tiene acepción de persona. Él nos ayuda a todos. Gloria sea el Señor. Porque mis pensamientos no son vuestros pensamientos, ni vuestros caminos mis caminos.
Gloria sea al Señor. Si nosotros andamos desviados por un camino torcido que no nos lleva a nada bueno, no nos lleva al camino verdadero, que es el camino verdadero, que es Cristo. Entonces andamos por caminos torcidos. Y aún nosotros haciendo cosas malas, creemos que Dios nos responda, nos perdone. Y siempre nosotros haciendo lo malo. Pero qué lindo y qué precioso es que tú y yo nos volvamos al Señor. Nos arrepintamos si estamos fallándole al Padre. Y entonces ahí es donde dice Él que Él va a ser amplio en perdonarte a ti y a mí de todo lo que podamos estar haciendo, de todo malo, de todo lo malo. Gloria sea al Señor. Gloria a Dios. Quiero irme al libro de Lucas, capítulo 11. Gloria sea su nombre. Dice Lucas, capítulo 11, versículo 9. Dice: y yo digo, pedí y se os dará. Busca y hallaréis. Llama y se os abrirá. Porque todo aquel que pide, recibe, y el que busca, halla. Y al que llama, se le abrirá. Dios es tan claro en su santa palabra, en su bendita palabra pura y santa. Dios es tan claro, Dios es tan sincero que nos habla por medio de la palabra, ¿verdad? En realidad son las cosas, ¿verdad? Él nos está diciendo, busca a Jehová mientras pueda ser hallado. Y nos dice aquí en Lucas, ¿no?, este capítulo, gloria sea su nombre, 11, verso 9, dice, y yo os digo, pedí, dice el Señor. Tenemos que pedir al Padre con sinceridad, con anhelo y creyendo de que Él nos va a responder. ¿En qué momento? ¿En qué tiempo? En el tiempo de Dios, que es lo más importante. Si usted y yo estamos pidiendo algo, crea que el Señor le va a responder. Va a responder a su petición, a su plegaria, a sus necesidades. Porque aquí nos dice su palabra, ¿verdad? Y yo digo, pedí y se os dará. Gloria sea su nombre. Busca, que es lo que nos dice, ¿verdad?, en Isaías, que acabamos de leer, 55. Busca a Jehová mientras pueda ser hallado. Dice, y busca y hallaréis. Si usted, voy a poner un ejemplo, ¿verdad? Si usted pierde algo y usted quiere encontrar algo que se le ha perdido, usted no se queda sentado y dice, ¿a dónde dejé tal cosa?, ¿verdad? Pero si usted viene, se levanta y busca lo que está queriendo hallar. Y si en este día es un día de que usted quiere algo, que Dios le responda, que Dios le dé, tiene que buscarlo, tiene que buscar a Dios con sinceridad, con amor, creyendo de que Él está atento a lo que usted está buscando. De mi parte, yo estoy buscando del Señor. Yo quiero que Dios tenga misericordia de mí. Si yo estoy fallando en algo, que Dios me lo haga ver, me lo haga sentir, me lo haga saber, en qué, Señor, te estoy fallando. ¿En qué estoy yo, Señor, fallando para no ver tu gloria, para no ver tu mano, para no ver tu poder, para no ver una respuesta? Nosotros tenemos que examinarnos en qué estamos fallándole al Señor, qué hemos dejado atrás. Porque nosotros, miren, somos tan impacientes de que queremos que el Señor, ¿verdad?, nos atienda y no más. Pero qué bonito es buscar al Señor.
buscar al Señor con paciencia, esperando el tiempo del Señor. Porque si nosotros hacemos así, buscar al Señor con paciencia, creyendo de que Dios nos esté escuchando, creyendo de que Dios abrirá puerta para nosotros. Entonces dice la palabra, buscar y hallarás. Hallaremos la misericordia del Señor, hallaremos respuesta de Dios si nosotros esperamos el tiempo del Señor. Porque aquí mismo nos dice, ¿verdad? Ahí donde lo acabo de leer, que dice que vuestros pensamientos no son los de Dios. Porque los pensamientos de Dios son todo para bien. Y que así sea nuestro pensar también. Llamá, dice, y se os abrirá. A veces queremos tener una respuesta, una solución a nuestra vida, pero estamos allí quietos, mudos, sin decir nada. Entonces, si yo necesito de algo y yo no abro mi boca, yo no voy a recibir nada. Pero si yo abro mi boca, un ejemplo, pidiendo un auxilio, un socorro, una ayuda, y yo digo, necesito esto, mire. Entonces, así pasa con Dios. Nosotros tenemos que abrir nuestra boca y decirle, Padre, en el nombre de tu Hijo amado, yo te pido esto y lo otro. Yo te pido que me ayudes. O te pido que me hagas esto y lo otro, las necesidades que tengamos, las peticiones que tengamos para Dios. Entonces dice, llamá y se os abrirá. Se nos abrirán las ventanas de los cielos, hermanos, a favor a nuestras vidas. Siempre y cuando nosotros vengamos con un corazón contrito y humillado y creyéndole a Dios de que Él tiene el control de tu situación y del mío. Y sigue diciendo aquí, porque todo aquel que pide, recibe. Todo aquel que pide, recibe. Gloria sea su nombre. Y si nosotros caminamos por senda de justicia, buscando y luchando por agradar a Dios, el Señor, mire, antes de que nosotros le pidiésemos, Él ya nos tiene el camino limpio, nos tiene el camino libre, nos tiene la respuesta, porque está viendo el sacrificio que usted y yo estamos haciendo de buscarle. Entonces, Él, antes de que nosotros le clamemos, esas puertas ya están abiertas para que nosotros recibamos, ¿verdad?, lo que estamos necesitando. Siempre y cuando usted y yo estemos bajo la dirección, la confianza de que tenemos un Dios que todo lo puede. Porque todo aquel que pide y se recibe, y el que busca, halla. Tenemos que buscar del Señor, tenemos que buscar de su presencia, tenemos que clamar a todo aquel que todo lo puede. Gloria sea su nombre. Dice, busca y halla, y al que llama se le abrirá. Gloria sea el Señor. Así que Él tiene sus brazos abiertos, sus oídos atentos para todo aquel que quiera entrar a su presencia, para todo aquel que está buscándole. Él no nos va a dejar, dice allí, por una vida con aquella necesidad que tengamos, cual sea la necesidad. El Señor está y va a estar siempre atento al clamor tuyo y mío para respondernos. Pero déjeme decirle, estimado amigo, estimada audiencia, de que el tiempo de Dios es lo mejor que el ser humano puede esperar. Yo antes era así, como que yo le clamaba al Señor, Señor, yo quiero esto, quiero lo otro, y yo decía, ay, Dios mío, Dios no me escucha, yo no sé qué está pasando, yo no, entre más días va más peor la cosa. Pero no, Dios nos deja allí para ver hasta dónde está la fe tuya y la fe mía,
si le estamos creyendo de verdad y si estamos creyendo de que el Señor va a escucharnos y va a resolver nuestra situación. Y esa es la paciencia. La paciencia es una gran virtud del ser humano que puede tener. La paciencia, además de la paciencia, la fe. Además de la fe, el amor. El amor que dice que traspasa todo. Que el amor no fingido. Miren, nosotros conmovemos los cielos y la tierra con un amor sincero hacia el Padre. Y tocamos el corazón de Dios cuando venimos a sus pies, creyendo y amando a Dios y esperando su tiempo. Miren, es como el Padre. Nosotros venimos, todos los que tenemos hijos, ¿verdad? Yo tengo dos hijos. Y cuando mis hijos me piden, yo siento que es con sinceridad y me dicen, mamá, mire tal cosa, esto, mami, mire. A mí me derriten mis hijos. ¿Qué más Dios? Dice que si nosotros siendo malos le damos buenas cosas a nuestros hijos, ¿qué más Dios? Que Dios es un Dios de amor, un Dios de misericordia, un Dios de bondad. Y si nosotros nos estamos portando bien, miren, el Señor va a dejar caer lluvia de bendiciones para nosotros. Va a dejar caer lluvia de amor, de paz, de gozo, de todos esos frutos del Espíritu Santo que tanto lo necesitamos. Donde dice Gálatas 5:22, ahí nos habla de esos frutos tan preciosos que el ser humano tenemos que tenerlo, que es la paciencia, la benignidad, el amor, el gozo, la paz. Pero a veces la circunstancia, la situación de que nos encontramos, nos hacen perder la paciencia. Nos hacen aún, llegamos al extremo de decir, si no hay Dios, que no hay Dios. Mira hasta dónde puede caer el ser humano cuando no tenemos la paciencia del Señor. Cuando nosotros no tenemos la paciencia, miren, actuamos de una manera tan rápida que nos va mal. Y después venimos y decimos, es que Dios, le venimos a echar culpa a Dios. Mas no sabiendo que la paciencia es una virtud en el ser humano, que la paciencia nos hace esperar el tiempo preciso que Dios tiene para nuestra solución, para nuestro pronto auxilio. Déjeme decirle en esta mañana, estimada audiencia, amigo, hermano que me estás escuchando, pidamos a Dios paciencia, pidámosle a Dios que nos aumente la fe, que nos aumente la paz en nuestras vidas, que nos aumente el gozo. En medio de la circunstancia que usted esté pasando, usted y yo, tenemos que estar con gozo. Ah, usted me puede decir en esta mañana, ¿quién va a tener gozo en una situación dura que está viviendo? El que tiene a Dios, mire, el que tiene a Cristo en su corazón. Te puede estar pasando, mira hermano, yo les voy a decir algo. Yo he pasado por cosas durísimas, duras en mi vida. Pero mire, mi refugio ha sido Jehová de los ejércitos. Jesucristo, mi abogado, aquel que se sentó a la diestra del Padre. Sabemos, todo el mundo sabemos, ¿verdad?, lo que Cristo vino a hacer a la tierra. Sabemos cuál fue el gran amor que Dios nos reveló, lo que Dios nos regaló al mundo. Fue a su Hijo, dice, su Hijo unigénito. Dio a su Hijo para que por medio de Él nosotros obtengamos salvación, vida eterna, para que tengamos paz. Dice en Isaías, si no me equivoco, 53:3, donde dice que él fue despreciado, él fue molido, desbaratado por nosotros, por darnos a nosotros
Y sigue diciendo, dice ahí, y por medio de su sacrificio nos reveló abundancia de paz. Entonces, hermano, estemos quietos confiando en el Señor. Estemos confiados en que Dios está escuchando nuestra plegaria, nuestras oraciones, cual sea la necesidad, cual sea lo que nosotros estemos pasando. Yo vuelvo y le repito, las situaciones que yo he pasado no han sido fáciles. Yo sé que usted también está o ya pasó y puede estar de acuerdo conmigo en esta mañana. Todo aquel que ha padecido algo y ha tenido una respuesta del Señor, podemos decir que sí hay un Dios poderoso, que sí hay un Dios vivo, que vive y reina, que no se queda con nada, que Él está atento al clamor tuyo y mío. Yo les puedo decir en esta mañana que hay un Dios vivo, un Dios poderoso que está al tanto, mira, el clamor tuyo y mío. ¿Por qué les digo esto? Porque Él me ha respondido en situaciones duras que yo he estado pasando y seguimos pasando. Y ahí vamos pasando, pero siempre el Señor nos mantiene en ese ritmo que hoy podemos estar quietos, tranquilos, pero en el momento sucede algo. Pero es para que no nos olvidemos de la gran misericordia y del amor de Dios. Porque tan cierto, ¿verdad?, el Señor me decía en una madrugada que nos estamos olvidando del sacrificio que su Hijo hizo en la cruz del Calvario por la humanidad. Estamos haciendo a un lado al Señor y queremos respuesta y queremos que Dios nos ayude. Pero estamos en caminos torcidos que no nos deja avanzar en la fe. Estamos en caminos no agradables a Dios y queremos que Dios se complazca en lo malo que estamos haciendo. Pero si usted y yo estamos haciendo lo bueno, hermano, amigo que me estás escuchando, déjeme decirle que nosotros vamos a tener una respuesta muy buena de parte del Señor. Gloria sea su nombre. Ya para ir terminando, para entrar a la oración, al clamor que tenemos que hacer todos los días en esta radio, voy a irme al libro de San Juan, capítulo 14, verso 7. Con esto yo termino esta reflexión. Llamen, hermano, a la radio. Gloria sea su nombre. Dice su palabra en San Juan 14, capítulo 14, verso 13. Dice, y todo, oiga esto, estimada audiencia, qué preciosa es la palabra. Qué lindo lo que Dios nos ha dejado en este libro. Todo lo que está en la Sagrada Escritura es para bien de nosotros. Muchos dicen, ¿verdad? Yo ahora, gracias a mi Dios, no digo eso. Las páginas aguantan todo lo que le pongan. No, pero este libro es sagrado. Este libro, todo lo que está aquí en la Biblia, es inspirado por el Espíritu Santo. Y todo lo que está plasmado en esta Biblia, en este libro, que es un libro único para el hombre, que solo en ella podemos obtener vida, salvación, porque es la que nos está instruyendo a buscar de Dios y dejar todo lo malo. Dice, ¿y por medio de quién? Por medio de nuestro Señor Jesucristo, que fue el único que se halló en los cielos para venir a pagar un precio que Cristo pagó por toda la humanidad. Fue el único que se halló para poder venir a hacer eso a la tierra. Por usted y por mí. Gloria a Dios. A veces, sin ofender a nadie, ¿verdad? A veces decimos, yo lo voy a pedir al santo aquí, al santo ya no. Solo hay un mediador, dice la palabra, entre Dios y los hombres, Jesucristo nuestro Señor, abogado nuestro. De ahí no hay más nadie que pueda interceder por usted y por mí. No hay más nadie más que Jesucristo, aquel que está a la diestra del Padre, que descendió al cielo,
se sentó a la diestra, se entronó en su trono, porque Él había dejado su trono para venir a pagar un precio por usted y por mí. Él cumplió. El Señor se vio con dificultades como las que tiene usted y como las que tengo yo. Él vino, dice, a la tierra 100% hombre. Gloria sea su nombre. Pero dice que Él no pecó. Nosotros por naturaleza pecamos a diario. Pero por eso el Señor murió, resucitó y se fue a la diestra del Padre para ser abogado tuyo y abogado mío. Entonces dice la Sagrada Escritura en San Juan 14, capítulo 14, versículo 13. Dice así: y todo lo que pidiereis al Padre en mi nombre, en el nombre de Jesús, lo haré, dice, para que el Padre sea glorificado en el Hijo. Si algo pidieres en mi nombre, yo haré, dice el Señor. Bendito sea el nombre de Jehová. ¿Qué nos dice la Sagrada Escritura? Y todo lo que pidiéremos nosotros al Padre, ¿cómo así me puede decir usted? Bueno, yo vengo y yo digo: Padre, en el nombre de Jesús yo te pido esto. Esto y esto y esto, yo te lo pongo en tus manos en el nombre de Jesús. Entonces viene Jesucristo como abogado que está haciendo para nosotros. Le dice: Padre, ayúdalo. Acuérdate que yo fui y morí por ello. Di mi vida en la cruz del Calvario. Fui crucificado, fui azotado, fui ultrajado, fui maltratado para yo llevar todas las cargas de todo aquel que me busca, de todo aquel que me ha creído, de todo aquel que me ama y valora y pone en primer lugar el sacrificio que hice. Padre, ayúdalo. Ayúdalo, Padre. Él es mi abogado, Él es tu abogado. Creamos de que Él es el único que puede interceder al Padre por tu necesidad y por la mía. De ahí nadie más. De ahí nadie puede ir al Padre y pedir por usted y por mí, más que Jesucristo. Y dice: y todo lo que pidiere al Padre en mi nombre lo haré, para que el Padre sea glorificado en el Hijo. ¿Por qué? Porque dice que el Hijo, el Padre, el Espíritu Santo son uno solo. Son uno solo. Aleluya, Señor. Gloria sea el nombre de Jehová. Sea glorificado el Hijo. El Hijo. Si algo pidieres, dice el Señor, en mi nombre, yo lo daré. Así que creamos, estimada audiencia, creámosle al Señor de que Él es nuestro Señor, de que Él es nuestro abogado, de que no hay otro medio que el hombre pueda llegar al trono de la gracia y podamos encontrar una respuesta si no es por medio de nuestro Señor Jesucristo. Si no es por medio de Jesucristo, nosotros no podemos obtener una respuesta, porque la palabra es tan clara de que no es invento mío, sino que yo le leí la Biblia, le leí palabras, y por medio de esta palabra yo le estoy hablando a usted, y a la vez primeramente me estoy hablando a mí. Gloria sea al Señor. Yo he creído que por medio de Cristo vamos a obtener lo que estamos necesitando. Sí, siempre y cuando nosotros sepamos esperar el tiempo del Señor. Como les decía, ¿verdad?, al inicio, tenemos que tener esa paciencia, esa virtud, decirle: Señor, dame paciencia para yo poder esperar lo que yo estoy necesitando, lo que yo estoy esperando. Ayúdame, Señor, a que yo siga creyendo de que en cualquier momento, en cualquier segundo, en cualquier instante, tú me vas a dar respuesta a mi situación. Qué precioso es el Señor. Yo no me canso de predicar
a Jesucristo, desde que yo lo conocí, yo no he dejado de predicar al Señor. No es porque yo, ¿cómo decirle? No es porque yo lo haya querido, es porque Dios así lo quiso. Y sé que así lo quiere en su vida. Si tú no has aceptado a Cristo, estás escuchando, no creas que es por casualidad que tú escuchas la radio. Es porque Dios está allí contigo queriendo de que lo busque. De que lo busque. Busca, dice Isaías, Jehová mientras pueda ser hallado. Él quiere que nosotros, tú y yo, lo busquemos para poder obtener en primer lugar la salvación. Si tú no has dado ese voto, si tú no has dado ese paso de aceptar a Cristo como dueño y salvador de tu vida, hoy es el día de tu milagro. Hoy es el día de salvación, dice el Señor. A veces nosotros queremos dejar todas las cosas para otro día y no. El Señor dice, hoy es el día de tu milagro. Hoy es el día de salvación. Hoy es el día de tu respuesta, dice el Señor. Así que, si tú no has aceptado a Cristo, hoy conmigo tú lo puedes hacer. Ahí en tu casa, antes de entrar a la oración, yo quiero que tú repitas conmigo esta palabra. Padre amado, vengo en el nombre de tu Hijo Jesucristo, pidiéndote, Señor, perdón por todos mis pecados. Padre, en el nombre de Jesús te pido, Señor, que me perdones, que borres todas mis rebeliones, que borres todos mis pecados, Señor. Me hagas un hombre nuevo, una nueva criatura, Señor. Hazme una nueva criatura, lávame, límpiame, hazme un hombre nuevo, Señor. Perdona mis pecados, inscribe mi nombre en el libro de la vida, Señor, donde un día que yo parta de este mundo, yo me encuentre, Señor, en ese libro. Que mi nombre esté allí, Señor, en el libro de la vida. Inscribe mi nombre, Padre, en el nombre de Jesús. Inscribe mi nombre en el libro de la vida, Señor. En el nombre de Jesús te lo pido, Padre. Gloria sea al Señor. Si tú hiciste esta pequeña oración, déjame decirte que tú ya estás inscrito en ese libro de la vida, donde un día el Señor va a abrir los libros y nos vamos a encontrar ahí. Donde diga, un decir, ¿verdad? A ver, Jerónimo, tú vas a decir, presente, Señor. A ver, María, presente, Señor. A ver, Margarita, a como nos llamemos, podamos decir presente. Hay un canto bien lindo que dice, cuando allá se pase lista, a mi nombre yo feliz responderé. Es cuando nosotros nos hayamos encontrado en el libro de la vida. Y si tú hiciste esta pequeña oración conmigo, tú ya estás ahí en ese libro, de un día nosotros vamos a responder, heme aquí, Señor, aquí estoy. Y Él nos va a decir, vengan benditos de mi Padre, entra al gozo de tu salvación. Y una vez haciendo eso, estimado amigo, hermano, vamos a tener paciencia, amor, gozo, paz, benignidad, aún en medio de circunstancias que estemos pasando adversas, duras. Ya usted y yo no vamos a estar peleando solo, porque si usted, o un día que yo no tenía a Cristo, yo me sentía que me ahogaba, me desesperaba. Pero ahora que yo tengo a Cristo, yo sé a dónde me voy a refugiar. Me refugio al trono de la gracia, donde yo he encontrado el oportuno socorro. Entonces, si usted quiere, también puede obtener el oportuno socorro por medio de Cristo Jesús. Porque Él es tan claro en su palabra, dice, que el que busca halla, el que toca se le abrirá. Y ahí va diciendo la palabra, ¿verdad? Lo que yo les acabo de leer y predicar.
Vamos a entrar a la oración, al clamor en esta mañana.

en divorcio. Ahora, Señor, tú, Padre amado, bendices cada hogar, cada matrimonio, Señor. Yo te estoy también suplicando en esta mañana, Señor, por aquellos padres que están, Señor, sufriendo por sus hijos, que andan en malos pasos. Señor amado, escucha el clamor de aquellos padres que tienen a sus hijos metidos en la droga, en el alcohol, en el hurto. Padre Santísimo, ten misericordia. Saca a la juventud, Señor, que está metido en las drogas, en el alcoholismo. Oh Dios mío, en el nombre poderoso de Jesús, Señor, yo te suplico y te ruego, Señor, por aquellos que están, Señor, sumergidos en los vicios, Padre, sácalos de allí. Da respuesta a esos padres, aún de los que están en las drogas y en el alcohol, te están pidiendo. Hay hombres y mujeres que te están clamando, Señor, diciéndote: ya no aguanto más estar en esta situación, ya no quiero seguir en esto, Padre, ayúdame. Da respuesta, Señor. Yo sé que tú no te quedas con nada. Declaramos que tú ya le has dado respuesta a esa persona que te está clamando de corazón, Señor, en el nombre maravilloso de Jesús. Oramos por la juventud de todo el mundo, por todo el mundo, por esa juventud, Señor, que tiene que darte mucho, Padre amado. Yo te pido, Señor amado, que caiga ese avivamiento en cada joven, en cada niño, Señor. Ahí te glorifique de una manera sobrenatural en cada vida de la juventud, de la niñez, Señor. Dios mío, y tengas misericordia por aquel niño, por aquel joven que está siendo maltratado, que está siendo violado. Ahora, Señor, haga justicia por tu mano poderosa, Señor, en el nombre de Cristo, por todos esos que están pasando situaciones, Señor amado, en el nombre poderoso de Cristo Jesús. Tengas misericordia de este mundo, Señor. Tengas piedad, Señor, en este mundo que estamos viviendo, Señor. Un mundo que está por colapsar, Señor amado. Sabiendo que estamos esperando la redención de Cristo. Estamos esperando ver, como dice tu palabra, Señor, que todo ojo lo verás, Padre Santo. Dios bendito, en esta mañana, Señor, te ruego y te suplico que tengas misericordia de este mundo, Señor. Lleves consuelo a donde han perdido un ser querido, Padre amado. Ahí tú lleves el consuelo, la paz, la resignación, Señor, de aquel que ha perdido un ser querido, en el nombre poderoso de Jesús. Te pedimos por las iglesias del mundo, Señor, que te muevas con poder y gloria, declarando, Señor, que en nuestras congregaciones lleguen las almas, Señor, sedienta de ti, Padre. Estamos declarando y creyendo que en nuestra iglesia, en nuestra congregación Fraternidad Cristiana Betel, vendrán hombres, mujeres, jóvenes, niños, sediento de una palabra tuya, sediento para servirle al que todo lo puede. Bendito sea el Señor. Te pedimos, Señor, que nuestra iglesia crezca en miembro, crezca en fe, crezca en amor, crezca en unidad, Señor, en el nombre poderoso de Jesús. Te pedimos que bendigas al ángel que tú has puesto en esta iglesia, Fraternidad Cristiana Betel, y a todos los ángeles que has puesto en diversas iglesias de todo el mundo, que los guíe, Señor, que nos sepan guiar, Padre, con la dirección de tu Espíritu Santo, llenos de sabiduría, para guiar a tu pueblo. Bendice a nuestra pastora Modesta Zárate, toda su familia, y te pedimos por la salud de nuestra pastora, Señor, declarando que tú, Señor, ya la sanaste. Tú sanaste, Señor, a nuestra pastora para que siga con nosotros, alimentándonos de tu palabra y la sabiduría que tú has dado a ella, Señor, en el nombre maravilloso de Jesucristo. Bendice, Señor, cada negocio. Bendice, Padre amado, cada negocio, cada trabajo que emprendamos en este día. Bendícenos, Señor, nuestra vida. Bendice nuestra área monetaria, Señor, en el nombre poderoso de Jesús. Visita esos mercados, esas tiendas, esos comercios. Bendice a los taxistas, Señor, que van

0: sintonizando la radio, Señor, y que son de gran bendición para sus pasajeros, Padre amado, en el nombre poderoso de Jesús. Te damos gracias en esta preciosa mañana, Señor amado. Yo te pido, Señor, que sea usted con cada uno de nosotros, con aquellos que están sintonizando y no se despegaron de la radio, Señor. Sigue bendiciendo, sigue tratando con la audiencia, Señor. En el nombre maravilloso de Jesús, bendice esta radio, Señor, que yo sé que ha sido de gran bendición. Esta radio ha sido de bendición para muchos, Señor amado. Sigue bendiciendo esta radio para que siga siendo el medio de bendición para todo aquel que la sintoniza. Bendice a los locutores, a mi hermano Edwin, a mi hermano Lester que está en cabina en esta hora. Bendice a nuestro hermano, bendice, Señor, cada una de sus seres queridos. Y da respuesta, Señor, a mi hermano Lester de todo lo que él te está pidiendo, Padre amado, de las necesidades que tiene él en su vida. Tú tengas respuesta para este varón, Señor, y les dé sabiduría, Padre de gloria, para estar en este lugar y dé palabras de aliento, de fortaleza, de paz, de sabiduría a la audiencia, Padre, en el nombre de Jesús. Señor amado, me despido en esta hora de estas cabinas, pero no de tu presencia, Señor, y que tu santo y bendito Espíritu quede en cada hogar, en cada lugar donde nos sintonizaron, y vayas conmigo y llevemos la bendición pura y santa de tu presencia en nuestros hogares y te quedes en cada hogar en el nombre de Jesús. Así es que, estimada audiencia, le doy infinitamente gracias a Dios y a ustedes por habernos escuchado en esta hora. Siga escuchando la radio, siga sintonizando la radio, que ahí va a tener y a obtener más palabra del Señor. Sean cada uno bendecidos. Se despide de ustedes, hermana Concepción Mendiola, y esperando que Dios nos preste vida para el próximo lunes, para estar con ustedes y ustedes puedan llamar a la radio y poder atenderlos con todo el amor que el Señor nos ha dado. Bendiciones, que el Señor me los bendiga. Gloria sea al Señor.
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llama Peña de Oreb, escrito por un hombre que aún vive. Le pedí a Ralphie que lo cantara.

0: Gracias, Ralfi. Aquí a mi derecha tengo a Gadiel Espinosa. ¿Tu papá todavía vive, Gadiel? El papá de Gadiel compuso una canción hace... ¿cuántos años fue?
1: Como 35
0: años. Hace 35 años atrás, antes de que tú nacieras.
1: Sí.
0: Y yo tampoco había nacido. Sí, sí. Bueno, ya había nacido. Pero esta canción ha bendecido a muchas, muchas vidas. Esta canción se llama Usa mi vida.
2: Son las 6:24 minutos.
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0: Son las 6:29.
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Bueno, mi gente, buenos días para todos ustedes que están escuchando Radio Restauración, la emisora que está contigo 24 horas sin parar. Así es, somos Radio Restauración. Bendiciones para todos ustedes que están escuchando la emisora que está contigo 24 horas sin parar. Saludos para nuestros hermanos y amigos que nos están escuchando en esta tarde, en esta mañana, hombre, de hoy 13 de julio del 2026. Para los amigos, para esos que están disfrutando de un momento de mañana hacer restauración. El pastor Jairo Seocanda también se prepara para... Bueno, él está con nosotros allí en Managua. Pastor, ¿cómo estamos? Buenos días. Pastor Jairo Seocanda, feliz día. Bienvenido a la programación de Mañana Restauración. Así que te bendigo en esta mañana, hermano Jairo Seocanda, el pastor junto con su esposa, la hermana Miriam Canda. Como que me leyó el pensamiento, hermano, el hermano, no que me lo leo, sino que como que él la vez pasada me había solicitado. Ya estaba programado el tema, ahorita que viene, vamos a dejarle este, la sangre de Jesús es poder. Solamente en Jesús hay poder, hay libertad. Es poder.

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1: Bueno, entonces esta mañana para los que están por ahí disfrutando de ese cafecito. Ya bebimos por aquí nosotros cafecito, ya bebimos. A ver, a ver, a ver.

Bueno, entonces en esta mañana, para ustedes que están disfrutando de la radio, de la esa radio que te bendice, en esta mañana, para esos que están con nosotros en las diferentes partes de Nicaragua. Ok, a ver. Bueno, hermano Elías, fíjate que esa alabanza que me está solicitando de nuestro hermano Wilmín Graus, ese tema, hermano, es titulado Agradecido Estoy, ¿oíste, hermano? Entonces, por ahí dice, vamos a leer. Buenos días, hermano Lester, Dios le bendiga y le guarde siempre, gracias. Me gustaría escuchar el tema Agradecido. Hermano Isaías, él se nos está reportando desde donde se estudiaba. Entonces, el hermano, él está al 100% escuchando Radio Restauración. Entonces le bendigo en esta mañana, mi hermano. Saludo para vos, oíste, hermano Isaías, por acompañarnos, por estar ahí siempre súper, en 1000 por hora, escuchando Radio Restauración. También vamos ahora hasta Somotillo. Ahí está con nosotros Nelson López. Nelson López, saludo para ti, Lester. Te estoy escuchando por aquí, Lester, en el WhatsApp. Estamos activados aquí, ya estoy por entrar, Lester, y te estoy escuchando. Lester Martínez, tal vez me pones un tema musical, hombre, ahí de... Te estoy pidiendo una alabanza muy bonita, Lester. El tema es con Alex Rodríguez. El tema es aquel que dice, baja la presencia del Señor.

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1: Segundo libro de Reyes, capítulo 20, hermano. Haga el favor de buscar la palabra. Y leeremos los primeros tres versículos. Primeros tres versículos. Vamos a leer segundo libro de Reyes, capítulo 20. ¿Lo tiene listo, hermano? Muy bien. Con los que ya lo tienen, vamos a ir. Si no lo tiene usted, anótelo. Las personas que nos acompañan por primera vez, siempre les damos la bienvenida. Y espero que puedan anotar la palabra para que la lleven a su corazón. Dice así la escritura: en aquellos días Ezequías cayó enfermo de muerte. Y vino a él el profeta Isaías, hijo de Amós, y le dijo: Jehová dice así: ordena tu casa, porque morirás y no vivirás. Entonces él se volvió su rostro a la pared y oró a Jehová y dijo: te ruego, oh Jehová, te ruego que hagas memoria de que he andado delante de ti en verdad y con íntegro corazón, y que he hecho las cosas que te agradan. Y lloró Ezequías con gran lloro. Amén. Aquí vamos a tomar varios elementos que son mensajes que Dios trae para nosotros hoy. Primero, la enfermedad entró en el mundo por causa del pecado. Antes del pecado no había ni una enfermedad. Asimismo, el temor, el envejecimiento y la muerte no eran parte del propósito original de Dios. Por causa del pecado entró el temor, el envejecimiento, la muerte y las enfermedades. Y todos nosotros en algún momento estaremos enfermos. Hay enfermedades que son naturales, o sea, normales. Por ejemplo, que le duelan los dientes, las muelas a uno. Es normal, casi todo el mundo padece de esto. O que le dé una diarrea. Casi todo el mundo ha estado con diarrea en algún momento. Hay enfermedades que son casi para todas las personas y que se pueden curar con algún remedio casero. Pero hay enfermedades que son mortales, enfermedades de muerte, como dice aquí la palabra. Y cuando uno le diagnostican una enfermedad viral, pues uno no tiene mucho problema. Le cayó una gripe y usted sabe que a los 6 días ya la gripe se va. Le dio una calentura y uno tiene que tomar ciertos medicamentos y que eso cambia. Pero cuando le diagnostican una enfermedad que usted sabe que es mortal, ahí el mundo se le viene al pique. Y varios de ustedes han pasado por esa situación traumática. Yo he tenido aquí casos, varios casos, que el mundo se les vino encima. Y un hermano me dice: pastor, fui a hacer unos chequeos y me encontraron un cáncer de los más raros, cáncer de vejiga, de los más difíciles de tratar. Y me dice, cuando llegué y el médico me examinó, me dijo, de 1,000, 1 se salva. Yo sentí que el mundo me dio vueltas así, pero muy, muy rápido. Sentí una cosa extraña, extraordinaria en mi vida. ¿Cuántas personas lloran cuando reciben un diagnóstico de este tipo? Si no es para menos. Nosotros oramos a Dios, nos protegemos con su oración de toda enfermedad. Sin embargo, encontramos muchos casos de creyentes que tuvieron que pasar por esta situación. Y aquí encontramos a este hombre que cayó enfermo de muerte. Había una sentencia que caía sobre él, y por eso usted lo lee al versículo final que leímos, el versículo 3, dice, lloró largamente. ¿Quién no puede llorar cuando le dice una cosa así? Porque la vida suya y la vida mía está en las manos de Dios, y él sabe hasta dónde va a llegar. Con todo el poder, la fortaleza y el dinero, y el Señor le dijo, hasta aquí llegas. Y lloró. Hay mucha gente que se burla de Dios. Y algunos no hablan en contra de Dios, pero con su dinero. Y el Señor le dijo, hasta aquí llegas. Y lloró. Hay mucha gente que

este se lo dice, a alguna gente no se lo dice. De un solo, va caminando y pangán en un accidente y ahí se acabó. O un infarto y se fue. Y como nosotros no sabemos cómo nos va a pasar, por eso es que es necesario hacer lo que dice esta palabra. Le dice el Señor, vas a morir, no vas a seguir viviendo, por lo tanto, ordena tu vida. Fíjese, hermano, mucha gente tiene su vida desordenada y Dios le habla que ordene su vida. Y voy a hablar hoy de uno de los temas de cómo ordenar la vida, pues en qué área. Yo lo mencioné aquí hace poco, estoy hablando de esto aquí. Estoy repitiendo esta palabra. Entonces dice el hombre, versículo 2, volvió su rostro a la pared y oró a Dios. Y en su oración, él le menciona tres elementos que deben estar en la vida suya y en la mía. Para usted que toma notas, aquí van los tres puntos. Versículo 3 dice, te ruego, oh Jehová, te ruego que hagas memoria. Fíjese, un hombre que sabe lo que está diciendo, es un creyente. Hagas memoria de que he andado delante de ti en verdad, con íntegro corazón, y que he hecho las cosas que te agradan. Fíjese bien. Primero le dice, Señor, tú me conoces, tú sabes quién soy, tú sabes que he vivido en la verdad. Muchos de los que vamos a las iglesias no andamos en la verdad. Somos hipócritas. Aparentamos y somos distintos. Matrimonios que en la iglesia uno los mira maravillosos y en la casa viven en un conflicto pero terrible. No andamos en la verdad, andamos en el engaño, en la falsedad, en la mentira, en el teatro. Si Dios dice, dice este hombre, Señor, tú sabes, tú me conoces, yo he andado en la verdad. Segundo, le dice, tú sabes que he andado con íntegro corazón. Es decir, no soy malo, no soy perverso. Tú me conoces en mi corazón que te amo, Señor. Yo no ando con otra mujer. Yo no ando robando. Yo no ando hablando falso testimonio. Yo no hablo mal de nadie, Señor. Tú me conoces, soy íntegro en mi corazón. ¿Usted se imagina que, hermano, poderle hablar así a Dios? Se tiene que tener una convicción profunda, un testimonio de respaldo de Dios. Señor, tú me conoces, tú sabes cómo he vivido yo, tú sabes que soy íntegro. Me pregunto esta noche, ¿usted podría decir eso mismo? ¿Lo podría decir yo delante de Dios? Señor, tú sabes que soy íntegro. O Dios me puede decir, ja, ja, clase de íntegro. Usted, señora, que está viviendo con un hombre que no es su esposo, que se mira ahí con su querido, usted no es íntegro delante de Dios. Usted que se está robando cosas ahí de su empresa, que está piropeando a las muchachas, ahí teníamos un señor aparentemente muy reconocido delante de todos. Y la muchacha que trabajaba con él dice, mira cómo me enamora. Abuelo de 65 años de edad, enamorando a la muchacha de 28 que trabajaba como secretaria de él. Él con su señora, su esposa, sus hijas, pero él de íntegro a los de las personas. Pero en la realidad, con sus problemas. ¿Usted acepta sobornos? ¿Usted cobra más de

0: cuenta. Usted toma lo que no es suyo de su empresa. Entonces aquí dice: Señor, tú sabes que yo he caminado íntegramente. Como ustedes sabrán, yo por casi 20 años o más de 20 años he sido el tesorero general de las Asambleas de Dios. Ahí he estado. Yo quisiera que me pongan otra cosa que hacer. No, aquí lo queremos, dicen. Y ahí me ponen los pastores. Y tenemos, contratamos un hermano para que fuera el mensajero y el encargado de hacer depósitos y retiros del banco. Y algunas veces lleva más de 20 mil pesos. Eso es más. Ese hombre tiene, hermano, como unos 15 o 20 años de trabajar allí. Nunca se le ha perdido un peso. Nunca. ¿Qué hombre tan cuidadoso, tan íntegro en el manejo del dinero? Nunca llegó diciendo: fíjense que me asaltaron. No hay gente que yo conozco que se autoasaltan. O mire, fíjense que me faltó aquí. No. Y gracias le doy a Dios que ha sido un miembro del centro evangelístico ese hombre. Y el que cuenta los billetes es otro miembro de aquí. Y los dos miembros del Ministerio de Alabanza. Los dos de una integridad. A mí me hace sentirme así, mire, cachetón. Que dos miembros de nosotros trabajen tan íntegramente. Pero pusimos una muchacha a trabajar allí, a contar los relitos del Instituto Bíblico. En dos semanas ella roda como 5,000 pesos. Es que, qué vergüenza. Si a usted le ponen a cuidar, a contar dinero, sea cuidadoso. Si usted es descuidado, mejor ni toque los reales. No, no, no, yo no agarro ese trabajo. Porque a mí, yo soy pegajoso, se me pegan los reales a mí. O descuidado, yo no sé dónde los puse, a quién se lo di. Entonces este hombre dice: Señor, tú me conoces que soy íntegro, que han dado integridad. Tremendo. Y lo tercero dice: y tú sabes que he hecho las cosas que te agradan. Si hay algo hermoso que yo veo en la palabra cuando miro a Jesús en el bautismo, es escuchar la voz del Padre que dice: este es mi Hijo amado, en el cual tengo complacencia. Dios dice: este Hijo me agrada. Me siento contento como actúa este Hijo mío. Ajá. Pero usted peleado con la vecina de la izquierda y peleado con el de la derecha, y al del frente le saca la lengua. ¿Qué clase de testimonio? Y que en su trabajo todo el mundo: no, esa es cuechera. Y te juntes con esa mujer, esa ya te inventa cualquier cosa. Cierre sus labios, hable poco. A mí nadie me viene a contar chisme porque yo lo reprendo en el nombre del Señor. Aquí no anda con cosas para mí. Y gracias a Dios, no sé mucho de nada. Pero allí, sentado entre ustedes, habrá alguien, hermano, que debería trabajar en el periódico. O en alguna de esas radios que son buenas para tirar cuentos. ¿Te oye? Hay radio, ¿verdad? Dando cualquier información. No estoy diciendo que está mintiendo, que cuenta. Pero hay muchas cosas que no hay que contarlas. Por ejemplo, mire, si yo miro aquí al hermano fulano, que está ahí, trabaja en la radio, y un día yo me lo encuentro fumando. Ah, él fuma. Para los cristianos evangélicos, fumar es pecado. Y ni he terminado de verlo cuando corro y le digo: hermano, no va a creer lo que acabo de ver ahorita. Y a él, que también le gusta el chisme, ¿eh? ¿Y qué fue lo que diste, hermano? ¿Verdad? Y entonces comienza una interacción pecaminosa. Pues acabo de ver al fulano de tal, que es líder en la iglesia, que es diácono en la iglesia, que trabaja en tal parte, fumando. No te lo creo. ¿Cómo no? Si estos ojos que te los van a comer los gusanos lo vieron. No, hombre. ¿Sabe qué enseña la Biblia? Si yo miro al fulanito este haciendo un pecado, fumando, bebiendo, haciendo cualquier cosa, la Biblia me manda a mí y dice: si miras a tu hermano cometer un pecado, ve y repréndelo estando tú y él solos. Nada tengo que contarle yo a este que le gusta el chisme, porque después ve a este y le cuenta a su mujer, y la mujer también es buena para el cuento, y su mujer se la cuenta a la suegra, y la suegra a la otra, y luego todo el mundo conoce esa historia. Y ya no solamente cuenta la historia, sino que le van aumentando y cada vez va tomando nuevos detalles el asunto. Si usted es chismoso, le gusta hablar mal de otro, le gusta... ¿Por qué? ¿Qué hace eso, hermano? Ay, decía una vez que a mí me pica la lengua por hablar. Dice que unos tres líderes se fueron un día a ayunar. Pasaron tres días ayunando y la gloria de Dios sobre ellos. Al final, cuando estaban terminando el ayuno, alguien dijo: hermano, vamos a contar nuestros pecados, pues, para confesémoslo. Y hay uno de ellos, dice: ay, hermano, mi problema es serio. Me echo mis tragos de vez en cuando, me emborracho. Y después voy a servir, pero me emborracho. Bueno, hermano. Y usted, hermano: ay, hermano, mi problema es las mujeres. Yo tengo mi esposa, pero mire, hermano, está todas las enamoro yo. Y el otro, entonces: y usted, hermano: ay, hermano, es que a mí todo lo que me cuentan lo digo. Y estoy ansioso de que termine la reunión para ir a contar. ¿Se fija, hermano? ¿Se fija? Y entonces Dios dice, el hermano dice: Señor, tú sabes que yo he caminado haciendo lo que te agrada. Para eso, cierre su boca, camine con cuidado, detenga su mano de agarrar lo que no le corresponde. No vaya en caminos a buscar lo que no le corresponde. Eso es caminar bien. Y voy a dejar esa parte para llevarlo a esto que lo he estado enfatizando muy fuertemente. Y quiero que usted lo vuelva a recibir esta noche. El Señor le dice a este hombre: vas a morir, ordena tu vida, ordena tu casa. Él llora. Al final usted leerá la historia y Dios manda al profeta a decirle que le voy a dar un poco más de vida. Y no lo mata en ese momento, le dio 15 años más. Pero el punto no es eso lo que voy a predicar yo, sino cómo ordenar la vida. Y hay que ordenar la vida en lo económico. Algunos de ustedes tienen un desorden en sus finanzas. Y voy a hablar de eso un día de estos. Cómo ordenar las finanzas, cómo no estar endeudado, cómo estar saliendo de la pobreza, cómo estar bendecido. Hay que ordenar la vida en las relaciones sociales, con las demás personas, con los familiares, con los vecinos. Pero hoy quiero leerles unos versículos, cómo ordenar la familia. El hombre en la cabeza del hogar debe respetar y amar a su esposa y debe saber conducir a sus hijos. Pregunté la vez pasada, lo voy a volver a preguntar: ¿cuántos de ustedes tienen hijos menores de 25 años? Levante la mano. Los que tienen hijos menores de 25 años, levante la mano. Muy bien, la mayoría de ustedes. ¿Cuántos de ustedes tienen hijos mayores de 25 años? Levante la mano, todos los abuelitos y las abuelitas. Muy bien. ¿Cuántos de ustedes no tienen hijos todavía? Levante la mano, los que no tienen. Mire, bastante jóvenes. Pues para ustedes especialmente es esta palabra. Deben tomar muy en cuenta este mensaje los solteros, porque los viejos, si hubiéramos aprendido estas palabras cuando éramos solteros, hubiéramos evitado muchos errores. ¿Cómo conducimos nuestros hijos? Y entonces los abuelos tenemos que ayudar a nuestros hijos, que le ayuden a los hijos de ellos. Vamos a leer Efesios capítulo 6. Anote ese texto. Efesios capítulo 6. Versículo 4. Dice: y vosotros padres, no provoquéis a ira a vuestros hijos, sino criadlos en disciplina y amonestación del Señor. Fíjese bien, ¿cómo vamos a ordenar nuestra casa criando a los hijos en disciplina, en amonestación y no provocándolos a ira? Provocar a ira a los hijos es avergonzarlos, abusar de ellos, pegarles coscorrones, jalarles las orejas, gritarles delante de sus amigos. Eso es provocar a ira a los hijos. Y provocar a ira a los hijos está penado en la Biblia. Dios dice: no lo provoquéis a ira. Tienen que tratarlos como personas, con respeto, como individuos. Provocarlos a ira es hacerlos enojar. Decirle al hijo palabras groseras, por ejemplo: sos un burro igual a tu papá. Una vez se lleva el viejo. Uno nunca puede decirle eso a sus hijos. Eso es provocarlos a ira. Dice: disciplínalos, enséñeles el camino, enséñeles a trabajar. Un muchacho que tiene ya 10, 12 años y no siquiera limpia la cama donde duerme, no la arregla, la cobija, no pone bien el lugar, eso es vergonzoso. Todo niño debe aprender a arreglar su cama, a mantener limpio su cuarto. Hay unos cuartos todos ordenados, sucios, hediondos, falta de disciplina. La disciplina es parte de la enseñanza de la Biblia. Y luego dice: la amonestación del Señor, que quiere decir dar la palabra. Hijo, la Biblia dice tal cosa. Hijo, la Biblia dice tal cosa. A los chavalos no les gusta eso, hermano. Pero usted tiene que hacerlo. Dice: estas palabras que yo te mando se las repetirás a tus hijos cuando estés en la casa, cuando vayas en el camino, cuando te levantes, cuando te acuestes. También las vas a escribir en los dinteles de tu casa para que tus hijos aprendan la palabra de Dios. Hermano, ¿cuántos de ustedes se saben las tablas? ¿Usted se las sabe, hermana? ¿Se las sabe? Dígame pues, 3 por 3. ¿Ah? 3 por 4. 3 por 7. Se las sabe. Vamos a ver, hermano. Usted, varón, levante la cabeza, hermano. Vamos, ¿usted se las sabe? ¿Se sabe las tablas? ¿Sí? 2 por 2. 2 por 8. 9 por 7. Sí se la sabe, démosle un aplauso. Dale un aplauso, que se la saben ellos, se la saben. Ahora mire, hermano, ponga cuidado. ¿Cómo hizo usted para aprenderse las tablas? Usted levantó las manos y oró, dijo: Padre, gracias porque todas estas tablas aquí vienen. ¡Pam! ¿Así hizo? ¿Así hizo, hermano? ¿Usted hizo, así hizo, hermana? ¿Cómo se las aprendió usted, hermana? Sí, dice. ¿Se la sabe, hermana? 5 por 5, 5 por 6, 7 por 7. Porque a usted le dijeron: repita, repita, repita. ¿Así se lo aprendió usted? 2 por 2, 4, 2 por 3, 6. ¿Verdad? Y en mi tiempo nos enseñaron hasta la tabla del 12. Hoy creo que se le enseñan hasta la del 10. O está enseñando hasta el 12 todavía. Y hay que aprender de memoria. Y para aprender de memoria hay que repetir. Y entonces Deuteronomio 6 dice: esta palabra se la repetirás a tus hijos en la casa, en el campo, en la calle, cuando te levantes, cuando te acuestes. Repite hasta que se le mete en la jupa. Repite la palabra. Hijo mío, no te apartes de mi ley. Hijo mío, si los pecadores te quieren engañar, no lo consientas. Lámpara es a mis pies tu palabra y lumbrera mi camino. Yo aprendo y aprendo la palabra. Dichosamente yo asistí a Cristo de 14 años. Me aprendí capítulos enteros de la Biblia. Y me aprendí libros enteros de la Biblia. Primera de Juan, tercera de Juan, Judas. Todos esos libros chiquitos me los aprendí de memoria. Y en un concurso de niños, de jóvenes, me aprendí el Salmo 119. Tiene 176 versículos. Pero repite. ¿Qué ha pasado? Llegué a ser un señorón, viejón, y la palabra está ahí. En mi corazón, en mi mente, no me aparté del camino de Dios. Usted tiene que repetirle a sus hijos la palabra. ¿Ah? Pero a veces nosotros nos enredamos en las cosas, ¿verdad? Nos enredamos en las cosas del mundo, pero no en lo del espíritu. Los hijos no les gusta la palabra, pero repita. Y vamos a ver qué más sigue. Busque su Biblia. Dice Proverbios capítulo 22, versículo 6, conocido. Proverbios 22, 6. Anote, dice: instruye al niño en su camino, y aun cuando fuere viejo, no se apartará de él. Instruye al niño en su camino. Yo tengo 6 hijos, aprenda la Biblia, lea la Biblia, aprenda la Biblia. No le gusta alguno, no sé qué, lea la palabra. Ahora solo me ha quedado uno en la casa. Vas a leer el capítulo tal. Y después, ¿de qué hablaba el capítulo? Bueno, hablaba de Dios. No, ¿cómo que hablaba de Dios? ¿De qué hablaba? Bueno, hablaba de tal cosa. Y entonces yo puedo descubrir si lo leyó o no lo leyó. Y para que yo pueda descubrir si lo leyó o no lo leyó, yo tengo que leerlo primero. Pero mande a sus hijos a leer la palabra de Dios. Instruye al niño en su camino. Instruye, dale instrucciones, dale palabra. Dígale a su hijo, usted no va a andar robando. Hijo, si se encuentra algo, devuélvalo. Hijo, si alguien le tira una mala palabra, usted no le responda. Enséñele la palabra de Dios. Yo conozco un pastor que le dice a su hijo: si alguien lo trompea, usted le va a dar también duro. Usted viene aquí contándome que lo malmataron, le voy a pegar. Pero si usted ganó, no le pego. Es una instrucción al revés. Eso no es así. Ahora quiero que vaya a Proverbios capítulo. Primero Lucas, vamos a leer Lucas capítulo 2. Lucas capítulo 2, versículo 27. Alguien que lo puede leer en voz fuerte, quiero ver quién lo lee, voz fuerte. Lucas 2, 27. Tremendo. ¿Qué hicieron los padres del niño? ¿A dónde lo trajeron? Dice. ¿A dónde? Levante su mano y diga: lo trajeron al templo. ¿A dónde lo llevaron? ¿A dónde lo llevaron? ¿Y usted dónde lleva a sus hijos? Cuando los padres nos acostumbramos a llevar los hijos a la casa de Dios, la palabra les va a quedar grabada en su corazón. A los chavalos no les gusta ir a la iglesia, hermano. Son pocos los niños que dicen: ay, mamá, yo quiero ir al culto. Son poquitos, la mayoría no quieren ir. Pero usted tráigalos. No los deje en su casa. Dice la palabra: ¿lo traían a dónde? Al templo. Ahora ve el versículo 41, creo que es. Quiero ver. versículo 41, dice: iban sus padres, los padres de Jesús, todos los años. ¿Cuántos años iban? Todos los años. Y cuando Jesús tuvo 12 años, subieron a Jerusalén conforme a la costumbre de la fiesta. ¿Se acuerdan en el versículo 27? Lo trajeron al templo. ¿Cuántos días tenía de nacido? 40 días. En el 27 tiene 40 días. En el versículo 41 tiene 12 años. Y dice, lo seguían trayendo al templo conforme a la costumbre. Nunca dejaron de llevarlo a la iglesia. Aunque quizás, hermano, usted, su hijo, no quiera ir, llévelo siempre. Porque un milagro Dios va a hacer en sus hijos cuando vienen a la casa de Dios. Un milagro Dios va a hacer. Tiene que haber un milagro. Tengo un amigo que me dice: en mi casa, cuando yo nací, no había televisión. Así que somos 12 hermanos. 12 hermanos. Y es una marimba, me dice. 9 meses de distancia uno con el otro. Lo más distanciado es un año. Y en aquellos años nosotros en una pobreza grande, pero mis padres cristianos compraron un carretón. Y a los 12 nos montaban en el carretón. Y vamos a la iglesia. Ahí iba mi papá empujando el carretón y mi mamá jalando, o a veces mi mamá empujando y mi papá jalando, pero los 12 en el carretón. ¿Sabe qué pasó, hermano? Me dice, los 12 somos ministros de Jesucristo ahora, los 12 le servimos al Señor. Por esa madre, por ese padre, vamos en el carretón a la casa de Dios. Y cuando yo le dije, papá, hoy no quiero ir, agarró el mecate, me dice, me dio 3 bien dados. ¿Cómo que no va a ir? ¿Aquí manda usted o mando yo? Usted manda, pues, al carretón. 12 en el carretón, 12 en la iglesia, 12 ministros de Jesús. Tenemos que luchar por nuestros hijos. Tal vez usted ya perdió el momento cuando eran jovencitos y ya están grandes. Doble rodillas, no se dé por vencido, siga clamando por sus hijos, siga orando por ellos y ore por sus nietos, porque sus hijos y los nietos serán para la gloria de su Dios. Los hijos suyos y los nietos suyos, los hijos míos y los nietos míos, para el Señor. Y vamos a este último versículo. Eso me impresionó tremendamente. Proverbios capítulo 31. Ah, hermano, eso es, para mí es algo glorioso este texto. Proverbios 31. Dice: palabras del rey Lemuel, la profecía con que le enseñó su madre. Aleluya. Encontramos una madre profeta. Y le quiero decir a cada uno de ustedes, señoras, son profetas de Dios en su casa. Tiene que pararse y profetizarle a sus hijos en el nombre del Señor. No esté diciendo, ay, que mis hijos son un relajo, mis hijos son una desgracia. Nunca lo diga. Son palabras que el diablo quiere que usted repita. Usted tiene que decir, de mis lomos, de mi vientre, de mi cuerpo, no van a salir hijos malvados. De mi vientre, de mis lomos, van a salir hijos de bendición. Hijos benditos, diga gloria a Dios, de mis lomos, de mi vientre, van a salir hijos que bendigan el nombre poderoso de Jesús. Y entonces comience a profetizar sobre ellos. Esta señora, cuando nació su hijo, le dijo, hijo, vas a ser rey. Primera profecía que le dio, vas a ser rey. Y cuando lo iba a bañar, ella cantaba, estoy bañando al rey, estoy bañando al rey. Ella cantaba, profetizaba para su hijo. Cuando le daba de comer, mi majestad venga a comer. Le profetizaba a su hijo. Cuando su hijo estaba jugando trompo con sus amigos, decía, allá está el rey jugando trompo, profetizando a su hijo. Y llegó a ser rey por la palabra profética que su madre le está dando día a día. Yo tengo 6 hijos, les he profetizado. Ni uno de ustedes va a ser palmado como yo fui en los años pasados. Ni uno de ustedes va a andar posando o alquilando. Van a tener sus casitas propias. Ninguno de ustedes va a vivir una vida arruinada. Y les profetizo, y les profetizo, y les profetizo. Y les digo, todos van a ser siervos del Dios vivo. Y a veces siento como que se me están así descontrolando. Y ¡Padre! He profetizado sobre estos hijos. Tengo un amigo que es pastor. Su esposa sale embarazada. Y cuando está embarazada dice, gracias Señor por este administrador de empresas que va a tener negocios. Profetiza. Nace el muchachón, administrador de empresas, tendrás negocios. 3 ferreterías tiene el hombre ahora. Su buena camioneta, su buena esposa, su buena familia. Está embarazada la señora de otro, vas a ser ingeniero. Declaro en el nombre del Señor. Vaya a verlo, es ingeniero. Sus hijos bendecidos por la palabra profética de su madre. Pero usted algún día dirá, habrá dicho, ¿a qué hora quedé embarazada? ¡Qué desgracia la mía! O como le dijo una señora, ojalá que hubiera parido un perro, no que te paría vos. Profecías negativas. Tal vez a usted le profetizaron mal, le dijeron, no vas a tener ni sal para un jocote. Ahí te voy a ver arrastrando los chavalos, 5 hijos de 5 hombres diferentes. Y eso sucede. Las palabras tienen poder, tienen autoridad. Profetice bien a sus hijos. Declare palabra de bendición. Si a usted lo marcaron con una palabra de maldición, tiene que cancelarlo en el nombre del Señor y decir, Padre, yo cancelo todos esos mensajes negativos que me tiraron y me aferro a tu palabra, que los que confían en Dios les irá bien, al justo le irá bien. Yo agarro esta palabra para mí y ahora la tiro para mis hijos, la tiro para mis hijas. Por eso yo aquí profetizo, van a ser bendecidos, van a ser prosperados, van a ser bendecidos, van a ser prosperados. Yo venga aquí a orar, venga, trae la ofrenda, trae el diezmo, en el nombre de Dios, toda esta iglesia, nada de palmazón, nada de deuda. Todavía no lo he visto cumplido completamente. Hay unos 4 palmazón todavía, pero en el nombre de Dios estoy declarando que esos palmazón se vuelven bendecidos en el nombre del Señor, porque ustedes son como los hijos grandes que Dios me ha dado, como los hijos gloriosos que Dios me ha dado. ¿Para qué? Para hacer una iglesia de bendición en Nicaragua, para llevar la gloria de Dios en este país. Profetice usted a sus hijos. Bendígalos en el nombre de Dios. Y va a haber muchos cambios en nuestras familias y en nuestra iglesia. Y al haber cambios en la familia y en la iglesia, habrá muchos cambios en el país. Que Dios los bendiga, hermanos. Que Dios los haga prosperar en gran manera. Que los haga 1000 veces mejores de lo que son ahora. Que puedan forjar familias gloriosas, que puedan ver a sus nietos crecer felices, que puedan ver la mano de Dios sobre sus vidas. Las muchachas solteras que encuentren buenos esposos, buenos empleos, buenas familias en el nombre del Señor. Amén. Amén. Cierre sus ojos y oramos. Vamos a leer el libro de los Salmos, queridos hermanos, capítulo 73. Y vamos a leer el versículo 25, el 26, el 27 y el 28. 4 versículos. Y esta noche, brevemente, Quiero dejarle en su mente y en su corazón, mi hermano. La mayoría de la gente que sufre, que se lamenta, que anda en angustia, ¿sabe por qué razón está en esa condición? Porque no ha entendido el propósito de Dios para su vida. Cuando Dios lo creó a usted, cuando Dios me hizo a mí, Él no nos hizo así como hacer hormigas o como hacer cualquier animalito. ¿Sabe que cuando creó Dios los animales, el Señor dijo que produzca la tierra animales cuadrúpedos, reptiles y volátiles? Cuando creó Dios las plantas, dijo que produzca toda clase de hierbas y de árboles y que den frutos. Y cuando creó Dios las estrellas, dijo que hay estrellas, y por multitudes vinieron. Pero cuando vino la creación del hombre, Dios también pudo haber dicho que se llene la tierra de hombres, negro, blanco, gordo, flaco, amarillo, rojo, de toda clase, ¿verdad? Pero no lo hizo así el Señor. Tuvo un cuidado especial, tomó, dice la Escritura, barro, formó la imagen y luego sopló hálito de vida, y eso es lo que nos hace diferente. El soplo de Dios es lo que nos hace diferente a los animales. Los animales no tienen ese soplo de Dios, solo los seres humanos. Y cada hombre y cada mujer ha sido diseñado de una manera especial por el dedo de Dios. Muchas veces me he preguntado, ¿qué clase de Dios es el que tenemos? Que se fija en cada detalle de los seres humanos. Él sabía qué clase de ojos íbamos a tener, qué clase de estatura, qué clase de piel íbamos a tener. Él ya lo sabía. Y es una de las cosas por las cuales ninguno de nosotros debería estar lamentándose que qué negro que soy, que qué blanco que soy, que qué chele que soy. Nada. Cada uno debe darle gracias a Dios por la forma que ha sido creado, porque usted no fue criado por otro, sino por la mano poderosa del Señor, y por lo tanto debe estar contento porque Dios lo hizo así como es. Apláudale más fuerte, porque es para Él, y todo lo que es para Él es con excelencia. Digo amén, hermano. Mire, no se esté quejando porque Dios lo hizo a usted con cuidados especiales, y luego lo hizo para que tuviera un propósito especial. Pero ¿sabe por qué usted está arruinado, hermano? ¿Por qué anda hartándose guaro? ¿Por qué anda mujereando? ¿Por qué anda desgraciado? ¿Sabe por qué? Porque no entiende el plan de Dios para su vida. Eso es todo. Cuando usted venga y comprenda que Dios lo hizo para hacer a alguien feliz, usted va a entender esa verdad y va a cambiar para siempre su realidad. Y por eso vamos a ir al Salmo, para que vea lo que nos dice el Señor a nosotros en este día. ¿A quién tengo yo en los cielos sino a quién? A ti. Y fuera de ti, dígalo fuerte usted, ¿qué dice? Nada deseo en la tierra. ¿Cuántos dan gloria a Dios? ¿Cuántos dan gloria a Dios? Un corazón enamorado de Dios, que entiende el propósito de Dios para su vida. ¿A quién tengo en el cielo sino a ti? Y en la tierra no quiero nada fuera de ti. ¿Cuántos dan gloria a Dios? ¿Cuántos levantan su mano y dan gloria a Dios en este día? Y sigue diciendo, mi carne y mi corazón desfallecen, mas la roca de mi corazón y mi porción es Dios para siempre. Porque he aquí, los que se alejan de Él, o los que se alejan de ti, perecerán. Oiga, usted que anda ahí en sus caminos equivocados, bebiendo guaro, mujereando, pervertido, oiga lo que le dice la Biblia. Después no se enoje conmigo que diga que es invento mío, estoy leyendo la palabra de Dios. Porque he aquí, los que se alejan de ti, ¿qué dice? Perecerán. tú destruirás a todo aquel que de ti se aparta. Pero en cuanto a mí, el acercarme a Dios es el bien. He puesto en Jehová el Señor mi esperanza para contar todas tus obras. Y dele un gloria a Dios y un aplausote fuerte al Señor. He puesto mi esperanza en el Señor para contar sus obras. Más fuerte ese aplauso, hermano, no se quede. Dele gloria a Dios. Aleluya. Aleluya. Aleluya, hermano. El hombre que no entiende los planes, los propósitos de Dios, ¿sabe cómo anda, hermano? Como animal. Y le estoy leyendo aquí que en el propósito de Dios, como dice ese versículo, fuera de ti nada deseo en la tierra. Cuando uno viene a este momento de una entrega a Dios y comienza a vivir para Dios y se somete a Dios y se entrega a la obra y camina para Dios y vive para Dios, aún hasta la mujer de uno a veces no entiende. Y luego le comienza a decir: solo sos iglesia. Desde que te metiste a eso, ya te olvidaste de la familia. Y le voy a contar esta historia por un montón de mujeres chuecas que andan por aquí. Escuchen bien eso. Ahí vino una señora que cuando el hombre se le convirtió de veras, ese hombre solo orando, solo buscando de Dios, porque cuando uno está recién convertido y llama al Señor, hermano, tanto se mete, hermano, que hasta para tomarse un vaso de agua está orando: gracias, Señor, por esta agüita que me estás dando. Uno se mete tanto en la obra de Dios que cree que todo es pecado. Hay algunos hombres que ya ni quieren acostarse con la mujer porque creen que hasta eso es pecado. Así sucede. Entonces la mujer tiene que entender, y como mujer sabia tiene que apoyar a su esposo para que él siga metido en el Señor. Y esta señora, brava con el hombre, y comenzó a reclamarle y a decirle: solo sos iglesia, ya no te consigo en la casa, solo sos de culto, solo sos pastor. Yo no sé, a lo mejor una mujer te gusta en esa iglesia porque solo de la iglesia hablas. Y el pobre hombre no aguantó el ácido de aquella mujer. Después de unos meses que él estaba tremendamente en el Señor, comenzó a fallar. Ya no iba a la iglesia. Al final se descarrió. Ahora le metía su sopa muñeca. Ahora vino la señora a hablar conmigo y me dice: hermano, ore por mi marido. ¿Qué voy a estar orando por usted, señora? Le digo, ni por su marido. Mujer chueca. No fue usted la que lo sacó. Ella fue la culpable. Y ahora viene aquí a llorarme a mí que ore por él. Mire, hermano, hermana, si usted tiene un marido que está convertido con Dios, no lo ataje. No le sirva de instrumento del diablo. Es mejor que esté metido con Dios y no que mañana le esté dando a usted mala vida. Fíjese que tengo la impresión que alguna mujercita: y vas a ir al retiro, amor, vas a ir al encuentro, ¿y con quién me voy a quedar? ¿Me vas a dejar solita? Satanás te está usando. En vez de decirle: váyase, mi amor, aquí vamos a buscar la forma cómo resolver esto. Que lo resolvemos, pero usted váyase, mi amor. Son las mujeres que necesitamos. Campeonas y poderosas en el Señor, que ganen la batalla, que crean lo que la Biblia dice. Dejen gloria a Dios, hermana. Ya se imagina alguna hermana, a saber quién le fue con el chisme. Mire, cuando uno se enamora del Señor, dice: ¿a quién tengo yo en la tierra? ¿A quién tengo en el cielo si no solo a ti? Y en la tierra, fuera de ti, nada quiero. Es decir, estar enamorado de Dios, tener la convicción de vivir para el Señor. Y esto lo hacemos en cuatro líneas, hermano. Primero, cuando usted se mete con Dios, su vida es una vida de adoración para el Señor. ¿Cuántos adoran al Señor? ¿Le adoran? ¿Son gente de adoración? ¿Canta? ¿Alaba? ¿Bendice? ¿Se goza en el Señor? ¿Cuántos han llorado en la presencia del Señor? ¿Han llorado alguna vez? Qué lindo llorar en la presencia de Dios, ¿verdad, hermano? Aleluya. El que no ha llorado en la presencia de Dios todavía no sabe lo que es esto. Adorar. Uno se derrite en la presencia de Dios. Es lagrimero. No se quiere levantar. Uno sabe que está en la misma presencia del Señor. Por eso Pedro y los otros dijeron: Señor, bueno fuera que nos quedáramos aquí. Cuando la gloria de Dios inundó aquel lugar. Primera cosa que usted tiene que hacer es, hermano, disponer su alma para ser un adorador de verdad. Y yo le pido a Dios que nunca se me acabe a mí este deseo de adorar, de bendecir, de glorificar, de ser fiel al Señor. En segundo lugar, mi hermano, para poder hacer que esta sea una realidad de que nada quiero yo en la tierra sino solo a ti, tener un corazón dispuesto para la oración. Yo estaba hace 3 días o 4 días orando en la casa. A mí me gusta orar en la madrugada, cuando ya no hay nada que hacer, ni televisión, ni hijo, ni mujer, todos están durmiendo. Entonces yo puedo levantarme y clamar. Un día estaba 1:30 de la mañana, esa hora me levanté. Y yo me levanto despacito para que mi esposa no se dé cuenta. Pero ella tiene un oído, hermana, que no se le escapa nada. Siempre se da cuenta. Y estaba allí en la sala orando delante del Señor, 1:30 de la mañana. Y como la gloria de Dios comenzó a moverse. Y hay una visión del Espíritu Santo. Yo le digo una cosa, hermano. Desde el mes de febrero hasta el mes de mayo, son unos meses terribles de ataque para mi vida. Yo creo que les conté la vez pasada. Yo estaba pastoreando una iglesia allá en Matagalpa que el Señor me la había dado. Y lloraba yo y clamaba por esa iglesia, y creciendo la obra de Dios. Y un día dispusieron los hermanos de la directiva nacional que me la quita. Dice, ya no va a ser pastor ahí. Y digo, ¿pero por qué? Si la obra está creciendo y nadie se ha venido a quejar. No, porque tienen que entregarla. Se les metió la idea. Desde ese día, febrero, para acá. Qué tremendos ataques del enemigo. Y entonces yo, lo que necesito es orar más delante del Señor. Orar más. Porque estos espíritus, hermano, no se aquietan, sino con ayuno y oración delante de Dios. Y oración profunda, y oración en el Espíritu, y oración en lengua, y oración fuerte en el nombre de Dios, hermano. Y gloria a Dios, porque en estas últimas 2-3 semanas he visto una cosa nueva, como un cielo despejado, de tal manera que de 5 emisoras que teníamos, ahora vamos para 20 emisoras que vamos a poner, porque la gloria de Dios está fluyendo, hermano. Mire, aquí no nos va a detener nadie. Ustedes y yo vamos hacia adelante. ¿Sabe cómo somos? Como un caterpillar. Todo lo que nos ponga por delante tenemos que echarlo afuera. Es lo que Dios está haciendo, una visión nueva. Pero tenemos que meternos a la oración para que Dios nos fortalezca, para que Dios nos bendiga. Hermano, ¿qué es lo que Dios quiere para nuestra vida? Que seamos nosotros personas de oración, y que seamos personas, hermanos, que estemos en la obediencia a la palabra. Y yo voy a terminar diciéndole esto. Le dije: Señor, tú me has guardado durante todos estos años y me vas a fortalecer. Y me va a dar fuerzas. Me va a poner más belto también el Señor. Y me va a dar unos pulmones más fuertes para hablar la palabra. Y me va a dar energías para caminar. No quiero terminar yo ahí como viejo cholenco, hermano, sino con las botas puestas, trabajándole al Señor. Y sabe que en la visión, y es lo que yo le oro a Dios por cada uno de ustedes. Primero, una vida íntegra delante de Dios, de bendición, de comunión con el Señor. Segundo, un matrimonio ejemplar. Y cada uno de ustedes que están aquí, y me alegro por ver muchos de ustedes que están esta noche. Hermano, comience a amar más a su esposa. Pídale a Dios, algunos de ustedes tienen un trauma del diablo en sus mentes, para vivir en sus hogares como que no fuera un lugar maravilloso. Cada familia, cada hogar debe ser un lugar, un remanso de paz. No podemos llegar a nuestros hogares bravos, peleando con la señora, gritándole a los hijos. No, mi hermano,
1: Tenemos que cambiar esa vida. Y una de las cosas que yo le he dicho a Dios es esto: Señor, quiero ser mejor esposo. Y mi esposa va viendo el cambio. Y cuando no lo mira, que venga aquí a decirle a ustedes. La autorizo. Pero en la casa nos arreglamos. Oiga, hermano. Ah, una hermana me dijo un día de estos: hermano, no se imagina cuán atribulada está mi alma. Tengo unos problemas terribles en mi hogar, con mis hijos y mi esposo. Y eso no es la experiencia de esa hermanita solamente. Es la experiencia de muchos hogares. Pero precisamente para eso Dios me trajo aquí. Para decirles que tenemos que hacer un alto en nuestra vida. Señor, he sido demasiado grosero. Señor, yo no me he comportado a la altura de un hombre. Quiero que me ayudes, dame una nueva oportunidad. Y decirle a la esposa: amor, ayúdeme, yo quiero cambiar. Y juntos como pareja, como la Biblia dice que la mujer es ayuda idónea. Entonces, unirse para la gloria de Dios. Hay hogares donde no hay marido. Entonces usted con sus hijos, con sus padres, hagan un pacto de amor a la familia. Que nuestras familias, hermanos, nuestros hogares sean diferentes. Que haya bendición de parte de Dios. Que los hombres demos el ejemplo como maridos, como cabezas del hogar. Que la mujer acompañe al hombre con amor, con fidelidad, con cariño. Ya no queremos esa mujer respondona, esa mujer malcriada. Esa es la mujer vieja que Dios está transformando. Para que se cumpla esto que dice: Señor, yo no quiero nada en la tierra, solo a ti te deseo. Fuera de ti no deseo nada. Pero hay que hacerlo práctico. No es solamente en la cabeza, no es solamente en doctrina. Es práctica. En el hogar vamos a ver la gloria de Dios. Y hoy termino con esto. Ahí me encontré con un hermano. Él es un médico. Y le dije: hermano, ¿usted es médico especialista? Me dijo: no. ¿Qué es usted? Soy un médico general. Y entonces le dije: ¿y qué piensa? ¿Va a prepararse más? Me dijo: no. Ya no quiero nada. Y dijo: Marón, pero usted está joven. ¿Cómo va a hablar que no quiero nada? Tiene que desear dentro de su alma crecer académicamente, crecer profesionalmente, crecer en el trabajo, en lo laboral. No se conforme con lo que tiene. Todos nosotros vamos, hermano, avanzando a conquistar el mundo, pero tenemos que conquistarlo en todas las áreas. Pero sobre todo, vamos a conquistarlo en el crecimiento espiritual, mi hermano. No podemos ser el mismo enano de hace 3 años. Hace 3 años era más pequeño, pero ahora está más grandecito en el Señor. Se va desarrollando para Dios. ¿Usted por qué va a decir: hermano, ya estoy cansado, ya casi no quiero ir ni a la iglesia? Reprende esos malos pensamientos. Dígalo: yo tengo que crecer. Tengo que avanzar, tengo que desarrollarme. Ninguno de nosotros aquí puede decir: ya estoy grande. Yo tengo 33 años de caminar en el Señor y todavía me falta. Y por eso le digo a ustedes: vamos, avancemos, hermano, en el nombre del Señor. Ya hemos iniciado un proceso tan lindo y aquí no nos regresamos. Aquí solo vamos viendo la gloria de Dios. Y vamos de gloria en gloria, de triunfo en triunfo. Y denle un aplauso a mi Señor, porque vamos de gloria en gloria, de triunfo en triunfo. ¿Sí o no? Vamos a ver la gloria de Dios cada día.
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1: Esas dos en esta mañana es interrupción, lo que es la música, la hora Pentecostés. Saludos para todos ustedes, las 8 de la mañana con 13 minutos. Ahí está la hermana Yareli Martínez, la hermana Yareli ya preparándose para, ya están desayunando. Y ahí está la hermana Cristina, ya en el sauce. Saludos, hermano, saludos, hermana Yareli Martínez. Ahí también para la hermana Cristina, para su hija, también para el pastor Franklin López y para su esposa, la hermana Alba, que están escuchando en Radio Restauración por allá en la parte, hombre, del sauce. Saludos, entonces, hermano, a la hermana Yareli. Espero que la pase bien. Para los hermanos y hermanas que están disfrutando de la hora Pentecostés, vamos con todo entonces. Recuerde, una hora sin interrupción con la hora Pentecostés.

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aprendí a gozar. Ahí se fueron dos o tres ahora. Si tú estás muerto, guarda silencio, mamá. Si tú estás muerto, si tú estás muerto, ay, alábalo. Si tú estás muerto, yo necesito 20 jóvenes que pasen por aquí. Yo necesito, yo soy loco, I'm sorry for you, alábalo. Yo necesito 20 jóvenes que pasen por aquí. Yo necesito 20 jóvenes que pasen por aquí. Ayúdeme a cantar, ayúdeme a alabar. Ay, ustedes tienen miedo. Aquí está, JC pasó. Justin, ¿dónde está la gente? Hello. Esto es una fiesta. Esto es una fiesta, hello. Ay, alábala, alábala, alábala. Mira, levante esa mano arriba, levántala, levántala. Mira, levante, siento al

a su nombre. Hay mucha gente que dice que la música es emoción. Hay mucha gente que dice que la música es emoción. 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

Esto está bueno, se va a poner mejor. Esto está bueno, se va a poner mejor. Pero falta Brady Moronta y también Jay-Z Negrón.

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1: Alguien diga conmigo, aleluya.

quiero preguntarte hoy, ¿cuántos trajeron sus manos? Amén, otra vez, otra vez.

Hay mucha gente que anda buscando el gozo en muchas partes, pero hoy quiero decirte que solamente Dios te puede dar esa clase de gozo que hoy vas a ver. Solo Dios te puede llenar, solo Dios te puede llenar.

0: Vez. Alguien diga aleluya otra vez.
1: ¡Aleluya!
0: ¡Gloria a Dios! ¡Gloria a Dios! La Biblia dice: no os embriaguéis con vino, lo cual hay disolución. Antes bien, ser llenos de qué. ¿Ser llenos de qué? Cantando entre vosotros salmos, himnos y cantos espirituales. ¿Cuántos están felices el día de hoy? ¿Cuántos tienen gozo?
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¿Sabes qué es lo que más me duele cuando veo a las personas? No es verlas llorar, no es verlas pasar necesidades, no es ni siquiera verlas enfermas. Lo que más me duele es verlas caminar por la vida con el corazón cansado, con esa mirada perdida que dice ya no puedo más, con esa sonrisa fingida que esconde un alma que se está desmoronando por dentro. Y si tú estás viendo este video ahora mismo, quizás sea porque tu corazón también está cansado. Pero déjame decirte algo desde el primer segundo. No viniste aquí por casualidad. Dios te trajo hasta aquí porque tiene algo que decirte, algo que tu alma necesita escuchar desesperadamente. Y yo voy a ser su mensajero hoy porque conozco esa sensación. He estado en ese lugar donde sientes que el corazón se te va a salir del pecho, no de amor, no de emoción, sino de puro cansancio existencial. Hace unos días recibí un mensaje de una mujer que me decía: Pastor Dante, mi corazón está tan cansado que ya no sé ni cómo orar. Cuando abro la Biblia, las palabras se me difuminan porque las lágrimas no me dejan ver. Cuando voy a la iglesia, siento como si estuviera actuando, fingiendo que todo está bien, cuando por dentro me estoy muriendo lentamente. ¿Y sabes qué le respondí? Le dije exactamente lo mismo que te voy a decir a ti hoy. Tu corazón cansado no es una maldición, es una invitación. Es la invitación más hermosa que Dios te puede hacer para que descubras una dimensión de su amor que solo conocen aquellos que han llegado al límite de sus fuerzas. Porque cuando ya no puedes más, cuando tu corazón late pesado como una piedra en tu pecho, ahí es donde Dios dice: ahora es mi turno. Mira, durante más de 30 años de ministerio he visto miles de personas pasar por esta situación. He consolado a madres que perdieron a sus hijos. He orado por matrimonios que se desmoronaban después de décadas juntos. He sostenido en mis brazos a hombres de negocios exitosos que lloraban como niños porque se dieron cuenta de que tenían todo menos la paz en su corazón. Y en cada uno de esos casos, sin excepción, vi la misma cosa. Cuando el corazón humano llega a su límite, ahí aparece la fortaleza sobrenatural de Dios. El problema es que nosotros, en nuestra cultura occidental, en nuestra sociedad que idolatra la fortaleza, hemos aprendido a esconder el cansancio del corazón como si fuera una vergüenza. Nos han enseñado que ser fuerte es no mostrar debilidad, que ser espiritual es siempre estar bien, que ser cristiano es caminar por la vida con una sonrisa permanente como si fuéramos robots programados para la felicidad. Pero esa no es la fe bíblica. La fe bíblica es honesta, es cruda, es real. David, el rey según el corazón de Dios, escribió: como el siervo brama por las corrientes de las aguas, así clama por ti, oh Dios, el alma mía. ¿Te das cuenta? David estaba sediento, estaba desesperado, estaba con el alma seca como un desierto, y en lugar de fingir que todo estaba bien, se lo gritó a Dios, y Dios lo llamó un hombre según mi corazón. Jesús mismo en el Getsemaní experimentó tal angustia que sudó gotas como de sangre. El Hijo de Dios, el que calmaba tormentas y resucitaba muertos, estaba tan agobiado que pidió que si fuera posible el Padre apartara de él esa copa. ¿Era débil Jesús? Por supuesto que no. Era humano y su humanidad incluía la capacidad de experimentar el cansancio del alma. Entonces, si David pudo clamar con el corazón sediento, si Jesús pudo agonizar en oración, ¿por qué tú te avergüenzas de tu cansancio? ¿Por qué sientes que tienes que esconder esa fatiga del alma que te está consumiendo por dentro? Hay algo que quiero que entiendas. Tu corazón no se cansa por ser débil, tu corazón se cansa por ser humano. Se cansa porque has amado mucho y has sido lastimado. Se cansa porque has luchado batallas que nadie ve. Se cansa porque has cargado pesos que no te correspondían. Se cansa porque has tratado de ser fuerte por otros cuando tú mismo necesitabas que alguien fuera fuerte por ti. Y aquí viene el primer gran principio que quiero grabarte en el alma. Dios no desprecia tu cansancio, lo aprovecha. Dios no se molesta cuando ya no puedes más. Se acerca. Dios no te castiga por estar débil, te fortalece precisamente en tu debilidad. Pablo lo entendió cuando escribió: y me ha dicho, bástate mi gracia, porque mi poder se perfecciona en la debilidad. ¿Te das cuenta de la paradoja hermosa? El poder de Dios no se manifiesta cuando tú eres fuerte, se perfecciona cuando tú eres débil, no se revela cuando tienes todo bajo control, sino cuando todo se te está saliendo de las manos. Recuerdo el caso de una pareja que vino a verme hace algunos años. Llevaban casados 25 años, tenían 3 hijos profesionales, una casa hermosa, un negocio próspero, eran pilares de la iglesia. Por fuera todo parecía perfecto, pero cuando se sentaron en mi oficina, lo que vi fueron 2 corazones completamente agotados. Me dijeron: Pastor, estamos cansados de fingir que nuestro matrimonio funciona. Estamos cansados de sonreír en la iglesia cuando en casa apenas nos hablamos.
Estamos cansados de aconsejar a otros matrimonios cuando el nuestro se está muriendo lentamente. No sabemos cómo llegamos aquí, pero nuestros corazones están secos como el desierto. ¿Sabes qué les dije? Les dije, gracias por ser honestos, ahora podemos comenzar a trabajar. Porque mientras siguieran fingiendo que todo estaba bien, Dios no podía hacer nada. Pero en el momento en que reconocieron su cansancio, en que bajaron las máscaras y dijeron, ya no podemos más, ahí Dios pudo entrar a obrar. Y eso es exactamente lo que necesitas hacer tú hoy. Necesitas parar de fingir que eres fuerte cuando estás quebrado. Necesitas dejar de actuar como si todo estuviera bajo control cuando tu mundo se está desmoronando. Necesitas reconocer ante Dios, ante ti mismo y quizás ante alguien de confianza que tu corazón está cansado. Porque escucha esto, Dios no puede sanar lo que tú no reconoces que está roto. Dios no puede fortalecer lo que tú insistes en que está fuerte. Dios no puede renovar lo que tú no admites que está gastado. El profeta Isaías escribió una de las promesas más hermosas para los corazones cansados. Él da esfuerzo al cansado y multiplica las fuerzas al que no tiene ningunas. Los muchachos se fatigan y se cansan, los jóvenes flaquean y caen, pero los que esperan a Jehová tendrán nuevas fuerzas, levantarán alas como las águilas, correrán y no se cansarán, caminarán y no se fatigarán. Fíjate en la progresión, primero da esfuerzo al cansado. Dios no te pide que deje de estar cansado para poder ayudarte, te ayuda precisamente porque estás cansado. Luego multiplica las fuerzas al que no tiene ningunas. No al que tiene pocas fuerzas, al que no tiene ningunas, al que llegó al límite, al que ya no puede dar ni un paso más. Pero hay una condición, los que esperan a Jehová. Y aquí donde muchos se confunden, esperan no significa quedarse sentado sin hacer nada, esperando que Dios resuelva todo mágicamente. Esperan significa confiar activamente, significa cambiar tu mirada de tus circunstancias a tu Dios, significa dejar de depender de tus fuerzas para empezar a depender de las suyas. Cuando un corazón está cansado, generalmente es porque ha estado mirando hacia el lugar equivocado buscando fortaleza. Has estado... Significa cambiar tu mirada de tus circunstancias a tu Dios. Significa dejar de depender de tus fuerzas para empezar a depender de las suyas. Cuando un corazón está cansado,

sostener el peso de ser tu fuente de fortaleza. Fueron creadas para bendecirte, no para salvarte. Fueron diseñadas para acompañarte, no para completarte. Y cuando pones sobre ellas una carga que no pueden llevar, no solo te decepcionan, sino que te agotan el corazón. La única fuente inagotable de fortaleza para el corazón es Dios. Y no porque sea una frase bonita que decimos en la iglesia, sino porque es una realidad espiritual tan real como la ley de gravedad. Tu corazón fue diseñado para conectarse con el corazón de Dios, para recibir de Él vida, propósito, amor, esperanza, fortaleza. Cuando esa conexión se debilita o se corta, tu corazón comienza a morir lentamente. Es como un teléfono celular cuando se va quedando sin batería. Puedes seguir usándolo por un tiempo, pero cada vez funciona peor, se vuelve más lento, las aplicaciones se cierran solas y finalmente se apaga. Así es exactamente lo que le pasa a tu corazón cuando se desconecta de su fuente de poder. Pero cuando vuelves a conectar tu corazón con Dios, cuando esperas en Jehová, algo sobrenatural comienza a suceder. Primero, tendrás nuevas fuerzas. No las mismas fuerzas renovadas, sino fuerzas completamente nuevas. Fuerzas que no dependan de tu edad, de tu condición física, de tu situación económica, de tu estado civil. Fuerzas que vienen directamente del trono de Dios hacia tu corazón. Luego levantarás alas como las águilas. Las águilas no vuelan batiendo frenéticamente las alas como otros pájaros. Las águilas aprovechan las corrientes de aire y se dejan llevar, planeando majestuosamente por las alturas. Así es como Dios quiere que vivas. No luchando desesperadamente contra todo, sino aprendiendo a dejarte llevar por su gracia, por su amor, por sus planes para tu vida. Después correrás y no te cansarás. Podrás enfrentar las prisas de la vida, las urgencias, las crisis, sin que te agoten el corazón, porque tu fortaleza ya no dependerá de ti, sino de Él. Y finalmente caminarás y no te fatigarás. Podrás vivir el día a día, la rutina, la normalidad de la vida con un corazón en paz, con fuerzas renovadas constantemente. Pero para llegar ahí, primero tienes que reconocer tu cansancio. Tienes que ser honesto con Dios y contigo mismo. Tienes que dejar de fingir que puedes solo y admitir que necesitas su fortaleza. Y si en este momento estás pensando, Pastor Dante, usted no entiende mi situación, mi corazón no está cansado por capricho, está cansado porque he vivido cosas muy duras, déjame decirte que tienes razón. No conozco tu historia específica, pero conozco el corazón humano. Y sé que hay razones muy válidas para el cansancio del alma. Tal vez tu corazón está cansado porque perdiste a alguien que amabas profundamente y el dolor del duelo parece no tener fin. Tal vez está cansado porque has luchado contra una enfermedad que no se va, que te ha robado la energía y la esperanza. Tal vez está cansado porque tu matrimonio se terminó y te sientes como si hubieran arrancado la mitad de tu corazón. Tal vez está cansado porque tus hijos tomaron caminos que nunca imaginaste y sientes que fracasaste como padre o madre. O quizás tu corazón está cansado por razones que otros no considerarían tan graves, pero que para ti son devastadoras. Tal vez es la soledad que te acompaña día tras día. Tal vez es la sensación de no tener propósito, de que tu vida no importa. Tal vez es el miedo constante al futuro, la ansiedad que no te deja dormir. Tal vez es la culpa por errores del pasado que no puedes cambiar. Cualquiera que sea la razón, quiero que sepas algo. Tu dolor es válido, tu cansancio es legítimo. Tu fatiga del alma no es una falla de carácter, es una respuesta natural a las heridas de la vida. Y Dios lo entiende mejor que nadie. Cuando Jesús vio a la multitud, la Biblia dice que tuvo compasión de ellos porque estaban desamparados y dispersos como ovejas que no tienen pastor. La palabra compasión en el griego original significa sentir en las entrañas, dolerse físicamente. Jesús no solo entendía intelectualmente el cansancio de la gente, lo sentía en su propio cuerpo. Y lo mismo hace contigo hoy. Tu corazón cansado no es un problema para Dios, es una oportunidad. Es la oportunidad de experimentar una faceta de su amor que quizás nunca habías conocido antes. Es la oportunidad de descubrir que cuando ya no puedes más, Él puede todo. Es la oportunidad de aprender que su fortaleza no es como la fortaleza humana, que se agota y se desgasta. Su fortaleza se renueva constantemente, es inagotable, es perfecta para tu necesidad específica. Ahora, antes de continuar, quiero pedirte algo. 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Pero volvamos al tema. Hay algo más que quiero que entiendas sobre el cansancio del corazón. No siempre es resultado de circunstancias negativas. A veces, paradójicamente, nuestro corazón se cansa por cosas buenas. Se cansa de cargar responsabilidades que

0: aunque nobles, son demasiado pesadas para nosotros solos. Conozco madres que tienen el corazón cansado no porque sus hijos sean malos, sino porque han tratado de ser la fuente de toda fortaleza, esperanza y solución para su familia. Han tratado de ser Dios para sus seres queridos, y esa es una carga que ningún corazón humano puede llevar. Conozco pastores y líderes que tienen el corazón cansado, no porque no amen su ministerio, sino porque han tratado de cargar sobre sus hombros el peso espiritual de toda su congregación. Han olvidado que ellos también son ovejas que necesitan un pastor, que también necesitan ser cuidados y fortalecidos. Conozco empresarios y profesionales que tienen el corazón cansado, no porque odien su trabajo, sino porque han puesto sobre él expectativas que solo Dios puede cumplir. Han esperado que su éxito profesional llene vacíos que solo la relación con Dios puede llenar. El cansancio del corazón entonces puede ser una señal de que estás tratando de jugar un papel que no te corresponde. Estás tratando de ser la fuente cuando debería ser el canal. Estás tratando de ser el héroe cuando debería ser el protagonista de una historia en la que Dios es el verdadero héroe. Y aquí viene otro principio fundamental. Dios no te fortalece para que sigas cargando lo que no te corresponde cargar. Te fortalece para que aprendas a cargar solo lo que es tuyo y dejes que Él cargue el resto. Jesús dijo: "Venid a mí todos los que estáis trabajados y cargados, y yo os haré descansar. Llevad mi yugo sobre vosotros y aprended de mí, que soy manso y humilde de corazón, y hallaréis descanso para vuestras almas, porque mi yugo es fácil y ligera mi carga". Fíjate que Jesús no dice: "Vengan a mí y yo les quitaré todas las cargas". Dice: "Llevad mi yugo". Un yugo es un instrumento que se pone sobre dos animales para que trabajen juntos compartiendo la carga. Jesús te está invitando no a dejar de cargar responsabilidades, sino a cargarla junto con Él. Cuando dos bueyes están unidos por un yugo, el más fuerte naturalmente lleva la mayor parte del peso. El más débil no deja de trabajar, pero no se agota porque no está cargando solo. Así es como Dios quiere que vivas tu vida, no sin responsabilidades, pero tampoco cargándola solo. El problema es que muchas veces nosotros rechazamos el yugo de Jesús porque creemos que podemos hacer las cosas más rápido o mejor solos. Pensamos que depender de Dios es una señal de debilidad, cuando en realidad es la mayor sabiduría. Te voy a contar algo personal. Hubo una época en mi ministerio, hace ya varios años, en que mi corazón estaba absolutamente agotado. Tenía una congregación creciente, programas de radio y televisión, libros que escribir, conferencias que dar, una familia que atender. Por fuera todo se veía exitoso, pero por dentro me estaba muriendo. Una noche, después de una conferencia particularmente intensa, llegué a mi hotel y simplemente me quebré, me senté en la cama y lloré como no había llorado en años. Le dije a Dios: "No puedo más. Ya no tengo nada que dar. Mi corazón está seco como el desierto. Si quieres que siga en el ministerio, vas a tener que hacer algo, porque yo ya llegué a mi límite". ¿Y sabes qué pasó? En lugar de sentir que Dios estaba molesto conmigo por mi debilidad, sentí su presencia de una manera tan tangible, tan amorosa, que fue como si me hubiera abrazado físicamente. Y en ese momento entendí algo que cambió mi vida para siempre. Dios no estaba esperando que yo fuera fuerte para poder usarme. Estaba esperando que reconociera mi debilidad para poder fortalecerme. Desde esa noche, mi ministerio tomó una dirección completamente diferente. Dejé de tratar de impresionar a la gente con mi fortaleza y comencé a impactarla con la fortaleza de Dios trabajando a través de mi debilidad. Dejé de predicar desde mi suficiencia y comencé a predicar desde mi dependencia de Él. Y el resultado fue sorprendente. La gente comenzó a conectarse conmigo de una manera más profunda. Comenzaron a ver en mí no a un superhéroe espiritual que tenía todo resuelto, sino a alguien como ellos, que también luchaba, que también se cansaba, pero que había encontrado una fuente inagotable de fortaleza en Dios. Eso es lo que Dios quiere hacer contigo también. No quiere convertirte en un robot que nunca se cansa. Quiere enseñarte a vivir conectado a una fuente de fortaleza que nunca se agota. Quiere que descubras que tu debilidad no es tu enemiga, sino tu puerta de entrada a su poder sobrenatural. Pero para que eso suceda, necesitas cambiar algunas cosas. Primero, necesitas cambiar tu concepto de lo que significa ser fuerte. En el reino de Dios, ser fuerte no significa nunca estar débil. Ser fuerte significa saber a dónde ir cuando estás débil. Segundo, necesitas cambiar tu relación con la oración. Muchas personas oran solo cuando están en crisis, pero la oración no es solo para emergencias. Es tu línea de vida diaria con Dios. Es como comer. No comes solo cuando estás muriendo de hambre. Comes regularmente para mantenerte saludable. Así debe ser tu vida de oración. Tercero, necesitas cambiar tu relación con la palabra de Dios. La Biblia no es un libro de autoayuda que consultas cuando tienes problemas. Es el alimento diario diario de tu alma. Es la voz de Dios hablándote constantemente. Es tu GPS espiritual para navegar por la vida. Cuarto, necesitas cambiar tu relación con la comunidad. Dios no te diseñó para vivir solo. Te diseñó para vivir en comunidad, para dar y recibir fortaleza, para cargar y ser cargado, para amar y ser amado. Si estás tratando de vivir la vida cristiana en aislamiento, vas a agotar tu corazón inevitablemente. Quinto, necesitas cambiar tu perspectiva sobre las dificultades. Las dificultades no son evidencia de que Dios te ha abandonado. Son oportunidades para experimentar su fortaleza de maneras que nunca habías experimentado antes. Son el gimnasio donde tu fe se fortalece, donde tu carácter se forma, donde tu dependencia de Él se profundiza. Ahora, déjame hablarte específicamente sobre cómo Dios fortalece un corazón cansado. No lo hace de una sola manera, sino de múltiples formas, porque Él conoce exactamente lo que tu corazón específico necesita. Primero, Dios fortalece tu corazón recordándote su amor incondicional. Cuando tu corazón está cansado, generalmente es porque ha perdido de vista cuán amado eres. Las heridas de la vida, las decepciones, los fracasos han creado una película sobre los ojos de tu corazón que no te deja ver claramente el amor de Dios por ti. Pero su amor no depende de tu desempeño. No depende de que estés fuerte o débil, de que tengas todo resuelto o todo desordenado, de que seas exitoso o estés pasando por fracasos. Su amor es constante, incondicional, inquebrantable. La Biblia dice, con amor eterno te he amado, por tanto te prolongué mi misericordia. Eterno significa que no tiene principio ni fin. Significa que te amaba antes de que nacieras y te seguirá amando después de que te vayas de este mundo. Significa que no hay nada que puedas hacer para que te ame más y no hay nada que puedas hacer para que te ame menos. Cuando tu corazón cansado comienza a recordar y experimentar de nuevo este amor, algo poderoso sucede. Comienzas a encontrar descanso no en lo que puedes hacer, sino en lo que Él ya hizo. Comienzas a encontrar valor no en tus logros, sino en su gracia. Comienzas a encontrar esperanza no en tus circunstancias, sino en sus promesas. Segundo, Dios fortalece tu corazón renovando tu perspectiva. Cuando estamos cansados tendemos a ver todo desde una perspectiva terrenal, temporal, limitada. Vemos los problemas como gigantes y a Dios como pequeño. Vemos las dificultades como permanentes y las bendiciones como temporales. Pero Dios tiene una perspectiva eterna, completa, perfecta. Él ve el final desde el principio. Él ve cómo todas las cosas, incluso las dolorosas, van a trabajar juntas para bien. Él ve el propósito en el dolor, la belleza en las cenizas, la fortaleza que va a surgir de la debilidad. Cuando el profeta Eliseo y su criado estaban rodeados por el ejército enemigo, el criado entró en pánico. Pero Eliseo oró, Jehová, te ruego que abra sus ojos para que vea. Y cuando Dios abrió los ojos del criado, vio que el monte estaba lleno de gente de a caballo y de carros de fuego alrededor de Eliseo. Lo mismo necesitas tú, que Dios abra los ojos de tu corazón para que veas la realidad espiritual. Para que veas que no estás solo, que no estás indefenso, que no estás sin esperanza. Para que veas que el que está contigo es mayor que todos los que están en tu contra. Tercero, Dios fortalece tu corazón dándote propósito en el dolor. Una de las cosas que más agota el corazón es sentir que el sufrimiento no tiene sentido, que el dolor es inútil, que las lágrimas son desperdicio. Pero Dios es experto en usar el dolor con propósito. Él usa tu quebrantamiento para hacerte más compasivo. Usa tus luchas para hacerte más humilde. Usa tus fracasos para hacerte más dependiente de Él. Usa tus heridas para hacerte sanador de otros. El apóstol Pablo escribió, bendito sea el Dios y Padre de nuestro Señor Jesucristo, Padre de misericordias y Dios de toda consolación, el cual nos consuela en todas nuestras tribulaciones, para que podamos también nosotros consolar a los que están en cualquier tribulación por medio de la consolación con que nosotros somos consolados por Dios. ¿Te das cuenta? Dios no te consuela solo para que te sientas mejor. Te consuela para que puedas consolar a otros. Tu dolor no es desperdicio, es preparación. Tus lágrimas no son inútiles, son inversión. Tu quebrantamiento no es destrucción, es construcción de un corazón que puede entender y sanar otros corazones rotos. Cuarto, Dios fortalece tu corazón llenándote de su presencia. Hay momentos en la vida en que las palabras no alcanzan, en que los versículos bíblicos parecen letra muerta, en que las canciones de alabanza suenan huecas. En esos momentos lo que necesitas no es información sobre Dios, sino la presencia de Dios. Y Él promete, cuando pases por las aguas, yo estaré contigo, y si por los ríos, no te anegarán. Cuando pases por el fuego, no te quemarás, ni la llama arderá en ti. No dice que no vas a pasar por aguas profundas o por fuego ardiente. Dice que cuando pases por ellos, Él estará contigo. Su presencia no siempre cambia las circunstancias, pero siempre cambia la experiencia de las circunstancias. Su presencia no siempre quita el dolor, pero siempre da la fortaleza para soportarlo. Su presencia no siempre resuelve los problemas inmediatamente, pero siempre da la paz que sobrepasa todo entendimiento. Quinto, Dios fortalece tu corazón conectándote con otros. Uno de los errores más grandes que cometemos cuando nuestro corazón está cansado es aislarnos. Pensamos que nadie va a entender, que vamos a hacer una carga, que es mejor sufrir solos. Pero Dios nos diseñó para la comunidad. Nos diseñó para cargar unos las cargas de los otros, para llorar con los que lloran y gozarnos con los que se gozan. Nos diseñó para encontrar fortaleza no solo en nuestra relación individual con Él, sino también en nuestra relación con otros que están en el mismo camino. Eclesiastés dice: mejores son dos que uno, porque tiene mejor paga de su trabajo, porque si cayeren el uno levantará a su compañero, pero ¡ay del solo, que cuando cayere no habrá segundo que lo levante! Tu corazón cansado necesita la fortaleza que viene de estar conectado con otros corazones que entienden tu lucha. Sexto, Dios fortalece tu corazón renovando tu esperanza. Cuando el corazón está cansado, generalmente es porque ha perdido la esperanza. Ha llegado a la conclusión de que las cosas nunca van a cambiar, que el dolor va a ser permanente, que la felicidad es cosa del pasado. Pero Dios es el Dios de la esperanza. Él es especialista en escribir finales hermosos en historias que parecían tragedias. Él es experto en hacer que las cosas secas reverdezcan, en hacer que los corazones muertos vuelvan a latir, en hacer que los sueños enterrados resuciten. La Biblia está llena de historias de personas que pensaban que todo había terminado, pero Dios tenía otros planes. Abraham pensaba que su sueño de ser padre había muerto, pero Dios le dio un hijo a los 100 años. José pensaba que su sueño se había convertido en pesadilla cuando estaba en la cárcel, pero Dios lo llevó al palacio. David pensaba que nunca sería rey cuando estaba huyendo en las cuevas, pero Dios cumplió su promesa. Y si Dios pudo renovar la esperanza de ellos, puede renovar la tuya también. Si pudo cambiar sus historias, puede cambiar la tuya. Si pudo fortalecerlos cuando estaban débiles, puede fortalecerte a ti cuando ya no puedes más. Pero hay algo que necesitas entender. El fortalecimiento de Dios no siempre llega de la manera que esperamos. A veces esperamos que Él quite todas las dificultades, pero lo que hace es darnos fortaleza para atravesarla. A veces esperamos que cambie todas nuestras circunstancias, pero lo que hace es cambiarnos a nosotros. A veces esperamos que la fortaleza llegue como un rayo instantáneamente, pero llega como el amanecer, gradualmente. A veces esperamos que nos quite el peso, pero lo que hace es fortalecernos para llevarlo. Recuerdo la historia de una mujer que conocí hace unos años. Había perdido a su esposo en un accidente automovilístico después de 30 años de matrimonio. Vino a verme completamente destruida, con el corazón tan cansado que apenas podía hablar sin llorar. Me dijo: pastor, no entiendo por qué Dios permite esto. Yo oré por protección, fuimos a la iglesia toda la vida, diezmamos, servimos. ¿Por qué Él no protegió a mi esposo? No tenía una respuesta teológica perfecta para su dolor. Lo que tenía era la promesa de que Dios estaría con ella en su valle de sombra de muerte. Y durante los meses siguientes fui testigo de algo extraordinario. No vi a Dios devolver la vida a su esposo, pero vi a Dios fortalecer gradualmente su corazón. Primero le dio gracia para levantarse cada mañana. Luego le dio fuerzas para cuidar de sus asuntos personales. Después le dio esperanza para imaginar un futuro sin su esposo. Y finalmente le dio propósito para ayudar a otras viudas que estaban pasando por lo mismo que ella había pasado. Hoy, 5 años después, esa mujer dirige un ministerio de viudas en su iglesia. Su corazón ya no está cansado. Está lleno de compasión, de propósito, de fortaleza sobrenatural. Dios no cambió su circunstancia, pero la cambió a ella. Y a través de ella está cambiando las vidas de decenas de otras mujeres que están pasando por el mismo dolor. Esa es la manera como Dios obra. No siempre de la forma que esperamos, pero siempre de la forma perfecta. No siempre cuando queremos, pero siempre en el tiempo correcto. No siempre como pedimos, pero siempre como necesitamos. Y quiero que entiendas algo más. Cuando Dios fortalece tu corazón, no solo lo hace para tu beneficio, lo hace también para el beneficio de todos los que van a ser impactados por tu vida. Tu fortaleza va a ser inspiración para otros. Tu testimonio va a ser esperanza para corazones que están pasando por lo mismo que tú estás pasando ahora. Por eso el enemigo lucha tanto contra tu corazón. Por eso trata de agotarte, de desanimarte, de hacerte pensar que ya no vale la pena seguir adelante. Porque Él sabe que cuando tu corazón sea fortalecido por Dios, vas a ser una amenaza para su reino. Vas a ser luz en la oscuridad, esperanza en la desesperación, fortaleza en la debilidad. Ahora, déjame darte algunas herramientas prácticas que puedes usar mientras Dios está fortaleciendo tu corazón. Porque aunque la fortaleza viene de Él, hay cosas que tú puedes hacer para cooperar con su obra en tu vida. Primera herramienta, aprende a descansar, no solo físicamente, sino espiritualmente. Jesús dijo, venid aparte vosotros solos a un lugar desierto y descansad un poco. El descanso no es pereza, es sabiduría, no es falta de fe, es reconocimiento de tus límites humanos. Necesitas momentos en tu día, en tu semana, en tu mes, donde simplemente estés con Dios sin agenda, sin peticiones, sin lista de cosas que hacer. Solo estar con Él como un hijo, está con su Padre, disfrutando su presencia, siendo renovado por su amor. Segunda herramienta, aprende a decir no. Un corazón cansado generalmente es un corazón que ha dicho sí a demasiadas cosas. Ha dicho sí a compromisos que no eran tuyos, a responsabilidades que no te correspondían, a expectativas que otros pusieron sobre ti, pero que Dios nunca te pidió que cumplieras. Decir no, no es egoísmo cuando estás diciendo sí a lo que Dios realmente te ha llamado a hacer. No puedes hacer todo para todo, ni siquiera Jesús lo hizo. Él se enfocó en lo que el Padre le había encomendado y dejó otras cosas sin hacer. Tercera herramienta, aprende a celebrar las pequeñas victorias. Cuando el corazón está cansado, tendemos a enfocarnos solo en lo que falta, en lo que está mal, en lo que no hemos logrado. Pero Dios quiere que aprendas a ver y celebrar las pequeñas señales de su obra en tu vida. Te levantaste esta mañana, esa es una victoria. Oraste aunque fuera un minuto, esa es una victoria. Ayudaste a alguien aunque fuera con una sonrisa, esa es una victoria. Elegiste seguir creyendo aunque todo parezca oscuro, esa es una victoria enorme. Cuarta herramienta, aprende a hablar vida sobre ti mismo. Las palabras tienen poder creativo. Lo que dices sobre ti mismo, sobre tu situación, sobre tu futuro, tiene un impacto real en tu corazón. Si constantemente te estás diciendo, no puedo más, esto nunca va a cambiar, no valgo nada, estás alimentando el cansancio de tu corazón. Pero si aprendes a decir, Dios me está fortaleciendo, esta situación va a pasar, soy amado y valioso para Dios, estás cooperando con la obra de restauración que Él quiere hacer en tu corazón. Quinta herramienta, aprende a buscar belleza en medio del dolor. Dios sembró belleza por todo el universo como recordatorios de su bondad. Incluso en tus momentos más oscuros hay belleza disponible si aprendes a buscarla. Puede ser la belleza de un amanecer, de una sonrisa de un niño, de una canción que toca tu corazón, de un versículo que cobra vida, de un abrazo de un amigo. Cuando entrenas tu corazón para notar la belleza, estás entrenándolo para recordar que Dios sigue siendo bueno aunque las circunstancias sean difíciles. Sexta herramienta, aprende a ayudar a otros. Puede parecer contradictorio cuando tu propio corazón está cansado, pero hay algo poderoso que sucede cuando sales de tu dolor para aliviar el dolor de otro. No se trata de negarte a ti mismo o de ignorar tus propias necesidades. Se trata de recordar que fuiste creado para amar y servir. Cuando ayudas a alguien más, tu propio corazón recibe fortaleza. Cuando consuela a otro, tú también eres consolado. Cuando das esperanza, tu propia esperanza se renueva. Es una de las leyes del reino. Cuando das lo que necesitas, lo recibes multiplicado. Pero más allá de todas estas herramientas, hay algo fundamental que necesitas entender. El proceso de fortalecimiento del corazón toma tiempo. Vivimos en una cultura de lo instantáneo, donde esperamos que todo suceda inmediatamente. Pero el corazón no es un motor que se arregla cambiando una pieza. Es un jardín que se restaura con paciencia, cuidado constante y tiempo. Dios no tiene prisa contigo. Él no está mirando su reloj preguntándose cuándo vas a estar mejor. Él está comprometido contigo para el largo plazo. Él entiende que sanarte te va a tomar tiempo, que fortalecerte va a ser un proceso, que restaurarte va a requerir paciencia. Y durante ese proceso, Él va a estar contigo en cada momento. En los días cuando sientes que estás progresando y en los días cuando sientes que estás retrocediendo, en los momentos cuando su presencia es tangible y en los momentos cuando parece ausente, en las noches cuando duermes en paz y en las noches cuando el insomnio te visita. Su compromiso contigo no depende de tu progreso. Su amor por ti no fluctúa según tu estado emocional. Su fidelidad hacia ti no cambia según tus circunstancias. Él es el mismo ayer, hoy y por los siglos. Y su promesa para tu corazón cansado es la misma que fue para su pueblo hace miles de años. No te desampararé ni te dejaré. Ahora quiero hablarte de algo que quizás nadie te ha dicho antes. Es posible que tu corazón cansado sea exactamente donde Dios te quiere en este momento. no porque Él disfrute verte sufrir, sino porque hay cosas que solo puedes aprender en el cansancio. Hay fortaleza que solo se desarrolla en la debilidad. Hay intimidad con Dios que solo se encuentra en la desesperación. Algunos de los hombres y mujeres más poderosos de Dios en la historia pasaron por temporadas de extremo cansancio del corazón. Moisés llegó a pedirle a Dios que lo matara porque no podía más con la responsabilidad de liderar al pueblo. Elías se sentó debajo de un enebro y pidió morirse porque estaba agotado de luchar contra la idolatría. David escribió varios salmos desde la profundidad del cansancio del alma, pero en cada caso esas temporadas de cansancio se convirtieron en trampolines hacia niveles más profundos de fe, de dependencia de Dios, de fortaleza espiritual. Lo que el enemigo pretendía usar para destruirlos, Dios lo usó para fortalecerlos. Y lo mismo va a suceder contigo. Lo que hoy se siente como debilidad terminal, mañana va a ser el testimonio de la fortaleza sobrenatural de Dios. Lo que hoy parece el final de tu historia va a ser el principio de un capítulo completamente nuevo. Lo que hoy te está agotando va a ser la fuente de fortaleza para otros que están pasando por lo mismo. Pero para que eso suceda, necesitas tomar una decisión. Necesitas decidir si vas a permitir que el cansancio te derrote o si vas a usarlo como una oportunidad para experimentar el poder fortalecedor de Dios. Necesitas decidir si vas a quedarte enfocado en tu debilidad o si vas a mirar hacia su fortaleza. Necesitas decidir si vas a vivir como víctima de tus circunstancias o como victorioso a través de Cristo. Y esa decisión no la tomas una sola vez, la tomas cada día, a veces cada hora, a veces cada momento. Es una decisión que requiere valentía, fe y mucha gracia de Dios. Pero es una decisión que está disponible para ti ahora mismo. Permíteme preguntarte algo, ¿qué va a hacer? ¿Vas a permitir que el cansancio de tu corazón te defina o vas a permitir que la fortaleza de Dios te redefina? ¿Vas a quedarte en el valle de la sombra de muerte o vas a permitir que Él te guíe hacia lugares de delicados pastos y aguas de reposo? La elección es tuya, pero la fortaleza es de Él. La decisión es tuya, pero el poder es de Él. El primer paso es tuyo, pero cada paso siguiente será sostenido por Él. Y quiero que sepas algo más, si estás viendo este video, si estas palabras están llegando a tu corazón, ya esa es evidencia de que Dios está obrando. Él te trajo aquí, a este momento, a este mensaje, porque tiene algo específico que decirte. Esto no es coincidencia, es providencia divina. Él ve tu corazón cansado, Él conoce cada una de las razones por las cuales estás agotado. Él entiende el peso que has estado cargando. Él sabe cuánto has luchado, cuánto has llorado, cuánto has tratado de ser fuerte. Y Él está aquí, en este momento, para decirte, ya no tienes que cargar solo. Ya no tienes que ser fuerte por tu propia cuenta. Ya no tienes que fingir que todo está bien. Ven a mí y yo te haré descansar. Esas no son palabras vacías. Es una promesa del Dios que no puede mentir. Es una invitación del Dios que no cambia. Es un compromiso del Dios que te ama más de lo que puedes imaginar. Y antes de que terminemos, quiero pedirte otra vez que te suscribas al canal si aún no lo has hecho. Porque mi oración es que estos mensajes sigan llegando a corazones que necesitan esperanza, a almas que necesitan fortaleza, a personas que necesitan recordar que no están solas en esta batalla. Suscríbete, comparte este mensaje con alguien que necesite escucharlo y permíteme seguir siendo un instrumento en las manos de Dios para traer sanidad a corazones rotos. Pero más importante que suscribirte al canal es que te suscribas a la obra que Dios quiere hacer en tu corazón. Que abras tu corazón cansado a su fortaleza renovadora, que le permitas entrar en tus lugares más profundos de dolor y comenzar la obra de restauración. Que dejes de fingir que eres fuerte y comiences a depender de su fortaleza. Ahora, mientras termino este mensaje, quiero orar contigo y por ti. Porque creo en el poder de la oración, creo que cuando dos o tres se reúnen en el nombre de Jesús, Él está en medio de ellos. Y aunque estemos físicamente separados, espiritualmente estamos unidos en este momento. Padre Celestial, vengo ante ti en el nombre de Jesús por cada persona que está viendo este mensaje con el corazón cansado. Tú conoces cada historia, cada dolor, cada lágrima que ha sido derramada. Tú sabes las noches de insomnio, los días de desaliento, las temporadas que han parecido eternas. Te pido, Señor, que en este momento comiences a derramar tu fortaleza sobrenatural sobre cada corazón que está agotado. Que tu presencia sea tan real, tan tangible, que no quede duda de que tú estás ahí. Que tu amor penetre las capas de dolor, de desilusión, de cansancio y llegue hasta lo más profundo del alma. Te pido que renueves la esperanza de cada persona que siente que ya no puede más. Que les recuerdes tus promesas, que avives su fe, que enciendas de nuevo la llama de la esperanza que parecía haberse apagado. Te pido que les des sabiduría para saber qué cargas dejar y cuáles llevar, que les enseñes a vivir en yugo contigo compartiendo el peso de la vida, que les muestres cómo encontrar descanso en medio de las responsabilidades, cómo encontrar paz en medio de las tormentas. Señor, sé que tu poder se perfecciona en la debilidad. Así que toma cada debilidad, cada cansancio, cada agotamiento y úsalo como una oportunidad para mostrar tu gloria. Que cada persona que está pasando por esta temporada difícil pueda decir después: fue en mi momento más débil que conocí la fortaleza más grande de Dios. Te pido también por aquellos que se sienten culpables por estar cansados, que piensan que deberían ser más fuertes, que se avergüenzan de su debilidad, que entiendan que tú no condenas el cansancio, sino que lo usas como una puerta de entrada a tu gracia. Padre, tú dijiste que el que viene a ti no lo echas fuera. Aquí están viniendo a ti con corazones cansados, con fuerzas agotadas, con esperanzas disminuidas. Recíbelos con tus brazos abiertos. Dales el descanso que prometiste. Renueva sus fuerzas como las del águila. Y te pido, Señor, que cada persona que está siendo fortalecida por ti se convierta también en fortaleza para otros. Que su testimonio sea esperanza para otros corazones cansados. Que su historia de restauración se convierta en faro de esperanza para otros que están navegando en la oscuridad. En el nombre de Jesús oro, creyendo que tú estás obrando ahora mismo, que tu fortaleza está siendo derramada, que tu amor está siendo experimentado, que tu esperanza está siendo renovada. Amén. Hermano, hermana, tu corazón cansado no es el final de tu historia. Es el principio de una nueva temporada donde vas a conocer a Dios de maneras que nunca habías experimentado antes. Es la antesala de una fortaleza que no depende de tus circunstancias, sino de su gracia infinita. No te rindas, no tires la toalla, no permitas que el cansancio te convenza de que ya no hay esperanza, porque el mismo Dios que resucitó a Jesús de los muertos está obrando ahora mismo para resucitar tu corazón cansado. El mismo poder que creó el universo está disponible para recrear tu esperanza, tu gozo, tu propósito. Cuando camines por valles oscuros, recuerda que los valles no son destinos, son caminos. Cuando pases por aguas profundas, recuerda que Él ha prometido estar contigo. Cuando atravieses fuegos ardientes, recuerda que Él es tu protección. Tu corazón cansado va a ser fortalecido. Tu alma agotada va a ser renovada. Tu esperanza perdida va a ser restaurada. No porque lo merezcas, no porque seas lo suficientemente fuerte, no porque tengas todo resuelto, sino porque Él es fiel, porque Él es amor, porque Él es fortaleza inagotable. Y un día, cuando mires hacia atrás, vas a ver que esta temporada de cansancio fue exactamente lo que necesitabas para conocer dimensiones del amor de Dios que de otra manera nunca habrías experimentado. Vas a ver que tu debilidad fue la puerta de entrada a su fortaleza. Vas a ver que tu noche más oscura precedió a tu amanecer más glorioso. Hasta entonces, descansa en Él, confía en Él, espera en Él. Porque los que esperan en Jehová tendrán nuevas fuerzas, levantarán alas como las águilas, correrán y no se cansarán, caminarán y no se fatigarán. Tu corazón cansado está siendo fortalecido ahora mismo por el Dios que nunca se cansa, que nunca se agota, que nunca se rinde contigo. Y esa es una promesa que puedes llevar contigo hoy, mañana y todos los días de tu vida. Que Dios te bendiga, que su fortaleza sea tu fortaleza, que su esperanza sea tu esperanza, que su amor sea la fuente inagotable de vida para tu corazón. En el nombre de Jesús, amén. Pero antes de despedirnos, quiero contarte una historia más, porque creo que hay alguien viendo este mensaje que necesita escuchar exactamente esto. Hace unos meses, durante una de nuestras conferencias, se me acercó un hombre de unos 50 años. Su apariencia era la de alguien exitoso. Traje bien cortado, reloj caro, automóvil de lujo estacionado afuera. Pero cuando comenzó a hablar, vi en sus ojos la fatiga más profunda que había visto en mucho tiempo. Me dijo: Pastor Dante, tengo todo lo que la sociedad dice que debería hacerme feliz. Tengo una empresa próspera, una casa hermosa, mis hijos están en las mejores universidades. Pero mi corazón está tan cansado que hay noches que me quedo despierto preguntándome si vale la pena seguir viviendo. No entiendo qué me pasa. No debería estar quejándome cuando tengo tantas bendiciones. Y ahí estaba el problema. Había confundido las bendiciones externas con la fortaleza interna. Había pensado que el éxito material podía llenar el vacío espiritual. Había creído que los logros profesionales podían satisfacer las necesidades del alma. Pero estaba descubriendo lo que muchos descubren tarde en la vida, que puedes tener todo y al mismo tiempo no tener nada si tu corazón está desconectado de Dios. Le expliqué algo que quiero que tú también entiendas. El cansancio del corazón no discrimina por clase social, por nivel educativo, por éxito profesional, por apariencia externa. Puede atacar al millonario tanto como al que no tiene trabajo. Puede agotar al que aparenta tenerlo todo tanto como al que lucha por lo básico. Porque el corazón humano fue diseñado para algo más que la acumulación de cosas materiales. Fue diseñado para la conexión con lo eterno, para el propósito trascendente, para el amor incondicional, para la esperanza inquebrantable. Y cuando esas necesidades no están satisfechas, no importa cuánto tengas en tu cuenta bancaria o cuántos títulos cuelguen de tus paredes, tu corazón va a estar vacío. Ese hombre me escuchó con lágrimas corriendo por su rostro. Era la primera vez en años que alguien le había dado permiso de sentirse cansado a pesar de sus bendiciones materiales. Era la primera vez que alguien le había explicado que su alma tenía necesidades que el dinero no podía comprar. Esa noche entregó su corazón a Jesús por primera vez en su vida. No porque su situación financiera hubiera cambiado, no porque sus problemas hubieran desaparecido mágicamente, sino porque finalmente entendió dónde buscar la fortaleza verdadera para su corazón cansado. Y quiero decirte algo, si tú estás en una situación similar, si tienes bendiciones materiales, pero tu corazón está vacío, no te sientas culpable por ese cansancio. Las cosas de este mundo, por buenas que sean, nunca fueron diseñadas para ser la fuente de vida para tu alma. Fueron diseñadas para ser herramientas que uses mientras buscas tu verdadera fortaleza en Dios. Por otro lado, si estás en la situación opuesta, si estás luchando económicamente y además tu corazón está cansado, quiero que sepas que Dios no te ha abandonado. A veces pensamos que las dificultades financieras son señal de que Dios no nos ama o no nos bendice. Pero algunos de los hombres más poderosos de Dios en la historia vivieron en simplicidad material mientras experimentaban riquezas espirituales inmensas. Juan el Bautista vivía en el desierto, comía langostas y miel silvestre, se vestía con piel de camello. Pero Jesús dijo de él: entre los nacidos de mujer no se ha levantado otro mayor que Juan el Bautista. Su poder no venía de sus posesiones, sino de su conexión con Dios. Los discípulos dejaron sus redes, sus negocios, sus comodidades para seguir a Jesús. Vivieron de manera sencilla, a veces sin saber de dónde vendría la próxima comida, pero transformaron al mundo porque tenían algo que el dinero no puede comprar: la fortaleza que viene de estar conectados con la fuente de toda vida. Así que no importa cuál sea tu situación económica, no importa si tienes mucho o poco en términos materiales, lo que importa es que entiendas dónde está la verdadera fuente de fortaleza para tu corazón cansado. Y esa fuente es Dios y solo Dios. Ahora, hay algo más que necesito decirte, y esto es especialmente importante para aquellos que han estado cansados por mucho tiempo. A veces, cuando el cansancio del corazón se ha prolongado por meses o incluso años, comenzamos a creer que esa es nuestra nueva normalidad. Comenzamos a pensar que así es como vamos a vivir el resto de nuestras vidas. Pero esa es una mentira del enemigo. El cansancio del corazón no es tu destino permanente, es una temporada temporal. Y como toda temporada, tiene un principio y tiene un final. El invierno más crudo eventualmente da paso a la primavera. La noche más oscura eventualmente es vencida por el amanecer. Y tu temporada de cansancio del corazón eventualmente será reemplazada por una temporada de fortaleza renovada. Pero aquí está la clave: tienes que seguir cooperando con la obra de Dios en tu corazón incluso cuando no ves cambios inmediatos. Tienes que seguir orando incluso cuando sientes que tus oraciones no llegan al techo. Tienes que seguir leyendo su palabra incluso cuando las letras parezcan borrosas por las lágrimas. Tienes que seguir congregándote incluso cuando sientes que estás actuando. Porque la fe no es un sentimiento, es una decisión. Es la decisión de seguir confiando en Dios incluso cuando no entiendes sus caminos. Es la decisión de seguir creyendo en sus promesas incluso cuando tus circunstancias las contradigan. Es la decisión de seguir buscándolo incluso cuando parece que se ha escondido. Y durante esa búsqueda persistente, algo poderoso va a suceder. Vas a comenzar a notar pequeños cambios. Un día vas a despertar y te vas a dar cuenta de que pudiste dormir toda la noche sin despertarte angustiado. Otro día vas a descubrir que pudiste sonreír genuinamente por primera vez en meses. Otro día vas a sentir una pequeña chispa de esperanza encenderse en tu corazón. Esos no son accidentes. Esos son indicios de que Dios está obrando, de que su fortaleza está comenzando a manifestarse en tu debilidad, de que la restauración de tu corazón está en proceso. Y quiero que sepas algo más. Cuando tu corazón sea completamente restaurado y fortalecido, vas a mirar hacia atrás a esta temporada de cansancio con una perspectiva completamente diferente. No vas a lamentar haber pasado por ella, vas a agradecerle a Dios por ella, porque vas a darte cuenta de que fue en esa temporada donde aprendiste a depender verdaderamente de Él. Fue en esa temporada donde descubriste dimensiones de su amor que nunca habías conocido. Fue en esa temporada donde tu fe se fortaleció de maneras que la comodidad nunca podría haber logrado. Vas a darte cuenta de que las personas que más te pueden ayudar ahora son aquellas que han pasado por lo mismo que tú estás pasando. Y vas a entender que Dios te está preparando para ser esa persona para alguien más. Tu dolor presente se va a convertir en tu ministerio futuro. Tu cansancio actual se va a convertir en tu fortaleza para ayudar a otros. Y esa es quizás una de las razones más hermosas por las cuales Dios permite que pasemos por temporadas de cansancio del corazón. No porque disfrute vernos sufrir, sino porque sabe que del otro lado de esa temporada hay una versión de nosotros que es más compasiva, más sabia, más dependiente de Él y más útil para su reino. Así que, mi querido hermano, mi querida hermana, no desperdiciemos esta temporada. No la pasemos simplemente esperando que termine. Usémosla para acercarnos más a Dios. Usémosla para profundizar nuestra fe. Usémosla para desarrollar un corazón más compasivo. Usémosla para aprender lecciones que solo se pueden aprender en la debilidad. Y mientras tanto, recuerda que no estás solo en esta batalla. Hay millones de personas alrededor del mundo que están pasando por lo mismo que tú. Hay una comunidad invisible de corazones cansados que están encontrando fortaleza en el mismo Dios en quien tú estás aprendiendo a confiar. Recuerda también que tu historia no ha terminado. Este capítulo de cansancio no es el final del libro. Es simplemente una parte de una narrativa más grande que Dios está escribiendo en tu vida. Y Él es experto en escribir finales hermosos incluso cuando los capítulos intermedios han sido dolorosos. Recuerda que el Dios en quien estás confiando es el mismo que calmó la tormenta con una palabra, que multiplicó los panes y los peces, que resucitó a Lázaro después de 4 días de muerto. Si Él pudo hacer todo eso, ciertamente puede fortalecer tu corazón cansado. Y finalmente recuerda que tu valor no depende de tu fortaleza. No eres menos valioso porque estés cansado. No eres menos amado porque estés luchando. No eres menos importante porque necesites ayuda. Tu valor viene de ser hijo o hija del Dios Altísimo. Y eso nunca cambia sin importar cuál sea el estado de tu corazón. Así que levanta tu cabeza, respira profundo y da un paso más hacia Él. Porque cuando tu corazón está cansado, Dios te fortalece. No es solo el título de este mensaje, es la promesa eterna del Dios que te ama más de lo que puedes imaginar. Que su paz, que sobrepasa todo entendimiento, guarde tu corazón y tus pensamientos en Cristo Jesús. Que su fortaleza sea perfeccionada en tu debilidad, que su gracia sea suficiente para cada día. Y que su amor sea el fundamento inquebrantable sobre el cual reconstruyas la esperanza en tu corazón. En el nombre de Jesús, amén y amén.
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Iniciando alto voltaje, mi gente, buenos días, ¿qué tal? Saludos, estamos iniciando ya lo que es la programación de alto voltaje de esta audición de hoy. 13 de julio del año 2026, Don Lestercito Martínez estará contigo en la programación de restauración, invitándote que ya nos acompañes marcando nuestra línea telefónica. Tenemos el 2319-9810 para salidas al aire o al interno, y tenemos también la segunda línea que solamente llamadas al interno, 2319-9810-11, el 11. Y también recuerda que tenemos disponible el 5842-1592. En esta mañana fresca, no fresca, sino que soleadita, donde en este momento la temperatura está a 31 grados centígrados y mayormente soleado, y hoy se espera lluvia. Esperemos que sí, porque la estamos necesitando siempre, va, en bastante. Eso entonces, en esta mañana quiero ahora saludarte a nuestro colega de radio, Freddy Galindo. Freddy Galindo, él está pendiente allá en Somotillo. Saludos a la gente de Somotillo, Freddy Galindo. Ahí para tu esposa, la hermana Norma también Galindo, están al 100% escuchando restauración. Ahí te la pasa también, que me están solicitando aquel que dice: sal de la tierra con Chuliza. El amor.

Y hasta Managua, el pastor Jairo Seú Canda dice presente, Lester. Te estamos escuchando en esta mañana, Don Lester Martínez. Bendiciones, Lester. También para mi esposa, doña Miriam Canda, que estamos activados por aquí, hombre, en el barrio Vía Venezuela, allá, Distrito 7, Managua. Se activan ya, Lester, me pones un tema de nuestro hermano, hombre, para los desacatados con Benji. Ok, para, quiero saludar hasta a todos los miembros de la Iglesia Cuerpo de Cristo, allá en el crucero, que en el crucero en este momento está nublado, está haciendo frío, así que saludos a esa gente en la capital Managua, de ese bello municipio, que el cual es el crucero. Eso, y en esta mañana también está con nosotros la voz de Nicaragua Informa, que dice nuestro hermano Mario Morán. Él está en esta mañana, hombre, en su centro de labor, el Lester. Estamos por aquí, hombre, escuchando la radio. También saludo para mi esposa, Damari. También ahí para toda mi gente, ¿verdad? Allá en Goyena. Ahí están mis hermanas, ahí toda mi gente escuchando Radio Restauración. Ok, entonces, hermano Mario, Mario Morán, él es umpire. Él es también cronista deportivo, también juega béisbol. Entonces, mi hermano, Dios te bendiga, Mario, oíste, ahí en tu centro de labores, que la pase bien, que Dios siempre te dé fuerza. Hay un tema musical también que me están por aquí pidiendo. Ese es este hombre de Lily Goodman. El tema es Hasta al Final. Esta alabanza me la solicita Mario Morán desde su centro de labores. Vamos a la música en esta mañana. Primeramente, Yulisa, Sal de la Tierra. Este tema me lo solicita Freddy desde Sobotillo. Y ahora también Benji para los desacatados con el patrón Jairito, que dice nos ha reportado desde Managua. Y ahora también aquí en su centro de labores, Mario Morán, la voz de Nicaragua Informa. Vamos a la música en esta mañana. Primeramente, Yulisa, Sal de la Tierra. Este tema me lo solicita Freddy desde Sobotillo. Y ahora también Benji para los desacatados con

Bueno, entonces por aquí vamos a continuar con la música. Estamos escuchando esos temas musicales que me han pedido. ¿Qué dice Mario Morán, mi hermano? Yo te bendigo, Mario, en esta mañana. Vamos a saludar también a esos chavalos que están por ahí laborando en la terminal, en el mercado de la terminal, aquí en la estación, en el central y en el mercadito también de aquí de Sutiaba. Está nuestra hermana Dominga. La vez pasada le miré y le dije, hermana Dominga, se nos ha perdido, ¿qué ha pasado? Tendré que buscar también con el GPS a nuestra hermana Dominga, a la hermana también Vicky, a la hermana Verónica. Se nos han perdido también toda esta chavalada. Muchos hermanos te nos han, como dicen, dado su perdidita. Entonces tendré que poner el GPS para buscarlas. En Alto Voltaje, de lunes a sábado, a partir de las 10 de la mañana, tienes una cita para escuchar. Son 120 minutos. Oye, ¿qué se nos hizo la hermana Flor de la María Pérez Muñoz Rocha? ¡Qué bárbaro! Ella se nos perdió esta mañana, la hermana. La hermana Flor Pérez Muñoz. ¿Qué dice, hermana Flor, desde La Ceiba? La vez pasada me estaba comentando, Lester, si no te llamo porque has estado ocupada y estoy trabajando, aprovecho entonces para la hermana Flor Muñoz.

Y hasta el sábado, a través de la internet, nos está escuchando, a ver, nuestra hermana Yarelis Martínez. Saludos, Yareli, ahí para su esposa, para su mamá, nuestra hermana Cristina, y para su hija también, que se mejore pronto, el pastor Franklin López, junto con su esposa, la hermana también ahí, Albita, la hermana también Virginia Cáceres, han estado ellos escuchando la radio. Ellos se unen, encienden su celular y nos están escuchando a través del ciberespacio, a través de restauraciondeleon.com. Y Francisco Reyes, que es nuestro hermano chico, Francisco, también hasta Fantasma Ginotea, mi hermano, también el vocalista oficial de Portal Heaven. La vez pasada nos llamó a Francisco, él siempre está pendiente escuchando la radio allá en el departamento de Ginotega, en el municipio de Fantasma. Hermano chico, espero que la pases bien, mi hermano, Dios te bendiga en tu centro, labores en la panadería, están al 100% activado escuchando la radio ahí en Fantasma, en el departamento de Ginotega, en la ciudad de Las Brumas. Allá en Atlanta, Georgia, está con nosotros nuestro hermano y amigo Christopher Gaitán. Christopher, mi hermano, que Dios te bendiga, Christopher Gaitán. Este muchacho, él nos está escuchando por allá. Hay de la masa que me están solicitando también de Zach William. El tema es inglés, ya no soy esclavo. Esta alabanza la son varios intérpretes, como por ejemplo Better Music. También la canta Zach William, Julio Melgar, que aunque ya no esté con nosotros Julio Melgar, pero él también la cantaba. Entonces yo creo que no, yo sigo creyendo, y eso está, que usted ni yo somos esclavos del dolor, ni esclavo del pecado. Tenemos que entender, como seres humanos, a ver si fallamos, cometemos errores, pero Dios nos restaura y nos da vida, pero vida nueva. En esa mañana tengo tu reporte, vamos a leer este mensaje, hermano Lester. Buenos días, soy Ana Rodríguez, me pones una alabanza de Marco Barriento, es titulado Yo Sé. Claro que sí, hermana Ana Rodríguez, ella nos está diciendo al presente, escuchando Alto Voltaje. Ahora también me voy directamente para el departamento de Chinandega, de Matagalpa. Ahí está en Ceiba, hombre, nuestro hermano José Ángel, hermano Lester. Hoy voy para Bogotá, Lester Martínez, te estoy escuchando por aquí, don Lester Martínez, aquí en el municipio de Cebaco, en el departamento de Matagalpa, en la perla del septentrión, en Matagalpa. Ahí de la base, tercer cielo que me está solicitando es aquel que dice el Dios de lo extraordinario. Claro que sí, mi hermano José Ángel. Así que saludos a la gente de Matagalpa, allá, hombre, en la zona fresca de Matagalpa y sus municipios. Ok, entonces en esta mañana se prepara Zach William desde Atlanta, Georgia. Me la solicitó Christopher Gaitán con el tema Yo No Soy Esclavo. Y estaremos dejando a Marco Morento, yo sé, y se prepara Lito Kairos. Anote, es con tercer cielo, el Dios de lo extraordinario, marcando a las 10 de la mañana con 30 minutos en Alto Voltaje.

0: En Alto Voltaje seguimos todavía con más música. Las 11 de la mañana con 46 minutos. Las 11 de la mañana y 46 minutos. Eso, qué bárbaro. Él es el Dios Todopoderoso. Él es el Dios, es el Dios extraordinario. El Dios que conoce la victoria. El Dios que no conoce la derrota. Él es el Dios victorioso. Y hasta el WhatsApp está con nosotros Nelson López. Nelson, un saludo para vos, mi hermano, Dios te bendiga. Hay un tema que me están pidiendo de nuestro hermano nicaragüense Lito Cairo. La alabanza es aquel que dice, a ver, con Jairo Jim, esto es Déjalo. Inmediatamente también la hermana Yamilet nos dice presente, Lester. Inmediatamente escuchamos esta nota de audio que nos ha enviado la hermana Yamilet desde La Ceiba. Lo escuchamos.
1: Buenos días, hermano. El Señor les bendiga en esta preciosa mañana. A usted, a su familia. Con cualquier alabanza, hermano, de unción celestial. Bendiciones. Pase buen día.
0: Entonces, hermana Yamilex, si me pides otro tema, yo con gusto te complazco, hermana Yamilex. Si me pides otro tema, yo con gusto te complazco, hermana Yamilex. Entonces, en esta mañana, para todos ustedes que están activados al 100% escuchando Radio Restauración, nuestra hermanita, a ver, hasta el sauce, vamos a ver, Mondo Lester, dice mi mamá que si le pone el tema el resbalón, claro que sí, Yarelis Martínez, ella nos está diciendo, levantó mis manos, Lester, desde aquí del sauce, San Nicolás, estamos súper activados al 1000 por hora, escuchando Radio Restauración de esta mañana, Don Lester. Vamos a la música en esta mañana. Inmediatamente dejamos el tema de Lito Cairo, Déjalo, y estaré buscando también el tema por ahí, el resbalón. Esta alabanza me la ha solicitado la hermana, a ver, Yarelis Martínez, desde El Sauce. En esta mañana por ahí la hermana Yarelis, casualmente dicen que ayer hicieron sopa de albóndiga. Hoy me está comentando la hermana Yarelis que van a hacer una sopita de queso. Así que buen provecho, ahí provecho ahí para la familia allá en San Nicolás. Saludos también a la gente de la mera ciudad del Sauce, que están también conectados. Ahí nos había también reportado sintonía, Giancarlo Valdivia, hasta Villanueva. Quiero saludar a nuestra hermana Mayrita, también para el pastor, también ahí Maximino Moncada, ahí también para Jairo Moncada, en la iglesia Arca de Dios. Vamos a la música en esta mañana. Queremos dejando Lito Cairo, Déjalo, también se prepara Monte de los Olivos, el resbalón y redimido con la niña de los ojos de Dios. Las 10 de la mañana con 50 minutos.

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2: En alto voltaje, marcando las 11 de la mañana. Eso es, las 11 de la mañana con un minuto en alto voltaje. Te observa, Manavilek. Me pone un tema en Mando Lester. Vamos a ver qué te parece si te ponemos aquí el tema de Abel Agustín Amador. Incontables maravillas. En esta mañana voy saludando también hasta la bella República de Costa Rica. Ahí está con nosotros también nuestra hermana Erika, este muchacho hombre de Armel López. Hermano Armel, un placerazo saludarte. Él está escuchando la radio allá en la Escuela Costa Rica, en Finca La Bonita, tan activado. El hermano, él, ahí en su momento de descanso, él tiene unos cafetales, pero él anda también supervisando. Entonces, el hermano Armel López, este muchacho de carazo, yo lo conozco a él. Fue un chaval también de infancia. Y entonces también él nos da, hombre, ese honor, hombre, de saber que está escuchando Restauración a la distancia.

Ok, entonces en esta mañana, si no tenemos comunicación, vamos inmediatamente, vamos a irnos con los temas musicales. Quiero dejar la participación primeramente a Agustín Amador. Esto que dice, incontables maravillas. Alex Campos se prepara rumbo para la iglesia. ¡Qué va! Por esta alabanza en esta mañana. Abraham Velázquez se prepara con un tema que es titulado La Medicina. Vamos con música, mi gente. Ya solamente nos resta una hora para que evangelicemos Alto Voltaje de hoy, inicio de semana.

En restauración, las 11 de la mañana con 15 minutos, las 11 de la mañana con 15 minutos en alto voltaje, tremendo los temas. Abraham Velázquez, la medicina, la única medicina es Cristo Jesús para el alma. Él es el único quien sana, el único que liberta, el único que rompe las cadenas. Quiero agradecer mucho a todos mis hermanos que se han reportado en esta segunda hora ya de este musical. Son 120 minutos con todos mis hermanos, con toda esa chavalada, hombre, que se ha reportado hasta el departamento de Chinandega, allá en la parte, hombre, aquí de Tonalá, Puerto Morazán. Ahí está escuchando mi hermano y amigo, el salmista José Luis Rodríguez.

Eso entonces esta mañana quiero dejar temas musicales y no tenemos comunicación. Ay, te quiero dejar una alabanza muy bonita, Alza Tus Ojos, con este hermano hombre. José Luis Reyes, un cantautor, compositor y ministro de adoración de la República Dominicana, reconocido por su trayectoria dentro de la música cristiana y contemporánea en español. Sus canciones de alabanza y de adoración han alcanzado una amplia audiencia en América Latina y las comunidades también hispanas de Estados Unidos, consolidándose como una de las voces dominicanas más conocidas del género. Ahora, desde joven, según dice, participó en el Ministerio de Música de su congregación en República Dominicana, grabó también su primera producción musical en la década de los años 90 y posteriormente también publicó álbumes como Se Abren los Cielos, El Dios de lo Imposible y Cuando Como un Río, además también de continuar lanzando sencillos y producciones en vivo. Ahora, también su repertorio se centra en la adoración congregacional, con letra también de fe, esperanza y confianza en Dios. Varias también de sus composiciones, entre ellas Está Cayendo, A Llover y Algo Grande Viene, se interpreta también como frecuencia en iglesia, también eventos cristianos de habla hispana y acumulan millones de reproducciones en plataformas de música. Además también de su labor musical, José Luis Reyes desarrolla un ministerio pastoral junto a su familia en Miami, Florida. También ha escrito libros de temática cristiana y mantiene una actividad constante con nuevas también grabaciones, conciertos y colaboraciones, incluyendo también lanzamientos recientes de como Mejor Pretemporada y el álbum también en vivo No Te Veré de Live. Entonces vamos a por aquí disfrutar música de este compositor hombre, José Luis Reyes, y hay una alabanza que es muy bonita, que es titulada A Ver Que Se Abran. A ver, creo que por aquí lo tenía yo, hombre, el tema de este muchacho, hombre, dominicano. El hermano José Luis Reyes está preparado también para regalarnos más música aquí en Alto Voltaje. El alabanza entonces por aquí el de tenemos dejando esto que dice: alza tus ojos, recuerda que tu mirada tiene que estar en el consumador de la fe, que es Cristo Jesús. Tu mirada tiene que estar en Él. El hombre y la mujer te pueden fallar, pero el Señor jamás te va a fallar, y es por eso que Él dice que Él es el consumador de la fe, que es Cristo Jesús.

Vamos a la música en esta mañana. José Luis Reyes se prepara con el tema Alza tus ojos. También se está preparando Tibón con José del Cid, Vives es grande. Y José Esteban, se rompe la cadena a las 11 de la mañana con 18 minutos en Radio Restauración.

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2: Las 11 de la mañana con 30 minutos, las 11 de la mañana con 30 minutos en restauración, como le dije al principio, el Señor rompe las cadenas. Y cuando yo miro esto, Dios mío, yo me emociono saber de que Dios, Él en su gran misericordia nos ha dado vida, pero vida en abundancia, hermano. No crea, hay mucha gente que lamentablemente ha despreciado la salvación, han despreciado, hermano, una salvación única, una salvación única. Y yo te voy a decir algo, hermano, no crea que el evangelio es color de rosa como a veces muchos te lo pintan. No, hermano, es muy difícil, pero yo quiero decirte que todo lo podemos en Cristo que nos fortalece. El Señor es nuestro amparo y fortaleza. Él está, así es, Él está para ayudarnos, para liberarnos. Tú tienes que dejar que Dios trate con tu vida. El problema está que a veces no dejamos eso. Entonces quiere decir que nuestra vida es como el viento, como el humo.

Y en esta mañana también hasta Honduras está con nosotros Erika Hernández. Erika, Dios te bendiga, Erika. La Erika nos está escuchando en Tegucigalpa, Honduras. Saludos a la gente de Tegucigalpa que están al 100% conectados. Lester Martínez, hay una alabanza que la vez pasada la habías programado. Es aquel que dice el mambo de Joná. Oye, ¿sabes quién se nos ha perdido también de dar esa publicidad? La hermana Lincia parece que no. Tenemos rato que ella no se reporta, de menos chicos, ahí en publicidad. Darza, le queremos bendecir en esta mañana. Saludos hoy para todos ustedes, chavalos y chavalas que están conectados con la radio. Hay mucha gente que también las he visto en Modo Lester. No me reporto, pero siempre estoy yo activado al 100% con la radio. Desde que amanece hasta que anochece, Lester. A veces la escucho toda la noche, pero lo importante es don Lester Martínez, que no perdemos, como dicen, la sintonía, no perdemos ahí la señal y siempre estamos honrando a la radio, escuchando los cantos, escuchando las prédicas, y sobre todo también nos bendice el mundo Lester, una radio que siempre habla que es cristocéntrica sobre todas las cosas. Yo sí quiero agradecer mucho a mis hermanos y hermanas que se yo ahí están escribiéndonos, ahí están escuchándonos, nos dan palabra, oran por nosotros, y eso tiene que ser la actitud. Y una de las personas que ora y que me lo ha comentado, él, hermana Normita Costa, ella a veces hace vigilia, ella ora por nosotros, ora por los locutores de la radio, por los directores, en fin, hasta donde llegan otras ondas cristianas, queremos bendecirles en esta mañana.

Vamos entonces a la música en esta mañana. Si no tenemos comunicación, Sugar, ahí con Mari Montes, vamos de Jonay, tenemos de Chando Luis Santiago con un temazo que dice Presencia. Esta alabanza es un éxito que vamos a escucharlo en este momento. También Low, no es Luis Santiago, es Low Santiago. El otro es Luis Santiago y este con vos, Low Santiago. Este muchacho también nos regala un tema que es titulado No Pare. Las 11 de la mañana con 34 minutos en alto voltaje. Muy buenos días.

aplauso para ellos. Y para ti, Señor, y para todos los que se han congregado esta noche, este himno que nació del corazón y el cual titularon Presencia, Luis Santiago y 2020.

Es un momento ya de despedirnos, momento ya de finalizar, momento ya de finalizar Alto Voltaje. Agradeciendo de antemano a mis hermanos y hermanas que se han reportado, que nos han acompañado en esta travesía. Imagínense qué bárbaro, una realidad. Esto. Ahora, ¿cuántas frases ahora repetimos, dice, creyendo que la dijo Jesús? Imagínense, cuando en realidad nunca salieron de su boca. Muchas ideas, dice, populares suenan inspiradoras, pero el Evangelio, dice, no está basado en frases virales, sino en la palabra de Cristo Jesús. Jesús nunca enseñó, dice, que bastaba con ser buena persona. Imagínense, a Nicodemo, un hombre religioso y moralmente intachable, le dijo algo que cambió todo. De cierto, digo que el que no nace de nuevo no puede ver el reino de los cielos. Ahora, el reino de Dios. El problema es, no es solo nuestra conducta y nuestra naturaleza. Por eso Jesús no vino simplemente a hacer personas mejores, sino a darles una nueva vida. Ahora, no cambies la palabra de Jesús por frases populares, cambia tu vida por el verdadero evangelio. ¿Cuál de estas frases has escuchado? Imagínense, yo te quiero decir algo, la palabra es la palabra, y la única que te va a revelar es la Biblia, la palabra de Dios. Nada puede estar encima, que hubiera otra revelación nueva, nada de eso puede estar encima de la palabra de Dios, porque la palabra de Dios tiene que estar en primer lugar, y es la única que nos revela, es la única que nos habla. Eso, qué bárbaro eso, qué palabra, Dios mío. Y una de las personas también que está gozando, está la hermana, también nuestra hermanita, a ver, la teacher Merlo, la hermana Yadira Merlo, ella está escuchando la radio en Santo Tomás del Norte. Me estaba comentando, estoy leyendo la Biblia, Lester, y casualmente estaba leyéndolo en Nicodemo. Y qué interesante, cuando un hombre que sea, que es intachable en lo que es la letra, en la ley, el Señor vino y lo desarmó con esa elegancia, y le dijo que el que no naciera de nuevo no puede entrar en el reino de los cielos. Cada día tú y yo necesitamos dejar morir a la persona vieja para que cada día, bueno, nazca una persona nueva en nosotros.

Vamos a la música en esta mañana. Con esto me despido. Primeramente, Marco Barriento, con el tema de los montes. Estaremos dejando esta alabanza en esta mañana. Y ahora se está preparando este muchacho hombre. Marco Yaroide se prepara en la producción del Cielo y la Tierra. Con esto que dice, déjame entrar, de Ricky King y Marco Yaroide. De mi parte, pásela bien. Lester Martínez estuvo contigo en alto voltaje, agradeciendo de antemano por tu sintonía y por habernos acompañado en estos 120 minutos. Pásela súper bien. Será hasta.

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felices? Bueno, pues hoy ni siquiera anuncios voy a dar. Nos vamos directo a la comida. Libro de Jueces, capítulo 6, versículo 2 al 10. Libro de Jueces, capítulo 6, versículo del 2 al 10. Yo voy a hablarles a ustedes en este día de ciclos detestables. Dice la palabra de Dios: y la mano de Madián prevaleció contra Israel, y los hijos de Israel, por causa de los madianitas, se hicieron cuevas en los montes y cavernas y lugares fortificados. Pues sucedía que cuando Israel había sembrado, subían los madianitas y los amalecitas y los hijos del oriente contra ellos, subían y los atacaban. Acampando contra ellos, destruían los frutos de la tierra hasta llegar a Gaza, y no dejaban que comer en Israel ni ovejas, ni bueyes, ni asnos, porque subían ellos y sus ganados, y venían con sus tiendas en grande multitud como langostas. Ellos y sus camellos eran innumerables. Así venían a la tierra para devastarla. De este modo empobrecía a Israel en gran manera por causa de Madián, y los hijos de Israel clamaron a Jehová. Vamos a leer el versículo 7. Y cuando los hijos de Israel clamaron a Jehová a causa de los madianitas, Jehová envió a los hijos de Israel un varón profeta. Pon la mano en tu corazón y dile: Padre, háblame, porque mi corazón necesita la luz de tu palabra para tomar decisiones que puedan romper patrones que no vienen de ti. En el nombre de Jesús. Amén. Amén y amén. Hácelo bien fuerte. Vamos, que se oiga en los cielos. Puedes sentarte. Usualmente, en la vida de los individuos, vienen retos que terminan por entregarnos una vida donde hay guerra y donde hay paz. ¿Cuántos pueden decir amén a esto? La realidad es que el mismo hombre más sabio de la tierra, el rey Salomón, decía: van a venir tiempos de paz, van a venir tiempos de guerra, van a venir tiempos de abundancia, van a venir tiempos de escasez, tiempo de sembrar y tiempo de arrancar. ¿Cuántos pueden decir amén? Y esa es la vida de todo ser humano, cristiano o no. Usted va a vivir una vida donde hay momentos de cúspide y momentos de valle. ¿Alguien escuchó esto? Es la realidad. Ahora, hay situaciones donde los individuos se quedan atrapados en ciclos o patrones repetitivos de dolor. ¿Cuántos están entendiendo eso? Hay momentos donde los seres humanos quedan por años atrapado en ciclos que repiten una y otra vez el mismo reto. Y hay muchos de ustedes que se encuentran ahí, batallando la misma batalla, peleando la misma guerra, luchando la misma cosa, en el mismo sitio. Todos los días se levantan a la misma hora, con el mismo lío, con el mismo problema, con la misma insatisfacción.
son ciclos dañinos. ¿Alguien entendió eso? ¿Alguno de ustedes se siente como el hámster que está en el pet shop, en el mismo sitio? Usted corre, corre, corre, corre, corre, pero está en el mismo sitio, porque es un ciclo. Y lo que pensaste que derrotaste aparece con una careta nueva. Ah, me van a dejar solo, como que no es como ustedes, ¿verdad? Es la diferencia entre la paperas o el sarampión y una alergia. Son dos cosas distintas. Una vez una persona sufre de paperas o de sarampión, sufre ese reto, pero el cuerpo crea anticuerpos para esto y ya no vuelve a tenerlo. Pero la alergia, uy, cada estación volvemos al mismo. ¡Ay, yo! Y hay problemas que tú logras derrotar, pero hay otros que vuelven y aparecen. Tropecé de nuevo con la misma piedra. Y tú dices, pero ¿cómo es posible? ¿Cómo es posible que yo esté batallando lo mismo? Y a veces ni siquiera tú te das cuenta, pero el primo tuyo, la abuela tuya, el tío tuyo dice, pero ¿y tú estás en eso todavía? Porque son ciclos. El texto que acabamos de leer dice que cada vez, digan cada vez que ellos iban a cosechar, el mismo enemigo venía y le hacía lo mismo hasta que lo estaba empobreciendo. ¿Te parece que no están oyendo lo que yo estoy diciendo? Es el mismo enemigo. Él esperaba, ok, ya deben estar cosechando, vamos. Era como un trabajo. Ya ellos sabían, por ahí debe venir el diablo a quitarme lo que yo tengo. Hay espíritus que vuelven y vuelven y vuelven y vuelven para hacerte caer en un ciclo donde tú sientes que no hay salida. Hay gente que está batallando con una cosa, otros batallan con otra. Hay gente que está batallando con lo mismo. Y esto lo vemos en la Biblia. Ana, cada vez que subía a adorar a Dios, Penina venía. Oye, pero eso era, olvídate, si Ana llegaba a la oración, ahí venía Penina. Y Penina decía, Dios no quiere que tú tengas hijos, eres estéril, bla, bla, bla. Cada año era igual, el próximo año, y ya llevaban 20 años en lo mismo, porque son ciclos dañinos, malditos, ciclos de las tinieblas. Bartimeo, todos los días, comía el mismo desayuno, lo sentaban en el mismo sitio, pedía la misma cosa todos los días. Era un ciclo que no terminaba nunca. El hermano mayor del hijo pródigo estaba con resentimiento en el mismo lugar. Él mismo decía, yo nunca he hecho nada, yo siempre estaba aquí, yo siempre... Porque es lo mismo, lo mismo, lo mismo, lo mismo. La mujer del flujo de sangre pasó años gastando el mismo dinero. Nadie le daba una solución y ella hacía lo mismo hasta que se quedó sin nada. El paralítico de Betesda estaba en el mismo sitio esperando el mismo milagro y nunca pasaba. Y le pasaba un año, y le pasaba otro, y le pasaba... Ustedes saben la cuerda que coge la gente al principio de cada año. ¿Qué dice? El de año, otro año más, y aquí estoy. Y después viene el otro año, lo mismo. La cuerda que coge la gente al principio de cada año. ¿Qué dice? El de año, otro año más, y aquí estoy.

0: Estaba batallando con otra, había derrotado una cosa, pero no, ahora era todos los días dando vueltas en el mismo sitio. Ciclos. Ciclos. Y les voy a decir algo. La Biblia dice en Deuteronomio 2:3, ¿hasta cuándo vas a darle vuelta a este monte? El Señor le dijo a Moisés, ¿cuánto más vas a seguir dando vuelta en un lugar que yo no te quiero? En una situación que no viene de mí, en algo que yo nunca prescribí para tu vida. Rompe con ese ciclo, no des más vuelta. Ve al norte donde está tu monte, donde está tu bendición, donde está lo que yo tengo para ti. ¿Y por qué te digo eso? Porque es muy fácil decir, bueno, pues si Dios quiere que me saque de aquí. No, corazoncito, lo siento mucho. Los ciclos se alimentan de decisiones repetitivas. Porque aunque tú no lo creas, el que decide dar otro paso alrededor de ese monte es usted. Y hasta que usted no cambia su decisión y dice no más, usted no encuentra liberación de la cárcel que usted mismo hizo. Dale una galleta al que está al lado de eso, es para ti. Proverbios 26:11, como perro que vuelve a su vómito, así es el necio que repite su necedad.
1: Yo no sé por qué no hay hombre bueno. Yo me he casado ya 12 veces y no encuentro un solo hombre bueno.
0: ¿No se acuerdan el Bishop Talk que me mandaron una pregunta a un hombre? Ya me he casado 4 veces y me he dado cuenta que todas las mujeres son chapeadoras. Animal, ¿no será que tú las escoges chapeadoras? La definición de locura es hacer lo mismo esperando un resultado diferente. No sé si alguien me está entendiendo. Usted está gordo porque come mal. Y todos los días usted decide meterse ese chicharrón en... Y de nada sirve que tú vivas diciendo, ay, pero es que la vida, ¿por qué será que mi papá no me dejó dinero pero me dejó esta barriga? Esa barriga la hiciste tú. Y cada vez que usted decide comer mal, usted alimenta su ciclo. Es una repetición de decisiones. Segunda de Pedro 2:22. El perro vuelve a su vómito y la puerca lavada a revolcarse en el lodo.
2: No le gustaba.
1: Pero Dios pudiera detener la puerca. No. La puerca va a tomar la decisión de hacer lo que ella quiere. Y cuando se acostumbra al lodo y le gusta el lodo, ya va para el lodo.
0: Segunda de Timoteo 3:7. Siempre aprendiendo, mas nunca llegando al conocimiento de la verdad. Hay gente que todo el tiempo... Ahora sí lo entiendo, pero no hacen nada. Porque tú no necesitabas información, lo que necesitabas era transformación. Usted necesitaba hacer una decisión diferente. ¿Y saben qué es lo peor de todo? Que dentro de la cultura humana se aceptan los ciclos. Es más, no solo se aceptan, se promueven. Se enseñan, se convierten en pensamientos limitantes. Miren unos cuantos refranes de nuestra vida. El hombre es el único animal que tropieza con la misma piedra. Dime cuántas veces te dijeron a ti eso. Te lo cantaron en bachata, en cumbia, en reggaetón.

todas maneras te lo cantaron, te lo dijeron, los abuelos te lo metieron en el corazón. Y muchas veces nosotros creemos que lo que pasó ahora tiene que volver a pasar. ¡No! La historia siempre se repite. ¿Lo oíste, sí o no? La gota siempre cae en la misma piedra. Siempre terminamos en el mismo lugar. ¿Cuántos esposos no le dicen eso a la esposa todos los días? Es que siempre acabamos aquí. ¿Quién tú crees que está guiando para llegar ahí? ¡Tú! Cambio de collar, pero el mismo perro. Distinto escenario, pero el mismo drama. Nuevos años, viejos hábitos. Y todo eso nosotros lo reciclamos en nuestra mente. Y llegamos a hacer las paces con cosas que Dios nunca quiso que hicieras las paces. A los ciclos dañinos, usted le declara la guerra. Usted dice, esto se va a acabar y ya. Un ciclo es una prisión sin barras. Es algo que no te deja avanzar. ¿Tú sabes por qué al diablo le encantan los ciclos? Porque te da la impresión de que estás haciendo algo, pero nunca avanzas. Nunca avanzas. Y a él le encanta eso, porque te tiene ocupado. Te tiene ocupado. ¿Por qué tenemos que romper ciclos? Voy a decir por qué. Porque te roban un tiempo que tú nunca más vas a volver a recuperar. Plátano maduro no vuelve a ver. Y el tiempo que se va no vuelve. Tercera del merengue número 8. El tiempo que tú pierdes dando vuelta, no lo vas a recuperar nunca. Y el diablo lo sabe. Y si tú estás atrapado en un ciclo dañino, entiende esto de una vez y por todas. Se te van a pasar los años y no te vas a dar cuenta. Porque como estás haciendo algo, aunque no llegues a nada, la segunda cosa es, los ciclos normalizan lo anormal. Tú comienzas a crear una tolerancia por algo que es perjudicial. Y tú te das tu terapia tú mismo. Tú mismo te das tu terapia. Y tú dices, es que yo soy así. Es que yo soy así. Es que siempre voy a ser así. Es que así mismo era mi abuela, mi papá. Así mismo, así somos todos los Gómez, todos los Pérez, todos los González, todos los, así somos todos los dominicanos, todos los puertorriqueños, así que son, y las cosas son. ¿Por qué tenemos que romper los ciclos? Porque matan la fe. Y cada vez que vuelves al mismo sitio donde tú estabas, comienzas a dejar de creer que hay una posibilidad de zafarte. Mientras más largos son los ciclos dañinos, más difícil es soltarse de ellos. ¿Por qué tenemos que romper ciclos? Porque estancan los propósitos divinos. Porque Dios te ordenó hacer algo. Porque Dios te está llevando a algo. Porque tú naciste con un propósito. Y dar vuelta en círculo no te permite llegar a ningún sitio. Y 5. ¿Por qué tenemos que romper con ciclos dañinos? Porque producen agotamiento espiritual.
Llega un momento en que ya tú no tienes fuerza para pelear. Llega un momento en que tú dices, no, ya, que sea lo que sea, a mí se me importa ya. A mí se me importa. Y ese es el sueño del diablo. Que tú llegues a un punto donde ya no tengas ni fe, ni esperanza, ni deseo, ni energía, ni fuerza para batallar algo que te está matando y no te estás dando cuenta. Y aquí es donde vienen los heavy duty, funky, Robbie, wow. ¿Cómo rompemos con esos ciclos? ¿Cómo rompemos con esos patrones repetitivos que no nos permiten alcanzar el máximo potencial en Dios, por Dios y para Dios? ¿Hay alguno aquí que esté entendiendo lo que el Espíritu le está diciendo a la iglesia? Usted tiene que aprender a romper con esos patrones repetitivos. Lo primero que te voy a dar, atiende, lo primero es, hártate, decaliéntate, no lo toleres más. Tiene que llegar un momento donde a usted le dé hambre de pan y no siga comiendo algarrobas. Tiene que llegar un momento donde tú dices, ya estoy cansado, ya estoy cansada de ver lo mismo, hacer lo mismo, recibir lo mismo. ¿Hay alguno aquí que esté entendiendo eso? Tienes que hartarte. Yo dije, tienes que hartarte. Tienes que aburrirte. Que está bueno. ¿Cómo vas a querer recibir algo haciendo lo mismo? No sé si alguien me está entendiendo. Yo tengo un amigo que le diagnosticaron como 5 enfermedades. Y el tipo batallando y come y tira y jala y esto, qué sé yo qué. Y yo le dije, brother, tú necesitas rebajar como 80 libras, man. Eso no me lo dijo el doctor, no te lo dijo, pues ya estás harto de ti. Pero tú te crees que por más pastillas que tú bebas y por más cosas que tú hagas, esa barriga que tú tienes no está acabando contigo. Pregúntaselo a San Yachipiti. Pregúntale. El tipo dijo, mira, tú tienes razón, mano. El tipo arrancó, compadre, a perder peso. Oye, el tipo lo agarró en serio. En unos cuantos meses, literalmente había perdido 75 libras. Una cosa impresionante. Le quitaron todas las pastillas. Se le desaparecieron todas las enfermedades. ¿Alguien está entendiendo? Te tienes que hartar. Te tiene que repugnar volver al mismo disparate, a la misma soledad, al mismo desierto, al mismo dolor, al mismo problema. Tenía una prima que tenía un problema muy grande. Yo la fui a visitar y ella era, es que estoy, yo no sé qué hacer, yo no puedo vivir en una casa con tanto reguero, con tanto. Y mientras ella me hablaba y yo me tomaba el café estaba lleno de pelo de gato, porque ella tenía como 10 gatos metidos en la casa. Y yo, ya yo estaba que yo iba a meter el gatito negro, pues como eran cosas, a ver cuál sabía mejor de todos los pelos. Y ella peleando porque había un reguero y los muchachos decían, yo le dije, prima, a los muchachos tú no los puedes botar, ¿verdad que no? Debería, sí, pero no puedes porque son tus muchachos. Bota los malditos gatos de porquería esto. Bota la babosada de gatos. Y los gatos hacían, yo sabía que este negro no iba a desgraciar la vida. Bota la porquería esta. Toda la casa.
casa llena de pelo, sucia, y los gatos arrancándose por la esquina y metiéndose por ahí. ¿Será esto una película de Disney? ¿Qué es lo que le pasa a la gente? Señor, usted no me lo va a creer. Le dije, mira, voy a orar para que Dios te haga libre. Porque me decía, no puedo. Fufu, y Mimi, y Fifi, y Pipi, y Chiqui. Y todos le tenían nombre y los gatos hacían nie. Todito tenía nombre, todito que sí, ok. Le dije, mira, voy a orar. Se comenzaron a morir los gatos, para el cielo todito. A las hermanas que le cruzó el pensamiento, eso no funciona con los esposos. yo sé que te cruzó. Yo lo que necesito es llevar al pastor para que me le ore, para que se vaya para el cielo. No. Pero se comenzaron a morir los gatos. Y se comenzó a alivianar la casa. Y la próxima vez que yo fui, que tuve yo que invitarme porque ella estaba descalentada, porque ella decía, tú me estás matando los gatos. La próxima vez que la vi, quedaba un solo gato. Y como no tenía compañía, estaba siempre en el patio. Y la casa limpiecita y el café sin pelo. Hay ciclos que si tú no te hartas, mira qué palabra maligna, harta, con J, harta. Si tú no te hartas de ciertas cosas, vas a continuar ahí. La segunda cosa que te voy a decir es oración. En todos los casos, los que clamaron a Dios, Dios intervino y el ciclo se rompió. Ana se hartó de no tener muchacho y se tiró a orar. Y aunque le decían que no orara, lloraba más. Y usted tiene que entender que Dios, yo dije Dios, puede hacer en 10 minutos lo que a ti te tarda 10 años. Él es el rompedor de ciclos. Él es el que rompe patrones hasta generacionales. Una cosa que muchos de ustedes no saben es que hay ciclos que no lo empezaste tú, lo empezó tu abuelo y tú lo heredaste. Por eso fue que Gedeón lo primero que hizo fue quemar todos los ídolos de su familia. Porque hay ciclos que usted lo heredó. Llámale maldición generacional, llámale como tú quieras, pero usted está metido en el mismito ciclo de su abuelo. Ora, yo dije ora. El único que rompe la maldición generacional es Jesús. Bartimeo rompió su ciclo cuando comenzó a gritarle a Jesús: Jesús, hijo de David, ten misericordia de mí. Y su ciclo comenzó a romperse en ese momento. ¿Alguien entendió eso? Ora. Yo dije, ora. Es más, una de las razones por las cuales el diablo no quiere que tú ores es precisamente porque los ciclos se rompen cuando usted ora. Tres. Detén lo que estás haciendo. Los ciclos se alimentan de una acción que viene de una decisión que tú repites todos los días para de alimentar tu ciclo. Hay algo que tú estás haciendo que no dejas de hacer que termina por alimentar el ciclo en el cual estás. Hay alguien que está entendiendo, ¿verdad? No, yo quiero saber si alguien entiende eso. Porque hay mucha gente que dice, no, yo no estoy en un ciclo. Sí, hombre. Lo que pasa es que tú no entiendes que los ciclos se forman en diferentes áreas.
Hay ciclos emocionales, hay ciclos relacionales, hay ciclos profesionales, hay ciclos de todo tipo. Si tú te encuentras alguna vez viviendo una y otra vez algo que tú hubieras querido eliminar hace años, estás en un ciclo que tienes que romper. Hay iglesias que están estancadas en ciclos. Profesiones, negocios. Llevas años en el mismo negocio y el negocio produce igual. Se hace lo mismo. Los mismos clientes. Vienen dos clientes y se van tres. Y así. Y vuelve. Y lo mismo. Ya. Para de hacer lo que estás haciendo. Hay algo que tú estás haciendo que está alimentando un ciclo que tú deberías dejar morir. Yo viví en una casa hace tiempo, y a eso de las 6 de la tarde, venían un montón de patos. Yo tenía una cuerda, porque los patos pasaban por el área de la piscina y me dejaban todo tipo de regalos. Yo decía, pero esto lo está enviando el diablo, ¿De dónde es que están saliendo? Después descubrí que la señora de al lado le servía comida a los patos a esa hora. Ellos lo único que hacían era que pasaban por mi piscina y como yo no le daba nada de comer, me dejaban un regalo. Pero ese ciclo alguien lo estaba alimentando. Y usted tiene que parar de hacer lo que usted ha estado haciendo para que ese ciclo continúe. Mira el que está a tu lado. No te hagas el loco, que esto es para ti. Antes de Sansón ser liberado de su ciclo, él detuvo de dar vuelta en el molino. Para. Hello. Que pares. Para. Nunca me ve el dinero. Déjate estar comprando disparate en Amazon. Porquería china. Para. Es que siempre estoy endeudado. ¿Para qué coges otra tarjeta de crédito? Hay algo que tú haces que alimenta los ciclos. Y que mi esposo nunca se lleva bien conmigo. Deja de ser tóxica. Pregunta: ¿no dice la Biblia que lo que tú siembras tú cosechas? Entonces, si tú estás cosechando lo mismo, ¿no será que tú estás sembrando lo mismo? Aquí había una hermana que tenía tres hijos varones, muy amigos de mis hijos, pero la mamá venía de un contexto de educación donde ellos decían: pedazo de inútil, idiota, ¿qué estás haciendo? Y los muchachos, la verdad, que eran unos idiotas. No se lo voy a negar. Tú buscabas idiota en el diccionario y había tres fotos de frente y de perfil de estos tres tipos. Y un día yo predico sobre el poder de la palabra. Esa mujer pasa arrepentida llorando. Y de repente ese día me dice: nunca más maldeciré a mis hijos.
los voy a bendecir. Y desde ese día en adelante, yo ni me acuerdo cómo fue, le puso a uno el maravilloso, a otro el inteligente y a otro el hermoso, algo así. Yo no me acuerdo. Y cada vez que ella decía, hermoso, ven acá, yo decía, tampoco así, porque está feo el tipo. Es que usted me dijo que llame las cosas que no son como si fuesen. A poder, hermana, entonces. Cosa es que en el instante, Ruth, tú sabes de qué te estoy hablando, ¿verdad? En el instante en que ella cambió eso que alimentaba el ciclo, los muchachos comenzaron a cambiar su comportamiento de inmediato. De inmediato. Tienes que romper hábitos. Jeremías 13:23. Jeremías 13:23. ¿Mudará el etíope su piel y el leopardo sus manchas? Así también podréis vosotros hacer bien estando habituados a hacer el mal. Sí, el problema es que si tú no rompes con tus hábitos dañinos, tú sigues alimentando tus patrones detestables. Para. Es una maldición que yo tengo. Ya me han metido 3 DUI. Deja de beber y manejar, animal. Yo tengo un tío que vendió todo en República Dominicana y se vino a vivir para acá. Y yo, tío, ven a la iglesia. Un día lo llamo, tío, ¿va a venir a la iglesia, sí o no? No, me voy para Santo Domingo. Y digo, ¿pero cómo te vas para Santo Domingo si tú vendiste todo y viniste a mudarte para acá? Me dice, es que aquí no se puede manejar borracho. Y yo borracho es que manejo mejor. O sea que ese tipo, en vez de romper con ciclos dañinos, prefiero hacer otra cosa. Hay cristianos así. Porque tú le vives echando la culpa. Entonces, él me decía que Trump. ¿Trump de qué? Loco. El gobierno, la gente, mi ex esposa, mi mentira, mi familia, mi apellido. Nah, es usted. Asuma responsabilidad y deje de hacer lo que está haciendo. Rompa con los hábitos que no te convienen. Oye, se me ha empeorado el asma. Ya le he dicho al doctor que me... Cuatro, para romper ciclos, resiste la oposición. Cada vez que tú quieras romper un ciclo, un hábito y un patrón, muchacho, se te va a venir el mundo arriba para que no lo hagas. Cuando Bartimeo quería romper su ciclo y comenzó a gritar, vinieron tipo, óyeme bien, de la escuadra de Jesús, eran líderes de la iglesia, segadores. Y le dijeron, cállate, usted no va a cállese la boca. Y él dijo, ay ñeñe, usted me manda a callar porque no están ciegos. Jesús, ayúdame. Y usted tiene que resistir la oposición. Porque cuando usted quiera romper un ciclo, va a haber gente que se va a resentir. Mira. No, yo tengo que romper un ciclo porque mi economía está hecha una chancleta. Nunca tengo dinero. Y de repente el primo tuyo, que te sacaba provecho a cada rato, escucha eso y dice, no, primo, pero tampoco usted se puede volver ahora una persona. Claro, porque él siempre te está tumbando dinero. Y hay mucha gente que cuando ve
que tú vas a romper un ciclo. ¿Usted no ha visto cómo cuando tú te vas a casar, de repente se descalientan los primos tuyos? Y tú dices, pero ¿por qué que están así? Ah, porque ya tú no eres el primo de ellos. Ahora tú eres el esposo de Julia o el esposo de Juana. ¿Eh? La gente es muy egoísta. Yo dije, la gente es muy egoísta. Y usted tiene que aprender a resistir cualquier oposición que no te quiere dejar salir de ciclos que no te convienen. Dígame que alguien está aprendiendo algo. Quinto, planifica tu salida. Planifica tu escape. ¿Ustedes han visto la película Escape de Alcatraz? Que esos tipos se sentaron y planificaron. ¿Ustedes han visto The Shawshank Redemption? Esos tipos hicieron un plan. Un plan. Usted tiene que hacer su plan. Y usted tiene que prepararse. Usted dice, ok, mira, yo voy a cambiar esta área de mi vida que ya no me conviene. Y usted se sienta y hace un plan. Y necesito esto y necesito aquello. ¿Por qué? Porque es como escapar de una prisión. Usted quiere ponerse en shape. Usted está harto de decir, estoy mal. No, entonces usted tiene que planear. Ok, tengo que sacar todo lo que está en la nevera. Le tengo que decir a mi mujer que no siga comprando chicharrón. Le tengo que decir, una cuestión. Claro, usted tiene que hacer un plan. Planifícalo. Seis, sepárate de lo externo que alimenta tu ciclo. Hay veces que eres tú que alimentas el ciclo, pero hay cosas externas que alimentan el ciclo. Por ejemplo, un empleo, o un lugar, o una filosofía, o una mentalidad. Gedeón tuvo que derribar los altares, Ruth tuvo que salir de Moab, Abraham tuvo que salir de Ur, el gadareno tuvo que salir de los sepulcros. Usted tiene que romper con las cosas externas que alimentan un ciclo dañino. ¿Entendieron? Siete, cambia tus aliados. Esto es muy importante. Esto es muy importante. Usted tiene que buscarse gente que esté de acuerdo con usted. Que lo mejor para su vida es romper con ese círculo. Si dos son mejor que uno, entonces tres son mejor que dos. Y si tres son mejor que dos, cuatro no serán mejor que tres. Y si cuatro son mejor que tres, cinco no serán mejor que cuatro. Y si cinco son, agarraron la revelación profunda matemática de lo que estoy diciendo. Mientras más aliado usted tenga, más poder para salir adelante usted tiene. Yo creo mucho en support groups. Usted tiene gente que está chequeándolo. Es por eso que esta iglesia es tan poderosa. Porque tenemos mentores, tenemos líderes, tenemos gente que está todo el tiempo motivándote, ayudándote, orando por ti, dándote palabra, dándote consejo. ¿Es cierto o no? Las iglesias tradicionales tienen que esperar que el pastor tenga una cita en 18 meses. Y cuando llega la cita le dio el flu al pastor. Te guayaste, hasta el año que viene te fuiste. Ya te divorciaste, ya. Ya el tipo se casó con otra mujer. Búscate aliados. Noemí y Ruth hicieron una fusión que cuando una estaba abajo, la otra estaba arriba. Y cuando una estaba abajo, la otra estaba arriba. Entonces eso es lo que dice. Dice que cuando uno cae, el otro lo levanta. Hubo momentos donde Ruth cargó a Noemí. Pero hubo momentos donde Noemí fue el eslabón para que ella se encontrara con Boaz. Y cuando usted tiene aliados verdaderos, son gente que cuando usted le falte fuerza, te van a echar fuerza. ¿Alguien entendió eso? ¿Alguien entendió?
Dice la Biblia, ay del solo. El solo no tiene por dónde agarrar. ¿Ustedes pueden creer que aquí hay gente que viene a una iglesia de multitud y no tiene un amigo? Que cuando el pastor dice, el pastor ni siquiera ha dicho, pónganse de pie, ellos se van huyendo. Como que le tienen miedo a la gente. Son como, tienen la unción de Gasparín, el fantasma amigable. Lo único que este es el fantasma enemigo. Y tú ves que nunca se detienen a ser un amigo, nunca se detienen a ser una amistad, nunca se detienen a echarle una mano a nadie, ni a permitir que alguien le eche una mano a ellos. Eso es una locura, porque el solo va a terminar destruido. Porque ustedes creen que Dios arma congregaciones, y mientras más grande la congregación, más fácil es establecer el reino de los cielos. Y termino con esto. 8. Para usted romper ciclos, usted necesita un cambio de identidad. Jacob volvía a lo mismo, hasta que Dios dijo, ya no eres Jacob, ahora eres Israel. Porque como el hombre piensa en su corazón, como tú te ves en tu corazón, así eres tú. ¿Cuánto están entendiendo eso? Si el perro vuelve a su vómito, y la puerca vuelve a su lodo, y el necio a su necedad, entonces usted necesita un cambio de identidad. No sé si me están entendiendo. Bartimeo dejó la capa de ciego. La samaritana dejó el cántaro de agua. David dejó las ovejas. ¿Por qué? Porque Bartimeo dijo, ya yo no soy ciego. Y la samaritana dijo, ya yo no soy una guatera. Y David dijo, ya yo no soy un ovejero, yo soy un rey. ¿Alguien entendió eso? ¿Alguien entendió eso? Si tú sigues pensando que tú eres la víctima, siempre vas a estar oprimido. Siempre vas a estar apresado por tu propio ciclo y patrón. ¿Sabes cómo le dijo el ángel de Jehová a Gedeón? Varón esforzado y valiente. El tipo estaba, yo ni fuerza tengo ni valentía. Pero era el concepto que él quería que Gedeón tuviera. Tu concepto de ti mismo tiene que cambiar. Mientras tú sigas diciendo, yo soy un desastre, yo no voy a llegar a nada, pues así mismo vas. Tú vas a repetir los mismos tollos, porque los desastres buscan desastre, engendran desastre y viven en desastre. Usted tiene que cambiar aquí. ¿Alguien entendió eso? Es aquí. Tienes que cambiar tu mentalidad, cómo te ves a ti mismo. ¿Alguien entendió eso? Ponte de pie en este día.

¿Cuánto tiempo más vas a llorar la misma herida? ¿Cuánto tiempo más vas a pelear la misma batalla? ¿Cuántos años más vas a cargar la misma culpa? ¿Cuánto tiempo vas a llevar la misma carga? ¿Vas a vivir en el mismo temor? ¿Vas a caminar en la misma condición? Jesús se acerca al hombre del pórtico de Betesda y le dice: ¿quieres ser sano? Y el tipo le empieza a contestar un montón de loqueras, porque ese tipo creía que su sanidad dependía de un cambio de circunstancia. Y los ciclos no se rompen porque cambia el gobierno. Los ciclos no se rompen porque una persona llegue a tu vida, o porque tengas dinero, o porque te den un nombre. Los ciclos se rompen cuando usted decide que se van a romper. ¿Tú quieres ser sano? No, pero que no viene un ángel que nos sacuda. Que si quieres ser sano. Es que tú no sabes que tengo mucho tiempo aquí en el mismo sitio. Que si tú quieres ser sano. Pero es que tiene que ver lo que yo quiera. Es que tú quieras, eso es lo importante. El cambio está en ti. Yo dije, el cambio está en ti. El cambio está en ti. ¿Tú quieres seguir siendo humillado? ¿O tú quieres seguir en un trabajo que odias? ¿O tú quieres seguir en una vida que te sientes un extraño en ella? Usted decide eso todas las mañanas. ¿Quieres o no quieres? Porque si quieres, puedes. Es la verdad. Los ciclos no se rompen por lo exterior, se rompen por el interior.

A mí me duele mucho cuando yo vuelvo a un ministerio y gente que he conocido por tanto tiempo están en el mismo lugar donde yo lo dejé 10 años atrás. Increíblemente me dicen las mismas quejas, me dan los mismos argumentos, me cuentan las mismas historias, las mismas excusas y justificación de por qué están en esa precariedad. Yo estaba viendo un documental de los Crips y los Bloods en California, las gangas, y estaban entrevistando a un muchacho y le dicen al muchacho: pero ¿cómo es tu vida? Y dice: yo hace un mes mataron a mis dos hermanos. Hace una semana mataron a mi primo. So, mi vida es que en cualquier momento me matan. Y el entrevistador le dijo: ¿por qué no te largas de aquí? ¿Sabes lo que dijo el muchacho? Es que no puedo. Are you kidding? ¿En serio? Empeña un diente de oro de eso que tiene, animal, y agarra un autobús a donde termine el autobús. Si llega a Santo Domingo, vete para allá. Pero tú sabes qué es lo que pasa con la gente que está atrapado en ciclos así, que el enemigo te convence de que no se pueden romper. Mentira del diablo. A quien el Hijo libertare será verdaderamente libre. No existe ciclo irrompible. Solo existen mentes cautivas. Y todo comienza con una decisión. A mí me tocó orar por una hermana que estaba siendo abusada físicamente. Su esposo la golpeaba. Y yo le dije: hermano, ¿usted me respeta como hombre de Dios? Claro que sí. Salga de ahí antes que la maten. Y si no lo haces por ti, hazlo por tus hijos. Porque un día ese hombre se va a voltear contra tus hijos. Tenía un varoncito teenager que ya estaba creciendo. Y no hay una cosa que un varoncito se disguste más que ver que a su mamá le están poniendo la mano. Le dije: un día ese niño le va a volar arriba a ese tipo y te lo van a matar. ¿Sabes lo que ella me dijo? Es que no puedo. Es que no puedo. Y ahí está lo que verdaderamente hace que un ciclo se repita todos los días por 10, 20, 30 años. Eres incapaz de entender que siempre Dios da la salida. Pero tú tienes que quererlo. Tú tienes que decidirlo. Tú tienes que obrarlo. La iglesia está llena de gente atrapada en patrones que llevan décadas cuando debieron romperse en 3 semanas. Cosas que eran temporarias se convirtieron en cosas permanentes. Y si es
este día te ha dado luz para entender que hay una salida. Entonces acércate un momento y vamos a orar.

levanta tus manos al cielo. Si el Señor me ha dado esta palabra para ti, es porque el tiempo de romper ciertos patrones ha llegado a tu vida. De otra manera, Dios no me hubiese dado esta palabra. Hoy se tienen que cerrar ciertos capítulos que han estado abiertos ilegalmente. Nunca Dios deseó que esa situación temporaria se convirtiera en algo permanente. En este día, junto al Espíritu de Dios, tú le vas a declarar la guerra a todo ciclo dañino de tu vida. Sea un ciclo alimentado por personas, por empleos, por vicios, usted lo va a romper hoy. Hoy usted toma una decisión a no vivir más la pesadilla recurrente que has estado viviendo en ciertas áreas de tu vida. Parece mentira, pero ya pasó un año. Parece mentira, pero ya pasaron dos. Parece mentira, pero ya han pasado cinco. Parece mentira, pero ya van 7 años. Eso es lo que dice todo el mundo. Cuando se da cuenta, Dios mío, ¿cómo es posible que todavía esto esté sucediendo? Lo estás alimentando. Lo has tolerado. Has hecho las paces. Pero hoy le declaras la guerra. Levanta tus manos al cielo y dile: Padre, dame luz para ver todo ciclo o patrón que debe ser roto.

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1: Entonces se juntaron aquellos hombres y hallaron a Daniel orando y rogando en presencia de su Dios. Fueron luego ante el rey y le hablaron del edicto real.
2: No has confirmado el edicto que cualquiera que en el espacio de 30 días pida a cualquier dios u hombre fuera de ti, oh rey, sea echado en el foso de los leones.
1: Respondió el rey diciendo:
2: verdad es, conforme a la ley de Media y de Persia, la cual no puede ser abrogada.
1: Entonces el rey mandó y trajeron a Daniel y le echaron en el foso de los leones. Y le dijo el rey a Daniel:
2: Daniel, el Dios tuyo, a quien tú continuamente sirves, él te libre.

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1: En tiempo real, el oyente presenta su música, mi gente. Buenas tardes, estamos escuchando allá a Elevación Worship en español. El tema relava. Ahora se está tarde iniciando en tiempo real. Recuerda cuál es la dinámica. Usted nos envía una nota de audio y queremos por aquí complacerle con la mejor programación del de hoy, inicio de semana, marcando las 2 de la tarde con 13 minutos en Radio Restauración, escuchando Sionaba. Ok, recuerda, siempre disponible el 58-42-15-92. Tenemos el 23-19-98-10. Listo para iniciar en tiempo real. El oyente presenta su música. Ok, entonces no tenemos nota de audio. Ya sabe cuál es la dinámica. Usted nos pide su tema y usted lo presenta. Yo quiero que usted se convierta en un locutor o locutora presentando su tema musical que usted desee escuchar. Guardian, es un éxito, un clásico. Te veo en el cielo y Luis Favorito. También García, Libertad con Rubén Bosque. Las 2:14 en tiempo real. 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

Amigos y hermanos en Cristo, buenas tardes para todos ustedes. Buenas tardes, parece que están por ahí tomando cafecito. Ya vamos a hacer café por aquí nosotros. Y qué tremendo ese tema que estábamos escuchando ahorita. Eso entonces, si no tenemos nota de audio, vamos a irnos preparando con más temas musicales. Quiero dejar los temas que esto que dice de Lowe's. No es Luis Santiago, es Lowe's. Lois, así es, Santiago, mi amor divino. Y si prepara Luis Castro también con el tema Cordero de Dios. Buenas tardes.

llegamos al tiempo, está marcando ya las 2:34 p.m. 2:34 p.m. en tiempo real. El oyente presenta su música, qué lindo, esos temas que estamos escuchando anteriormente. Bueno, Luis Campos se está preparando La Vida Que Elegí, y ahora también Luis Concepción Cristiano de hoy. Estaba mirando yo por aquí el tiempo, estaba revisando por aquí según la temperatura. En este momento está a 30 grados centígrados. Está cayendo lluvia. A ver, déjenme revisar por aquí. Estaba revisando el mapa. Está nublado, pero no, en sí no está cayendo lluvia. Pero en lo que es la parte, en la parte norte y el Caribe, norte y sur de Nicaragua, sí está lloviendo, hermano. Estamos por aquí nosotros mirando. En Guadalala, en parte de una partecita de Jirotega. En fin, Dios es bueno. Esa parte ahí veo bastante casi todo el año, en esa zona de aquí de Nicaragua. Vamos a la música entonces, bendiciones, regresamos 2:35 p.m.

0: Eso es entonces en esta tarde, seguimos con más música, seguimos con más temas musicales, ya casi nos estamos despidiendo, mejor digamos que ya casi. Bueno, si no tenemos nota de audio, nos preparamos para más, como para sonar más música. Luis Santiago con un exitazo que dice Eres mi dueño, y ahora Lali Torres se prepara con el tema Es tu amor.
1: Esta noche se ha reunido un pueblo, Señor, en este lugar, Padre, reconociendo, Señor, que tú eres nuestro dueño.

Así que en esta tarde, vamos a seguir con más música. Si no tenemos comunicación, entonces me retiro con la última música. ¿Y qué le parece ahora si digamos la participación de nuestra hermana Marcela Gándara en la producción Más que un anhelo? Este tema es aquel que dice por aquí en tu hogar. Así que mi gente, pásenla bien. Buenas tardes, en cabina Lester Martínez les acompañó en tiempo real. El oyente presenta su música.

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1: El hombre se levantó antes que de costumbre. La señora dormía todavía y los niños también. Se encaminó a la cocina. Tenía que desayunar temprano, pues debía entrar antes a trabajar. En la cocina, la primera sorpresa. El bote de la miel estaba lleno de hormigas. Invasión en la noche, pensó filosóficamente el hombre. Ellas necesitan comer también. En la calle, la segunda sorpresa. Los perros callejeros habían tirado al suelo todos los recipientes de basura y habían desparramado todo por la calle. El hombre se repuso y pensó otra vez filosóficamente. Ellos también necesitan comer. Se encaminó al paradero del ómnibus y vio una bandada de gorriones sirviéndose restos de estiércol en el pavimento. Magra comida, pensó el hombre. Pero en fin, buena para ellos, los gorriones también necesitan comer para vivir. En el ómnibus vio subir a varios vendedores. Uno vendía billetes de lotería. Otro, bolígrafos baratos. Otro, cinturones importados. Otro, relojes suizos de 17 rubíes a solo 3 pesos. Otro, una pomada para curar todos los males del pecho, del hígado, de los riñones y la piel. Otro, encendedores infalibles. Otro, un libro con los horóscopos del día. Todos necesitan vivir, siguió filosofando el hombre. Todos tienen que procurarse su pan. Todos tienen que llenar el estómago cada día, porque el estómago es como un chico malcriado, exigente e intolerante. Si no le dan lo que pide, patalea y muerde. Esa mañana en la oficina recibió la visita de un vendedor de seguros de vida, de un agente de viajes ofreciendo excursiones baratas al oriente, de un corredor de bienes raíces ofreciéndole casas en un nuevo loteo a 75 kilómetros del centro, de otro que ofrecía computadoras a buen precio, de otro que tenía en venta un lote de whisky escocés. Harto de vendedores, el hombre se encerró en el baño. ¡Dios mío!, gritó. No quiero ver nada, no quiero comprar nada. Mi alma está hoy acongojada y atribulada. Mi corazón llora de angustias, mi espíritu sangra atribulado. Y sin darse cuenta, el hombre, el padre de familia, el empleado que lucha por la vida, el ciudadano deprimido y acomplejado, expresa el sentimiento del salmista. Mi alma tiene sed de ti, mi carne te anhela, en tierra seca y árida donde no hay aguas. Mi amiga, mi amigo, puede que tú seas ese ciudadano. Déjame decirte una sola cosa. Hoy mismo Cristo, solo el Señor Jesucristo, puede saciar ese anhelo secreto, ese anhelo ardiente de tu alma. Clama a Él. Yo soy el camino, afirmó Él. Y agregó también, yo soy la verdad y la vida. El que a mí viene, prometió, no le echo afuera. El que en mí cree, nunca tendrá hambre. El que en mí cree, no tendrá sed jamás. El que cree en mí, aseguró Jesús, de su interior correrán ríos de agua viva.
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3: 89.7 FM. 3 de la tarde con 7 minutos.

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1: 3 de la tarde con 51 minutos.

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2: Dice la palabra de Dios en el nombre del Padre, del Hijo y del Espíritu Santo. ¿Y qué más digo? Porque el tiempo me faltaría contando de Gedeón, de Barak, de Sansón, de Jefté, de David, así como de Samuel y de los profetas, que por fe conquistaron reinos, hicieron justicia, alcanzaron promesas, taparon bocas de leones, apagaron fuegos impetuosos, evitaron filo de espada, sacaron fuerzas de debilidad, se hicieron fuertes en batallas, pusieron en fuga ejércitos extranjeros. Padre, gracias. En el nombre de Jesús estamos listos para recibir tu palabra en este día. Dios mío, una vez más, Padre, te recuerdo que yo no tengo nada que dar, sino solo lo que recibo de ti, que soy absolutamente dependiente de ti, Dios, y que este pueblo no necesita oír a una humana, sino necesita oírte a ti. En el día de hoy, háblanos a todos y a ti, solamente a ti, te vamos a dar toda la gloria y toda la honra en el nombre de Jesús. Amén. Gloria a Dios. Puede tomar su asiento. Bienvenidos otra vez a la casa del Señor. Y quiero en este momento, pues, decirles que el tema bajo el cual vamos a predicar en este primer servicio es el siguiente: ¿cómo sacar fuerza de debilidad? Vamos a hablar de esto en el primer servicio y yo quiero adelantarles y decirles que en el segundo usted va a entender exactamente cuál va a ser la segunda parte de esto, pero cómo también, ¿verdad?, esto se va a complementar con lo que viene. Así que manténgase pendiente. Hoy es un día donde Dios tiene servido un buffet para su espíritu. Así que no se pierda nada. Dele la gloria a Dios por esto. Gloria al Señor. Y sí, si no va a poder estar en el segundo, pues conéctese, porque viene esta parte a ser la primera de la segunda parte de hoy. Bien, vamos a comenzar recordando que el libro de Hebreos es un libro bien cargado de gloria, la verdad. La gente que lo ha leído puede percibir en el libro de Hebreos un sentido de mucha fuerza, de mucha gloria, de mucha esencia. Claro está que toda la palabra es inspirada por Dios y es útil para enseñar, para corregir, para redarguir, para instruir en justicia, a fin de que el hombre de Dios sea perfecto, enteramente preparado para toda buena obra. Sin embargo, cuando vemos el libro de Hebreos en el capítulo 11, nos damos cuenta que ese es el capítulo donde la Biblia habla de la fe de una manera más explícita que en otros pasajes, que en otros libros. Hebreos 11:1 dice: es pues la fe, la certeza de lo que se espera y la convicción de lo que no se ve. Hebreos 11:3 dice que por la fe entendemos haber sido constituido el universo por la palabra de Dios. De modo que lo que se ve fue hecho de lo que no se veía. Interesante también es ver cómo Hebreos 11:6 dice que sin fe es imposible agradar a Dios, porque todo aquel que cree en Dios tiene que saber que le hay, que Él es fiel, que Él es galardonador de los que le buscan. Y quiero que lo oigas otra vez: que sin fe es imposible agradar a Dios, porque todo aquel que cree tiene que saber que Él es galardonador de los que le buscan. Eso es un tremendo pasaje y habla de lo que le espera a todos todo el que busca de Dios. La Biblia dice que Él es galardonador de los que le buscan. Es decir, que todo el que busca a Dios no se va a quedar sin recompensa. Dios sabe los esfuerzos que tú puedas estar haciendo para servirle. Él conoce lo que te ha costado, el precio que has tenido que pagar para decirle que sí a su propósito contigo. Y esto no se va a quedar sin recompensa. Pero además la Biblia nos revela en el capítulo 11 del libro de Hebreos que hay una serie de hombres y mujeres que caminaron por la fe. Diga conmigo, fe. Así que aquí en este capítulo de Hebreos 11 se define lo que es creer, pero también se nos pone una nube de testigos. Literalmente se nos pone gente que caminó por la fe. Y cada historia mencionada en el libro de Hebreos capítulo 11 literalmente comienza diciendo por la fe. Todo lo que pasó aquí fue por la fe. Usted lo ve literalmente porque dice que por la fe Abel ofreció a Dios más excelente sacrificio que Caín. ¿Por qué fue que él ofreció a Dios más excelente sacrificio que Caín? Por la fe. Por la fe Abel ofreció a Dios más excelente sacrificio que Caín. Pero además dice por la fe Abraham obedeció sin saber para dónde iba. Por la fe cayeron los muros de Jericó. Por la fe taparon bocas de leones. Apagaron fuegos impetuosos. Evitaron filo de espada. Por la fe. Por la fe de estos hombres pasaron cosas extraordinarias, porque el Dios extraordinario obró a favor de ellos. Ahora bien, ¿qué pasa? El Dios extraordinario sigue siendo el mismo de ayer, hoy, por los siglos. El brazo de Dios no se ha cortado. La Biblia dice que en Dios no hay mudanza ni sombra de variación. Así que el poder de Dios sigue igual a como fue en el momento que se reveló y se manifestó a través de cada uno de estos hombres y mujeres de fe. La única diferencia entre ellos y nosotros es que la fe de ellos no fue estática. No fue una fe de galería. No fue una fe que se enmarcaba para decir que se tenía. Era una fe que se atrevía a moverse. A moverse. Porque hay momentos donde Dios te manda a moverte sin piso. Y tú quizás dices, pero Dios me está diciendo a mí que me mueva sin piso. ¿Cómo camino si ahí no hay piso? Lo que pasa es que la fe no busca el piso. Busca obedecer a lo que Dios dijo. Y mientras obedece lo que Dios dijo, oiga lo que pasa, Dios va poniendo el piso. Tú vas dando un paso y Él va poniendo el piso. Hay quienes nunca llegan a ver lo sobrenatural de Dios, porque ellos esperan ver para entonces creer. Pero Dios espera que se levante gente que le cree para entonces hacerle ver. ¿Alguien dice gloria a Dios? Escucha bien, si está, si ya tú lo ves, si ya lo ves y si está, no es fe, porque ya lo tienes. Si ya está, no es fe, es realidad. Pero la fe es distinto a lo que se ve. Vamos, es pues la fe, la certeza de lo que se espera, la convicción de lo que no se ve. Es estar convencido de que algo que no veo está. No porque lo veo, sino porque Él dijo que está. Y ese es el problema de mucha gente. Hay gente que está teniendo temas y dice, yo tengo fe. No, a veces usted lo que tiene es creencia. Usted cree que Dios existe. Sin embargo, la Biblia dice, tú crees que Dios existe, bien haces. Hasta los demonios creen y tiemblan. Es decir, que creer que Dios existe, señores, hasta los demonios lo hacen. Ahora Dios está llamando en este tiempo gente que se atreva a decir, Dios, yo te creo. Yo sé que tú eres el Dios de Abel, el Dios de Abraham, el Dios de Josué, el Dios de Moisés. Y yo quiero también que tú te reveles a mí como ese Dios que sigue siendo el mismo. Así dice el Señor, lo que tú estás llamando imposible es mi escenario para yo revelarte cuánto estoy contigo. Lo que se cerró es mi escenario para yo revelarte que soy el que te abre las puertas. Cuando te debilites, dice el Señor, clama a mí y yo te responderé. Ay, la Biblia dice, Jeremías 33:3, clama a mí Y yo te responderé y te mostraré cosas grandes y ocultas que tú no conoces. Así que el tema con ellos y nosotros no es que Dios cambió, es que ellos se movieron. Dígale a dos en esta mañana, muévete. No, no, no, vamos, dígale a tres, dígale, muévete hacia lo que Dios te está impulsando. Déjate de estar esperando. Hay cosas que Dios está esperando que tú las hagas para Él revelarse a través de ti. Escucha, iglesia, por favor. Hay gente que no se mueve porque dice, yo estoy esperando en Dios. Y sí, hay cosas que hay que esperarlas en Dios. Hay cosas que no son el tiempo de que las recibamos todavía, así que hay que esperarlas en Dios. Lo que yo siento es que a veces nosotros estamos esperando lo que no tenemos que esperar. Entonces, lo que sí tenemos que esperar, lo queremos hacer. La Biblia dice en el libro de los Salmos, capítulo 46, verso 10, estén quietos y sepan que yo soy Dios. Sin embargo, yo tengo que tener discernimiento para entender cuándo aplico Salmos 46, 10 y cuándo aplico Hebreos. El problema de mucha gente es que no aplica lo que tiene que aplicar en el momento que tiene que aplicarlo. Repito, hay cosas para las que usted va a tener que esperar, porque ni siquiera usted todavía está preparado para que esas cosas se den. Y todo lo que Dios está disponiendo ahora tiene el plan de prepararte para lo que Él te va a entregar después. Así que saltar procesos no es lo mejor. Sin embargo, dentro del proceso hay unas... Dentro del proceso hay unos movimientos que pueden estancar la estación. Y yo no te estoy hablando de saltos apresurados. Yo te estoy hablando de identificar qué quiere Dios en tu proceso. No es que te muevas de proceso, es que en el proceso entiendas qué quiere Dios. Entonces hay gente que sin haber hecho todo lo que Dios quiere hacer con ellos en el proceso, quiere cambiar de proceso. Y esto no es cambiar de proceso, es entender cuáles pasos Dios me está mandando a dar en el proceso. Y hay quienes no están entendiendo que Dios no le está cambiando el proceso, porque en el proceso tienen todavía algunos pasos que dar que se dan por fe. No se dan por lógica, se dan por fe. Ellos quieren cambiar proceso cuando no han dado pasos. Y para Dios cambiarte proceso, tú tienes que haber dado los pasos dentro del proceso en el que te tiene ahora. Porque para el próximo proceso, por fe, no se dan por lógica, se dan por fe. Ellos quieren cambiar proceso cuando no han dado pasos. Y para Dios cambiarte proceso,

no se atreve. Claro, no estoy diciéndole a usted que todas las veces. Escuche, es un tema. ¿Tú sabes lo que le hace falta a mucha gente? Abrir el oído espiritual. ¿Tú sabes lo que le hace falta a mucha gente? Aprender a entender la voz de Dios. La voz de Dios no siempre es audible. A veces Dios te habla y tú no lo has oído. Es un sentir que te toma el espíritu. Y tú dices, esto tiene que venir de Dios. Esto pesa más que un simple pensamiento. Hay algo aquí que me está diciendo que le crea. Yo sé que es ilógico. Hay cosas que son tan ilógicas y Dios te las manda a hacer, que si tú las compartes con los lógicos. ¿Tú sabías que hay cosas que no es para compartirla con gente lógica? Porque si tú te pones a decirle a los lógicos lo ilógico que Dios te está mandando a hacer, tú nunca vas a ver al Dios sobrenatural obrando por medio de ti. Vamos, iglesia, si ese es el aplauso, dáselo más fuerte, dáselo más fuerte. Déjame explicarte lo que pasa aquí. Escucha, la Biblia dice que Dios abrió el mar rojo. Muy bien, pero ellos tuvieron que meter los pies para Dios abrir mar rojo. ¿Tú sabes lo que le dice el Señor a Moisés? Dile a mi pueblo que marche. Dile que marche. El mar rojo no se abrió primero. Se abrió mientras ellos estaban marchando. Te lo voy a decir. Hay cosas que van a pasar cuando tú camines. No, necesito que me ayudes a predicar esto. Dile al que se sentó cerca de ti, dile camina. Dile camina, que hay cosas que van a pasar mientras tú caminas. Hay cosas que Dios te las va a enseñar mientras tú las haces. Ay, ay, ay, ay, ay, ay, ay, ay, ay. Hay gente que dice, yo no hago esto porque no estoy preparado. Y si yo te digo a ti que hay cosas para las que Dios te va a preparar solamente mientras tú las haces. Tú lo vas a ver conmigo en el día de hoy, tranquilo. Que el diablo está jugando un juego, una jugada para mantenerte estancado esperando lo que tú tienes que comenzar a hacer. Así que no venga ya con eso, yo estoy esperando en Dios porque hay cosas para las que es Dios que está esperando en ti. Vamos, dígale a su hermano, es Dios el que está esperando en ti, para que tú comiences a orar como nunca, para que tú te actives en su obra, para que tú comiences a abrir la boca y predicarle a todo el que necesita que tú le lleves la palabra. Sí, ese es el aplauso, dáselo mejor al Señor. ¿Alguien dice gloria a Dios? Señor, ¿cuándo tú me vas a usar para hablarle a la gente? ¿Cuándo tú le hables? Señor, ¿y cuándo tú me vas a usar para yo orar, para que se sanen los enfermos? ¿Cuándo tú ores por ellos? Pero ¿y qué es lo que estamos haciendo? ¿Tú te esperas? ¿Tú te sentaste a esperar que del courier del cielo te manden un paquete? Sanidad para los enfermos. No, dígale a su hermano, no funciona así. No funciona así. Recuérdate Lucas 17, dice la palabra que el Señor le habla a los leprosos y le dice, vayan donde el sacerdote. Ellos no están limpios. Ellos no están limpios, pero si atreven a creer a la palabra, se van con todo y lepra donde el sacerdote, Dios mío. Y dice la Biblia que mientras iban, fueron limpiados. Ay, Padre, mientras iban, fueron limpiados. Dios pudo haberlos sanado ahí, pero le dijo, caminen, caminen, caminen. Y mientras iban, ay Dios, así dice el Señor, hay cosas de las que te voy a librar metiéndote en ellas. Pero hay gente que quiere que Dios lo libre desde fuera. No, no, no, no, no. Te voy a decir por qué el Señor libró a Daniel del foso de los leones. Dígale al que le quede cerca, deje el miedo, dile. Dile, métete, métete en esa carrera, métete en ese proyecto. Emprende, Dios está contigo para ayudarte. Vamos, métete, dile, métete, métete. Suelta el miedo, suéltalo, suéltalo, suéltalo. Por la fe, todo el mundo habla de fe como si fuera una fuerza sobrenatural que se le va a dar para que usted haga. No, se te va a dar mientras haces. ¿Alguien dice gloria a Dios? Por la fe, derribaron los muros de Jericó. El problema es que los muros no caen si no se le da vuelta. No, vamos, ayúdame, ayúdame. Porque mira lo que pasa, por la fe derribaron muros. ¿Tú sabes quién derribó los muros? El Señor. Pero ahí está hablando de la acción del humano con relación a lo que puede hacer Dios. Quien derribó los muros fue Dios, perfecto. Pero claro, el problema es que si ellos no dan vuelta, oye lo que pasa, la fuerza es Dios para derribar esos muros. La llave que desata la fuerza es la obediencia. Alguien tiene que oír esto. No es que Dios no puede, es que está esperando que tú te unas a lo que Él puede hacer. No te mires a ti.

0: mira el Dios que te está desafiando. No mires tu deficiencia, mira el Dios que te está diciendo: avanza, que yo estoy contigo. Vamos, vamos, comienza, que yo te voy a ayudar a terminar. Y avanza, que yo te voy a patrocinar. Dígale al que le quede cerca: Dios me patrocina. Tu vecino no te entiende ese lenguaje. Dígale a dos. Dile: estoy patrocinado por el cielo. Si tú ves que no me turbo cuando no hay, si tú ves que no me aflijo cuando no puedo, es porque yo sé quién me endorsa. ¿Alguien puede darle la gloria a Dios? Escuche esto. Aleluya. Dice la Biblia que por la fe, por la fe. Esto era obra de Dios, no de ellos. Sin embargo, para ellos verlo, ellos tuvieron que activarse. Dios me dijo que te diga que hay cosas que tú hace rato debiste de tenerla activa. Que hay un estancamiento en ti que no tiene que ver con demonio, ni con diablo, ni siquiera con Dios. Tiene que ver contigo. Tiene que ver contigo. Porque hace rato tú debiste de estar abrazando lo que sigues esperando. ¿Y de quién depende de que tú te muevas? Déjate de estarle dando vuelta a lo mismo, de que tú no sabes, que tú no puedes. Dice el Señor: comienza, te dije que te voy a dar la gracia para que lo termines. Yo estoy contigo para ayudarte. Si ese es el aplauso, déselo más fuerte al Señor. Déselo más fuerte al Señor. Escuche esto, a mí me gusta esto, porque entonces yo llego al verso 34 del capítulo 11, donde dice algo que a mí me estremeció. Honestamente dice así mismo: por la fe sacaron fuerzas de debilidad, se hicieron fuertes en batallas, pusieron en fuga ejércitos extranjeros. Y yo dije: wow, pero esto está demasiado fuerte. ¿Qué pasa? La palabra fuerza en griego es dynamis. Y literalmente hace referencia al poder de Dios. Y yo digo: pero ¿cómo es esto? Lo tuve que leer varias veces porque dije: por la fe sacaron fuerza de debilidad. ¿Cómo se saca fuerza de debilidad? Dice la Biblia que esta gente por la fe sacó fuerza de debilidad. Y yo entiendo que la fuerza se saca de la fuerza. Pero yo no sé cómo, ¿verdad?, humanamente se pudiera sacar fuerza de debilidad. Y la respuesta es esta: no hay forma que humanamente salga fuerza de debilidad. Pero lo bueno es que el griego me alumbra cuando dice que no fue fuerza humana, fue dynamis lo que salió de la debilidad de ellos. Que fue la fuerza de Dios, no fue la fuerza de ellos. Y hay momentos donde tu mayor fortaleza es reconocer que tú eres débil. Dame un segundo. Cuando el Señor, dice la Biblia, se le aparece a Gedeón, el Señor le dice a Gedeón: ve con esta tu fuerza. Pero ¿qué le acaba de decir? Yo soy el más pequeño en la casa de mi padre y el más pequeño de la tribu más pequeña. Así que él era el más débil de los débiles, el más pequeño de los pequeños. Y a él el Señor le dice: ve con esta tu fuerza. Pero ¿qué fuerza? ¿Cuál fuerza? Si te acabo de decir que yo soy el más pequeño de los pequeños y el más débil de los débiles, y el Señor le dice: ¿esa es tu fuerza? Ayúdeme, ayúdeme. ¿Cómo? ¿Cuál es mi fuerza? Que yo soy el más pequeño de los pequeños y el más débil. Sí, esa es tu fuerza. Tu fuerza es que tú reconoces que no tienes fuerza. Entonces, como tú dices que no tienes fuerza, reconoce que no tienes fuerza. Dios mío, yo voy a ser fuerte donde tú eres débil. Que se prepare todo el que te nombró como débil. Que se prepare todo el que te señaló como débil. Porque se activa el dynamis de Dios para ser fuerte donde tú eres débil. Quiero que lo oigas. Sacatarre que besanda. A mí me gusta esto porque mire lo que pasa. Me pongo a verlo en toda la Biblia y en toda la Biblia está. Lo primero es que la Biblia dice: ellos sacaron fuerza de debilidad. Tú nunca vas a poder sacar fuerza de algo que tú no reconoces que es una debilidad para ti. Tú sabes el problema de mucha gente, que ellos se creen fuertes y actúan en su propia fuerza. Pero entonces, actuando en su propia fuerza, muchas veces se hunden. Te voy a revelar esto por la palabra. ¿En qué fue tentado o en qué falló Pedro? En lo que se creía fuerte. Aunque todos te nieguen, yo no. Tú sabes que hay gente que le pone cerco a su debilidad, a su fortaleza. Bueno, hay gente que le pone cerco a lo que ellos entienden que es débil para ellos. Pero entonces a la parte fuerte no le ponen cerco. ¿Tú sabías que a la parte fuerte también hay que ponerle cerco? ¿Por qué? Porque a veces la debilidad real tuya está en lo que tú crees que tú eres fuerte. Te voy a decir por qué. Porque cuando tú crees que tú eres fuerte, entonces ahí se revela que tu fuerza, la tuya, no se compara a la fuerza que tú recibes de Dios cuando tú le entregas tu debilidad. Vamos, alguien que me ayude a predicar esto. Dígale al que le quede cerca: cuando soy débil, entonces soy fuerte. Eso fue lo que Pablo dijo, que el Señor le respondió diciendo: bástate mi gracia, porque mi poder, no, porque mi poder se perfecciona en tu debilidad. Eso está fuerte. Mi poder se perfecciona, no se muestra, se perfecciona. Ay Dios, mi poder se perfecciona en tu debilidad. Tu debilidad es el escenario donde yo hago que mi poder se perfeccione. Ven a verlo, que David, dice la Biblia, se va a enfrentar a Goliat, el gigante filisteo, y le aclara y le dice: oye, tu problema, si yo tuviera tu tamaño, quizás yo viniera por el tamaño que tengo. Si tuviera tu fuerza, Dios mío, quizá viniera con tu fuerza. Estoy parafraseando, pero él sabe que no tiene tamaño de Goliat. Sabe que no tiene fuerza de Goliat. Sabe que no tiene espada como la de Goliat, pero tiene algo. Vamos, que alguien se equivocó contigo en estos días. Alguien dijo: está sola. Alguien dijo: no tiene quien lo defienda. Alguien dijo: no tiene recursos. Alguien dijo: no tiene cuña, no tiene conexiones. Pero dígale al que le quede cerca: tengo algo. No, tu hermano, ay, no, dile a dos. Dile: tengo algo, dile: tengo algo. Quizá no tengo un papá millonario terrenalmente, pero tengo algo. Quizá no tengo visa americana, pero tengo algo. Quizá no tengo finca ni tierra, pero tengo. Dígale a dos, dígale a tres, dígale que usted es heredero de algo. Dile: tengo algo. Dile: no te equivoques conmigo, dile. No te equivoques conmigo, que tengo algo. Tengo algo. David dice: tú vienes contra mí con espada, lanza y jabalina. Conozco con lo que tú vienes. Sé que lo que tú tienes es lo que el mundo,
1: aleluya,
0: identifica como elementos de fuerza. Yo no tengo lo que tú tienes, pero tengo algo. Quiero que le hables desde este día a tu gigante y le diga todo lo que te quiere amedrentar, todo lo que tú tienes para enfrentarlo. Dile: yo tengo, aleluya. Porque alguien dirá: yo nada más tengo algo. Lo que pasa es que cuando tú ves que es lo que tú tienes, todo lo que tiene el gigante deja de ser importante. ¿Será que alguien puede darle la gloria al nombre que tú tienes? Tú vienes contra mí con espada, lanza y jabalina, mas yo vengo contra ti en el nombre del Señor. Jehová te entregará hoy en mis manos y yo te... Oye, qué veredicto. Tu espada no me intimida. Oye lo que te toca a ti, con espada, sin espada, con tamaño o sin tamaño. Oye lo que te voy a decir. Tú vienes contra mí con espada, lanza y jabalina, mas yo vengo contra ti. Eso está demasiado fuerte. Él no ignora las armas con las que viene Goliat hacia él, pero tampoco ignora el arma que él tiene. El problema de mucha gente es que solamente ve el problema y no identifica lo que Dios le dio para enfrentarlo. Si ese es el aplauso, déselo mejor al Señor. Déselo mejor al Señor. La palabra fuerza en griego es dynamis. Y literalmente de ahí viene el término dinamita. No, dígale a su vecino: te sentaste al lado de alguien que tiene dinamita por dentro. Dile: dinamita, dinamita. De dynamis viene dinamita y viene el término dínamo. Y literalmente, vuelvo, esto hace alusión al poder de Dios. Y a mí me gusta esto porque ese poder no lo fabricaron ellos. Ese poder se lo dio el Señor. ¿Tú quieres ver cuán fuerte tú eres? Conéctate con el fuerte. Iglesia, escucha esto, así te dice el Señor. Hay cosas que tú no le estás ganando porque le estás peleando con tu lógica, le estás peleando con tu fuerza, le estás peleando con tu sentido de grandeza. Pero cuando tú te rindes a mí, tu fuerza es reconocer cuánto tú me necesitas. Oiga, ¿por qué? Escucha esto, porque tu lógica quizás te dice que para tener fuerza hay que tener fuerza. Pero tú sabes lo que dice Isaías 40:29, que él da esfuerzo al cansado y multiplica las fuerzas al que no tiene ninguna. Es decir, que el Señor agarra la fuerza cero que tú tienes y te la multiplica y a Él le da algo. ¡Ay, Dios! ¡Ay, Dios! Entonces, a usted la lógica le dice, no, para que se pueda multiplicar algo y tener algo, se tiene que multiplicar por un número. Y el Señor dice, vamos a multiplicar por cero la fuerza que tú tienes. Y de ahí yo voy a sacar un guerrero que desbarate ejército. ¿Alguien puede darle la gloria? ¿Alguien puede darle la gloria? No es lo que no tengo, es a quien se lo llevo. No es cómo me siento, es a quien se lo llevo. No es lo que están diciendo, es a quien se lo llevas. Siento a mi Padre aquí. El poder no lo fabricaron ellos, se lo dio el Señor. Entonces, oye, quiero que lo veas porque tu lógica dice que Dios usa gente capaz para ser usada. Pero Primera de Corintios 1, 27 y 28 dice que Dios, lo débil del mundo, fue lo que escogió para avergonzar a lo fuerte. Y que Dios, ay Dios mío, escogió lo que no es para deshacer lo que es. Tu lógica dice que lo que no está, no se tiene. Sin embargo, mira lo que dice Romanos 4, 17. Él llama a las cosas que no son como si fuesen. Entonces, si Él las llama como si fuesen cuando no son, por eso es que a veces Él te manda a celebrar sobre lo que todavía tú no ves. No, vamos, vamos, vamos, vamos. Vamos, vamos, siento a mi Padre aquí. Voy a decir algo muy fuerte. Voy a decir algo muy fuerte. A veces lo que Dios te prometió que tú todavía no ves es más importante que lo que tú tienes y ya abrazas. Y tú vas a decir, ¿y cómo usted me explica eso? Te lo voy a explicar así, así como tú lo vas a oír ahora mismo. Hay cosas que ya tú tienes y las tienes palpables. Es decir, como yo estoy palpando este atril, como yo palpo esta toalla, así de real tú la tienes. Y lo que Dios te prometió es más real que eso. Y tú vas a decir, ¿y cómo? Recuérdalo, por la fe entendemos haber sido constituido el universo por la palabra de Dios. De modo que lo que se ve fue hecho de lo que no se veía. Esta palabra tiene que ser de alguien porque el Espíritu me la está dando para alguien. Así te dice el Señor, para que sepas que hay cosas que yo te prometí que son más reales que las que tú tienes en la mano ahora. Dentro de poco haré algo en tu vida que va a venir a sustentar todo lo que ahora mismo tú estás agarrando. Lo que todavía tú no ves, pero ya Dios hizo, es lo que viene a sostener todo lo que ahora tú estás abrazando. Viene algo tan grande que va a servirle de base a todo lo que tú estás abrazando. Si tú lo crees, dale fuerte ese aplauso al Señor y dígale a su vecino, Dios te va a sorprender. Quiero que oigas esto. Dígale a su hermano, tú eres tan fuerte como aquello a lo que te unes. ¿Quiénes tienen una extensión de corriente en su casa? Levánteme la mano todos, gracias. Muy bien. ¿Usted sabía que si usted no tiene ese cable o esa extensión conectada a nada, usted puede andar muy tranquilamente con esa extensión, tranquilo, sin ningún problema? La puede echar en tu cartera, la puede enrollar en tu brazo, la puede poner al lado tuyo en la cama, no te va a pasar nada. Porque una extensión de corriente que no está conectada es un cable y ya. No tiene ni siquiera un voltio en sí mismo. Pero cuando tú, conectas esa misma extensión que no tiene ni un voltio de energía en sí misma, a la fuente de la corriente, ese mismo cable que era indefenso, desconectado, puede llegar a matarte. El cable sigue igual, el problema no es el cable, el problema es a qué se conectó. No, alguien tiene que ayudarme. Alguien tiene que ayudarme. El problema de mucha gente aquí es que te conocí a ti como el tímido, como el que se equivocaba cuando hablaba, como el que tenía miedo escénico. Y era verdad, nadie te va a quitar. Yo era un cable desconectado. Pero dígale a su vecino, me están conectando en el día de hoy. Tu vecino no te entiende. Mira, muévete de tu asiento si tú tienes que hacerlo. Empuja al que te quede cerca y dile, prepárate para verme conectado de ahora en... ¡Ay, Dios! Prepárate que el que se dejaba intimidar ahora viene a intimidar todo lo que le intimidaba. No es lo mismo un cable suelto conectado a nada que un cable conectado. Es ejemplo número dos. Un guante, ya sea de tela o de plástico, ¿es un guante? ¿Quién? Puede ser de tela, un guante, simplemente un guante, o puede ser de plástico, un guante. Sin embargo, es más, le voy a decir, un guante es la cosa más insignificante que puede haber. Ah, un guante, sí, bota eso. Un guante, lo que pasa es que hay que ver qué guante. Porque si tú lo que estás hablando de un guante que está a punto de ser puesto en una mano, cuidado cómo tú te refieres a él. Porque el mismo guante que era un guante, cuando tú lo llevas a la mano de un profesional, se convierte en un guante que lleva a cabo movimientos expertos, que salvan vidas, que restauran lo dañado. ¡Ay, Dios! Un guante en la mano, pero ¿en mano de quién fue que lo pusiste? Dice el Señor, ¿tú sabes lo que pasa? Mucha gente te está definiendo por lo que tú eras desconectado de mí. Yo siento a mi padre aquí. Pero hay gente de tu entorno que va a comenzar a decir de ti, igualito que lo que dijeron de Saúl en su tiempo. Saúl también, entre los profetas. ¿De dónde le salió a este ese poder? ¿Y de dónde sale esa ciencia? Ahora yo siento que cada vez que tú hablas hay un nivel de sabiduría. Nunca te coja la gloria, porque eso no tiene que ver contigo. Eso tiene que ver con la mano que decidió usarte como guante. Nunca te coja la gloria, porque eso no tiene que ver contigo. Eso tiene que ver con la fuente de poder a la que decidió conectarse el cable. Y te voy a decir algo. Alguien dirá, pastora, ¿y cómo yo saco fuerza de debilidad? Eso es lo que vamos a aprender en el segundo servicio. Y mientras llegamos ahí, escuche esto, porque yo necesito que tú lo vuelvas a escuchar, por favor. Dice la conclusión de esto, de estos primeros minutos, que por la fe, ellos sacaron fuerza, ¿de dónde? Fuerza de debilidad, porque tú eres tan fuerte como aquello a lo que te unes. Ahora, a mí me gusta ver que dice fuerza de debilidad. Dice que, literalmente, léalo otra vez conmigo, por la fe, sacaron fuerza de debilidad, uno, se hicieron fuertes en batallas, ¿lo vieron? Dos, y tres, pusieron en fuga ejércitos enemigos. Todo esto lo voy a desmenuzar según el Señor me permita en el próximo servicio, pero quiero que veas dónde Dios quiere poner esto en ti. Escucha, por la fe, número uno, sacaron fuerza de debilidad. ¿Cómo fue que sacaron fuerza de debilidad? Te adelanto, conectándose al fuerte. Porque tú eres tan fuerte como aquello a lo que te unes. Lo más débil de ti, cuando se conecta a la fuente de poder que es Dios, se vuelve en algo que amenaza y aplasta. Sándale, besa. Dice el Señor, en vez de tú estar cogiendo lucha por ti mismo, actuando solo como que tú no tienes un Dios, detente y conéctate conmigo. Detén la forma como tú estás tratando de manejar tus situaciones de presión y tráemelas a mí. Poniendo sobre Él, echando sobre Él toda vuestra ansiedad, porque Él tiene cuidado de vosotros. Primera de Pedro, capítulo 5, verso 7. No es lo mismo yo bregar sola con la ansiedad. Señor, mira, ay Dios mío, ¿qué es lo que voy a hacer? Que decir Dios, ¿tú sabes qué? No es lo que yo voy a hacer. Mira, ¿qué es lo que tú vas a hacer? Señor, mira, esta situación que tengo en mi casa, con mis hijos, con mi pareja, a mí personalmente no me da la capacidad para manejarla. Pero como yo sé que no la tengo la capacidad, yo vengo para que tú me capacites. Dice la palabra que el que esté falto de sabiduría, que se la pida a Dios, que Él la da a todos abundantemente y sin reproche. Y te voy a poner una tarea. Tú quieres ver si esto es verdad. Pásate esta semana pidiéndole a Dios que te dé sabiduría para enfrentar lo que hasta aquí tú no has sabido manejar por ti mismo. Y tú vas a ver cómo cuando tú oras, el Señor comienza a rodar unos velos y a decirte a fulano, dile esto. Por aquí, vete así. Allí esa oferta, no la coja, que es una trampa. Pero ¿de dónde sale todo ese dinamis? ¿De dónde viene toda esa gloria, ese dínamo, esa capacidad? No fue de tu pensamiento. No fue de tú darle vuelta al problema para volverte loco. Fue de que tú traíste tu debilidad a la fuente de poder. Dígale a su hermano, si acabó el dar vuelta en estos días, dile. Ahora yo voy directo a la fuente del poder. ¿Habrá alguien que va directo a la fuente de poder en estos días? Termino aquí, escúchelo. Por la fe, sacaron fuerza de debilidad. se hicieron fuertes en batallas. ¿En qué se hicieron fuertes? No se hicieron fuertes sin batalla. Hay gente que quiere ser fuerte sin batalla. Te voy a decir dónde que Dios te hace fuerte, peleando. Fuertes en batalla, te lo voy a explicar en el segundo, solo te lo estoy leyendo aquí. Y tercero dice, pusieron en fuga ejércitos extranjeros. Esta no fue la gente que comenzó débil, lo mismo que comenzaron sin tener ninguna fuerza. Sacaron fuerza de debilidad. Se hicieron fuertes, dos, en batalla. No cogiéndolo suave, esperando que todo se le resuelva, en batalla. Se hicieron fuertes en batalla. Aprendieron a nadar nadando. Aprendieron a cocinar cocinando. Aprendieron a hablar. Se hicieron fuertes en batalla. No espere perfección. Todo el que tú ves que hoy hace algo bien es porque cuando no lo hacía bien siguió haciéndolo. Alábale que Él vive. Alábale que Él vive. Ay, fulano también que habla. Te garantizo que cuando comenzó a hablar no hablaba así. Ay, también que predica. ¿Quién te dijo a ti que comenzó así? Vamos, que te voy a decir algo. Déjate de estar esperando perfección para tú poner lo tuyo en acción. Dígale a dos, dile actívate. Dile a tres, dile actívate. Vamos. Es muy lindo, perdóneme, discúlpeme, tengo que decir esto. Es muy lindo usted escuchar a cualquier persona experta en algo. Ya sea en lo que sea, ya sea hasta en un emprendurismo que vienen y te dicen, mira, ten cuidado, estudia el mercado, tal cosa, tú te diste cuenta de qué sé yo. Te hablan con una capacidad. Te voy a decir algo, eso se admira. Sin embargo, lo que tú estás admirando hoy costó en un momento determinado caída, equivocaciones, errores. Lo que pasa es que tú viniste a ver al experto terminado. Pero ese experto terminado era uno que vivía equivocándose y tropezando cada rato. Lo que pasa es que ahora tú llegaste en una etapa donde ya no se ve así. ¿Tú sabes por qué no se ve así ahora? Porque cuando sí se veía equivocándose cada rato, no se rindió. Se dice que Miguel Ángel, el escultor, en una ocasión estaba entallando un bloque de mármol, haciendo una escultura de un bloque de mármol. Uno de sus discípulos pasa cerca de él y le dice, maestro, ¿qué usted está haciendo? Y él le dice, yo estoy liberando al ángel que está atrapado en este bloque de mármol. Él no dice, yo tengo un bloque de mármol y lo estoy entallando. Él dice, yo estoy liberando un ángel que hay aquí. El único que veía el ángel era él. Y usted mire lo que pasa, si usted no puede ver qué es lo que Dios está sacando de ti, tú no vas a dejar que él te golpee con el cincel. ¿Tú sabes por qué se pudo liberar al ángel? Porque el cincel estaba golpeando para liberarlo. ¿Tú sabes por qué que Dios te va a hacer fuerte? Porque te tiene en una batalla. ¿Tú sabes por qué que no te ha quitado la batalla? Porque te está haciendo fuerte en medio de ella. Alguien que me ayude. Alguien que le diga a su vecino, seré fuerte en estos días. Dile, a partir de este día me vuelvo fuerte. Diga el débil, diga el débil, diga el débil. Fuerte soy. Y lo último, y con esto oro. Pusieron en fuga ejércitos extranjeros. ¿Usted lo leyó conmigo? No se preocupe, que ahorita de verdad, en serio, pero escuche, pusieron en fuga ejércitos extranjeros. Un extranjero es quien está en un lugar donde no le pertenece. Entonces significa que el que comenzó siendo débil, sacó fuerza de debilidad, se hizo fuerte en batalla, y como se hizo fuerte en batalla, pudo hacer otra cosa más poderosa que esa. Puso en fuga ejércitos extranjeros. Ven a verlo. Ejércitos extranjeros, lo que está donde no tiene que estar. Entonces, cuando yo me conecto a la fuente, me hago fuerte en batalla, porque no le pido a Dios que quite batalla, sino que la peleo y Él me entrena mientras la voy peleando. ¿Alguien dice gloria a Dios? Mira, le voy a decir, la Biblia dice, Él adiestra mis manos para la batalla, mis dedos para la guerra, para la inicial. Para la batalla inicial, Dios siempre adiestra y entrena. Pero después de ahí, Dios te lleva a niveles más altos de guerra, en lo que no te deja fuera, para entonces entrenarte más finamente mientras tú peleas. Vamos, que te lo voy a... Dios, ayúdame. Tus batallas de nuevo creyente no son la batalla tuya cuando tú eres un ministro. O tú crees que a ti te van a dar la batalla. Ay, Dios mío, la batalla del nuevo creyente es, que el amiguito le dijo que mire esa música. pero es una batalla. ¿Qué batalla? Esa batalla es de decir, ya yo no soy la misma persona. No me mande eso porque ya no lo consumo. La batalla puede ser la noviecita, el noviecito, la guerra en el trabajo. Y no es que te estoy diciendo que no sea una batalla, sí lo es. Lo que pasa es que esa batalla es una simple batalla comparado a las batallas que pelea. Mira, de acuerdo al nivel es el rango de demonio con lo que tú peleas. Entonces tú no puedes esperar que Dios te dé a ti batallas altas, ay Dios mío, cuando tú no has dispuesto tu corazón y tu vida para pelear en las batallas pequeñas. Hay gente que debió de ser un general y todavía es raso. Dígale a su vecino, los rasos que entraron hoy aquí, dígale, se van siendo coronel, por lo menos coronel en esta mañana. ¿Alguien lo recibe? ¿Alguien lo recibe? Pero te voy a decir cómo es que se suben los rangos en el espíritu mientras tú vas también peleando batallas. Peléala como Dios quiere, no como tu ego quiere. A veces ganar una batalla es darle la razón a alguien, porque tú no estás peleando por razón. Tú estás peleando por rango espiritual. Alábale, alábale. A veces ganar una batalla es dejar que el que aparentemente te quitó algo, que se lo lleve. A veces eso es ganar batallas. Pero pusieron en fuga ejércitos extranjeros. Y te voy a explicar ahorita de qué se trata esto. Ponte de pie. Dios está hoy mirando a esta casa para decirle al que se siente débil, en mí tú eres fuerte. Para decirle al que se siente cansado, tráeme tu carga, tráela a mí, tráeme tu carga. Que cuando tú vienes a mí, yo le doy fuerza al cansado y le multiplico las fuerzas al que no tiene ninguna. Ahí donde tú estás, levanta tu mano. Padre, mira todo el que tiene su mano arriba. Padre amado, nosotros hemos oído tu palabra, una palabra que nos ha venido a desafiar a todos. En este día, Dios mío, yo te pido que todo el que sentía que no podía avanzar entienda que cuando se conecta a ti, viene a ser como ese cable, Padre, que suelto no representa mucho. Pero cuando se conecta a la fuente, Dios mío, tiene el poder de dar a otros de lo que recibe. Señor Dios mío, aquí hay gente que ha sido atacada, el enemigo las ha atacado. Aleluya, hay gente que ha tratado de enfrentar con su fuerza lo que solamente debería enfrentar con la tuya. Pero hoy, Dios mío, esta gente recibió la instrucción que tú has venido a darnos a todos. Y desde este día, Señor, no vamos a caminar por lógica, sino por fe. No vamos a depender de nuestras habilidades para pelear batallas espirituales, sino que nos conectamos a ti, amado. Nos conectamos a ti, sabiendo, Padre, que de ti procede nuestra fuerza, que solo de ti viene nuestra salvación. ¡Ay, Dios! Espíritu Santo, ahí donde estás, levanta tu mano. Espíritu Santo, oro por sabiduría sobrenatural para todo el que la necesita. Recibe sabiduría. Recibe un nivel de entendimiento que tú mismo te vas a asombrar con él. Recíbelo. Que Dios te va a hacer ver lo que tú no estabas viendo. Dios te va a hacer entender lo que tú no estabas entendiendo. Siento a Dios aquí. Dios te va a hacer entender lo que no estabas entendiendo. Y por no entender lo que no estabas entendiendo, era que estabas actuando como estabas actuando. Pero ahora, hoy, ahora, Padre, Espíritu Santo, llena de tu entendimiento a todo el que recibió este mensaje. Que puedan ver exactamente contra qué están peleando. Espíritu Santo, Espíritu de Dios, Espíritu Santo, ahora te pido que todo el que llegó aquí reciba el entendimiento, la gracia, la fuerza, la firmeza que solamente puede proceder de ti. Todo lo que te ha querido cansar, todo lo que te ha querido perturbar, todo lo que te ha querido hacer creer que Dios no te ayuda, hoy se rompe, hoy cae por tierra. Tú estás con el que da fuerza al que no tiene ninguna. Dile, Dios, hoy necesito que seas tú haciéndome fuerte donde yo soy débil. Gracias, Señor, por estar aquí. Gracias porque sentimos tu presencia. y hay quienes se sentían fracasados. Y Dios les está diciendo en esta mañana, vuelve otra vez a echar la red. Ya no en tu expertise. Ya no en tu expertise. Esa palabra es de alguien aquí. Fallaste porque lo hiciste tú, sin dirección de Dios, sin pedir a Dios cuándo, cómo. Pero ahora dice el Señor, escúchame, hazlo a mi manera. Y en lo mismo que fracasaste cuando lo hiciste a tu manera, vas a tener victoria cuando lo hagas a mi manera. A los pescadores expertos, Jesús, que no era humanamente experto en pesca, aunque obviamente como Dios, 100% hombre, 100% Dios, lo sabía todo, pero los expertos en pescas tuvieron que recibir dirección de aquel quien llegó a guiarlos. Y el Señor llegó a tu vida a guiarte. Y hoy, de verdad, aquí hay alguien que Dios le dice, ¿tú sabes en qué te voy a dar la victoria? En lo mismo que fracasaste. ¿Tú sabes en qué te voy a dar la victoria? En lo mismo que no te fue bien hace un tiempo. ¿Y cuál va a ser la diferencia? Que en aquel tiempo lo hiciste tú solo y ahora lo vas a hacer conmigo. Conéctate con Dios, que viene dirección para ti. Fina, dirección fina. Dios te va a decir cuándo entrar y cuándo salir. Cuándo hablar y cuándo callar. Cuándo soltar y cuándo agarrar. Cuándo renunciar a algo y cuándo pararte de frente a lo que te quiere arrebatar algo. Padre, gracias porque sentimos tu presencia. Y en este mismo espíritu, Señor, ahora yo te pido que seas tú aumentando la fe. Aumentando la fe. De eso, Señor, que hasta aquí no han visto, Padre, lo que tú le has querido mostrar. Que entiendan que hay cosas de ti que solamente la vemos cuando decidimos movernos. No te sigas apoyando en lo que tú no puedes o en lo que tú sí puedes. Déjate guiar de Dios. Y no lo olvides, tú eres tan fuerte como aquello a lo que tú te conectas. Si hay alguien hoy que quiere conectarse al fuerte aquí, al Alfa, al Omega, al Todopoderoso Dios, si hay alguien que en esta mañana quiere darle su vida a Jesús, puedes venir a este altar corriendo. Esta es una mañana especial en la que Dios te está diciendo, tráeme tu debilidad y yo te doy mis fuerzas. Tráeme tu incapacidad y yo te vuelvo capaz. Tráeme tu vacío y yo lo lleno. Tráeme lo que eres y yo lo convierto en lo que quiero que tú seas. Tráeme lo que eres y yo lo convierto en lo que quiero que tú seas. El altar está abierto. ¿Dónde está el próximo que pasa y dice, yo también quiero al que puede hacerme fuerte donde yo soy débil? ¿Dónde está ese próximo, la próxima que viene aquí reconociendo que necesita de Dios en esta mañana? ¿Dónde estás? Puedes correr ahora, el altar te espera. Este es el día, el Señor no te quiere de lejos. Él te quiere caminando con Él. Él te quiere caminando con Él. La mejor versión de ti se revela caminando con Dios, viviendo para su voluntad, para su propósito, para su deseo en tu vida. La mejor versión de ti se revela cuando te conectas al que te hizo nacer. Él sabe lo que tiene para ti. Él conoce los planes que tiene contigo. El altar está abierto. El altar está abierto. Dele la gloria a Dios. El altar está abierto. El altar está abierto. ¿Quién más dice yo también? ¿Quién más dice yo también quiero a Jesús en este

0: pelear solo, ya no más. Ya no más, ya no más. Ya no más, dice Dios, aleluya. Yo escojo lo vil y lo menospreciado para avergonzar a lo sabio. Yo escojo lo vil, no es que me conformo con eso, es que lo escojo. Es que lo escojo. Y si tú eres ese que dices no tengo fuerza, tú eres lo perfecto que Dios anda buscando hoy. Tú eres lo que Él escoge para entonces Él por medio de ti mostrar su poder, porque te escogió. Te escogió para que tú escucharas hoy este mensaje. Te escogió para que hoy tú recibas esta palabra. Te escogió para que en este día tú entiendas hacia dónde Él quiere moverte. Te escogió. ¿Dónde está el próximo que viene? Si en la transmisión hay una vida que quiere a Jesús, puedes repetir con nosotros la oración que vamos a hacer ahora mismo. Y cuando la repitas, puedes tener la seguridad de que si confiesas con tu boca que Jesús es el Señor y que Dios le levantó de los muertos, serás salvo tú y tu casa. Y en este momento yo quiero saber quién más aquí, porque hay alguien más. Hay alguien más, hay alguien más. Hay alguien más, y voy a contar uno. ¿Quién más dice yo? ¿Quién más dice yo? ¿Quién más dice yo? Me falta alguien aquí. ¿Quién más sale de la silla y dice yo soy ese débil? Yo soy esa débil que necesito ser fuerte en Él. Yo reconozco que por creer que lo sé todo me he equivocado. Que por creer que lo puedo todo he cometido grandes errores. Pero hoy me entrego a Él. Yo me entrego, dele la gloria a Dios. Yo me entrego a Él. Yo le entrego mi debilidad para que Él me haga fuerte. Fuerte donde soy débil. Gracias, Señor. Qué victoria, gloria a Dios. Yo quiero que la gente que pasó aquí delante repita conmigo esta oración ahora. Señor Jesús, en este momento te acepto y te recibo como mi único y suficiente Salvador. Diga, renuncio a todo lo que no es tuyo. Y desde este día me entrego completamente a ti. Arranca desde la raíz de mi vida todo lo que no te agrada. Y yo renuncio. Dígalo, renuncio a todo lo que me ata desde la primera y hasta la cuarta generación. En el nombre de Jesús, afírmame para ti y hazme fuerte donde soy débil. Gracias, Señor, por hablarme y por escogerme en este día. En el nombre de Jesús, amén y amén. Señor, mira a todos los que han dado este paso. La iglesia nos ayuda a orar, los intercesores orando. Señor, libértalos. Señor, libértalos. Señor, libértalos. Señor, libértalos. Quebranta toda atadura del enemigo en sus vidas. Manifiéstate, Señor, en la vida de cada uno de ellos. Obra como solamente tú sabes y puedes hacerlo. Rompe las cadenas. Rompe las cadenas. Rompe las cadenas. Rompe las cadenas, Dios. En el nombre de Jesús. En el nombre de Jesús. En el nombre de Jesús, vamos. A todo el que llegó desanimado a esta iglesia hoy, llévale tu desánimo a la fuente del poder. Todo el que llegó amedrentado por alguna noticia que no esperaba recibir en estos días, llévale esa noticia a la fuente de todo poder. Todo el que se sentía solo aquí, que sepa que cuando Dios se muda en tu vida, lo llena todo. Llévale tu soledad a la fuente de todo poder. No se trata de tú quedarte tratando de resolverlo tú. Se trata de tú tomarlo y llevarlo a quien es más fuerte que tú. En este día el Señor hoy te dice, ahora mismo el Señor te dice, la debilidad que me traes, yo la convierto en fortaleza. No depende de Dios, depende de ti, depende de ti. El débil saca fuerza de debilidad, no porque es débil, sino porque lleva su debilidad a Dios. Si fuese que todo el débil saca fuerza de debilidad, no hubiera débiles. Pero la razón por la que hay quienes en un tiempo fueron débiles y luego lo vemos fuerte,
1: es porque ellos supieron llevar su debilidad al fuerte. Iglesia, que Dios te bendiga. Que Dios te bendiga. Y la persona que sigue por aquí.

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1: Bueno, entonces esta tarde para todos ustedes que están escuchando la Ruta Ranchera. ¡Eso, qué bárbaro! En esta tarde de hoy, iniciando semana, aunque ya se nos fue casi a la tarde que nos dice adiós, estamos dejando a Marcelo Hernández contrabando de Biblia. Ahora también, ¿por qué tenemos dejando el Jet del Evangelio con María Chenga del Ángel de Luz? Y también para Domenech y Campo, la Yerba Mala. Las 4 o las 5 de la tarde con 15 o 11 minutos en Restauración. Seguimos con lo mejor de lo mejor, la mejor programación de Restauración. La emisora que está contigo 24 horas sin parar.

Eso, las 5 de la tarde y 23 minutos, 5 de la tarde con 23 minutos, 5 de la tarde y 23 minutos. Bueno, entonces en esta tarde vamos con más música, vamos con más música. Quiero saludar en esta tarde a Tamaná, hombre. Ahí está con nosotros el pastor Jairo Sedón Canda, patrón general de la Iglesia Cuerpo de Cristo en Puerto Este, de Inspiración Divina, Más Allá del Sol. ¡Epa, qué bárbaro! Y Perlas de Cristo, producto de lágrimas. Y ahora también maneja Inspiración Celestial, pero ahora de Nicaragua. Quiero adorarte, Señor. Mire, hermano y amigo, no crea que el Evangelio es fácil, es difícil, hermano. No es como a veces muchos quieren, te lo pintan o quieren darte algo superficial. No, hermano. No, hermano. Imagínese que la iglesia primitiva pasó, sufrió, pasó momentos críticos. La iglesia primitiva sufrió penalidades, pasó penas, hermano, pasó dificultades, pero qué lindo que la iglesia vuelva a recuperar eso, que las cosas todas las teníamos en común. Hoy es difícil, hermano. Hoy es difícil. Yo la vez pasada hablaba con alguien y le decía, hermano, llegarle a los talones a la iglesia primitiva está muy difícil. Eso, hermano, está muy difícil. Yo te pregunto, ¿será que en la actualidad las cosas las tenemos en común? Pues yo lo miro difícil, eso lo miro pues muy, muy aislado. Y vamos a pasar, vamos a ser probados, sí, es cierto, vamos a ser probados. Pero tranquilo, que todo lo podemos en Cristo que nos fortalece. Las 5 de la tarde con 24 minutos en restauración. Vamos a la música. Quédese con nosotros. Las 5 y 25 minutos hasta el departamento de Matagalpa. Saludos ahí para José Ángel Valdivia Lester. Salgo en la madrugada para Matihuas. Estoy escuchando por aquí en Sebaco, allá en la perla del septentrión. Vamos entonces con todo. Saludos, hermano José Ángel. Espero que la pase bien. Y para también nuestra hermana Francisca, la payita allá en Estelí. Saludos a la gente de Estelí. Bendiciones. Ahí estaba Jorge Rodríguez. También él está pendiente. Y también hasta Los Loros en el Sauce para nuestro colega de radio, Giancarlo Valdivia. Hermano, saludo para vos también, Giancarlo. Y hasta Somotillo. Ahí también ahí se había comunicado conmigo el hermano Nelson López, allí en Migración. Estamos pendientes de Don Lestercito Martínez, aquí escuchando La Ruta Ranchera. Es La Ruta Ranchera, Ruta Restauración.

entonces seremos como los que sueñan. Entonces nuestra boca se llenará de risa y nuestra lengua de alabanza. Entonces dirán entre las naciones: grandes cosas ha hecho Jehová con estos. Estaremos alegres, porque los que con lágrimas sembraron, con regocijo segarán. Irá andando y llorando el que lleva la preciosa semilla, pero volverá con alegría, trayendo.

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1: Eso entonces, porque ahora dice, ahora, mejor el norteño Cristo se acordó de mí, las 4 de la tarde o las 5 de la tarde con 41 minutos. En esta tarde quiero saludar también hasta el Sauce, nos escucha nuestra hermana Cristina. Ahí está la hermana, a ver, la hermana Yarelis Martínez, el pastor también, a ver, el pastor Franklin López de la Iglesia Resurrección, allá en el Sauce. Saludos a la gente del Sauce, que están conectadas al 100% por allá. Y a través de la internet nos están por ahí escuchando en la www.restauraciondeleon.com. Imagínense, ya mañana es 14, ya esto se nos va yendo rapidísimo, imagínense. Ya el tiempo nos dice Lester, ya casi voy rápido. No, es que esto, bueno, es que esto va rapidísimo, hermano. El tiempo, por eso dice la palabra de Dios que por causa de los escogidos, los días van a ser cortos. ¿Qué significa eso? Que ya estamos mirando entonces los acontecimientos en el mundo. Guerras por aquí, guerras por allá. Lo que pasa en China, los tifones, ¿verdad? Imagínense, las tormentas tropicales allá están haciendo estrago. Y solamente pues no, que resta orar para que Dios, bueno, nos guarde, nos proteja. Y nosotros como cristianos ya tenemos que entender que esto va a suceder, ¿verdad? Esto no tiene por qué impresionarte. Usted y yo sabemos qué es lo que va a suceder. Nos queda solamente encomendar a Dios nuestras vidas, nuestras familias, y que Dios nos encuentre haciendo el bien. ¿Estamos claros? Que Dios nos encuentre haciendo el bien. Un llamado también importante para los amigos que van conduciendo. Estaba leyendo una noticia muy, muy... No, gracias que no hubieron pues muerto, pero según dicen a una información, autobús de se vuelca en San Juan del Río Coco y deja lesionado. Un autobús dice que el transporte público que cubre la ruta Estelí San Juan del Río Coco, Quilalí, sufrió un grave accidente de tránsito a eso de las 3:20 de la tarde de este lunes en el sector conocido como La Balastrera, en la zona número 6, imagínense. El lugar también de los hechos se confirmó que varias personas quedaron atrapadas dentro de la unidad de transporte, algunas de ellas reportadas en estado delicado. Miembros del Cuerpo de Bomberos, personal del Ministerio de Salud MINSA, oficiales también de la Policía Nacional y pobladores de la zona desplegaron un operativo coordinado para rescatar y auxiliar a la víctima. Los lesionados están siendo trasladados también de emergencia al hospital, o fueron trasladados a esa hora al Hospital Luis Felipe de Moncada para recibir atención médica especializada. Se espera que las autoridades policiales brinden un informe oficial en las próximas horas para determinar las causas del percance y el estado también de los pasajeros. ¿Qué quiero decir con esto? Usted sabe que en esas partes del norte son zonas también montañosas y hay que tener siempre cuidado a esos amigos que andan al volante, siempre tomar las medidas necesarias. Revisar los buses, también el freno, que tenga nivel. Y bueno, que no hayan nada que lamentarse. Es importante, es un consejo de parte de este su servidor, principalmente también de Radio Restauración. Melvin Arauz, hay que aprovechar el tiempo. Tengo otro reporte por aquí, vamos a ver. Ricardo Pado, hermano, Dios te bendiga. Me está pidiendo el tema Las Puertas de la Iglesia con el hermano este muchacho hombre con Víctor Hugo Velázquez, Las Puertas de la Iglesia. Vamos a la música entonces. Buenas tardes, gracias hermano. Bendiciones para el hermano entonces Ricardo Prado, que nos está escuchando en esta tarde. Vamos a la música, de vuelta nos despedimos, solamente 15 minutos. Llegamos a la parte.

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1: Me despido primeramente en la puerta de la iglesia Vitruvio Velázquez y estaremos dejando Moisés Herrera, el cristiano verdadero. Mi gente, finalizamos. Buenas tardes.